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3: ¿Buscas consentir tu piel de forma natural sin descuidar tu cartera? Llegaste al lugar indicado. Hoy en nuestra tecnología doméstica cuidaremos de ti y de tu bolsillo, enseñándote a preparar unas humectantes barras de jabón con miel. Acompáñanos en Revista del Consumidor Radio.
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5: Esta tecnología doméstica está validada por el Laboratorio Nacional de Protección al Consumidor. Tome nota de los ingredientes y presten mucha atención. ¡Comenzamos!
3: Los ingredientes que vamos a necesitar son 3 tazas de base de jabón transparente cortado en cubos, 1/2 taza de agua purificada caliente, 1.5 cucharadas de miel de abeja, 1 pizca de colorante vegetal amarillo y 40 gotas de esencia de miel.
5: Los utensilios que utilizaremos son 1 taza medidora, 1 cacerola, con capacidad de 2.5 litros, 1 tazón de vidrio con capacidad de 1.5 litros, 1 plato extendido, 1 cuchillo, 1 cuchara sopera, 1 molde de silicón, 1 rollo de papel aluminio, 1 rollo de plástico adherente para alimentos y 1 atomizador. Vamos al procedimiento.
3: Comenzaremos colocando los cubitos de la base para jabón en el tazón y la llevamos a baño María. Movemos hasta que se hayan derretido por completo. Vertemos en 1 taza la miel, el colorante y la esencia. Mezclamos y dejamos reposar unos minutos. Después, agregamos el agua caliente.
5: Cuando la base para jabón esté completamente derretida, añadimos la mezcla de miel y revolvemos hasta incorporar todos los ingredientes. Retiramos el fuego y vertemos la preparación en los moldes. Si no cuentas con moldes de silicón, puedes utilizar vasos desechables recubiertos con una capa de aceite mineral para facilitar el desmolde.
3: Si notas que se formaron burbujas en la superficie, puedes eliminarlas rociando alcohol del 96 utilizando 1 atomizador. Esto ayudará a que el jabón tenga una textura lisa. Dejamos enfriar a temperatura ambiente y posteriormente refrigeramos por 30 minutos para solidificar.
5: Ahora desmoldamos los jabones y los envolvemos en papel aluminio, después en plástico adherente para alimentos. Y así de fácil, en tan solo 40 minutos quedaron listas nuestras barras de jabón con miel. Recuerda almacenarlas en un lugar fresco y seco.
3: ¡Anímate a prepararlas! Esta receta rinde para 6 barras, tiene una caducidad de 6 meses y un costo promedio de $118.34.
5: Si prefieres seguir el paso a paso en video, recuerda que puedes ver esta tecnología doméstica en nuestro canal de YouTube, Profeco TV. Ahí encontrarás muchísimas

0: recetas para ahorrar y hacer tú mismo los productos en casa, teniendo la certeza de la calidad en los ingredientes que utilizas.
1: Aprende a hacer desde un gel para el cabello o un champú para lavar el auto, hasta jamón artesanal o unos deliciosos enjambres de chocolate.
0: Presúmenos cómo te quedaron tus jabones. Etiquétanos en Instagram con el hashtag Tecnología Doméstica Profeco y menciona a @revistadelconsumidor.mx. Nos escuchamos en la próxima Tecnología Doméstica.
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0: Si tienes alguna queja o denuncia en contra de un proveedor de bienes o servicios, comunícate al 5555-688722 y al 800-468-8722. 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Medio siglo cuidando a las personas consumidoras.
3: Hoy.
0: Revista del Consumidor. 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

0: Bienvenidas y bienvenidos a La Hora Nacional, el programa que cada semana nos reúne para conocer mejor nuestro país y todo lo que forma parte de nuestra vida cotidiana.
1: Yo soy Cha y como siempre estoy con mi queridísima e increíble amiga, la doctora Leonora Milán. Y le mandamos un abrazo a todas las personas que nos escuchan con la familia, regresando a su casa, en el trabajo o en cualquier lugar donde la radio les esté haciendo compañía.
0: Hoy vamos a hablar sobre la estrategia para atender las causas que generan la violencia. Esta consiste en programas para las juventudes con actividades deportivas, culturales y de atención a la salud mental para abrir oportunidades y fortalecer a las comunidades.
1: Les diremos cómo va el concurso México Canta 2 que reúne a jóvenes talentosos de la música.
0: Esta semana dedicaremos un espacio especial al Día de la Mujer Indígena y recordaremos la historia de las mujeres yaquis, un pueblo que resistió siglos de despojo y persecución.
1: En nuestra sección Mujeres en la Historia les platicaremos de Carmen Cerdán, una de las figuras más importantes de los primeros días de la Revolución Mexicana.
0: Y como estamos en temporada de regreso a clases, la Conducef nos da consejos para hacer cuentas, comparar precios y aprovechar todo lo que todavía podemos reutilizar.
1: En los flashazos del bienestar les platicaremos sobre el programa Transporte y Más, que ayuda a los estudiantes universitarios para solventar sus gastos de transporte.
0: En salud hablaremos de un tema que le preocupa cada vez más a familias y especialistas: el uso problemático de Internet en niñas, niños y jóvenes. Les vamos a dar las señales que pueden ser una alerta de que el mundo digital empieza a desplazar la vida cotidiana. Así que no se vayan, porque va a haber todo esto y mucho más aquí en La Hora Nacional. Y empezamos. La música mexicana sigue encontrando nuevas voces. México Canta 2 reúne a jóvenes cantantes que interpretan temas que han acompañado a muchas generaciones y que hoy vuelven a sonar con nuevas formas de entenderlos y compartirlos.
1: Más que un concurso, este proyecto de la Secretaría de Cultura busca abrir escenarios y acercar a nuevas audiencias a la música mexicana y al mismo tiempo forma parte de la estrategia Atención a las Causas de la Violencia. Vamos a conocer a los tres participantes que van a la final del próximo 13 de septiembre. Tiffany Galaviz, Joshua Soto y Rosalba Valdés.
2: En vivo desde el Orpheum Theater de Los Ángeles, California, sean bienvenidas y bienvenidos a la primera semifinal de México Canta 2026. Les dejamos con nuestra anfitriona de la noche, Majo Aguilar.
3: Muy buenas noches. México Canta nos convoca y nos invita a celebrar nuestra identidad a través de la música.
4: Y me siento súper orgullosa.
5: Es un honor poder estar aquí. Poder estar en un escenario por primera vez es un honor.
6: Este escenario es único y ha sido un sueño para mí estar aquí, la verdad.
7: La verdad, muy orgullosa de poder seguir representando México y representando mis raíces.
8: Me gusta mucho crear una experiencia para toda la gente, para todo el público.
3: La innovación y el talento. Emmanuel Cortés.
9: Muchísimas gracias. Estoy representando a mi comunidad, a Chicago, a Michoacán, a los hijos de migrantes.
10: A mi familia querida que me están viendo por las redes sociales y la tele. Estamos en diferentes países, pero ustedes están aquí en mi corazón.
3: Llegó ese momento, Natalia. Ya podemos votar en la página.
2: Recuerden que las tres personas más votadas obtendrán su pase directo a la gran final.
3: Con ustedes, los maravillosos Tigres del Norte. Este es el comienzo de sus carreras gigantes que yo estoy segura que van a tener. Un aplauso para ellos enorme, por favor. La primera semifinalista es Tiffany. Nuestro siguiente semifinalista es Joshua Soto. Y por último, Rosalba. Esto es México Canta 2026. Yo soy Majo Aguilar. Muchachos, vénganse para acá. Un aplauso para ellos, por favor.
0: Así como hace México Canta, se pueden cambiar las narrativas que llegan a las personas jóvenes. Ofrecerles otras historias y otras posibilidades alejadas de la violencia y de las adicciones.
1: Y justamente hablando de la atención a las causas de la violencia, hoy queremos hablar de las personas que regresan a nuestro país. Porque recibir a las mexicanas y mexicanos repatriados también significa ayudarlos a reconstruir su vida aquí.
0: El programa México Te Abraza lleva ya un año y medio trabajando de manera permanente, así las 24 horas, los 7 días de la semana. Y hay una idea que resume muy bien su propósito: que quienes regresan sepan que no están solos y que México es su casa.
1: Y los números hablan de una atención que va mucho más allá de recibirlos en la frontera. Desde enero de 2025 y hasta el 13 de agosto de este año, más de 271 mil mexicanas y mexicanos han sido repatriados. Al llegar reciben alimentos, atención médica, comunicación con sus familias y apoyo para trasladarse a sus lugares de origen.
0: Y no se trata solamente de una bienvenida, sino de facilitar la reintegración. Por ejemplo, más de 59 mil personas han sido incorporadas a programas del bienestar y se han realizado más de 200 mil traslados hacia sus estados de origen.
1: También hay atención médica y psicológica, apoyo para niñas, niños y familias, asesorías para vivienda y otros servicios. Es decir, se busca que el regreso no sea solamente llegar a México, sino encontrar aquí una oportunidad para volver a empezar.
0: Y ahí está la conexión con lo que hablábamos al principio. Cuando hablamos de atender las causas de la violencia, también hablamos de generar condiciones para que las personas puedan construir un proyecto de vida digno.
1: Y ese es precisamente el sentido de México Te Abraza: recibir, acompañar y ayudar a reconstruir el camino. Soy

0: La historia del pueblo yaqui está marcado por la defensa de su territorio y su identidad. Durante el porfiriato, muchas familias fueron perseguidas, separadas y desplazadas, y las mujeres se enfrentaron de manera directa a las consecuencias de esa violencia.
1: Entre estas historias está la de casi 250 viudas yaquis. Desde la época colonial, las mujeres yoreme sufrieron distintas formas de maltrato, pero también fueron quienes conservaron las tradiciones y mantuvieron unida a la comunidad. Por eso hablar de ellas es hablar de la supervivencia de un pueblo entero. Vamos a ver y escuchar una cápsula sobre estas mujeres.
2: A finales de enero de 1900, la dictadura de Porfirio Díaz deportó desde Sonora a Yucatán a 250 viudas yaquis con sus hijos.
3: Eran sobrevivientes de la masacre de Mazocoba, en la que tropas del Ejército Federal reprimieron a los yaquis que, encabezados por Juan Maldonado Guazuequia, conocido como Tetaviate, resistían los intentos de las élites sonorenses por despojarlos de sus tierras. En el libro Testimonios de una mujer yaqui, Ricarda León recordó las palabras de su madre.
4: No nos mataron a todos, porque ya no tenían balas los rifles.
2: El de las viudas fue el primer acto de un destierro obligado que afectó hasta 15.000 yaquis, enviados a trabajar en condiciones de esclavitud a Yucatán, Campeche, Oaxaca y Veracruz, en su mayoría usados como mano de obra forzada en la producción de henequén. Miles más tuvieron que emigrar hacia Arizona en los Estados Unidos o refugiarse en la Sierra de Bacatete para sobrevivir. Desde la colonia, el pueblo yoeme, como a sí mismo se denominan los yaquis, luchó por su autonomía. Pero durante las últimas décadas del siglo XIX y principios del siglo XX, padeció una guerra de exterminio. Bajo el liderazgo de José María Leiva, Cajeme, los yaquis se sublevaron a mediados de la década de 1870 para resistir el despojo de su fértil territorio, que además de ser su hogar, es un espacio sagrado. Aunque Cajeme fue ejecutado en 1887, los yaquis no cesaron en la defensa de su tierra. Para doblegarlos, el gobierno porfirista se ensañó particularmente con las mujeres, a quienes consideraba responsables del espíritu guerrero de la tribu. Como señaló el militar Francisco P. Troncoso,
5: las mujeres yaquis acompañan a los hombres en las guerras. Sufren con ellos toda especie de fatigas y deprivaciones. Los excitan para el combate.
2: Las mujeres que fueron deportadas al sur, a principios del siglo XX, vivieron todo tipo de vejaciones desde su captura y durante su duro traslado en barco y en ferrocarril. En su libro, La sucesión presidencial, Francisco Ignacio Madero dio cuenta de la cruenta situación de las yaquis.
6: Mujeres hubo que, viéndose arrancar de su suelo natal, separadas de sus maridos y quizás de sus mismos hijos, se arrojaron al mar, prefiriendo la pronta muerte entre las ondas amargas a los espantosos sufrimientos de la esclavitud.
2: Pese a las condiciones inhumanas, miles de yaquis sobrevivieron a la deportación gracias al tesón de las mujeres, quienes además de trabajar de sol a sol en los campos, cuidaron enfermos, alimentaron a los desterrados, criaron a los más pequeños y mantuvieron viva su lengua y su cultura. Al aproximarse el estallido de la Revolución Mexicana, emprendieron el retorno a sus tierras, caminando durante meses y recogiendo en el camino a decenas de huérfanos. Las mujeres yaquis, tanto las que se refugiaron en las sierras como las que sobrevivieron al destierro, se convirtieron en las guardianas de la memoria, transmitiendo sus recuerdos de generación en generación. Su arma más poderosa, corazón de la resistencia centenaria del pueblo yoeme, es nunca olvidar.
1: La Revolución Mexicana no puede entenderse sin la participación de las mujeres. Una de las figuras más importantes de sus primeros días fue Carmen Cerdán, que participó activamente con su familia en el movimiento antirreeleccionista y simpatizó con la causa encabezada por Francisco I. Madero.
0: Su casa en Puebla se convirtió en uno de los centros de organización del movimiento y su participación fue decisiva en los acontecimientos de noviembre de 1910. Su historia demuestra que la Revolución Mexicana también fue construida por mujeres que organizaron, difundieron ideas y defendieron sus convicciones.
1: Nos da muchísimo gusto tener la visita de Noemí Juárez Pérez, que nos va a platicar sobre otro episodio nacional en el que participan mujeres que probablemente no conozcamos, pero que han tenido un peso súper importante en nuestra historia.
7: Me da mucho gusto saludarles y específicamente ahora vamos a hablar de mujeres poblanas. Estoy segura que hemos escuchado de Carmen Cerdán, Por supuesto.
8: Carmen ha sido como uno de los símbolos importantes en este proceso revolucionario, pero bueno, pocos escuchamos del nombre de otra hermana que también formó parte, como fue Natalia Cerdán. Y la propia madre de los hermanos Cerdán, los cuatro, Carmen la Triste y de Filomena Valle, la pareja de Aquiles Cerdán. ¿Qué? Vamos a darle contexto a esta historia y a la participación de estas mujeres. Sabemos que Francisco I. Madero, a través del Plan San Luis, hace un llamado para que se levanten aquel 20 de noviembre de 1910, pero esta familia se va a ver involucrada en una acción de armas que decimos que es el antecedente. Y pues, después tenemos el 18 de noviembre en la ciudad de Puebla, específicamente en esta casa ubicada en la calle de Santa Clara y que ahorita nosotros conocemos como el Museo Casa Hermano Cerdán, casa donde se van a estar guardando los suministros, los pertrechos, el armamento para hacer bombas caseras. La propiedad era de Natalia. Ella solamente estaba prestando el espacio para que se utilizara como una especie de estudio y puntos de reunión. ¿Qué pasaba con estos hermanos? Bueno, son cuatro: Aquiles, muy conocido, Máximo, Natalia y Carmen. Aquiles funda este club antirreeleccionista que apoyaba a Francisco I. Madero, llamado Luz y Progreso, pero también a él se afilian su hermana Carmen, Máximo, Natalia, y entre todos se encargaban, sobre todo, de propaganda, impresión de folletos. Carmen en particular de armamento, de juntar pertrechos, de estar preparando estas bombas caseras. Es decir, fue una familia con una movilidad importante. Ajá, sí. Porque además pues estaban apoyando abiertamente la campaña de Francisco I. Madero a través de este club antirreeleccionista. ¿Qué va a pasar? Que justo como en este espacio es donde se estaban juntando todos estos pertrechos y armamentos, pues les hacían cateos, sobre todo para revisar la propaganda y demás. Y en uno de estos cateos es cuando empieza esta resistencia y estas balas previo a ese levantamiento del 20 de noviembre. ¿Quiénes se encontraban en la casa? Toda la familia Cerdán, nada más que Natalia, logra sacar a los hijos de Aquiles. Es por eso que ella no se encontraba en ese momento dentro de la casa para sacar a los niños. Aquiles tenía 2 hijos, Aquiles, Héctor, y en ese momento Filomena del Valle, su esposa, se encontraba embarazada aproximadamente de 5 o 6 meses. Imaginémonos la escena, los partidarios, la familia, y pues ya sabemos, esta refriega que se da con policías y con parte del Ejército Federal, donde se están atacando, ¿no? Tenemos la imagen de la casa, de cómo se ve toda la fachada, ¿sí? De la refriega que se da y la resistencia que emiten. Máximo va a caer muerto en el momento por herida de bala, y Aquiles logra sobrevivir, pero se va a esconder. No puede salir. La casa está sitiada, okay. Lo esconden bastante bien, pero pasan muchas horas. Es descubierto por los soldados que se mantienen sitiando la casa y pues también va a morir un día después por herida de arma. ¿Pero qué pasó con las mujeres? Ajá. Bueno, en ese momento estaba Carmen madre, Carmen a la Triste, y Filomena son detenidas. Ellas también en la condición de embarazo son llevadas a la cárcel de la Merced y después pasan a un hospital donde van a permanecer más de un año encerradas. También aquí Natalia vuelve a jugar un papel muy importante porque ya no tenían papá, ¿no? Solamente estaba Carmen a la Triste madre y ahora ya no estaba Máximo. Ya habían asesinado también a Aquiles. Y entonces una mujer se va a hacer cargo de sacar a la familia primero de la cárcel, de todo lo que se estaba viviendo contra los cuerpos de Máximo y de Aquiles, el enfrentar su pérdida y además hacerse cargo de los hijos que había dejado Aquiles. ¿Qué más va a pasar? Filomena estaba embarazada, da a luz y también hacerse cargo de la niña. Y bueno, ¿a qué nos vamos a enfrentar también? A que estas mujeres, después de un año de estar detenidas, de estar presas, salen en libertad, pero todo esto gracias al trabajo que tiene la propia Natalia, ¿no? Claro. Cuidado de familia, cuidado de los bienes. Lucha tiene a su madre y a su hermana también detenidas.
7: Soportar y la pérdida.
8: Exactamente. ¿Quién tenía que trabajar? Híjole. ¿Quién era la que hacía los aportes económicos? ¿Quién mantenía, mientras Aquiles, Carmen, Máximo estaban en el club, quién proveía el dinero? ¿Quién daba la manutención? Todo lo hacía Natalia. Por eso, aunque ha quedado un poco relegada de esta historia de estos cuatro hermanos, creo que fue fundamental porque pues, necesitan algo sólido para poder emprender
7: claro. Esta... Era la piedra ella.
8: Exactamente, ¿no? Entonces, y ahora cuando ya logran salir, pues uno pensaría, bueno, otra vez, ¿no? De regreso a... Pero no es Carmienta.
7: Pero.
8: Y bueno, tenemos otra vez a Carmen, ahora afiliándose a la Junta Revolucionaria de Puebla y después al carrancismo. Se mantienen en esta lucha revolucionaria cuando el golpe de Huerta, de Roca... y terminan el asesinato de Madero. Ellas ahora se van a afiliar al carrancismo y pues van a mantenerse en lucha hasta ya consolidado el proceso revolucionario y fallecen. En el caso de Carmen, aquí en Ciudad de México, ya fue trasladada a Puebla y bueno, los demás hermanos siguen ahorita en Puebla. Entonces es una invitación a que visiten la casa de los hermanos Cerdán en Puebla, en calle Santa Clara.
1: Y se acuerden de Natalia,
8: que era la dueña de esa casa. Ajá.
7: Claro.
8: Sí, pensaríamos que era de Aquiles tal vez, ¿no? Pero no, la dueña era Natalia y era la que proveía los recursos para poder llevar a cabo estas primeras balas de la revolución.
7: Increíble. Oye, una vez más nos dejas así, mira, crack, boca abierta con las historias de estas mujeres valientes, maravillosas.
8: Sigamos estudiando y aprendiendo más de la historia de las mujeres.
1: Súper, sí. Muchísimas gracias, Noemí.
7: Muchas gracias.
1: Y gracias a todos ustedes que están aquí con nosotros. Quédense porque hay mucho más aquí en La Hora Nacional.
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0: Hoy hablaremos de la economía familiar en este regreso a clases. La Comisión Nacional para la Protección y Defensa de los Usuarios de Servicios Financieros recomienda empezar haciendo un presupuesto, saber cuánto dinero tenemos disponible y establecer prioridades antes de empezar a comprar. Vamos a ver y escuchar sus consejos.
11: El regreso a clases no tiene por qué convertirse en un dolor de cabeza para tu bolsillo. Antes de comprar, revisa qué útiles uniformes o mochilas aún pueden aprovecharse. Haz una lista con lo que realmente necesitas y compara precios antes de decidir dónde comprar. Evita adquirir artículos por impulso o solo porque están de moda. Aprovecha promociones únicamente si representan un ahorro real y si están contemplados en tu presupuesto. Planear tus compras te permitirá cuidar la economía familiar y comenzar el ciclo escolar con mayor tranquilidad. En Conducef te invitamos a hacer del presupuesto tu mejor aliado para este regreso a clases. Ahora te vamos a dar tips financieros para el regreso a clases. Haz una lista de útiles que realmente vas a necesitar antes de comprar. Reutiliza mochilas, cuadernos, uniformes y materiales que todavía estén en buen estado. Compara precios en distintos establecimientos y en línea antes de decidir. Compra por etapas, primero lo indispensable y al final lo complementario. Evita las compras por impulso motivadas por marcas o personajes de moda. Aprovecha promociones solo si el producto está previsto en tu presupuesto. Considera intercambiar o donar materiales escolares entre familiares y amigos. Reserva una pequeña cantidad para gastos escolares imprevistos, como pueden ser copias, proyectos o actividades extracurriculares.
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0: Oye, súper bien, vamos.
1: Súper bien.
0: Vamos.
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1: Hoy vivimos conectados prácticamente todo el tiempo. El celular y las pantallas nos acompañan para estudiar, trabajar, informarnos, entretenernos y relacionarnos con los demás. De acuerdo con la Comisión Nacional de Salud Mental y Adicciones, niñas, niños y adolescentes pueden pasar entre 4 y 8 horas al día frente a algún tipo de pantalla y redes sociales.
0: Para entender qué hay detrás de este comportamiento, nos acompaña el doctor Guillermo Peñalosa Solano, psiquiatra adscrito a la Comisión Nacional de Salud Mental y Adicciones. Doctor, bienvenido a la Hora Nacional.
1: Además, para empezar, pues para nosotros es muy importante entender ahora sí que qué tanto es tantito, ¿no? ¿Qué podemos considerar realmente un uso problemático de internet y redes sociales?
13: Qué bueno que lo mencionas como ese término, no como adicción, justamente, porque, bueno, es un problema emergente, ¿no? Es una situación que hemos estado viendo a lo largo de los últimos 20 años, en realidad, porque se han hecho el uso de las redes sociales cada día, ya es parte de nuestra vida, prácticamente, ¿no? Y ahora la inteligencia artificial está haciendo estragos en ciertas situaciones. Pero justo hablando de estas cuestiones como conductas adictivas, no tanto el que sea como una adicción per se, porque una adicción, hablamos del consumo de sustancias, donde puede existir un cierto cambio, una cierta tolerancia dentro del cuerpo y que se necesita la sustancia para poder mantener como los mismos efectos y que no tengamos la abstinencia. Afortunadamente, en este tipo de cuestiones no es tanto la presencia de la abstinencia, por ejemplo.
1: Claro.
13: Lo que sí hay, puede haber las rabietas. Pero ¿qué tanto es tantito? Uh-huh. Efectivamente, es un hecho donde hasta los adultos, porque bueno, ahorita mencionaron niños, niñas y adolescentes, pero también los adultos.
0: Doctor, yo quería preguntarle, ¿qué pasa en nuestro cerebro para que llegue a estar uno pegado al celular ahí 8 horas viendo las redes sociales? ¿Qué sucede?
13: Pues mira, lo mismo que pasaba cuando veíamos algo que nos gustaba, algún programa, lo mismo que pasa cuando comemos un chocolate, lo mismo que pasa cuando tenemos relaciones sexuales, hay una liberación ligera de dopamina. Pero ¿cuál es la diferencia? Y esto es así algo bien puntual que se ha estado estudiando bastante bien, los videos cortos, videos de 15 segundos, donde estamos teniendo pues esta gratificación inmediata y digo, 15 segundos, perfecto, al siguiente, y entonces scrolleo infinitamente. O sea, vaya, me deslizo a través de la pantalla de manera infinita porque estoy recibiendo esa gratificación. Y esa pequeña gratificación libera pequeños pulsos de dopamina en donde nos sentimos bastante felices en ese momento. Y entonces queremos buscarlo y por eso estamos cayendo como en esa conducta constantemente. Pero es por el tipo de contenido de videos cortos.
1: Me imagino que también por eso hay tanta preocupación con generaciones más jóvenes, que son las que más consumen este tipo de formatos. Uh-huh. Pero la pregunta sería, ¿hay algo en particular que les afecte a ellos? O sea, ¿el cerebro joven se ve afectado de alguna manera más grave que el cerebro de, pues, como gente ya de edad como nosotros?
13: Como todos los que estamos presentes aquí, pues bueno, efectivamente todos estamos susceptibles a ciertos cambios, pero los niños están en un crecimiento, ¿no? Están teniendo su neurodesarrollo y esto, al momento de que tú estás teniendo toda tu atención en esos videos de 15 segundos, te gastas tu atención. Y a veces hasta dicen, ay, tengo TDA. Bueno, tengo trastorno por déficit de atención. Y en realidad no es un trastorno por déficit de atención. En realidad estás usando demasiado el celular. Tu atención se desgasta completamente en estos videos de 15 segundos y ya cuando quieres poner atención a otra cosa, ya no la puedes mantener adecuadamente, ¿no? Y además de todo, no estoy durmiendo bien. Y el sueño es una de las cosas más fundamentales, no solamente, nuevamente, para niños, niñas y adolescentes, sino también para los adultos.
1: Ahora, ¿dónde podemos conseguir más información sobre esto? Por ejemplo, ¿la Conasama tiene redes sociales?
13: Tenemos nuestras redes sociales donde estamos justamente tratando de hacer campañas de información. De hecho, hasta en algún punto hicimos varios videos, varios manuales sobre principalmente lo que es videojuegos. Después nos pasamos a lo que son las redes sociales. Hay varios videos que a lo mejor están un poco perdidos, pero buscando información en las redes sociales de Conasama pueden encontrar cómo ayudarles a las personas, cómo escucharlas, saber que son fenómenos pues también emergentes, ¿no? Y que todavía no llegamos a un consenso de cómo llegar a decirle a este uso de las redes, del internet y demás. Y sí, el mejor término es el uso problemático de internet, de redes sociales.
1: Pues buenísimo, buenísimo. Muchísimas gracias por acompañarnos, doctor.
13: Muchas gracias.
0: Gracias, doctor Guillermo Peñalosa, y muchas gracias a ustedes. No se vayan, por favor.
14: Judith Reyes Hernández nació el 22 de marzo de 1924 en Ciudad Madero, Tamaulipas. A los 12 años recibió de su padre una guitarra sexta doble y 2 años después comenzó a participar en presentaciones musicales en teatros y campos petroleros de Tampico. Años más tarde se trasladó a la Ciudad de México. Ahí conoció al músico y compositor Eduardo Alarcón Leal, con quien se casó y creó el dueto Alarcón. Judith se convirtió también en madre y consolidó su formación como intérprete, trabajando en la XCW.
2: El dueto Alarcón emprendió una gira por Estados Unidos, donde Judith vivió en carne propia la discriminación y desde ahí abrazó la causa de los trabajadores migrantes. Pronto su matrimonio terminó y Judith comenzó a trabajar en la Sociedad de Autores y Compositores de México, donde revisaba la música utilizada en las películas. Ahí conoció a Jorge Negrete y a otras figuras de la época de oro del cine mexicano, para quienes compuso canciones que quedaron inmortalizadas en las películas de la época. Desde entonces se le conoció como la Tamaulipeca. Judith Reyes recorrió el país y orientó su labor artística hacia la denuncia social. En esa etapa incursionó también en el periodismo. Colaboró en El Informador de Chihuahua y en Índice y Acción, Voz Revolucionaria del Pueblo, publicación de la que fue directora. Judith Reyes se convirtió así en una de las principales voces de las luchas agraristas y de los movimientos sociales del país.
15: Sí, señor, yo voy a escribir sobre sus problemas. Y no solo voy a escribir, lo voy a cantar.
2: Fue perseguida y encarcelada en 1964 por su labor periodística y el contenido crítico de sus canciones. Durante el movimiento estudiantil de 1968 encabezó la caravana de corridos en la UNAM y el IPN, ofreciendo hasta 2 conciertos diarios. Tras sufrir un secuestro, Judith Reyes se vio forzada al exilio en Francia e Italia, donde fundó el Comité por la Defensa Física y Moral de los Presos Políticos de México y escribió su autobiografía La Otra Cara de la Patria. Durante la década de 1970, Reyes continuó viajando y componiendo música de protesta. Judith Reyes murió en 1988, dejando una huella en la música popular mexicana y en los movimientos sociales de su tiempo, para los cuales la canción constituyó una herramienta de lucha política.

0: Llegamos al final de la primera parte de La Hora Nacional. Hoy nuestro programa reconoce a las mujeres indígenas y a las que han hecho historia, como Carmen Cerdán.
1: Porque conocer nuestra historia nos ayuda a entender quiénes somos y nos recuerda todo lo que podemos construir juntos.
0: Tenemos muchos saludos esta semana. Le mandamos un abrazo a Leticia Caballero en Tizapán San Ángel, Carlos Alberto Lira Lozano, Edgar Bennett, Cecilio Godínez y a GMS Electrificaciones en Toluca.
1: También más saludos a la Colonia del Valle en la Alcaldía Benito Juárez para Jorge Quesada y Silvia Machuca. Y un abrazo para María Elena Hernández en Oaxaca, para José Luis Ramírez en Veracruz, para Patricia González en Jalisco y para Miguel Ángel López en Chiapas.
0: Muchísimas gracias por estar con nosotros cada semana. Si quieren escribirnos, sigan a La Hora Nacional Oficial. Estamos en YouTube, Facebook, Instagram, TikTok, X, Spotify y en el número 55-34-83-42-39.
1: Y también nos pueden mandar un correo electrónico a lahoranacional@segov.gov.mx.
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0: Y ya estamos de regreso con la Hora Nacional. Muchísimas gracias por seguir con nosotros. En esta segunda parte vamos a tener mucha música y mucha información para ustedes.
1: Vamos a hablar de algo que es responsabilidad de todas y de todos, el agua. Conoceremos por qué es tan importante hacer conciencia sobre su cuidado.
0: Les platicaremos de cómo funcionan los sistemas de alerta temprana que nos permiten anticiparnos a fenómenos naturales y reducir riesgos.
1: Conoceremos de cerca un espectáculo de danza que nos muestra la riqueza cultural de muchos países, tradición del Caribe.
0: Escucharemos las voces de tres finalistas de México Canta, Tiffany Galaviz, Joshua Soto y Rosalba Valdés.
1: En nuestra sección cultural, mucha información de teatro con la puesta en escena El Final, un monólogo que explora la soledad, la vejez y la dignidad humana. Todo esto y más aquí en La Hora Nacional.

0: Pues vamos a hablar de un tema que literalmente sostiene la vida. El agua. En la última semana de agosto hay muchas actividades de concientización sobre la importancia del agua dulce y sobre la necesidad de buscar un acceso universal al agua potable y también al saneamiento.
1: Y es que el agua no solamente está en el vaso que nos tomamos, está en nuestros alimentos, en la agricultura, en la industria, en la higiene y prácticamente en cada actividad de nuestra vida cotidiana. Vamos con información de nuestros amigos de Conagua.
2: Desde 1992, cada 22 de marzo, conmemoramos el Día Mundial del Agua. Esta fecha nos recuerda que este líquido vital no es una mercancía, sino un derecho humano y la base de nuestro desarrollo. El agua es crucial para nuestra vida y clave en el equilibrio ambiental. Es un recurso esencial al que tenemos derecho, pero no siempre acceso. Para algunas personas, resulta tan cotidiana que es fácil olvidar su excepcionalidad. El agua riega los campos, hace crecer nuestros alimentos y se utiliza en todos los procesos productivos. Pero detrás de cada gota hay un ciclo imprescindible que hay que cuidar. Los procesos del ciclo hidrológico regulan el clima, mantienen los ecosistemas y su equilibrio contribuye a la supervivencia de innumerables especies. Sin embargo, las sequías son cada vez más frecuentes debido al cambio climático y su uso desmedido se debe en gran parte al crecimiento de la población. En México, de acuerdo con datos de la Conagua, casi el 77% se destina al sector agropecuario y el 15% se dirige al abastecimiento público, garantizando el acceso a millones de personas. No obstante, enfrentamos un desafío crítico. Casi la mitad del agua potable se pierde antes de llegar a los hogares. En nuestro país, además, 35 millones de personas no disponen de agua en calidad y cantidad suficientes. 104 de nuestras 757 cuencas tienen problemas de disponibilidad y 114 de nuestros 653 acuíferos están afectados por la sobreexplotación. Ante esta realidad, cuidar el agua no implica únicamente disminuir su desperdicio. Significa repensar cómo la utilizamos. Cuidarla es reconocer que se puede acabar y que cada acción cuenta para preservarla. Desde el Gobierno de México, trabajamos decididamente en estrategias para mejorar su calidad y regular de mejor forma su utilización con proyectos de captación de lluvia, restauración de cuencas y tratamiento de aguas residuales. Juntas y juntos podemos generar una cultura sensible y consciente de su importancia y asumir un papel asertivo para asegurar su acceso universal y equitativo. Este Día Mundial del Agua es un llamado a la acción. Protegerla hoy es garantizar un mañana más justo y sostenible para todas y todos los mexicanos. Cuídala, no la desperdicies y sé parte de la transformación.
0: Los fenómenos meteorológicos extremos como huracanes, lluvias intensas y tormentas requieren cada vez más herramientas de prevención. Los sistemas de alerta temprana permiten anticipar riesgos, dar avisos oportunos y coordinar acciones para proteger a la población antes de una emergencia.
1: Y para conocer cómo funcionan estos sistemas y cómo se generan las alertas de los eventos climáticos, está con nosotros el maestro en ciencias, Fabián Vázquez Romaña, coordinador general del Servicio Meteorológico Nacional. Maestro, bienvenido a la Hora Nacional.
3: Muchas gracias, gracias por la invitación. La verdad es que los sistemas de alerta temprana son muy útiles y está probado a nivel mundial. Desde la ONU ya realmente se ha ido adoptando, impulsando esta iniciativa para que todos los países vayamos de la mano transitando hasta lo que le llaman los sistemas multiamenaza. Y lo que se quiere es realmente que sea uno solo por país, que sea multiamenaza para que todos entiendan exactamente qué es lo que tienen que hacer cuando hay una condición que sea pronosticada o que sea como un sismo, con muy poco tiempo de anticipación. La parte meteorológica, que es la que nos corresponde a nosotros en el Servicio Meteorológico Nacional, viene desde la componente, empezamos con el monitoreo. Hay que monitorear para saber qué es lo que está viniendo y con qué intensidad y demás. Entonces vas monitoreando y después vas pronosticando. Dices, bueno, ya vi que ahí viene con el satélite un huracán. Ahora, ¿para dónde va el huracán y con qué intensidad va a llegar? Entonces es lo que se le conoce conocer la amenaza. Y después de conocer la amenaza es, bueno, ¿qué hay que hacer? ¿Cómo difundirlo a la población? Y ahí es donde entran otros actores, como la Coordinación Nacional de Protección Civil, como los medios de comunicación, etcétera, para difundir la alerta y que además sea muy clara y que todos sepamos qué hacer. Entonces, la ciudadanía tiene que saber qué tengo que hacer y aparte el gobierno estatal y municipal tiene que saber qué me corresponde a mí hacer en este nivel de alerta. Entonces es una respuesta que sea organizada por todos y con participación de absolutamente todos los actores que se puedan.
1: Pues un huracán no es lo mismo las medidas que hay que tomar que un sismo, por ejemplo. Entre agencias, ¿cómo vamos?
3: Este es muy importante porque la parte meteorológica es la que tenemos que sacarle provecho. Es la que es previsora. La parte meteorológica con varios días de anticipación lo puedes prever. Y entonces eso te da una gran ventaja sobre otras amenazas meteorológicas, climáticas o naturales. Una vez que tienes la información, le vas dando seguimiento y se van detonando diferentes fases. Entonces, el tiempo de respuesta de la población, de todos los actores de gobierno y todas las agencias que se dedican al monitoreo y demás, tiene que ser mucho más inmediato.
0: ¿Qué otro tipo de fenómenos está anticipando el meteorológico con este sistema de alerta temprana? O sea, ¿qué otros les corresponden a ustedes?
3: Nosotros estamos ahorita implementando lo que le llamamos el CAP, que es el protocolo de alerta común. Es un protocolo internacional para emitir avisos o alertas. Y estamos ya con los ciclones tropicales, tenemos por frentes fríos. Estamos implementando a partir de este año justo las alertas por lluvia, que están en una fase experimental. Ya tuvimos también una alerta por tornado este año en Coahuila.
0: ¿Qué?
3: Wow. Y estamos próximos a empezar, digamos, para temperaturas extremas, porque vienen las ondas frías, gélidas, y la próxima primavera con esto del Niño vamos a tener muchas ondas cálidas.
1: Impredecible todas estas amenazas.
3: Y prácticamente es inminente, el calentamiento ha sido consistente, se está reflejando en todos lados. Los eventos climáticos como el Niño que estamos viviendo este año, pues obviamente no, maximiza. Exactamente.
1: Sí.
3: Entonces va maximizando y potencializando todos estos eventos para generar mayores catástrofes.
0: ¿Cómo podemos tener acceso a estas alertas de detección temprana?
3: Bueno, las alertas, justo ahorita estamos trabajando en el sistema junto con Protección Civil y la Agencia de Transformación Digital para que te lleguen a tu celular.
0: Perfecto.
3: Todavía estamos en la fase de prueba, digamos, cómo va a funcionar. Pero actualmente, por ejemplo, si tú estás en un polígono CAP, que le llamamos, que es el protocolo de alerta común, en tu celular ya tus aplicaciones que hacen cosas de meteorología ya te avisan. Estás ubicado en una zona donde tienes una alerta activa del Servicio Meteorológico Nacional. Bueno. Estamos en Facebook, estamos en Instagram, estamos en nuestro canal de YouTube, que es muy activo, y en X. Estamos como Conagua-Bajo-Clima o SMN México. Así nos pueden encontrar. Y ahí estamos 24/7 poniendo toda la información meteorológica al alcance de toda la población.
0: Buenísimo. Pues muchísimas gracias.
1: Sí, muchas gracias, maestro.
3: Claro,
1: le agradecemos
3: que sí.
1: Mucho que haya venido a visitarnos a la Hora Nacional y a que nos cuente esto, que es súper importante.
3: Claro que sí. Muchas gracias por la invitación.
0: Y gracias a todos los que nos siguen cada domingo. Y tenemos un poquito más para ustedes, entonces nos vayan. Tiffany Galaviz, quien interpretó Cosa Fina del País, fue seleccionada para la gran final de México Canta 2, que va a ser el próximo domingo 13 de septiembre. Vamos a verla y escucharla.

Rosalba Valdés es una cantante que pasó a la final de México Canta 2. Hay que recordar que esta estrategia forma parte de atención a las causas de la violencia y abrirá el espacio a jóvenes talentosos de México y Estados Unidos. Vamos a escuchar su canción Por Bonita.

Joshua Soto es otro seleccionado para pasar a la gran final de México Canta. Vamos a escuchar su interpretación, Terco Callejero.

0: Esta es Tercera Llamada. Comenzamos.
1: Hay obras que hablan de la condición humana desde lugares incómodos pero muy conmovedores. Este es el caso del Final, una pieza de Samuel Beckett que nos pone frente a un anciano, sus excentricidades y su lucha por conservar la dignidad en medio de la soledad, el aislamiento y la cercanía de la muerte.
2: Sí, y hay otro elemento que hace especialmente interesante este montaje, y es que el actor Arturo Ríos está prácticamente solo en el escenario durante 90 minutos. Hoy queremos conocer un poquito más de esta obra y para eso nos da mucho gusto que nos acompañe su directora Ana Graham. Ana, bienvenida.
3: Muy feliz de estar aquí con los dos.
1: Cuéntanos, Ana, ¿por qué decidiste hacer esta obra, El Final? Que es un tema fuerte, la verdad.
3: Fíjate que esta obra la estrenamos hace 13 años. Fue la primera dirección que yo hice. Y Arturo y yo, cuando leí ese texto, que no es propiamente texto teatral, es parte de una novela corta, un cuento de Beckett que tiene tres historias sobre la decrepitud, le dije, tengo muchas ganas de dirigir esta obra en específico. Si tú te animas, me aviento. Y me dijo, órale, vamos a hacerlo. Y justamente el año pasado Arturo cumplió 50 años de trayectoria de actor. Dijo, quiero celebrarlo haciendo nuevamente El Final. Y porque es una obra, bueno, es Beckett, obviamente. Estar solo en el escenario yo creo que es como el mayor reto que tiene un actor, y un actor como Arturo, de pronto se encontró con este reto y lo quiso abrazar, y se la pusimos bien difícil porque no solamente está solo en escena, sino que está sobre el escenario, mide 80 por 80 centímetros, nada más.
2: Es un cuadrito.
3: Es un cuadrito, sí. Y es un cuadrito inestable. Ajá. O sea, si Arturo da medio paso, el cuadrito se le mueve, que a la vez que es un reto, hace que el trabajo actoral luzca de una manera espectacular porque está concentrado, ¿no? O sea, un actor como él puede hacer eso y más.
1: Sobre todo la edad en la que la está haciendo, ¿no? Creo que tiene algo muy poderoso, muy interesante, ¿no?
3: Y bueno, y sí, la reacción del público, ciertamente la obra siempre gustó mucho, tuvo mucho éxito desde la primera vez, pero ahora con la distancia, con que él está más cerca de la edad del personaje, con que los dos hemos madurado 13 años, y entonces siento que ha tomado una dimensión distinta, que ha logrado dimensionarla de una manera distinta, y el público lo percibe y todavía le da algo mucho más conmovedor, mucho más fuerte la obra. Y yo sé que a veces

0: un anciano sumamente excéntrico, sumamente sociópata, en el sentido de que no quiere saber nada de la sociedad.
1: Claro.
0: Pero que también eso nos es un espejo de cómo nos deshumanizamos, de cómo a veces sí abandonamos a nuestros viejos, de cómo no encontramos valor en esta experiencia, claro, también en estos. Hay algo que aprender, ¿no? Claro. Y creo que la obra habla de todo esto. Es muy humano, sumamente humano, ¿no?
2: Claro, es lo que nos hace humanos directamente. ¿Nos puedes dar días, horarios y también redes sociales de la obra, si es que hay, o tuyas o de Arturo, por favor?
0: Por supuesto, sí. Estamos en el Foro de las Artes, en el Centro Nacional de las Artes, en Churubusco y Tlalpan. Solamente los sábados y los domingos, los sábados a las 7 de la tarde, los domingos a las 6 de la tarde. Solamente nos quedan hasta el 5 de septiembre. Y las redes son por Piedad Teatro. Las mías personales son Ana Teatro. Es Arturo Ríos, actor. Y las redes del Centro Nacional de las Artes.
2: Muchas gracias por invitarnos.
0: Muchísimas gracias a ustedes por recibirnos y los esperamos por ahí.
2: Muy bien.
1: Y gracias a todos los que nos acompañan aquí en la Hora Nacional. Quédense que hay más.
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0: El Caribe es una región donde la música y la danza son una forma de identidad. Sus ritmos, vestuarios y tradiciones cuentan historias de pueblos con una riqueza cultural enorme. Esta diversidad llega al escenario a través de Tradición del Caribe, que reúne distintas expresiones folclóricas de la región.
1: El espectáculo es una producción de la maestra Silvia Lozano Bayet, fundadora y directora artística, que creó esta propuesta hace más de 25 años y hoy está aquí con nosotros junto con Esther C. Lozano, la directora general. Bienvenidas a la Hora Nacional. Qué gusto que estén aquí. Quisiera preguntarle, maestra Silvia, ¿qué fue lo que encontró en las danzas del Caribe que le llevó a pensar en este espectáculo?
2: Bueno, más que nada, fíjense que estaban precisamente en el Caribe. Siempre decían el espectáculo caribeño, pero no era más que plumas y tangas y todo eso. Y dije, no puede ser. Se tiene que conocer realmente la riqueza cultural del Caribe, de los países que están en el Caribe, ¿no? Entonces fue cuando me nació hacer... Ya estaba yo investigando, desde luego, desde antes, todos estos países que estaban en el Caribe. Y ese fue el motivo principal que dije, vamos a demostrar que no es esto realmente lo que es el Caribe, la cultura de esos países. Así fue.
0: Claro, pero es muy amplio, ¿no? Esta cultura del Caribe es una diversidad muy grande. ¿Cómo logra usted y la compañía y todas las personas involucradas representar esta diversidad sin perder la identidad de cada tradición?
2: Bueno, desde luego, para mí era de la investigación, porque ya estábamos, como le digo, primero porque viajé por casi todos estos países, con el Ballet Folclórico Nacional de México, que también lo fundé y la dirigí. Inclusive el espectáculo de Xcaret también lo monté, todo la riqueza folclórica mexicana.
0: Sí.
2: Pero también al mismo tiempo estaba estudiando y investigando este folclore también que existe, esta diversidad también que existe, no solamente en Centroamérica, sino en toda Latinoamérica. Y que en cierta forma hay una riqueza muy grande también, ¿no? Y que tenemos algo en común, ¿no? El idioma, muchas costumbres que son parecidas. Algunos nombres cambian, pero es lo mismo en la comida, por ejemplo, ¿no?
0: Claro.
2: Entonces, por eso fue principalmente que me dediqué también a la investigación de todos estos lugares y los países, ¿no?
1: Esther, ¿qué diría que es lo más complejo de montar Tradición del Caribe?
3: Pues lo más complejo, yo, por lo que yo he visto, es lo que tiene más raíz negra, porque como que les cuesta un poquito de trabajo, ese tipo de, o sea, las posiciones, el estar haciéndole así y todo eso, es lo que yo veo que les cuesta un poquito más de trabajo. Ya lo que es zapateado y todo eso, pues ya es más... Lo tienen más digerido.
1: Bueno, claro, pues sí, porque hay mucha más tradición acá. En el estado de Veracruz, por ejemplo.
3: Sí, pues es zapateado. Sí.
1: ¿Y cómo es montar la música del espectáculo? Porque además de combinación de danza, pues es una combinación musical

0: Va por muchos lugares.
1: También.
0: Que como
1: también.
0: Dice, hay similitudes, pero sí. Pues también hay
2: coincidencias y diferencias, claro.
1: Claro, sí. Claro, claro que sí. Como sí, también sí. Tenemos la influencia pues, de España, ¿no? Indudablemente. Y también otros países, inclusive hasta de Filipinas y todo eso también, ¿no? Claro, hasta, claro. Hasta en la indumentaria. Por ejemplo, aquí vemos la Filipina que tiene Panamá, este uh-huh. Traje, que es la pollera panameña, que es el traje más representativo de Panamá.
2: Fíjese.
1: Inclusive que el tocado, que se llama tembleque, que también es muy característico de allá. Y es una danza preciosa esta.
2: ¿Y cómo se logra que un espectáculo que arrancó hace 25 años siga siendo vigente para estas nuevas generaciones?
1: Pienso que todo lo que transmite y tiene esencia perdura. Y también, desde luego, la presentación y la calidad y todo lo que realmente hay que demostrar. Es como una película que usted ve, que es muy la realización es muy buena, la vuelve a ver y la vuelve a ver y la vuelve a ver.
0: Claro.
1: ¿No? Entonces es lo que se trata, nosotros es lo que tratamos de hacer.
2: Maestra, pues voy a aprovechar entonces para pedirle a las personas que nos están escuchando en radio, sí. Que nos vean en nuestras redes sociales o busquen las repeticiones del programa porque los trajes están muy bonitos. Por ejemplo, nos acompañan Yaidí, Joaquín, que traen trajes típicos de Costa Rica, y Eduardo y Arlet, que traen los trajes típicos de Panamá. Nos están escuchando, pero los tienen que ver. Dense una vuelta, por favor.
0: Ahora, se van a presentar en el Teatro de la Ciudad de Esperanza Iris próximamente, ¿verdad?
1: Sí,
3: el 6 de septiembre.
0: ¿Tienen redes sociales como para que la gente que nos esté viendo y escuchando tenga más información de esta presentación?
3: Sí, tenemos en TikTok, uh-huh. Tenemos en Instagram, en Facebook. Ahí están nuestras redes sociales y también ahí están todas las promociones y todo eso.
0: Buenísimo, porque además es que el Teatro de la Ciudad es perfecto, creo, para ver tradición del Caribe,
1: sí.
0: ¿No?
1: Sí.
0: Entonces hay que apurarse y pues hay que ir.
2: Es el Teatro de la Ciudad, Esperanza Iris. Sí. ¿Me repite la fecha, por favor?
3: 6 de septiembre a las 6 de la tarde.
2: 6 de septiembre, uh-huh. 6 de la tarde. Sí, muy bien.
1: Así es.
2: Pues muchísimas gracias por visitarnos aquí en la Hora Nacional y nos vemos en el teatro.
1: Claro que sí.
3: Muchísimas gracias.
1: Los invitamos a todos que estén.
2: Ahí nos vemos.
3: Claro que sí.
0: Mire, gracias por venir una vez
1: gracias.
0: Más.
1: Gracias.
0: Y a todos ustedes que nos acompañan, gracias también por estar con nosotros. Quédense, por favor. Y así llegamos al final de esta emisión de La Hora Nacional.
2: Muchísimas gracias, como siempre, por escucharnos y vernos, ya sea en su casa, en el camino, en el trabajo o donde sea que nos acompañen. De corazón les deseamos que tengan una excelente semana.
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3: ¿Buscas consentir tu piel de forma natural sin descuidar tu cartera? Llegaste al lugar indicado. Hoy en nuestra tecnología doméstica cuidaremos de ti y de tu bolsillo, enseñándote a preparar unas humectantes barras de jabón con miel. Acompáñanos en Revista del Consumidor Radio.
2: Revista del Consumidor. Esta tecnología doméstica está validada por el Laboratorio Nacional de Protección al Consumidor. Tome nota de los ingredientes y presten mucha atención. ¡Comenzamos!
3: Los ingredientes que vamos a necesitar son 3 tazas de base de jabón transparente cortado en cubos, media taza de agua purificada caliente, 1 1/2 cucharadas de miel de abeja, una pizca de colorante vegetal amarillo y 40 gotas de esencia de miel.
2: Los utensilios que utilizaremos son una taza medidora, una cacerola con capacidad de 2.5 litros, un tazón de vidrio con capacidad de 1.5 litros, un plato extendido, un cuchillo, una cuchara sopera, un molde de silicón, un rollo de papel aluminio, un rollo de plástico adherente para alimentos y un atomizador. Vamos al procedimiento.
3: Comenzaremos colocando los cubitos de la base para jabón en el tazón y la llevamos a baño María. Movemos hasta que se hayan derretido por completo. Vertemos en una taza la miel, el colorante y la esencia. Mezclamos y dejamos reposar unos minutos. Después, agregamos el agua caliente.
2: Cuando la base para jabón esté completamente derretida, añadimos la mezcla de miel y revolvemos hasta incorporar todos los ingredientes. Retiramos el fuego y vertemos la preparación en los moldes. Si no cuentas con moldes de silicón, puedes utilizar vasos desechables recubiertos con una capa de aceite mineral para facilitar el desmolde.
3: Si notas que se formaron burbujas en la superficie, puedes eliminarlas rociando alcohol del 96 utilizando un atomizador. Esto ayudará a que el jabón tenga una textura lisa. Dejamos enfriar a temperatura ambiente y posteriormente refrigeramos por 30 minutos para solidificar.
2: Ahora desmoldamos los jabones y los envolvemos en papel aluminio, después en plástico adherente para alimentos. Y así de fácil, en tan solo 40 minutos quedaron listas nuestras barras de jabón con miel. Recuerda almacenarlas en un lugar fresco y seco.
3: ¡Anímate a prepararlas! Esta receta rinde para 6 barras, tiene una caducidad de 6 meses y un costo promedio de $118.34.
2: Si prefieres seguir el paso a paso en video, recuerda que puedes ver esta tecnología doméstica en nuestro canal de YouTube, Profeco TV. Ahí encontrarás muchísimas recetas para ahorrar y hacer tú mismo los productos en casa, teniendo la certeza de la calidad en los ingredientes que utilizas.
3: Aprende a hacer desde un gel para el cabello o un champú para lavar el auto, hasta jamón artesanal o unos deliciosos enjambres de chocolate.
2: Presúmenos cómo te quedaron tus jabones. Etiquétanos en Instagram con el hashtag Tecnología Doméstica Profeco y menciona a @revistadelconsumidor_mx. Nos escuchamos en la próxima Tecnología Doméstica.
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acabamos de escuchar perfecta, uno de los grandes éxitos de Miranda, incluido originalmente en El Disco de Tu Corazón, su tercer álbum de estudio lanzado en el 2007. La canción fue escrita por Alejandro y contó con la participación de Julieta Venegas. Fue lanzada como segundo sencillo del álbum y llegó al top 3 en Argentina, Colombia y México. Con los años, Perfecta también tuvo distintas versiones. En el 2008, apareció una versión interpretada solamente por Miranda, con Juliana Gatas en la voz, y en el 2023, el grupo volvió a grabarla junto a María Becerra para Hotel Miranda, el proyecto en el que nos dieron nuevas versiones de varios de sus clásicos con artistas de distintas generaciones. Miranda ha logrado mantenerse vigente mientras cambia la forma de consumir música. Han estado presentes en la radio, en las plataformas digitales, en los conciertos en vivo y han logrado enamorar también a las nuevas generaciones. Y ese recorrido ya supera los 25 años desde la formación del grupo. Mil gracias por tu atención. Vamos a cerrar este homenaje con uno de nuestros temas favoritos de Miranda, Traición. Soy Mónica Román y esto fue Los 40 Global Show. Gracias por acompañarme en este especial dedicado a Miranda. Nos escuchamos en la próxima.

0: Y aterrizamos en Monterrey, Nuevo León, México, donde la música se hace con acordeón y se hace la mejor carne asada de todo el mundo. Mi nombre es Rayo Guevara y así continuamos este viaje a través de tantos y tantos lugares. Bienvenidos a los 40 Global Show.
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Por cierto, hay semanas en las que la música nos deja noticias para todos los gustos, y esta tiene nombres que están dando mucho de qué hablar. Bad Bunny y Olivia Rodrigo. Empezamos con Bad Bunny, que acaba de cerrar una de las etapas más importantes de su carrera. El puertorriqueño terminó su gira mundial Debí Tirar Más Fotos con dos conciertos en San Juan, Puerto Rico, convirtiendo el cierre en una auténtica celebración de sus raíces. Fueron dos noches cargadas de invitados sorpresas y momentos muy personales, incluyendo apariciones de Rauw Alejandro, Arcángel, Farruko, Víctor Manuel y Gabriela Berlingueri. Además, Benito volvió a utilizar el escenario para hablar de Puerto Rico y de la importancia de defender su tierra. Con esto, Bad Bunny cierra una era, pero deja claro que todavía hay mucho por venir. Y hablando de artistas que saben sorprender, Olivia Rodrigo acaba de liberar una canción que originalmente parecía destinada a convertirse en una pieza exclusiva para coleccionistas. Se trata de Serena Joy, un tema que primero apareció en una edición limitada de apenas 500 CDs vendidos en una tienda independiente de California. La demanda fue tan fuerte que Olivia finalmente llevó la canción a las plataformas de streaming. El tema ha llamado la atención además por su contenido político y por las referencias a The Handmaid's Tale.

Y ahora vámonos con tres historias que demuestran que la música internacional no deja de romper récords, cruzar géneros y sorprendernos. Primero, Ella Langley. Si todavía no tienes ubicado su nombre, probablemente pronto lo tengas en el radar. Su canción Choosing Texas acaba de pasar una semana más en el número uno del Billboard Hot 100, llegando a 19 semanas en la cima. Con esto, la canción empata el récord que tenían Old Town Road de Lil Nas X y Billy Ray Cyrus, y a Bar Song Tipsy de Shaboozey. Es decir, estamos hablando de uno de los éxitos más longevos de los últimos años. Y lo más interesante es que Ella Langley está consiguiendo este fenómeno desde el country, un género que continúa ganando terreno en el mercado global.

0: Stray Kids empata con The Rolling Stones en el segundo lugar histórico entre grupos con más número uno en el Billboard 200. Solamente The Beatles están por encima con 19. Y terminamos con una colaboración que nadie veía venir. Turnstile anunció Never Enough Versions, una nueva versión de su álbum Never Enough, pero completamente reimaginada con invitados de distintos mundos musicales. En la lista aparecen nombres como Elton John, Hayley Williams, Blood Orange, Alex G, Faye Webster, Fortit y hasta Dying Fetus. El proyecto se lanzó el pasado viernes y tendrá nuevas versiones de las 14 canciones del álbum original. Es una muestra de cómo las fronteras entre el hardcore, el pop y el rock y la música electrónica son cada vez más difíciles de definir. Así que ya lo sabes, si algo está pasando en la música, aquí te lo contamos en los 40 Global Show. Mi nombre es Rayo Guevara, cuídense, les mando un abrazo desde la tierra del cabrito, desde donde la música se hace con acordeón y se hace la mejor carne asada, Monterrey, Nuevo León, México. Seguimos en los 40 Global Show.
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1: Bienvenido desde el bello puerto de Veracruz, lugar por donde entró el reggaetón a México. Comenzamos a subir la temperatura en Los 40 Global Show edición verano 2026. Esta noche, Bad Gyal, Oscar Maidón, El Bogueto y Bad Bunny están listos para hacerte bailar. Así que súbele porque tendremos para ti los hits globales con más flow. Y la primera rola que disfrutaremos es de una española que sabe cómo hacernos mover el cuerpo, Bad Gyal. Esto es Te Daré, en Los 40 Urban, conectados en Los 40 Global Show.

Esta canción forma parte de su última producción Más Cara, en la que creó canciones según su estilo de ánimo o inspiración del momento. Con esta, el mensaje es más claro. Nos expresa pasión, entrega, placer, seducción e intensidad. Seguimos detonando todo el flow en los 40 Urban y aquí nos encanta la versatilidad, y es que de pasar del regional mexicano al reggaetón es algo que le salió muy bien a Oscar Maidón, quien nos regaló Gangster en colaboración con El Bogueto. Ay.

Maidona emergió en la escena musical en 2020, pero no se detuvo en probar los ritmos del urbano para complementar el contexto de la canción, sumando la autenticidad y energía de El Bogueto, trayéndonos esta dualidad y narrativa entre ser un gángster, pero anhelar un amor verdadero. Y no podemos cerrar este bloque de los 40 Urban en los 40 Global Show sin tener que hablar del máximo exponente actual, quien supo reinventar el sonido urbano combinándolo con el toque de nostalgia que la música tropical nos da. Bad Bunny logró romper récords, superar las 1,000 millones de reproducciones y reunir a todas las generaciones quienes disfrutaron con esta canción, incluso en eventos tan importantes como el medio tiempo del Super Bowl, donde tuvimos una fiesta latina internacional.

0: Oficialmente hemos llegado al final. Yo soy Ana Maite Molina.
1: Y yo, Úrsula Herrera. Y para nosotras fue un honor hacer todos estos recorridos llenos de flow contigo.
0: Desde Veracruz, México, te dejamos un besote y deseamos arranques la semana con todo. Esto fue Los 40 Urban para Los 40 Global Show.

0: Con esto cerramos esta edición de los 40 Global Show. Además, queremos decirles que también concluimos estas ediciones especiales. Sabemos que extrañaban al equipo liderado por Tony Aguilar. Ya la próxima edición estarán de regreso. Pero gracias, de verdad, de corazón, de parte de todo el equipo de los 40, por conectarse con nosotros, por disfrutar cada una de estas ediciones durante esta temporada del año. Así que esperemos muy pronto volver a conectar con todos ustedes y a seguir disfrutando de toda la música de los 40. Yo soy Paulina Valerio. Nos escuchamos muy pronto, sí, a través de los 40 Global Show.
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0: Que comience la semana. Hoy es lunes 31 de agosto. Feliz regreso a clases. Feliz regreso a la realidad. Ánimo. Comenzamos una semana muy interesante y también cerramos el mes de agosto. Con él el verano también se va. No sé, hay muchas cosas que se están cerrando, que llegan a su ciclo, ¿no? Así que por favor, comencemos una semana más. Yo soy Lugama y a partir de este momento me desvelo contigo en los 40.
1: Lugama en los 40. 1:15.

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0: soy Lugama y te acompaño en esta madrugada de lunes a través de los 40. Chécate este dato curioso de... Bueno, no dato curioso. Es un hecho insólito, que la neta es que si yo tuviera el tiempo y el dinero y la oportunidad, lo haría. Un hombre visitó más de 53 mil bares y logró un récord mundial. Se trata de Bruce Masters, que dedicó décadas a visitar bares diferentes y llegó a acumular 53.250 visitas establecidas a lo largo de su vida, principalmente en bares que están ubicados en Reino Unido e Irlanda, aunque que se sabe que son tierras donde las cerveza se goza y se disfruta. Bueno, aunque también se dio la oportunidad de visitar otros bares en otros países. Pero bueno, para dimensionar el número, se calculó que alguien que visitara un bar diferente cada día desde su nacimiento necesitaría unos 128 años para alcanzar una cifra similar. Para que tengas una idea de la dedicación de Bruce por visitar por décadas los bares y establecer este nuevo récord. Definitivamente es un hobby que a mí me haría muy feliz. Si tú tuvieras que poner como un récord en algún hábito, en algún hobby que tuvieras, en algo, no sé, una actividad random que hagas, ¿cuál sería? ¿Farmear aura? No sé, o sea, hacer TikToks, o sea, ¿cuál sería como esa actividad un poco inusual o insólita que te haría establecer un récord importante? Déjamelo saber en redes, me encuentras como soy Lugama y me escuchas aquí en Los 40.
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2: Vamos. Listo. 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

0: Más música a través de los 40, la radio de los conciertos. Oye, hace un par de semanas hablamos de la Universidad del Perreo, de la UDP, que era un proyecto que estaba básicamente diseñado por Wisin para promocionar e impulsar la cultura de este género musical. Bueno, pues todo el misterio de esta Universidad del Perreo era un invento. Sí, caímos, fue parte de una estrategia de marketing. Te voy a contar cuál era la finalidad de esta campaña y pues los resultados que tuvieron, porque sí fue una noticia que de verdad, al menos aquí en América Latina, se difundió muchísimo, ¿eh? O sea, todo mundo sí creyó que sí, que iba a haber una universidad con una carrera dedicada al perreo. Pero bueno, te cuento de eso al regresar. Te late, soy Lugama y estamos chismeando a gusto en esta madrugada del lunes 31 de agosto aquí en Los 40.
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0: soy Lugama y escuchen los 40, la radio de los conciertos. Oye, pues sí, era marketing, fue falso, caímos en la trampa. Resulta que no hay Universidad del Perreo y que todo era pues una campaña, una estrategia de marketing. O sea, sabemos que hace unos días se hizo el anuncio donde Wisin iba a impulsar este proyecto, que por cierto, o sea, sí tenía un dominio, sí tenía una página, tenía toda la fachada bien armada, ¿eh? Incluso se llegaron a recibir más de 500,000 solicitudes de inscripción. O sea, sí fue algo que llamó muchísimo la atención. Bueno, llegó la hora de la verdad y Wisin informó que todo era pues previo al lanzamiento de su nuevo álbum que se llama justamente La Universidad del Perreo, que va a salir el próximo 4 de septiembre. Bueno, pues ya, no hay pex. Lo interesante de este proyecto es que como es un álbum que se llama La Universidad, pues la universidad tiene docentes, tiene estudiantes, tiene gente, ¿no? Tiene una célula estudiantil y este álbum no será la excepción. O sea, habrá profesores como Jowell y Randy, habrá también legendarios, habrá, muchos profesores que van a estar participando con algunas de las canciones de este álbum. ¿Qué tal? Pues bueno, este álbum también significa algo muy importante para Wisin, que pues va a cumplir ya 30 años de carrera. Claro, la gran mayoría de ella junto a Yandel, pero al final son 30 años de carrera. Bueno, pues aquí te dejo la información. Nosotros avanzamos en esta madrugada aquí en Los 40.
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0: Zulu Gama, y tú me escuchas a través de los 40, la radio de los conciertos. 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

Hola, escuchen los 40. Bienvenidos a aquellos que ya se despertaron, que están arrancando su jornada laboral, que hoy se levantaron más temprano con la emoción de regresar a clases, de llevar a las bendiciones a su primer día de primaria, pues a lo mejor al primer día de kinder. Bueno, si es el inicio de un nuevo ciclo tan especial, de verdad que te mandamos la mejor de las vibras para que sea hoy un día inolvidable y muy bonito de vivir. Oye, y hablando de bendiciones, yo creo que una de las emociones que sienten como padres es poner el nombre, ¿no? Elegir el nombre de tu bebé. Y bueno, hay una mujer que pues seguramente también con su pareja comparte el gusto por la música de Malilla, ¿no? Bueno, pues

0: Sí, ya sé que dices, no creo, pero sí es posible y sí es real. Se ha registrado el primer bebé en México que lleva por nombre Malilla. De hecho, el nombre completo es Ethan Malilla, o sea, Ethan Malilla, en honor al cantante. El artista, cuando se enteró, no dudó en repostear la publicación, presumir curioso homenaje que rápidamente le llamó la atención a sus seguidores y que, pues bueno, ¿no? Digo, qué padre. Malilla como tal no es un nombre, es un apodo, pero bueno, hay alguien que nació en esta era musical y que pues llevará el nombre del Malilla toda su vida. Bueno, pues aquí te dejo la información. Nosotros continuamos con música. Yo soy Lugama y me escuchas en los 40.
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0: 5 con 16.

0: Hoy es lunes 31 de agosto, cerramos este mes número 8 en el calendario. Agosto, muchas gracias, que te vaya muy bien, pero ahora es momento de comenzar el mes de septiembre. Hoy comenzamos muchas cosas, que si la semana, que si el ciclo escolar, casi que si el mes. Siento que es una vibra muy especial y ojalá que esta vibra sea positiva para todos y que con esta emoción y que con este gusto lleguen a ti muchas cosas lindas a tu vida, en lo personal, en lo laboral, con la familia, con este nuevo inicio de clases. Y bueno, lo más importante, se sabe que hoy en gran parte de México regresa el caos en el tráfico, así que por favor, sal temprano, toma tu tiempo, que no te agarre justo estos imprevistos para que nada intervenga con esta buena vibra, esta aura elevada que estamos teniendo. Oye, pues me voy, que tengas un excelente, de verdad, excelente inicio de clases, excelente semana y pues ya, cierre de mes con agosto. Yo soy Lugama y recuerda que hoy, en punto de la medianoche, te estaré esperando para desvelarnos y amanecer juntos en los 40. Te dejo un beso y un abrazo. ¡Mua! Adiós.
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0: ¡Hola, hola, hola, hola, hola, hola, hola! Muy buenos días para todos los que ya nos están acompañando. Buenos días para ti también, que desafortunada o afortunadamente eres el futuro de México, porque sí, ya hoy tienes que ir a la escuela.
1: Ay, sí es cierto, el back to school, gente, claro que sí.
0: Y todos, ¡qué emoción!
1: Y los Chiro... niños,
0: Pues de qué, yo quería seguir teniendo vacaciones y despertándome a las 11.
1: Toma, aquí te lo dejo, mira, es todo tuyo.
0: Vete ya. Que a las 3 de la tarde tengo que ir por él. Clases extracurriculares, vengo por ti a las 5.
1: Ajá, hasta las 5.
0: Oigan, muy buenos días para todos ustedes. Esperemos que estén teniendo un excelente día. Nuevamente, gracias por acompañarnos un día más en este lunes 31 de agosto. Ya se nos termina el mes y bendito sea el Señor. Ay. Llegan las fiestas patrias, pozole, flautas, pambazos y todo aquello que nos engorda. Bendecido día.
1: De aquí
0: bendecido
1: en adelante, mira ya. Pozole, pan de muerto, de rosca todo de reyes, navidad, pavo, todo eso que hace que la gente suba de peso.
0: Bendito sea Dios y aquellos que inventaron esos alimentos engordativos, engordadores. ¡Uf, qué rico! Pero, Dari, buenos días, ¿cómo amaneciste? ¿Qué tal tu fin de semana?
1: Mi fin de semana muy bien, mi mañana terrible, o sea, de verdad... Hay cosas que causan contratiempos que dan coraje y otras que no. Y el día de hoy sí da.
0: El día de hoy sí da coraje.
1: Y en 10 próximos días va a seguir dando coraje.
0: Es correcto. Miren, nosotros no nos quejamos acerca de lo que viene siendo culturalmente la Feria de Tlaltenango. Porque, claro, te da, ¿cómo se llama? Diversión, te da un flujo económico importante. Pero la logística que conlleva armar la Feria de Tlaltenango es horrible, espantosa.
1: Genera, aparte sabemos que Cuernavaca, se tiene que decir, a ver, nuestro bonito Cuerna es un pueblo bicicletero.
0: La verdad.
1: Sí, o sea, obstruyes una calle, una avenida, lo que sea, colapsa la ciudad completa.
2: No.
1: Ayer de mi casa, gente, cuando gusten, no les voy a decir dónde vivo porque seguro si llegan, a casa de mi tía me hice 1:20 por el tráfico.
0: Normalmente cuando te haces...
1: Media hora máximo.
0: Ok. Sí, ese es el problema que tiene, pero bueno, aquí estamos, tenemos que aguantar estos 10 días a la Feria de Tlaltenango.
1: Hay que ir un día ya.
0: Deberíamos ir un día.
1: Para que se me quite el coraje nomás.
0: ¿A subirnos a los pueblos o a qué?
1: No sé si pueda.
0: Sí, bueno, tienes razón. Entonces
1: o sea,
0: yo creo
1: que sí, pero no creo que sea.
0: Bueno, explotar globos y ganarnos una alcancía.
1: Ándale.
0: Oye, me gustaría.
1: Yo tengo una pregunta. La feria actualmente, según yo, lo que yo recordaba, ya estaba prohibida la venta de alcohol.
0: Sí.
1: Entonces, este año ya no...
0: A ver, en sí, hasta donde yo sé, si yo miento, por favor, háganmelo saber en nuestro querido WhatsApp, 777-233-9395. En sí, esta feria, hasta donde yo tenía entendido, era una feria cultural, lúdica y cultural,
1: sí.
0: Por ende, no podía existir la venta de alcohol. Incluso el año pasado que yo fui, no había venta de alcohol a la vista, pero sí te la vendían, ya sabes, tarde noche, underground.
1: Ya.
0: ¿Sabes? Pero
1: según esto, el año pasado metieron esto, la regla, ¿no? De que no podía haber alcohol. Porque en años anteriores ya era, o sea...
0: Ya era peda.
1: Ya ibas a la feria y
0: bien martes,
1: puro T8. Oye, brother, esto también está padre para que los niños vayan, se diviertan.
0: Claro,
1: yo me
0: obvio.
1: Acuerdo, yo tengo recuerdos de mi infancia. Padres en la feria. Donde no existía, o sea, no te topabas un borracho en medio de la feria. O sea, no pasaban esas cosas.
0: Sí, hay un señor vomitando puestos.
1: Sí, no, terrible. O sea, y voy bien a lo que mencionas de que no se pierda la parte cultural. Eso está padrísimo. Pero, híjole, la logística que llevamos no es nada buena.
0: Pero a ver, platíquenos usted en nuestro WhatsApp, 777-233-9395. ¿Cuáles son sus opiniones acerca de la Feria de Tlaltenango? ¿Le gusta, no le gusta, causa mucho problema, va a venir? Platíquenos todo acerca de lo que piensa de la Feria de Tlaltenango.
1: ¿Y qué es lo que más les gusta de las ferias en general?
0: Uy, ¿saben algo? Además de eso, la cajeta que hacen aquí, pero ¿de qué? Cajeta de vino, cajeta de vainilla. Cajeta, no. Incluso el año pasado yo recuerdo le llevé 3 botes de cajeta distintos a mi amiga Koba, porque ella es muy fan de la cajeta. Le encanta la cajeta porque tuvo que dejar de comer Nutella porque pues ya se comía 2 botes enteros a la semana. Entonces le dijeron, bueno, entre la Nutella y la cajeta hace menos daño. Come cajeta. Entonces, bueno, ok. Entonces sí, le compré cajeta y compramos, ¿qué? Cajeta quemada, cajeta de vino tinto, ajá, envinada. Y no me acuerdo qué otra cajeta, buenísima, recomendadísimo al 100% si te gusta la cajeta y que te hagas así tu pan Bimbo doradito con cajetita en la mañana. Uf,
1: ¡qué delicioso!
0: ¡Delicioso! ¡Qué ricura! Oigan, pero vamos a iniciar este lunes con toda la actitud y ya lo saben, para todos los que ya están despiertos y acompañándonos y también a los que ya van rumbo a la escuela, el día de hoy vamos a iniciar el día con nuestro dato inútil. Así de inútil como su cerebro de todos los estudiantes el día de hoy, porque sabemos que el primer día de clases no funciona. No funciona el día de hoy, así que ahí vamos a arrancar, porque ¿sabían que un... no es cierto, ese no era. Perdónenme, es que yo aquí tengo todo mal.
1: Tuvimos problemas técnicos.
0: Es que les voy a contar algo, la verdad, y es que yo tengo un fuerte dolor de espalda ahorita que ni siquiera yo me estoy aguantando, la neta.
1: ¿Cómo te pasó?
0: Dispúlquenme, pero traigo como un tirón medio extraño, que yo sé que, miren, este tipo de problemas son ya de gente, no voy a decir mayor, pero sí ya de gente adulta. Y lo que me preocupa es que mi cuerpo es un jovenzuelo. Pero resulta que el día de ayer estaba en mi cuarto haciendo nada. Estaba acostado. Y en eso yo decido pararme rápido. Me paré rápido. No hice ningún movimiento extraño. Me paré rápido y ya. Me paro rápido y nada más siento...
2: Error.
0: Y nada más siento en la espalda un como pellizcón, un piquetito. Y ¡ay!
1: Uy, ándele.
0: Ay, hasta me dolió ahorita que le hice el aire.
1: Sí, ten cuidado.
0: Entonces sentí un puntito y ya me empezó a doler demasiado. Pero a tal punto de que hasta respirar ahorita me duele. Y en la mañana, se me cae mi celular al piso. Entonces decido agacharme para agarrarlo. No,
1: normal,
0: imposible.
1: ¿No?
0: Imposible. O sea, traigo un dolor de espalda de verdad que siento que me muero. Ya me tomé medicinas a lo güey. Le hablé a mi fisio y me dijo, pues a ver, cómprate estos parches mientras para calmar. 600 varos, banda, 10 parchecitos. No, no, la economía está... Ay, Dios.
1: O sea, ya está grave que agachándote por algo te dé el tirón de viejito. Había un comercial, me acuerdo, muy famoso, tipo infomercial de una pomada, el Ultra Bengué.
0: El Ultra Bengué, sí, ya tengo que jugar, sí, Ultra Bengué. Sí,
1: sí. Que se agacha un viejito y así hasta le ponen el efecto de que tiene rojo en la espalda. ¡Ay! Así el Max.
0: Yo ese, la verdad, del día de hoy. Pero oigan, ahora sí, vámonos con el dato inútil del día de hoy. Porque si este lunes sentiste que saliste de casa sin cabeza, tranquilo. Porque hubo alguien que vivió sin cabeza durante 18 meses.
1: Las cucarachas pueden sobrevivir más de 48 horas sin cabeza.
0: No vamos a hablar de esas cosas feas. Guácala.
1: Ew.
0: No, porque chéquense que en 1945, en una granja de Colorado, Estados Unidos, un gallo llamado Mike estaba destinado a convertirse en caldito. Algo rico. O en unas enmoladas.
1: Pobrecito Mike.
0: Pero su dueño decidió cortarle la cabeza con un hacha. ¿Pero qué creen? Mike no murió. Se aferró a la vida, así como tú te aferras a la relación que ya no da más, así se aferró a la vida. Mike continuó caminando y, para sorpresa de todos, seguía vivo a la mañana siguiente. Resulta que el golpe había dejado intacto una parte de su cerebro, el tallo cerebral, una oreja y la vena yugular. Eso fue suficiente para que pudiera respirar, mantenerse el equilibrio y realizar algunas funciones básicas. Su dueño decidió cuidarlo, alimentarlo y ahí les va esto. Porque lo alimentaba directamente por el cuello con una mezcla de leche y agua utilizando un gotero. O sea, le metía como la jeringa al cuellito y luego aplastaba como la jeringa para que entrara al estómago.
1: ¿Por qué le cortas la cabeza? Mejor no se lo hubieras cortado.
0: O sea, yo digo, si me voy a comer mi gallo,

0: ¿Verdad?
1: Sí, bastante.
2: Actualmente la ciudad de Fruita todavía organiza un festival en su honor. Así que la próxima vez que alguien te diga, es que los lunes no funciona porque todavía no conecto bien la cabeza, recuérdale que Mike salió de gira, apareció en revistas y generó dinero. Sin tener justamente una cabeza. Así que, desmañanados, quiero iniciar el día de hoy con una pregunta interesante que te quiero hacer directamente a ti que me estás escuchando. ¿Qué es lo más absurdo que has hecho en automático sin utilizar la cabeza? Respóndenos al 777-233-9395. ¿Qué crees que es lo que más hagas así, en automático?
1: Yo creo que manejar en la mañana para acá. Ya es en automático.
2: Ya es. Hasta con los ojos cerrados ya se la va aventando. Va soñando que va manejando y literalmente ya llega. Tú, Bellota, ¿qué crees que es lo que más haces en automático? Cuéntanos. Operar en la mañana.
1: Sí, ya, ya lo traes acá mecánico.
2: Sí, ya hasta con los ojitos cerraditos empieza a mover las cosas. Digo, luego se le cuatrapea un leve, pero ahí está. Esa es nuestra queridísima bella bellaquita. Pero cuéntenos ustedes entonces al 777-233-9395 que, por favor, es lo que más usted hace en automático sin utilizar la cabeza. Y oigan, 7:12 de la mañana, para no perder la bonita costumbre, me imagino, porque yo lo dije que esporádicamente iba a suceder.
1: Ándele.
2: Ya tiene su rol a la bellota, ahora sí.
1: Sí, sí, sí, sí.
2: Porque
1: es
2: dijimos,
1: lunes.
2: Es lunes, vamos a iniciar temprano para que todos los bellaquitos y bellaquitas que van rumbo a la escuela digan, uff, bellota, imagínate. ¿Tú crees que alguien ya tenga un crush con bellota?
1: Sí, seguro.
2: Seguro,
1: ya.
2: ¿No? ¿Será que alguien ahí se manosea en las noches pensando en la bellota? Ay. Hombre o mujer, sin problema, Sin
1: sí,
2: problema.
1: No,
2: aquí no juzgamos ni discriminamos. Ok, nos dice que ya tiene lista su canción. Señoras y señores, vamos a presentar a la persona más importante de este programa.
1: Sí.
2: Sin duda alguna, dejen el programa, de la empresa entera.
1: De Morelos.
2: Del país, caray. Ladies and gentlemen, hombres y mujeres, para los que no hablan inglés, acaba de llegar, ya está aquí, la robadora de pensiones del bienestar, amante de los viejitos, de los jóvenes y de cualquier hombre o mujer que tenga dinero para regalarle a ella. Sí, ella no te ve por los sentimientos, sino por cuánto pesa la cartera o el monedero. Dueña de Morelos, Tlaxcala, Puebla y próximamente Tuxtla Gutiérrez, Chiapas.
1: Oh.
2: Sí, sí, sí. Ella es la única, la inigualable. 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

0: presión, ok. La presión. ¿Qué es eso, Bellota? Platícanos un poco tus gustos musicales, un tanto inhóspitos, creo que esa es la palabra. ¿Qué es que hoy toca Matarile? Hoy toca Matarile.
1: Menos toca Matarile y no traemos la... Yo traigo la presión alta, el coraje que me hicieron pasar en la mañana.
0: No, pues yo traigo la espalda...
1: Rota.
0: Y Bellota trae Matarile. Chulada. Oye, qué ganotas, ¿eh? Imagínate empezar el lunes con todo y Matarile. Qué ganotas, la verdad. Ay, pero 6:15 de la mañana y justamente apenas este día apenas va empezando. Pero para iniciar, vámonos con buena música, por favor. Sí.
1: Tenemos un temazo del que dicen ser que podría ser. Así es, dicen ser que podría ser el hijo de Michael Jackson.
0: ¿Qué? Y aparte también el nuevo novio... Dicen. De la Karol G.
1: Sí.
0: Ay, ¿tú crees?
1: Esa
0: no prende.
1: El Bruno Mars, el Bruno Mars. La neta es un artistazo, eso se tiene que decir. Y este es un tremendo rolón que tienen que reventar las bocinas para arrancar la semana. Yo creo que está espectacular. Así que vamos a escuchar Locked Out of Heaven de Bruno Mars, por supuesto, aquí en Los Desmañanados de los 40, 96.5.
0: Con toda la actitud.
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0: ahorita volvemos.
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0: Para que no nos extrañes, ya estamos de regreso. 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
1: Me encanta, me fascina. Y sabes que también me encanta y me fascina que ya tenemos mensajitos.
0: ¿Qué? ¿No?
1: Así es. Desde acá tempranito,
0: ¿qué? Gente. Nosotros siendo un...
1: ¡Oh! Me encanta. Vamos. Sí.
0: Mira, me quisiera mover justo como el sticker que mandó Aurora del Perico, pero la espalda no me lo permite. Venga, no, chicos, no. Ahí les va el primer paso. Este se llama dolor lumbar.
1: Lumbalgia del Max. No, pobre padrino. Por acá, Aurora nos pone buenos días, mañana dos, excelente y bendecido inicio de semana. Les envío un saludo con cariño y mucho respeto para Caro, Dari, Villota y al buen Max. Desmañanados, yo amo todas las ferias. Los nuevos esos, yo creo que se refiere a los nuevos juegos, esos súper intensos que te ponen de cabeza. Los juegos a mí me encantan. Me encantan los juegos de feria porque aparte tienen algo clásico que es, no sabes si te vas a morir.
0: Exacto.
1: Y entonces es más extremo.
0: Dice, ok, voy. Dice la bellota que ha tenido más fallas un juego de Six Flags y uno de feria.
1: Yo nunca he visto que se vuele el super mal a Perisur, ¿eh?
0: Y yo sí he visto que el dragoncito que te da vuelta sí. Se hace de lado, pero bueno. Porque aparte me encanta, ¿no? Ahí vas caminando en la feria y dices, ¡claro! Por supuesto que sí, le voy a dar mi vida a ese juego que está sostenido por tres tablas de madera húmedas.
1: A la canoa que le impulsan con un trozo de llanta y un trozo de madera.
0: Oh.
1: Y le ponen un resorte que ni al caso.
0: Y el que está manejando el juego trae todos los billetes en una mano y el cigarrito en la otra.
1: Sí, sí,
0: y dices,
1: sí.
0: ¿Y cómo mueves la palanca? Me pongo el cigarro en la boca, carnal, mira.
1: Y aquí entra el Tenango, como está de bajada, está trancada con un par de ladrillos.
0: Exacto. Uf, qué maravilla. Deberíamos ir a los juegos, ¿eh, Bellota?
1: Estaría bueno. Por acá dice que cuando llega Caro, ya mañana.
0: Ya mañana está. Esperemos. De vuelta de las Guatemalas.
1: De las guatemaltecas.
0: Ahí les dicen, sí, nos trajiste nuestro roncito, carito, aquí para echarnos unas cubitas.
1: Babies. Y dice que en automático, sin utilizar la cabeza, lo que hace es lavar a las 6 a.m. Ay, Aurora. Ay, ¿quién lava a las 6 de la mañana, Aurora? Espérate, a las 8 mínimo, échate un cafecito,
0: sí,
1: comadre.
0: Y eso ya es muy de señora, Aurora. No, sí, tú sí, tienes sí. Que ser joven y vigorosa. Yo creo que lava 7:30. ¿No?
1: Siete y media. Ya puede ser una.
0: Para sí, que de sí, 6 a 6:30 te eches el cafecito, el pancito, reflexiones sobre tu vida y acaso te pongas algún comercial de CB directo.
1: Me encantaría, sí. Por acá pone Are, hola chicos, yo levantarme a poner el agua a calentar para bañarme.
0: Bien, eso sí.
1: Eso es muy importante porque bañarse con agua fría, qué horrible.
0: Qué horrible,
1: es.
0: Qué horror. Aparte, ¿esto qué quiere decir de Are? Que es una persona limpia, pulcra, que dice, no importa si tengo que desvelarme, me voy a parar temprano para bañarme. Qué chulada. Oigan, también nos dice Terminación 8068, dice, buenos días, feliz inicio de semana, desmañanados. Claro que yo sí pagaría por verlos. Ahí está, mi gente.
1: Qué bello.
0: Ahí está, yo solamente les puedo decir algo, que el cariño de ustedes alimenta más nuestro ego. Sí. En algún momento, o sea, ni me voy a acordar de nadie. Así se los pongo, no es cierto. Yo los amo, solamente me voy a acordar de ustedes.
1: Solo de ustedes.
0: Besito en la frente.
1: Sí.
0: A ver, nos dice también la terminación 0264. Buenos días, desmañanas. A mí sí me gusta la feria. Me gusta que venden dulces típicos, pero sí es un dolor de cabeza el tráfico y el estacionamiento también. Sobre todo el estacionamiento también es muy complicado.
1: Algo se tienen que inventar ya, o sea, por favor.
0: Sí.
1: Cierren más desde arriba si quieren, pero que se deje de estacionar a la gente, o sea.
2: Oh my God.
1: Yo soy la gente.
0: Yo soy la gente.
1: Yo soy la gente.
0: Yo hablo por la gente. Soy la voz de la gente. Y nos dice también, así mero.
1: Así yo cuando llegué.
0: También nos dice, lo que hago en automático es empezar a hacer el desayuno y llevar a mi hija a la escuela. ¡Qué bonito!
1: Qué bello, sí, padre.
0: Hombre, pura gente, miren nada más. Tenemos gente limpia. gente estudiada y aparte gente responsable. Nada, sin duda tenemos una audiencia, miren.
1: Tremendos padres de familia. Oigan, y hablando de padres de familia, justamente ahí les va la preguntita justamente del regreso a clases, gente, porque ya regresamos a la escuela, ya el día de hoy oficialmente, ya ahorita ya a muchos ya, yo creo que ya se les hizo medio tarde, ¿no? Ya si, ya si estás ahorita apenas desayunando, así, mano, métele nitro porque se te va a hacer tarde. Y con la feria, ¿qué te cuento más?
2: ¡Oh, my God!
1: ¿Qué es lo que más detestaban de regresar a clases cuando ustedes iban a la escuela? O si por el contrario, ustedes todavía siguen yendo a la escuela, pequeño oyente que me estás escuchando en este momento, dile a tu papá o a tu mamá, préstame tu teléfono para mandarle un mensaje a los desmañanados con mi participación, que es el 777-233-9395. ¿Qué es lo que más detestaban del regreso a clases?
0: Me gusta.
1: Yo totalmente la levantada en la mañana. La desmañanada.
0: La desmañana tal cual, mía, nada más full circle, ¿eh?
1: No, la ironía.
0: No, qué ironías de la vida. Chécate, porque yo creo que lo que más odiaba, sobre todo cuando iba... Es que yo se los digo, yo antes era una persona demasiado penosa, o sea, me daba mucha pena todo. Entonces, siempre el primer día de clases, como conocer como compañeros nuevos o cambiarme de escuela y todo. Y justo, y esta de esta dinámica que tenemos como de Alcohólicos Anónimos, de hola, buenos días, soy Max, tengo 16 años y quiero ser bombero. Cállate.
1: Y me gusta la lasaña.
0: Dicen, cállate. Ajá. Pero sí, yo creo que justamente eso era lo que a veces más me podía dar frustración, ¿sabes? Que yo por la pena tener que convivir con gente.
1: Ahora imagínate para los profesores qué innecesario el primer día también. O sea, sí. Poner a los alumnos a decir eso.
0: Sí.
1: Que bueno, ya luego en prepa y universidad ya había unos que decían, a mí no me interesa conocer los jóvenes, vayan sacando su libro en la página no sé qué, vamos a empezar con el tema, yo no vengo aquí a hacer amigos, y decías, esta va a estar perra.
0: ¿O qué tal el profe de, no, a ver, ustedes todos inician el ciclo escolar con 10, ya depende de ustedes que vayan bajando, pero todos inician con 10, cállate,
1: claro
0: te voy a
1: no.
0: pedir al final que haga una maqueta para que me pases la materia.
1: Sí. Un ensayo.
0: O algún volcán así que saca erupción. O,
1: aquí bajita la mano, ¿qué le gusta tomar?
0: Ah, sí, profe, ¿qué le gusta?
1: Bacardí,
0: sí. ¿Un Tony and Jane? Se lo traigo. Yo recuerdo que justo en secundaria, además, tenía un profesor, no me acuerdo de su nombre, pero, o sea, vaya la ironía, me daba formación cívica y ética.
1: Ah, vale.
0: Y así se los digo. Y lo voy a decir desde mi privilegio. A ver, iba en una secundaria bastante fresa en Puebla, y de chavitos y de chavitas, bien con profesores, supuestamente, pues de alta alcurnia. Pero eso no quita que alguno tenga problemas en casa. ¿A qué voy con esto? Que el profe de cívica y ética todos los días iba con su pachita y la neta siempre olía alcohol. Pero tenía un deal como medio extraño con la escuela, porque nunca lo corrieron, pero además de esto, era el mejor maestro de la escuela.
1: No manches.
0: El mejor. Pero si tenía un problema severo de alcohol y con la bebida, digo, nunca le dije, ¡ay, el profe está vomitando y cayéndose! No. Pero se echaba su drink incluso mientras daba clases, ¿eh? Decía, no, por eso les digo, chavos, miren, los valores del ser ¡ay! En los valores del ser humano se divide por... Y así.
1: ¡Qué fuerte!
0: Sí. Pero pues mira, o sea, a pesar de ser alcohólico, el profe, mira...
1: Qué loco.
0: Rifado.
1: Yo la verdad es que le pido una disculpa pública a todos mis profesores que en algún momento me dieron clases. Yo sé que yo era una amenaza dentro del salón de clases y fuera del salón de clases. Mi psicóloga, bueno, mi maestra de psicología me definió como a cute pain in the ass, lo cual es real. Yo estuve al borde de la expulsión miles de veces, sobre todo en secundaria y en prepa. Entonces, una disculpa para todos mis profesores.
0: Y es que, a ver, ahí les va algo bien interesante que mucha gente no entiende cuando supuestamente deberían de madurar. Justamente sabemos que cuando estás en secundaria, en prepa, ¡ey! Eres tal cual una bala. Normalmente muchos somos. Pero cuando vas creciendo dices, no, a ver, fue una etapa, sí me pasé, pero no seguí con la misma actitud de prepa teniendo 30. Y muchos se quedaron en la prepa.
1: No, obvio no.
0: No, para nada. Yo.
1: No, claro que no.
0: No.
1: Ni creas que en mi trabajo pasado me querían levantar un acta administrativa por estar jugando con las pistolas de la feria de pólvora, las que hacen.
0: Ah, sí.
1: Estábamos jugando a las espías en la hora de la comida.
0: Pero estabas jugando a los espías.
1: Nos vieron en las cámaras. Nos espiaron.
0: Imagínate, vaya la redundancia, ¿eh? Espiaron al espía.
1: Estábamos en un momento muy esquizofrénico.
0: Muy esquizo.
1: La pasé increíble.
0: Ay, qué bonito es vivir, la verdad. Y Aurora, mira, nos dice, desmañanados, lo que yo detestaba era que siempre nos tocaba la misma maestra, Honorina Colín Flores.
1: O sea, ¿Honorina?
0: Honorina.
1: ¿Así se llama?
0: Así, no, así, maestra Honorina.
1: Ándale.
0: Colín Flores, allá en Tlalquiltenango, porque era bien desgraciada con nosotros los peques. Y es que sí, también hay profes que la neta no tienen vocación. Hay que decirlo, que nada más están ahí por las prestaciones.
1: No, la y hay neta. Profesores que sí se pasan de lanza. Por ejemplo, yo me acuerdo en primaria, corrieron una maestra porque bien grosera un día llegó y me toqueteó la cabeza, así me hizo en mi coquito y me dijo... Y me dijo, la cabeza es para pensar. Y yo, pues sí, pero no me ande tocando, señora.
0: Y Dari, y también para dar cabezazos.
1: Y yo, así yo bien cavernícola. Ah, sí, ¿sabes? ¿Quieres ver para qué también es mi cabeza? No, la corrieron al día siguiente.
0: Yo me acuerdo, bueno, no más bien, no me acuerdo, sino me lo cuenta mi familia, que cuando yo iba en el kinder, tenía una maestra que se llamaba Patricia. Bueno, dicen que yo le tenía mucho miedo, que porque me pellizcaba y me encerraba en el closet. Ay, no. Te lo juro. O sea, yo no recuerdo. Seguramente será algo súper traumático. Sí. Y por eso mi mente lo borró. Pero mi abuela me dice que hizo un escándalo en el kinder. Corrieron a la maestra. No, yo en el... ¿cómo se llama aquí?
1: En el cuajo.
0: Tenía, yo luego llegaba a mi casa con muchas marcas como de uñas. O sea, fea. Y en mi brazo también. Ay. Y que dicen que en algún momento yo le... yo le había contado a mi abuela... que yo por platicar mucho en kinder, que un día la maestra sí se enojó y me encerró en un closet.
1: O sea, en lugar de ponerte el sello en tu trabajo de platica mucho en clase del periquito, dijo pellizcón y encerrón.
0: Métanlo al closet.
1: Ay, no.
0: Pero ya, mi gente, ya salí del closet, gracias a Dios. Bendito, ya estoy Dios. Fuera del closet.
1: Qué mala frase yo, bendito Dios. Discúlpenme.
0: Pero sí, pero lo que les digo, la verdad es que hay muchos profesores que la verdad no tienen vocación, que no tienen vocación de hacerlo. Y yo siento que todo lo que vayas a hacer en la vida tienes que tener pasión para hacerlo.
1: Sí, claro.
0: O sea, llámese maestro, la profesión que sea.
1: Lo que sea.
0: Si no tienes pasión y si solamente te dejas guiar por el tema económico, bueno, pues está bien si lo quieres ver de esa manera, pero insisto, te estás yendo a una vida que tal vez no te lleve a la felicidad.
1: Lamentable, gente, ¿no? O sea, si hagan las cosas. Y ya también, si vas a hacer las cosas, hazlas bien. Sí. Si lo quieres ver por el lado monetario, ok, velo por el lado monetario, pero haz las cosas bien, de buena gana.
0: Mira, hay una frase que me gusta mucho y es, cuando le chingas y no chingas, te va chingón.
1: Ahí está, me gusta, me encanta.
0: Y creo que es algo que deberíamos de profesar todos, porque es algo muy positivo. Y justamente va ligado con un día que estamos celebrando el día de hoy, tal cual. Porque hay cosas muy, muy bonitas, muy interesantes acerca del Día Internacional de la Solidaridad.
1: Así es, gente, porque hoy, 31 de agosto, hablamos del Día Internacional de la Solidaridad. Una fecha, obviamente, para recordar que cuando las personas se organizan y se ayudan, pueden cambiar... desde el día de alguien hasta la historia de un país entero. Y no suena, o sea, yo sé que suena a exageración, pero es real. ¿Y por qué se recuerda la solidaridad este 31 de agosto? Bueno, la fecha está relacionada con Solidarnosc. Tiene dos acentos para arriba ahí, no sé. ¿Qué significa solidaridad? Un movimiento obrero nacido en Polonia el 31 de agosto de 1980. Después de varias huelgas pacíficas, trabajadores del astillero de Gdańsk firmaron un acuerdo con el gobierno comunista que reconoció su derecho a organizar sindicatos independientes y realizar huelgas. El movimiento fue encabezado por Lech Wałęsa. Espero que se pronuncie así. Si no...
0: no hablamos polaco.
1: Si alguien que sea experto, pues ahí nos corrige, ¿no? Y llegó a reunir cerca de 10 millones de personas. ¿Qué? En 1983, Wałęsa recibió el Premio Nobel de la Paz por su lucha no violenta en favor de los derechos humanos y la libertad sindical. Así es. Aquella historia demostró que la solidaridad no es sentir lástima desde una distancia cómoda. Es reconocer que el problema de otra persona también nos importa y hacer algo para ayudar, no nada más ver de lejos y decir, sí, pues chido, ¿no? No. Compartir una publicación, escribir paz, pues está bien. adelante, ¿no? Pero tampoco podemos sentir que con eso ya cumplimos como embajadores de la ONU. También hay gente que se pasa de lanza. O sea, ser solidario puede significar ir a donar sangre, llevar comida a quien atraviesa una situación difícil, escuchar a un amigo, apoyar un negocio local, hacer una colecta o defender a alguien que está siendo tratado injustamente. Yo, la defensora de los viejitos de la Ruta 5.
0: De la Ruta 5, la neta, ¿eh?
1: Voy a ir a golpear al chofer. ¿Es cierto?
0: Todavía no sé quién eres, pero te encontraré.
1: Te voy a encontrar. No, y aparte, o sea, es abusador de viejitos e infiel.
0: E infiel.
1: Tenemos dos historias,
0: ¿sí?
1: Pero bueno.
0: Tienes razón.
1: Eso sí, ayudar no significa exhibir. O sea, si necesitas grabar a una persona vulnerable, ponerle música triste y hacerle 5 tomas para demostrar que eres buena gente, quizá tu interés principal no sea tanto ayudar gente. Entonces, un poquito ahí. La solidaridad verdadera no busca aplausos. No busca que nadie tenga que enfrentar completamente solo una enfermedad, una injusticia, una pérdida o una situación complicada. Porque ser solidario no es cargar con todos los problemas del mundo. También eso es imposible, gente. Es ayudar para que alguien no tenga que cargar con los suyos en completa soledad. Qué bonito, qué bello, qué buen mensaje y qué buena canción pusiste de fondo, Betoya.
0: Chulada, Betoya, ¿eh? A ver, súbele tantito, súbele. Ponte el corito y súbele, ¿no, Bellota? Así revienta las bocinas.
2: Todo bien, al 100.
0: ¡Sentó la espalda!
1: No, tú estate quietito, padrino. Te va a dar algo. No se puede ni reír. Es que, gente, ustedes lo vieran. Le hace ja, ja, ja, ja, y se agarra su espaldita.
0: Ay, qué dolor. Pero no importa.
1: ¿Estás bien?
0: Andamos bien al 35%. Sí. Dios mío, ¿no? Qué dolor de espalda. A ver, si alguien me recomienda algo para el dolor de espalda, no, se los agradecería muchísimo, ¿eh? Porque de verdad no me aguanto ni yo. Ay, ay, ay, ay, ay.
1: Ultravengué.
0: No, pero luego se sacan aquí los remedios medio extraños de... No, es que mira, te vas a pasar un plátano para después ponerte encima del plátano porque va a dejar el potasio en tu espalda y lo va a absorber. Le vas a echar aceite de orégano, tibio. No caliente, tibio, hasta donde lo aguante tu espalda. Eso va a hacer que contracture los músculos y ya vas a quedar como nuevo. Y yo, ¿y dónde consigo el aceite de orégano? Ah, muy fácil, muy fácil. Ahí lo pides.
1: En el
0: mercado, DC, seguramente. Sí, en el DC.
1: En el DC del
0: Y luego se avientan ahí unos remedios acá.
1: Sí, bien chidos, buenos, chidos. Sí, chiditos. Bueno, la neta.
0: Oigan, yo y sí. hay una pregunta interesante para este día de la solidaridad. Y nos gustaría que nos las dijeran, no las respondieran, perdón, al 777-233-9395. ¿Cuál creen que ha sido el acto de solidaridad más bonito que alguien ha tenido contigo? Ojo ahí. O sea, porque parte de eso también es el cariño que nos puede llegar a dar la gente. Entonces, yo creo que es el que cuando estés triste, mal, el que, por ejemplo, mi mejor amiga me escuche. O sea, creo que ese es el acto más puro de solidaridad que alguien puede tener conmigo, ¿sabes? O y recuerdo muy bien cuando había ocasiones en donde no tenía mucha lana, ni siquiera para comer, y existía la persona que decía, güey, carnal, por algo somos amigos, güey.
1: Sí, claro.
0: No te estoy preguntando, te estoy diciendo, vente conmigo. Sí. Entonces, ese tipo
1: vente
0: de cosas...
1: a comer, te invito, lo que sea.
0: Ese tipo de cosas creo que es algo fascinante.
1: Sí, me encanta. Me encantan las amistades verdaderas porque llega un punto en el que neta te ayudan en cosas tan absurdas que dices, brother, neta, te amo.
0: Rifado.
1: O sea, me ha pasado que, por ejemplo, digo, no, ma, tengo que recoger y guardar mi ropa. Y una amiga dice, yo te ayudo. A mí me encanta organizar ropa por colores. Yo digo, va, brother.
0: Y yo mientras, te admiro desde la cama.
1: Pongo música.
0: Ajá, te voy a poner buenas rolas. Y buenas rolas son las que se vienen a continuación. Y en esta ocasión quiero pedirte algo. Ay, sí, súbele más. Sí. Súbele más a tu radio. Quiero que revientes las bocinas, es más, hasta las ventanas abajo para que la gente de a tu alrededor vea lo bien que te la estás pasando con nosotros. Porque la canción que viene se llama Runaway y es de Galantis. Y evidentemente no la puedes escuchar en otro lado, solamente aquí en Los Desmañanados de los 4096.5.
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1: 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Y oigan, vamos a leer sus mensajitos. A este le llamo caminando como abuelo.
0: Ay, pobrecito. Está dañadísimo de su espalda, mi compa.
1: Pero brutal. Oye, nos dice nuestra queridísima Aurora, casi casi la cuarta desmañanada. El acto de solidaridad que han tenido conmigo desmañanados es recibirme en su casa con mi Stitch. Y me escuchan, me abrazan, si lloro, reímo. Las amo a mis amigas mías. ¡Qué bonito! Oh. Esas sí son amigas. A mí también. Bello. En su momento, mi mejor amiga, cuando estaba pasando por un momento difícil, me dijo, sí, ¿para qué dices? Aquí tienes casa, chulada. Besos, Cobita.
0: Besos, Acoba. Por acá, terminación 4135, pone desmañanos muy buenos y excelentes días. Un acto increíble de solidaridad que siempre tiene mi amiga Lucy es que me escucha sin juzgarme y no hay nada mejor que eso, me encanta.
1: ¡Qué bonito!
0: Saludos y qué placer escucharlos de nuevo después de unas muy largas y merecidas vacaciones. Mía y Derek están de vuelta con ustedes. ¡Venga, Mía y Derek!
1: ¡Mía y Derek, los amamos, los queremos!
0: Mía comienza una nueva etapa hermosa en su vida. Hoy entra a primaria.
1: ¡Órale!
0: Con
1: ¡qué
0: Toño!
1: Padre, mía, no, hombre, tú con todo, disfruta muchísimo, sabes que personalmente y además todo el equipo de Los Desmañanados te queremos muchísimo, tanto a ti, a Derek, a tu mami y a tu papi, así que espero que esta nueva etapa la disfrutes y saques muy buenas calificaciones.
0: Oye, por acá el mensaje que ponen, la neta sí me hizo reír, ¿qué? Porque seguramente fue el autocorrector, pero terminación 4749 te pone, buen día, Max. No es en lugar de la asiática, la asiática. O sea, tienes una. Oh, no es la asiática la que tienes. O sea, ¿no te duele donde termina la espalda y la cadera? Ese es un buen dolor y te dura varios días. Tómate un ibuprofeno para que se desinflame y paracetamol para el dolor.
1: No, ¿la asiática me lastimó?
0: La asiática. No. Ay, somos muy tontos, nos hacen reír cosas bien sencillas.
1: Ay, de verdad que sí, perdón, gente.
0: Y pero seguramente fue el autocorrector y nosotros.
1: Sí, pero pues nosotros
0: aquí. ¡Qué buen chiste se aventó! ¡Tuvo bueno! ¡Barras!
1: Ay, a veces no entiendo por qué deciden escucharnos, mi gente. Pero gracias, gracias, gracias por ser parte de todo esto. Y ahora sí. Prepárense. Carburen la energía, porque desmañanados, saquen sus cuarzos, enciendan una veladora con aroma a carbón y preparen las tortillas, porque esta semana los astros no vienen a leernos el futuro, vienen a decirnos qué lugar ocuparíamos dentro de un pollito rostizado. ¡Oh, qué rico! Así que prepárense, porque los horoscopillos del día de hoy nos harán descubrir qué pieza de pollo somos. Según nuestro signo zodiacal.
0: Un pollito.
1: Ay, qué bonito. Yo pensé que ibas a ponerle piquito de pollo. Ah, esa. Ah, perdón, es que pues casi no la escucho, ¿verdad?
2: Piquito de pollo.
0: Temas.
1: Chulada, ¿eh? Yo creo que esa sí es nueva, es 40, mi gente. Pero vamos a arrancar contigo, Aries, porque tú eres la pierna. Aries, tú eres la pierna porque jamás llegas tranquilamente a ningún lugar. Entras pateando puertas, moviendo muebles y preguntando quién dijo que no se podía. Tú siempre dices, ¿y sí? Si la vida te pone un obstáculo, no lo rodeas, le das una patada y sigues adelante.
0: Sí, claro.
1: En el pollo místico del zodiaco, ojo, sí, el pollo místico del zodiaco, tú eres la pieza que intentó escapar de la rosticería corriendo, pero se regresó porque escuchó que alguien lo estaba retando a un duelo de aura. Tu número de la suerte es el 1, porque siempre quieres dar el primer paso, el primer golpe y quedarte con la primera tortilla. Tu color es el rojo pierna en salsa de guajillo. Cuando tu energía, tu carácter y todo se combina, te vuelves literalmente un chile andante.
0: Me encanta, o sea, y de hecho vengo de rojo, así que sí, sí, sí soy. Oh. Vámonos con Tauro, el muslo. Así es, Tauro, tú eres el muslo porque eres sustancioso, jugoso y no estás hecho para porciones miserables. No, no, no, no, no, no, no, no. A ti te gusta vivir cómodamente, comida abundante, sillón suave, buena bebida y que nadie te esté apresurando mientras comes. Eso para ti es pecado. Si alguien intenta agarrar de tu plato sin permiso, ¡uy! Despierta una bestia que ni los cuarzos, ni la luna llena, ni una disculpa pueden controlar. Tu número de la suerte es el número 4 por las 4 tortillas que dices que vas a comer antes de terminarte prácticamente todo el paquete. Te echas el kilo entero, gente. Tu color es el dorado mantequilla, como esa piel doradita del rostizado que no compartes, pero ni con las personas que amas.
1: Qué rico, es el cuerito del rostizado.
0: Ya me dio hambre.
1: Y nos vamos contigo, Géminis, tú no podías ser otro más que el pescuezo, ¿sí? Géminis, tú eres el pescuezo porque siempre estás volteando hacia todos lados para descubrir quién habló, qué pasó y por qué no te habían contado. Tú puedes estar participando en una conversación y al mismo tiempo tener el oído metido en otras tres. Además, conectas la cabeza con el cuerpo. Arriba estás pensando en, no, ya me tengo que comportar, pero abajo ya estás bailando, mandando mensajes o contando un secreto que juraste tú te ibas a llevar a la tumba. Tu número de la suerte, Géminis, no podía ser otro más que el número 2 por tus dos personalidades y las dos versiones que manejas dependiendo quién te pregunte. Tu color es el verde WhatsApp. Porque cuando apareces en línea, alguien sabe que el chisme ya es momento de que inicie.
0: Me encanta, pero vámonos con Cáncer. Cáncer, tú eres el corazón, porque todo lo haces desde el sentimiento. Amas intensamente, cuidas a los tuyos y eres capaz de guardar la última tortilla para alguien más, aunque tú sigas con hambre. Ay, qué acto tan bonito, me cae. Es increíble eso. Si un pollo llegara llorando porque lo dejaron plantado, tú no preguntarías el por qué sucedió eso. Lo abrazarías, le prepararías un caldito y terminarías odiando personalmente a la gallina que le rompió el corazón. Ese es tu problema. No solamente cargas tus sentimientos, también adoptas los problemas emocionales de toda la granja. Tu número de la suerte es el número 6 por las 6 personas que ya viven gratuitamente dentro de tu corazón.
1: Ay, ¡qué bonito!
0: No pagan suscripción. Tu color es el rosa apapacho, tierno, cálido y ligeramente manchado por las lágrimas que dijiste que ya no ibas a derramar.
1: Ahora sí que Cáncer le pregunta, ¿y qué te pasó? Es que necesito apoyo. ¡Chis! ¡Ay, qué bonito! Madre, ¡ay, mi espalda!
0: Cuidado, papi, cuidado.
1: Oigan, vámonos ahora contigo, Leo, porque tú eres la pechuga. Sí, Leo, tú eres la pechuga, porque eres la pieza más grande, más visible y la que inevitablemente termina ocupando el centro del plato. Y aunque digas que no necesitas atención, si alguien escoge otra pieza antes que a ti, inmediatamente piensas, uy, seguro no sabe reconocer la calidad. ¡Gato! Así tú lo piensas, Leo. Tu número de la suerte es el 100, porque el mínimo de atención que necesitas es el 100%. Tu color es el naranja rostizadito, brillante como tu personalidad, que siempre está lista para decirle a todos que tú eres lo mejor que existe en este mundo. No hay nadie más.
0: ¡Qué bello! ¡Vámonos con Virgo! Tú eres la molleja. No me gusta. Tú eres la molleja porque te encargas de procesar todo lo que los demás no pueden manejar. Así es, te encargas. Te entregan un problema desordenado y tú lo separas, analizas, corriges y lo regresas convertido en un documento con portada y todo. Eres una pieza pequeña, pero haces el trabajo complicado mientras los demás solamente presumen. Eso sí, antes de cocinarte, revisaría personalmente que la tabla estuviera limpia, el cuchillo desinfectado y quien preparó la comida pues tuviera las uñas cortadas, ¿no? Muy importante. Tu número de la suerte es el 12 por los 12 pasos que necesitas seguir para que algo quede Más o menos aceptable. Tu color es el blanco impecable, porque hasta en una rosticería quieres limpieza, orden y certificados de salubridad.
1: Como debe de ser, caray. Vámonos contigo, Libra, porque tú eres el guacalito. Sí, tú, Libra, eres el guacal, porque estás justo en medio, equilibrando ambos lados y tratando de no tener problemas con ninguna parte. Si alguien te pregunta qué pieza quieres, analizas el tamaño, el sabor, las calorías, la opinión de toda la mesa, hasta que los demás terminan escogiendo por ti por lo mucho que te tardas. También tienes muchos huesitos y pocos lugares sencillos para donde por donde empezar. Exactamente como tus decisiones. Ponte chido, Libra. Sí, hasta para elegir entre salsa roja o verde necesitas hacer una lista de ventajas y desventajas y consultar a ChatGPT para ver cuál va más con tu aura del día de hoy. Tu número de la suerte, Libra, es el 50, porque quieres 50% de una opción y el 50% de otra. ¡Ya decídete! Tu color es el beige. Porque no es ni blanco ni café, es un punto medio que no quiere enemistarse una parte con la otra.
0: Me encanta,
1: deja de
0: vámonos.
1: Ser tibio.
0: Sí, nada de tibios aquí. Por eso mismo nos vamos con los que se defienden con la cola.
1: ¡Ah, caray!
0: ¡Escorpio! Tú eres nada más y nada menos que, pues tenía que ser, la rabadilla, lo que le duele a Max el día de hoy. ¡Escorpio! Tú eres la rabadilla porque permaneces discretamente en la parte trasera, observando todo sin revelar tus verdaderas intenciones. No eres para cualquier persona, no, no, no. Hay quienes no se atreven a acercarse y quienes aseguran que eres lo más intenso y sabroso de todo el pollito. Así es. Si alguien te traiciona, no haces un escándalo inmediatamente, te quedas callado, guardas la información y esperas el momento perfecto. Eres la pieza que podría tener una maldición ancestral escondida entre la piel o solamente mucha salsa, pero nadie quiere arriesgarse a descubrirlo realmente. Tu número de la suerte es el 0, por las 0 oportunidades que otorgas cuando alguien rompe tu confianza. Ajá.
1: Como debe ser.
0: Tu color es el negro carbón. Misterioso, elegante y ligeramente quemado por todos los rencores que todavía conservas.
1: Ay, no, suelten, suelten, mi gente. Pero otra cosa que también quiero hablar de ti, Sagitario. Porque tú eres el ala. Tú eres el ala, Sagitario, porque naciste con la necesidad de escapar, viajar y sentir que ningún compromiso puede amarrarte. Te invitan a una comida tranquila y terminas proponiendo irse a otro estado. Así estás en una fiesta. ¿Acapulco? ¡Acapulco! Si formaras parte de un pollo mágico, serías la primera pieza en salir volando cuando alguien menciona trabajar, responsabilidades o una relación demasiado seria. Sí, sí, sí, yo ese. Tú no huyes de los problemas, simplemente exploras nuevos horizontes donde esos problemas todavía no tienen tu número de celular y no pueden marcarte. Tu número de la suerte es el 5, por las 5 de la tarde, hora en que tu espíritu abandona el trabajo y comienza a volar hacia la felicidad. Tu color es el café barbecue, aventurero, escandaloso y capaz de dejar evidencia de tus decisiones por toda la camisa.
0: ¡Vámonos con Capricornio! Tú eres el espinazo, porque sostienes todo mientras las demás piezas se llevan los aplausos. ¡Así es! En el trabajo, la familia y los proyectos, siempre terminas cargando con la responsabilidad, porque sabes que si tú no lo haces, pues los demás lo convertirían en una escena de un incendio. O sea, se incendiaría todo y todo terminaría mal. El problema es que nadie recuerda tu importancia hasta que faltas. El día que Capricornio se va de vacaciones, el pollo astral se desarma. Nadie encuentra los documentos y tres personas preguntan, ¿cómo se enciende la computadora? No, no, muy mal. Tu número de la suerte es el 24 por las 24 horas que intentas utilizar productivamente. Tu color es el negro rostizado, serio, resistente y sin tiempo para decoraciones que no generan resultados.
1: Nos vamos.

0: alguien que probablemente recibe ideas mediante una antena cósmica.
1: ¡Qué increíble! Vámonos con Piscis. Eres nada más y nada menos que la patita. Eres la patita porque tienes un pie en la realidad y el otro metido completamente en un caldo, pero de fantasía. Te dicen, pon los pies en la tierra, y tú respondes, no puedo, estoy manifestando, déjame, no apagues mi brillo. Eres capaz de ver una patita flotando en la sopa e imaginar que está nadando hacia un mundo mejor, donde nadie rompe corazones, todos contestan los mensajes a tiempo. También sueles caminar emocionalmente hacia personas que ya demostraron que no te convienen, o sea, pero tú aseguras, esta vez se siente diferente. Yo lo voy a cambiar. No,
0: ay,
1: no va a pasar.
0: Silencio. Siempre va a ser igual, ya suéltalo.
1: Sí, basta. Tu número de la suerte es el 10 por los 10 minutos más que pides para continuar soñando y que termine convirtiéndose en una hora y media. Eso se llama procrastinación, mi gente. Tu color es el amarillo cálido, cálido, sentimental y perfecto para remojar todas esas ilusiones que inventas sin ayuda de nadie. Y ahí lo tienen, mis queridos desmañanados. Ahí fue, ahí estuvo. 12 signos y 12 partes completamente diferentes de pollito. Cada una con su personalidad, sus virtudes y sus pequeños problemas que ni la salsa puede disimular. Me encanta, me encanta. Cuéntanos a través del WhatsApp 777-233-9395 a ver qué pieza te salió según tu signo y si sentiste que los astros describieron tu verdadera personalidad o no tanto. Yo sí.
0: Yo también,
1: Aries,
0: ¿eh?
1: Aries estuvo, ¿sí?, de acuerdo.
0: Tú si eres de veo algo, lo pateo.
1: Pues sí. Tú siempre digo, te voy a patear.
0: Sí, sí. ¿Tú también, bellota? ¿Ves algo, lo pateas?
1: Esa es una solución muy práctica. Nada más que yo tengo que tener cuidado a veces porque puedo regresar gente al vientre de su madre.
0: Ya. Sí, no, yo tengo que tener cuidado porque traigo la asiática mala.
1: No, tú andas malo.
0: Ando malo de la asiática.
1: Trae mala ahí la asiática.
0: Oigan, desmañanados, pues mándenos también mensajitos si quieren que les pasemos su horoscopillo o el de algún conocido, familiar que tengan, para que también tengan esta virtud de los horoscopillos y sientan qué pieza de pollo fueron el día de hoy. ¿Y les parece si nos vamos con música? Pues oigan, sí, ¿no? Esta canción me encantaría que la canten a todo pulmón. Recuerden a ese cucaracho, a esa cucaracha que les hizo sentir mal, y quiero que le subas a tope. Abras las ventanas y cantes con nosotros a todo pulmón la siguiente canción, porque lo que viene es de Rake y se llama Ya Me Enteré.
1: ¡Vamos!
0: Y que quiero que sepas que esa canción la vamos a cantar igual por los 40.96.5
1: con toda la actitud.
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28: Y ya estamos de vuelta, gente bonita, bella, preciosa, pero ya casi nos vamos. Ahora sí que ni modo, ni modo. Sí, papi, ni modo.
29: ¿Dónde deposito para otras 6 horas? A mi cuenta, por favor. Cuenta,
28: ahorita
29: se las paso.
28: La pasamos. Es una tarjeta.
29: Sí, es
28: digital.
29: Sí, es para abrir un autolavado.
28: Sí, está padre el negocio.
29: Oigan, la neta, qué divertido fue el día de hoy. La neta, me dio muchísimo gusto ver mensajitos de personas que ya están de vuelta con nosotros, que sin duda alguna se aventaron sus vacaciones con todos los pequeñitos, con todos los desmañanaditos. Y evidentemente, ya en esta semana vamos a regresar con nuestra programación habitual de desmañanaditos. Mañanaditos para tener juegos, interacción y mucha diversión para que los más pequeños pues se lleven sus premios acá, para que salgan freseando y que cuando lleguen a la escuela, ¿cómo te ganaste su...?
30: Papi, Los Desmañanados, mi rey. ¿Tú qué escuchas? ¡Qué oso!
29: ¡Así mero!
30: ¡Qué pena, bro!
29: Oigan, y que tengan, la neta, un excelente inicio de clases. Pásenla muy bien, disfruten muchísimo la etapa a la que estén por entrar, primaria, sí, secundaria, prepa o universidad, y que sepan que no se va a volver a repetir estos momentos, no se van a volver a repetir estos tiempos, entonces disfrútenlos, porque la neta, personalmente, yo extraño muchísimas cosas de la escuela, de las que en su momento me quejaba y hoy en día quisiera volver a revivirla.
28: Da nostalgia, se siente bonito. Entonces, disfrútenlo, gócenlo, vívanlo con toda la actitud, obviamente. Yo sé que da pereza levantarse temprano, yo sé que los maestros de repente caen gordos, pero entiéndanlos. Entonces, pásenla bien y mañana pues será otro día.
29: Exactamente, les mandamos un fuerte abrazo, les mandamos un besote enorme a todos los desmañanados y desmañanadas que todos los días deciden escucharnos para poderles alegrar un poquito sus mañanas. Muchas gracias.
28: Pero la asiática
29: tal cual, ¿eh? Oigan, pues nada, les mandamos un fuerte abrazo, gracias por ser parte de esto, y ya lo saben, no se pierdan Línea Caliente para que estén bien informados, y hasta el lunes, vívanlo con toda la actitud.
28: ¡Chao! ¡Bye!

0: ¡Felicidades! 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
0: ¡Échale ganitas!
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3: Son las 7 de la mañana, 31 minutos. Bienvenidas, bienvenidos a esta primera emisión de Línea Caliente Noticias. El día de hoy en lugar de mi querida Idaneli Mejía, que se encuentra de vacaciones, y en unos minutitos más con nosotros Omar Maldonado. Y es que mire, usted sabe dónde nos encontramos ubicados, justo frente a la Glorieta de la Identidad, antes Tlaltenango. Y como le decíamos, desde la semana pasada ya se cerró la vialidad, precisamente por la feria que está cumpliendo 306 años. Está cerrado desde esta glorieta hasta el semáforo de la Pradera, así que tómenlo en cuenta, por favor. También el día de hoy se está regresando a clases, caminito de la escuela. ¿Cómo es que le está yendo con sus pequeños? ¿Qué tal le está yendo? Porque mire, después de un buen mesecito y medio aproximadamente, yo creo que les cuesta levantarse, les cuesta salir de las sábanas porque se siente rico. Aparte, ayer llovió un poco en algunos lugares del estado de Morelos, y despertarse con este climita es como de, ah, quiero 5 minutos más o una hora más, o hablando de los más chicos de la casa, quedarse ahí varias horas. Pero hoy se regresa a clases a nivel nacional, también no es excepción. Aquí en el estado de Morelos, más de 322,000 pequeños regresan a clases. Tenemos la feria, así que tome esto en cuenta. Omar Maldonado, buenos días.
4: Abigail González, qué gusto escucharnos a través de esta frecuencia. Bueno, aunque no hay mucha carga vehicular, llega un momento en que se empieza a, pues, a asentar, ¿no?, la vialidad, el tráfico vehicular en esa zona de Tlaltenango, y eso provoca que aunque te levantes muy temprano, pues sí llega un momento en que se vuelve un problema, y un problema social. ¿Por qué decimos que es un problema social? Porque aunque todos estemos dispuestos a colaborar con los amigos de la feria, pues nada más no hay forma. No hay forma, porque hay que recordar que la Avenida Morelos, que en algún momento se convierte en Avenida Emiliano Zapata, es una de las vías más importantes que atraviesan la ciudad de norte a sur. En escasos 15, 20 minutos puedes llegar de la zona norte hasta la zona sur, es decir, la entrada y la salida de la capital del estado de Morelos. Sin embargo, cuando ocurre, como en este caso, que está bloqueada, porque es un bloqueo al final del día, en ambos sentidos, tienes que buscar vías alternas, y cuando no las encuentras, pues vienes a dar aquí esta zona. El sábado que fue la inauguración, ¿para qué te cuento cómo estaba esto?
3: ¿Cómo te fue?
4: Pues nos fue, tuvimos que llegar caminando. Entonces imagínate cómo estaba el asunto desde la zona norte, no me refiero a Buenavista, sino más allá, allá por el rumbo de Chamilpa hasta esta zona, que digo, aunque estamos acostumbrados a caminar, no da el tiempo. Aunque salgas temprano, no da el tiempo. Nos da mucho gusto que nos acompañen Abigail González, Omar Maldonado, en ausencia de Idaneli Mejía. Le damos a usted la más cordial de las bienvenidas, deseando que haya tenido un espléndido fin de semana. Gracias por su compañía, gracias por la información que le vamos a proporcionar, y digo gracias porque usted también forma parte de esto que es Línea Caliente. Señoras y señores, aquí iniciamos.
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3: Escándalo, autobús desvía su ruta y termina en Ciudad de México con decenas de estudiantes de la Universidad Autónoma del Estado de Morelos.
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3: Rescatan a taxista de la tercera edad tras ser privado de la libertad en Cuernavaca.
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3: Y ya se lo decíamos, miles regresan a clases en Morelos. Le tendremos los detalles.
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3: Son las 7:35, hacemos contacto con Delfino Martínez, subdirector operativo de la Policía Vial del municipio de Cuernavaca. Comandante, ¿cómo se encuentra la vialidad la mañana del día de hoy? Tenemos ya instalada la Feria de Tlaltenango, pero también el regreso a clases.
5: Muy buenos días, sí, por el regreso a clases ya mantenemos carga vehicular considerable. En lo que es Morelos Sur mantenemos retraso vehicular de lo que es secundaria 4, hasta lo que es el semáforo de Morelos Sur y Cancún, y lo que es el semáforo de Glorieta Niño Artillero en Las Palmas. En Morelos Centro no presentamos retraso de circulación. En Morelos Norte, que ya es donde está cerrado, donde empieza Emiliano Zapata, está cerrado en ambos sentidos por lo de la feria de Tlaltenango. Mantenemos retraso vehicular en todo lo que es el circuito de la feria, Ocampo Poniente, Eugenio J. Cañas, Lázaro Cárdenas, Ávila Camacho, compositores, actores, Avenida Emiliano Zapata, lado norte de lo que es Glorieta de la Identidad hacia el norte, mantenemos carga vehicular. También de igual manera ya se encuentra implementado el operativo vial para darle mayor fluidez a la circulación en esos puntos. Avenida Colegio Militar, en este caso sin problemas de circulación. Avenida Universidad, mantenemos retraso vehicular con dirección hacia la máxima casa de estudios. Domingo 10, Vicente Guerrero, Paseo del Conquistador y Poder Legislativo, únicamente lo que retienen los semáforos, sin problemas al momento. Río Mayo, con dirección a Diana, de igual manera, solamente lo que retienen los semáforos. Mantenemos ligero retraso vehicular lo que ingresa de la zona de plazas hacia Avenida Diana. Avenida Cuauhnáhuac, mantenemos retraso vehicular lo que viene de Jitepec, a la altura del semáforo de Pemex. Asimismo, en plan de Ayala y Calle Central, Glorieta La Luna y Coronel Ahumada, ya que tenemos la mayor concentración de vehículos de servicio público en esos puntos. Con dirección al Vergel, totalmente fluida la circulación en ambos sentidos. Circuito Adolfo López Mateos, mantenemos retraso vehicular en lo que es Glorieta Caballos a la antigua base de bomberos, así como en salida de andenes. Primer cuadro de la ciudad, tenemos retraso vehicular lo que sube a Gutenberg. Guerrero está sin problema de circulación, Matamoros, Degollado, Norlección, Arista, sin problemas al momento. Palmira sí mantenemos ligero retraso vehicular con dirección al centro. Ese sería mi reporte para el día de hoy.
3: Gracias, comandante. Entonces, ¿todavía no se pone tan loca la vialidad?
5: Sí, no está tan congestionado, pero de hecho ya mantenemos operativo de vialidad en los distintos puntos ya de conflicto.
3: Perfecto, gracias comandante, buenos días.
5: Hasta luego, buen día.
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4: Previo a presentar a Jimena Flores Caña, le queremos compartir que hay tráfico muy pesado a la altura del Polvorín con dirección al sur, así es que maneje con precaución. Comandante Jimena Flores Caña, ¿cómo amaneció Jutepec en materia de vialidad? Cuéntenos.
6: Claro que sí, Omar Abigail. Muy buenos días. Antes que nada, pues excelente inicio de semana para todos y excelente regreso a clases. Para informarles que esta mañana la circulación sobre Boulevard Cuauhnáhuac con dirección hacia el municipio de Cuernavaca, pues ya se percibe más afluencia vehicular que días anteriores, comenzando desde el puente del nivel de Tejalpa hasta el crucero de bomberos. Sin embargo, pues está fluyendo con continuidad. Ya nos encontramos implementados sobre Boulevard Cuauhnáhuac para pues ayudar a agilizar la circulación. En cuanto con dirección hacia Cuautla, se encuentra más despejado. Tenemos únicamente lo que nos retienen los semáforos. La zona industrial de Cibac sobre Centenario no tenemos complicaciones, Glorieta de los Bancos y Avenida de los 50 metros de igual manera está fluyendo sin problemas. Prolongación 5 de mayo en la colonia Tlahuapan, de igual manera tenemos ligera carga con dirección hacia lo que sale a Boulevard. En cuanto a lo que se dirige hacia el centro de Jutepec, está fluyendo sin complicaciones. El primer cuadro se encuentra despejado, calle Zaragoza, Carlos Pacheco y 20 de noviembre aún se encuentran libres para la circulación. El pavé de Atlacomulco, tenemos algo de afluencia vehicular en ambos sentidos, sin embargo está fluyendo con bastante continuidad, así como el par vial Lázaro Cárdenas que nos conecta con el municipio de Emiliano Zapata, fluye sin complicaciones. Lo que tenemos esta mañana de lunes en el municipio de Xutepec, Omar.
4: ¿Alguna recomendación en general para quienes van a dejar a niños, niñas y adolescentes a la escuela? Estamos a media hora del ingreso. Bueno, menos de media hora.
6: Claro que sí, salir con tiempo de nuestras casas y mantener nuestra distancia entre vehículos.
4: Es muy importante lo que nos recomienda. Y algo muy importante, circulen por favor con su casco. Recuerden no conducir la motocicleta pues en condiciones inadecuadas y no llevar más de dos pasajeros, porque hemos visto motocicletas que circulan con tres, cuatro y hasta cinco pasajeros, comandanta.
6: Sí, tratar de evitar de llevar menores y exceder los pasajeros en las motocicletas es bastante importante, Omar.
4: Gracias por la comunicación, que tenga un excelente día.
6: Un abrazo, gracias.
3: Y mire, la Ciudad de México registra este lunes 31 de agosto diversas marchas, concentraciones y afectaciones viales, principalmente en las alcaldías Cuauhtémoc, Venustiano Carranza y Iztapalapa. Va a haber una marcha a las 11 horas desde Avenida Juárez 50 en el Hemiciclo a Juárez, con rumbo a la Secretaría de Gobernación en Abraham González 58. También la comunidad estudiantil de la UAM, va a tener una movilización a las 13 horas desde la Escultura de los Bigotes, precisamente ahí en Ciudad Universitaria, en Coyoacán, hasta el edificio de rectoría del Congreso Popular de la Ciudad de México. Va a tener una marcha a las 17 horas desde la estación Chabacano del metro con destino al Zócalo capitalino. También va a haber en el Centro Histórico y en Cuauhtémoc concentraciones desde las 9 horas en José María Pino Suárez 2, Doctor Ignacio Morones Prieto 606, esto en la Colonia Doctores, y en el cruce del circuito interior Melchor Ocampo con Paseo de la Reforma, así que tómelo en cuenta.
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4: Saludamos con mucho gusto a Nuri Pavón. ¿Cómo te va? Excelente día.
8: Hola Omar, muy buenos días, un gusto saludarte, buen día Abby y al auditorio, deseándoles un excelente inicio de semana, ya último día del mes, también excelente inicio de clases a todos los que están regresando el día de hoy. Vamos a estar esperando qué condiciones meteorológicas para el día de hoy, Omar. Cielo medio nublado, ahorita todavía tenemos nubosidad, se ve nubosidad tipo alta en lo que es la imagen del satélite, nubosidad tipo cirrus, es lo que detecto aquí en la imagen. Esa espera se empieza a disipar en el transcurso de la mañana, llegando a cielo medio despejado. Vamos a tener lo que es el incremento de las temperaturas máximas hoy en la zona metropolitana de Cuernavaca, alcanzando en la zona metropolitana de Cuernavaca 28, 29 grados. Hoy estamos amaneciendo a 13, 14 grados. Altos de Morelos, Huitzilac, temperaturas máximas que vamos a estar alcanzando de aproximadamente 20, 21 grados, hoy una mínima de 8, zona oriente Cuautla, temperaturas mínimas de 14, máximas de aproximadamente 28 grados, y en la zona sur Jojutla, 36 grados con mínimas de 18 grados centígrados. Condiciones de lluvias, hoy se ven chubascos, principalmente en el transcurso de la noche, 5, 25 milímetros, nuevamente acompañados de tormenta eléctrica, y se ven algunas rachas en la zona sur de la entidad de 20, 25 kilómetros por hora, o más.
4: Nuri, muchas gracias por la comunicación. Hay diversos fenómenos naturales formándose. No sabemos qué tanto vayan a afectar la República Mexicana, pero particularmente el centro del país donde habitamos los morelenses, porque de verdad estas lluvias de la semana pasada y de anoche han sido una bendición.
8: Así es, Omar, estamos teniendo ahorita lo que es la onda tropical número 34, todavía está localizado al sur de Chiapas, los siguientes días sería lo que nos podría estar generando lluvias, que como mencionas, mucha falta nos hace, vamos todavía muy abajo con respecto a la media, y tenemos ya, pasó la onda tropical número 33, tenemos una zona de baja presión con 90% de probabilidad de que evolucione, pero está muy alejado ya de lo que serían las costas mexicanas.
4: Bueno, confiamos en que siga lloviendo, ya es la recta final de esas lluvias, ya se acerca el otoño, pero insisto, confiamos en que las lluvias nos favorezcan. Nuri, te mandamos un fuerte abrazo, que tengas un excelente inicio de semana.
8: Buen día, saludos.
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3: Más de 300,000 alumnos de educación básica regresarán a las aulas el día de hoy. Así que le preguntamos, ¿a qué te enfrentas en este regreso a clases? A los gastos escolares, les estamos hablando, por supuesto, a los papás. Al gasto del transporte público, claro que también, porque ya se incrementó 3 pesos. A levantarme más temprano otra vez, porque tengo que no solamente estar preparada para salir a tiempo, sino que tengo que levantarme yo, arreglar el niño, preparar el lunch, darle de desayunar, organizar precisamente horarios y tareas, porque regresamos, Omar, a la rutina anterior previo a este descanso, a estas vacaciones que, como le digo, fue mes y medio aproximadamente. Así que usted, como padre de familia, ¿qué se enfrenta este regreso a clases? ¿A los gastos escolares, al gasto del transporte público, a levantarse temprano de nueva cuenta o a organizar horarios y tareas? Puede participar con nosotros al 777-101-2581, WhatsApp 777-430-9008, así que vamos a escuchar lo que nos dice la gente aquí en Línea Caliente.
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10: Creo que yo, sino que la mayoría de la gente sí se enfrenta que sí hay tráfico, pero hay que ser conscientes, o sea, hay que ser más amables, más tolerantes, porque no podemos estar enojados con la vida y menos en este momento de esta situación de los alumnos.
11: Con el tráfico, tremendo, el tráfico por todos lados. De hecho, mi hija ya entró a la escuela, va en la preparatoria, y me queda media hora y me hago 2 horas en el tráfico.
12: El tráfico está fatal ahorita que apenas entraron los de la universidad, porque mi nieta está en la universidad, hay muchísimo tráfico y todavía no entran los de las primarias, y económico para los que tienen niños en primaria.
13: El tráfico, porque bueno, yo cuando salgo a dejar a mi hija a la escuela, hay muchísimo tráfico. En transporte, porque luego si no tengo dinero.
14: Nos enfrentamos ahora sí que al tráfico, porque si uno tiene una cita a las 10, pues mejor hay que salir a las 8, unas 2 horas antes.
15: Creo que, pues sí, ahorita la situación económica de los padres no es muy buena.
16: Pues el tráfico, yo creo que sería más el tráfico.
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17: La Secretaría de Seguridad y Protección Ciudadana de Morelos llamó a la población a extremar precauciones para evitar el robo de vehículos y ser víctima de fraudes al comprar o vender vehículos a través de internet. Entre las principales recomendaciones se encuentran: estacionar las unidades en lugares iluminados y seguros, no dejar objetos de valor a la vista, verificar que puertas y cajuelas permanezcan cerradas y reforzar la seguridad de vehículos con alarmas, bloqueadores o sistemas de rastreo GPS. Si se trata de una compraventa, las autoridades aconsejan revisar que la factura sea original, verificar el estatus del vehículo en el REPUVE, confirmar que la documentación corresponda a la unidad y comprobar la identidad de la persona con la que se realizará la operación. Además, sugieren concretar las citas en sitios públicos, acudir acompañado, evitar compartir datos personales o financieros, así como información del vehículo o ubicaciones de tiempo real a través de redes sociales. La dependencia también recordó que la Fiscalía General del Estado cuenta con un módulo de compra segura para verificar que los vehículos se encuentren en regla antes de concretar cualquier transacción. En caso de ser víctima de un delito, la SSPC recomienda ponerse a salvo, llamar de inmediato al 911 y proporcionar los datos como placas, marca, modelo, color y ubicación del vehículo, además de presentar la denuncia correspondiente ante la Fiscalía. 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
2: Seguimos en línea caliente, Abigail González y Anel Mejía, Omar Maldonado, los número uno de la radio en el estado. Le deseamos que tenga un excelente regreso a clases, un excelente inicio de semana. Gracias por sintonizarnos, gracias por acompañarnos. Tenemos más esta mañana, querida Abigail.
3: Así es, algunos reportes viales que nos han llegado. Nos dicen, buenos días, línea caliente. Reporto tráfico intenso en la autopista a la altura de Brisas, dirección sur. Muchos saludos, nos hace el favor de enviarnos una imagen. Híjole, sí está bien complicada la situación, mi queridísimo Omar, así que mucha paciencia, y si hoy se le hace tarde el día, es más, ya ni toque el claxon, relájese, y el día de mañana, pues ni modo, a pararse más temprano, Omar.
2: Dice José de Jesús Arévalo Meléndez, sin orden ni organización por parte de los responsables del tránsito en Cuernavaca.
3: Pues mira, bueno, ellos dicen que es diferente. Yo le pregunté si tenían una locura, nos dice que no, todo en orden, pero don José de Jesús Arévalo, díganos en qué parte, en qué zona fue que usted lo observó, y nosotros podemos hacerle el comentario a los comandantes de la Policía Vial aquí en Cuernavaca para que nos apoyen y pues le echen ganas. También, Omar.
2: También vamos a recibir con mucho gusto en la vía telefónica a Roberto Gómez, porque él ya está listo con el enlace esta mañana de respecto del regreso a clases. Estimado Roberto, ¿dónde andas? ¿Qué te dicen los niños y las niñas, los adolescentes? ¿Qué te dicen los padres de familia, los maestros? Cuéntanos.
4: ¿Qué tal, Omar? ¿Cómo estás, Abby? Muy buenos días. Nos encontramos en la primaria federal en Acapulco, donde una disculpa, es que nos está moviendo en Acapulco, donde pues decenas de niños regresan, cientos de niños regresan a primaria y cientos de miles de niños regresan a primaria este día para retomar las clases casi después de 2 meses de no regresar, de no estar en las aulas. La primaria se llama Estanislao Rojas Zúñiga, y pues aquí ya podemos ver el caos vial también que se está viviendo, y pues cada vez más van llegando los niños apresurados con las mochilas y los padres de familia para retomar las clases. Déjame comentarte que antes de las 8 de la mañana algunos vienen corriendo con sus útiles. Aquí escuchábamos que a unos se les había olvidado una cartulina, pero ¿qué te parece si tratamos de hablar con algunas madres de familia quienes ya trajeron a sus hijos?
3: A ver, Roberto.
4: Sí. Hola. ¿Ya trajo a sus hijos a la primaria?
5: Sí. Acaban de entrar.
4: ¿Y cómo se siente levantarse tan temprano después de...?
5: Rico. Yo sé.
4: ¿Cómo se sienten los hijos?
5: Bien, también. Bien, sí. Ellos se pararon, se quedaron primero que yo. Bueno, yo estaba bañando cuando ella ya estaba afuera.
4: Okay. ¿En qué año vas a
5: estudiar? En sexto.
4: Sexto. Ajá. Gracias. Escuchamos aquí en esta ocasión, esta madre de familia, pues su niña se levantó antes, ya estaba aquí con todo en la escuela, y vamos a preguntar, a ver, oye, mira, ¿cómo te sientes regresar a clases?
5: ¿Bien?
4: ¿Sí? ¿A qué año regresas?
5: A quinto.
4: ¿A quinto? ¿Y a escuela?
5: Sí.
4: ¿Sí?
5: A mi maestro.
4: ¿A tu maestro?
5: Sí.
4: ¿Ya quieres dar a tus compañeros?
5: Sí.
4: Gracias. Pues entre prisas y todo, Omar, sí. Amigos del auditorio, Abby, pues ya escuchamos, están aquí un verdadero caos en lo que es el primer día del regreso a clases después de las clases de verano. Lo que sí hay que mencionarles es que también un caos es lo que se está armando aquí en cuestión de vialidad, porque pues obviamente los vehículos están deteniendo donde pueden y lógicamente pues muchos están haciendo doble fila, y no hay, aquí hay que mencionarlo, un oficial de vialidad que hace mucha falta, y los padres nos mencionaron que lo comentáramos. Así está una madre de familia que nos dicen que le corresponde cada semana a una madre de familia marcar el alto, ser como tipo oficial de vialidad marcando el alto cuando pasan los niños. Sin embargo, pues aquí el movimiento también y los comerciantes ya nos mencionaron que pues ya se reactivó todo, y pues así está a caótico regreso a clases, porque mencionan algunos se les había olvidado, de hecho alguna madre de familia nos estaba diciendo que se le había olvidado que hoy regresaban a clases, pero pues ya corrió y ya lo vinieron a dejar, y los niños pues felices de que regresan a ver a sus compañeros.
2: Oye, pues seguramente hoy hay muchas anécdotas, hay muchos esfuerzos por parte de las madres de familia, pero los más entusiasmados, quiero pensar, son los niños, y ese recibimiento que te dan cuando llegas, ya sea a primer grado, habrá los que lloraron, por dejar el nido, ¿verdad? Pero también habrá, sobre todo los más pequeñitos, los que van a entrar a primer grado.
3: Sí.
2: Pero habrá también los que ya entran casi con nostalgia, aquellos que ya es su último año.
4: Efectivamente, Mara, escuchábamos a la madre de familia que ya llega a su hija a sexto de primaria, y déjame decirte que estamos aquí desde las 7 de la mañana para ver llegar a los niños, y los que hemos visto llorar es a los padres de familia, no a los niños.
3: ¿En serio?
4: Que están en primer año. Ya nos tocó ver llorar a 3 madres de familia. Los niños nada más se despiden de beso y se meten rápido a la primaria, y no quisieron obviamente que las grabáramos en ese momento, porque decían que les daba pena, pero 3 madres de familia ya desde que estamos aquí nos tocó ver llorar, y los niños nada más se despiden y se meten rápido a la escuela para disfrutar el primer día de clases, porque mencionan algunos, nos comentaron algunos peques que pues ya estaban muy emocionados por conocer su primaria, y quienes se fueron llorando a su casa pues fueron las madres de familia.
2: Abby, ¿alguna pregunta?
3: Oye,
2: ¿algún recuerdo?
3: La verdad es que... yo no me acuerdo si lloré ahora que lo pienso, pero sí recuerdo, y bueno, fue más que en primaria, en preescolar, que a los niños les cuesta desapegarse de las mamás, y es ahí cuando comienzan las escenas de llanto, pero también es una realidad que a las mamás les pega esta parte después de estar con sus hijos tanto tiempo acostumbradas, y también es respetable el sentimiento que tienen, ya cuando vayan sintiendo la libertad de no tenerlos en casa, a lo mejor hasta disfrutan un poquito más, pero por unas horas se van a tener que despedir de sus hijos, y me gusta esto que dices, que tienen estos alumnos un buen ánimo, se despiden de la mamá, del beso,
2: claro.
3: Abrazo, y dice, bueno, a lo que viene, la estudiada.
2: De becho y abacho, ¿eh?
4: Sí, realmente es increíble, como menciona Fabi, lo que podría decirse que es el cambio generacional.
3: Sí.
4: A muchos de nosotros, pues, vimos o tuvimos compañeritos que en la puerta se despedían llorando de sus mamás o no querían venir, y ahora nos tocó ver al revés, llorar a las madres de familia y los niños ya queriendo entrar corriendo para utilizar sus útiles escolares, nos decían, y todas estas cuestiones que pues simplemente para ellos es algo nuevo, los que entran a primero y los que entran a sexto ya entran con mayor nostalgia.
2: Bueno, seguramente para la tarde escucharemos muchos testimonios de niños, niñas y adolescentes que tú nos vas a hacer el favor de recabar para que quienes nos siguen, quienes nos son fieles radioescuchas, puedan enterarse de la nostalgia de aquellos años mozos en los que íbamos a entrar o salir de la escuela.
4: Efectivamente, para aquí estaremos hasta que terminen de entrar. Ahorita ya están cerrando la puerta, de hecho ya cerraron la puerta de ingreso y estaremos muy al pendiente.
2: Ya no entraste por haber llegado tarde.
4: Obviamente por cuestiones de seguridad nos comentaron que no podíamos entrar a la primaria, pero aquí afuera créeme que se vivió de todo. Ahorita estamos viendo a madres de familia que vienen corriendo a dejar a sus hijos, algunas ya están patinando para ver si ya los dejan entrar. Vamos a ver si nos permiten esta madre de familia que llegó pues rayando, y vamos a ver qué nos cuenta. Pues ya dejó a su hija en la primaria.
0: Ya.
4: ¿Ya la dejé?
0: Sí, acostumbré al mes de primero.
4: ¿Sí?
0: Sí.
4: ¿Ya que viene en moto?
0: Sí.
4: Ya, pero bueno, ya entró.
0: Ya ahí entró.
4: Gracias.
0: Ahí
4: ya escuchábamos, Omar, pues viene en moto, pues acostumbrarse, como te comentaba, también es lo difícil, pero pues ya logró que su hija ingresara a la primaria rayando, pero ya está dentro.
2: De primer año, no está acostumbrada, es natural, es obvio, pero qué bueno que ya, antes de que tocara el famoso timbre, logró ingresar.
4: Ya había tocado el timbre.
2: Ah, caray.
4: Lo que la mamá llegó corriendo es cuando literalmente la puerta estaba a punto de cerrarse, pues ya la logró que la dejaran entrar, y ya la mamá, como escuchamos, en su moto vino, y ya pues ya logró que ingresaran. Un sinfín de anécdotas aquí que realmente dan mucha ternura, dan mucha gracia, dan los padres pues obviamente corriendo como siempre algunos, y pues como ya escuchamos, acostumbrarse de nueva cuenta a levantarse temprano.
2: Roberto, muchas gracias por la comunicación, pero también Abigail.
3: Oye, otro tema, ya que estamos hablando de educación y esto sucedió la noche del día viernes, para que nos comentes y nos expliques un poco de este caso que se empezó a hacer viral en redes sociales de estos alumnos de la UAM que tomaron un transporte público, el TER, este transporte Estrella Roja que sale desde la institución educativa y que va a la región oriente, los deja en Huacalco, los deja en Yautepec, me parece también ahí por Huastepec, y también llega al municipio de Cuautla. pero de repente los alumnos se empezaron a alarmar porque yendo en este transporte, de la nada, en lugar de ir para Cuautla, se desviaron para la Ciudad de México. Pero platícanos, por favor.
1: Efectivamente, había un autobús de transporte de la Estrella Roja que trasladaba alrededor de 30 estudiantes de la Universidad Autónoma del Estado de Morelos hacia Cuautla. Se desvió en su recorrido sin previo aviso y tomó dirección hacia la Ciudad de México, lo que provocó alarmas entre los jóvenes y sus familias. La unidad salió la noche del viernes del campus Chamilpa en Cuernavaca con destino al municipio de Cuautla como parte de una ruta utilizada habitualmente por estudiantes de que se trasladaban hasta la zona oriente de Morelos. Sin embargo, durante el trayecto, el operador modificó la ruta y condujo el autobús hacia la capital del país sin informar a los pasajeros sobre la razón de los cambios. Al percatarse que avanzaba en dirección distinta a su destino, los estudiantes comenzaron a enviar mensajes de auxilio a sus familiares. La situación obligó a la UAM a activar sus protocolos de seguridad y desplegar su personal de seguridad de venados para localizar la unidad, y antes de la medianoche, afortunadamente, la universidad informó que los 30 estudiantes se encontraban bien y que ya estaban de regreso en sus hogares. La institución confirmó que el autobús tomó un recorrido diferente durante su trayecto y fueron alcanzados casi al entrar a la Ciudad de México. La empresa ya emitió un comunicado que adjudicó esto a un error humano del chofer, que menciona que pues no supo qué ruta tomar. Era un chofer, menciona, nuevo en esta empresa, y pues tomó cartas en el asunto. Afortunadamente todo quedó en un susto, pero por la tarde estaremos pasando el testimonio de una jovencita que nos dio una entrevista vía telefónica sobre cómo vivió este hecho y qué fue lo que sintió.
3: Gracias, Roberto. Pues ya escucharemos el testimonio de esta joven, que me imagino que se asustó. Ahí están los comunicados que manejó la máxima casa de estudios, donde también le exigía a esta empresa de transporte público que diera respuestas, porque tenían ya un tránsito o una vía, una ruta marcada, y se desviaron de la misma. Posteriormente, bien lo mencionas, la empresa prácticamente dijo, fue un error humano lo que aconteció. Lo malo es que no había explicaciones.
1: Efectivamente, es una explicación para muchos muy simple. En redes sociales fue muy cuestionada, porque obviamente muchos estudiantes desde su celular estaban pidiendo que los encontraran porque pensaban que ya no volverían a ver a su familia. Es decir, horas, y realmente fueron lo que vivieron, horas de terror, hasta que por fin pues ya pudieron regresar a sus hogares.
2: Roberto, muchas gracias por la comunicación.
1: Excelente día.
2: Pero ¿qué fue lo que pasó? ¿Qué momentos tan difíciles, tan complicados se vivieron? Vamos a escuchar, queridos amigos del auditorio.
6: Ustedes, ¿vale? Pueden bajar con mi compañero, les va a tomar sus datos para revisar que ustedes están bien. Yo mismo los voy a acompañar a Cuauhtémoc, ¿vale? Yo vengo en representación de la ciudad rectora, ¿vale?
2: Bueno, los jóvenes estaban muy angustiados, estaban muy preocupados. Se atribuye a un error humano, pero sí, por más nuevo que seas, ni modo que no conozcas el estado de Morelos si eres residente de esta entidad.
3: Y aparte, les dan capacitación. Es ilógico que de un autobús salga rumbo a la Ciudad de México. Y en ese momento yo creo que también aquí, si realmente es un error humano, entonces el conductor que estuvo viajando en redes sociales, si te das cuenta, recordarás, Omar, sí, la foto del conductor, y era alguien bastante joven. Yo creo que te comunicas con la empresa. Cometí un error, para que la empresa se comunique con la UAM. La UAM también intente contactar a esos alumnos. O sea, una vía de comunicación extra, porque por supuesto que le dio miedo a estos jóvenes y también a los padres de familia. Imagínate que de la nada recibes una llamada de tu hijo y te dices, es que voy rumbo a la Ciudad de México porque no sé. Literal, no sé. Después, pues acorde a los comunicados, vamos a decir que fue el error humano, pero previo a eso, imagínate el susto.
2: El susto. Pero hay comunicados, Abigail, queridos amigos del auditorio, hay uno de la Universidad Autónoma del Estado de Morelos. Y vamos a darle lectura. Ante los hechos ocurridos la noche de este del viernes, la Universidad Autónoma del Estado de Morelos informa que las y los 30 estudiantes que viajaban en la unidad 3088 de la empresa Transportes Estrella Roja se encuentran bien y están regresando a sus hogares. Este comunicado fue enviado el mismo día de los hechos. La unidad de la empresa Transportes Estrella Roja, que presta el servicio de transporte de estudiantes de Chamilpa a Cuautla, tomó durante su recorrido una ruta distinta a la prevista. En cuanto la universidad tuvo conocimiento de la situación, activó de inmediato protocolos de seguridad e inició la búsqueda y localización de la unidad a través del personal de seguridad Venados. De manera paralela, la universidad estableció comunicación con Transporte Estrella Roja para exigir una explicación sobre lo ocurrido y garantizar que la unidad retornara a la ruta prevista hacia Cuautla. Una vez localizada la unidad, personal de Venados estableció contacto con las y los estudiantes y los escoltó durante su regreso, manteniendo seguimiento permanente para garantizar su seguridad. La prioridad de la universidad fue en todo momento la localización y salvaguarda de las y los jóvenes. Durante el regreso, el autobús realizó las paradas habituales en su trayecto regular. En todas ellas, personal de seguridad de la OEM dio seguimiento a las y los estudiantes. La universidad mantuvo seguimiento puntual de cada uno de ellos hasta concluir su traslado y garantizar que llegaran con bien con sus familias. La OEM exige esclarecer los hechos. Por esas circunstancias, la universidad exige una investigación exhaustiva y, en su caso, el deslinde y fincamiento de las responsabilidades que correspondan. La UAM reitera hoy y siempre su compromiso absoluto con la seguridad y el bienestar de la comunidad universitaria. Atentamente, por una humanidad culta, doctora Viridiana Aidelión Hernández, rectora de la Universidad Ciudad Universitaria, el 28 de agosto de 2026.
3: Y bueno, seguimos con este tema educativo. En Temisco también ya se dio arranque a este ciclo escolar. Con el inicio del ciclo escolar 2026-2027, el gobierno de Temisco puso en marcha la entrega de más de 19,000 mochilas para niñas, niños y también adolescentes de los niveles preescolar, primaria y secundaria. Durante el arranque oficial de clases, el presidente municipal Israel Piña Labra estuvo acompañado por su esposa y presidenta del sistema DIF municipal, Anaí Mariel Negrete Quintana, así como por regidoras y regidores del ayuntamiento. Ante estudiantes y docentes, el alcalde exhortó a las y los alumnos a conducirse con respeto dentro de las aulas y que vayan a eso, a estudiar. Vamos a escuchar cómo es que lo comentó.
7: De que mi hijo entra a secundaria y no quise pasar la oportunidad de llevarlo a su escuela, y la verdad que ahorita las calles están colapsadas, ¿eh? Por donde quiera que vaya uno, están llenísimas. Entonces, por eso es que llegamos tarde. Llegamos muy temprano y teníamos el margen de regresar, pero ya no pudimos llegar. Pero Dios me dio la oportunidad de poder llevar a mi hijo, así como muchas mamás que están aquí presentes. Muchas gracias, que están aquí presentes también con sus hijos e hijas. Jóvenes, jovencitas, desearles un bendecido inicio de ciclo. Muchas felicidades, de verdad, una gran oportunidad de seguir avanzando, aprendiendo, y algo que

0: Misco Israel Piña Laura, ya también recordando sus días de secundaria, diciendo ya me gustaría regresar a esos bellos momentos. Pero vamos a más información hasta la región oriente del estado. Contigo, Cristian Manso, ¿qué tal? ¿Cómo se está viviendo por allá?
1: Adiós, buen día, con el gusto de saludarte y comentarte que esta mañana nos encontramos en la Escuela Primaria Héroes del Sur, en la colonia Juan Morales del municipio de Yecapixtla, en donde justamente está dando inicio este ciclo escolar 2026-2027, con la realización de los honores en esta escuela. Comentarte también que en algunos minutos más, el alcalde Eladio Rafael Sánchez Zavala encabezará la quinta entrega de útiles escolares gratuitos en este municipio, en donde más de 11,000 estudiantes serán beneficiados con la entrega de los mismos. También hacer saber que desde temprano, desde aproximadamente 7:30 de la mañana, los estudiantes ya se encontraban al exterior de esta institución educativa para dar inicio con este ciclo, en donde en esta escuela específicamente son más de 400 estudiantes los que regresan hoy a clases. Comentarte que se implementó un operativo también policiaco para mantener la vialidad y evitar algún tipo de accidente. En este mismo sentido también hacerte mención que las autoridades previamente han mencionado que con esta quinta entrega de útiles escolares, el compromiso por la educación y con la educación continúa siendo vigente. Es la información que tenemos al momento, Ligaí.
0: Cristian, preguntarte, sé que los padres de familia no quisieron dar entrevistas y los chiquitos ya entraron a las aulas. ¿Cómo viste el ánimo? Porque aquí nos decían que algunas mamás hasta derramaron lágrimas, lloraron un poquito, y que los niños decían, bueno, yo ya quiero entrar a la escuela.
1: Sobre todo con los niños de primer grado, es sí. Algo que sí pudo pasar, de alguna manera, pues no nos permitieron también grabarlos, se entiende, sí, por cuestiones de seguridad. Sin embargo, comentarte que efectivamente, sobre todo con los pequeñitos de primer grado que hoy, pues es su primer día en la primaria, sí se vio este tipo de escenas entre pues los mismos niños y los padres y madres de familia. Sin embargo, de manera general, había y hay entusiasmo por los estudiantes por iniciar este nuevo ciclo escolar.
0: Que así sea, Cristian, gracias y buenos días.
1: Buen día.
2: Y de la región oriente nos vamos hasta la región sur del estado. Arely Gómez, buenos días. Recuerda seguramente aquellos años mozos en los que ibas a la primaria, pero dicen que recordar es volver a vivir y tú lo estás replicando, pero ahora con tus niñas.
3: Efectivamente, querido Omar, Abigail, muy buenos días, auditorio, también informarles que desde pues hace aproximadamente las 6:00 a.m. ya se notaba la presencia de estudiantes de nivel medio superior por las principales calles y avenidas de los diversos municipios de esta zona sur, y hace unos momentos ingresaron los alumnos de las primarias, todos muy guapos, uniformados, en su mayoría estrenando mochila. Los maestros se dieron a la tarea de dar la bienvenida a los alumnos con diversos adornos para hacerles pues más ameno el día, sobre todo a los de nuevo ingreso. Sin duda, el primer día de clases hubo alumnos que llegaron un poquito tarde debido a las largas filas de vehículos en las afueras de los planteles, pero todos con el entusiasmo de ver a sus compañeros y maestros después de poco más de mes y medio de estas vacaciones. De manera general, Omar, Abigail, el inicio de clases primaria, secundaria, fue sin contratiempos, pero la situación, comentarles que es diferente para los alumnos de los CETIS y CEBETAS de esta región, ya que para ellos no hubo clases debido al incumplimiento de acuerdos de las autoridades educativas nacionales, ya que pues no cumplieron con los derechos laborales y prestaciones de los profesores. Desde la tarde de ayer se informó a los padres de familia y comunidad educativa que los días lunes 31 de agosto y martes 1 de septiembre se estaría en paro de labores en las instituciones educativas como el CEBETIS 223 de Zacatepec y 136 en Jojutla, además del CEBETA número 8 de Sosocotla, estos planteles pertenecientes a la DGETI. Precisar, les compañeros, que pues este paro es a nivel estatal, en total son 11 planteles los que están en este paro en el estado, y bueno, por lo anterior, los maestros pues han agradecido el apoyo y la comprensión de los padres de familia. Vamos más adelante a ir precisamente a estos CETIS y CEBETIS.

0: para que nos den voz los maestros y nos precisen pues cuáles son sus demandas específicas, pero informarles que aquí no hubo inicio de clases, insisto, en los CBETIS y CBETAS.
1: Muy puntual tu información. Desde hace algunos días ya se había anunciado este paro de actividades. Lamentamos que no hayan podido, sobre todo los adolescentes y los jóvenes, regresar a las clases habituales, tomando en cuenta la alta deserción escolar que hay. Pero bueno, seguramente ya tú a mediodía tendrás información de la opinión de los tanto de los profesores como de los alumnos.
0: Efectivamente, Omar, vamos directamente a estos planteles y más adelante les seguiremos informando.
1: Gracias, buenos días.
0: Buenos días.
2: Es que vamos a hablar también un poquito, antes de irnos a la pausa comercial, de esta deserción. Ella está hablando de planteles de media superior, o sea, preparatoria. Si escuche bien los datos que nos proporcionó el INEGI, el Instituto Nacional de Estadística, Geografía e Informática, en voz de su titular, de Ricardo Torres Carreto, quien presentó un panorama general del sector educativo en el estado de Morelos, destacando que la entidad cuenta con una matrícula de total que supera los 477,000 estudiantes en todos sus niveles. Torres Carreto detalló que la mayor concentración de alumnos se ubica en el nivel primaria, con más de 183,000 inscritos, seguidos por el nivel secundaria, que alberga a poco más de 93,000 estudiantes. Y también recordó que, de acuerdo con los datos del Censo de Población 2020, el grado promedio de escolaridad en Morelos se sitúa en 9.8 años. Pero vamos a escuchar.
3: Que el grado promedio de escolaridad que tenemos para Morelos en el 2020 respecto del censo de población fue de 9.8 y nos ubicamos exactamente en la media nacional. Sin embargo, hay cosas más actuales respecto de las estadísticas sobre educación. Y una de ellas es que la matrícula que se tiene registrada en todos los niveles de educación en nuestro estado supera los 477,000 alumnos, de los cuales el más importante es el de primaria, con más de 183,000, y el de secundaria le sigue con poco más de 93,000. También conviene señalar que hay una tasa de abandono de estudios, por ejemplo, en la primaria, de 1.3 del total de personas inscritas en primaria, en la secundaria es de 3.9, en la media superior es de 13.7 y en la superior de 5.7. Es decir, que cuando se accede a las edades ya de la actividad económica es donde hay una tasa de abandono mayor.
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1: Y vamos a recibir con mucho gusto aquí en el estudio a Matías Nazario. Bienvenido, nos da mucho gusto que nos acompañe, exdiputado local, exdiputado federal, además con un gran compromiso social, no solamente en la ciudad de Cuernavaca, sino en el estado de Morelos. Si nos da alguna pregunta, duda, sugerencia, comentario que hacerle, pues es momento de que participe. Quien no lo conoce y para quienes no lo conocen, aquí se los presentamos. ¿Cómo está? Buenos días, bienvenido.
0: Buenos días, Omar. Muchas gracias por esta presentación. Hasta me pones la carne de gallina. Pero bueno, Abigail, muchas gracias por estar recibirme aquí en su casa. Me siento en mi casa también y estoy a sus órdenes.
2: Mire, estamos ya regresando a clases y nos gustaría tocar un tema que es importante y nos diera usted su comentario. Esto que pasó el día viernes en la máxima casa de estudios, tienen convenios con empresas de transporte público que entran dentro de las instalaciones, ya sea para recorridos internos y los lleven a las facultades, o estas mismas que los llevan a otros destinos. Vamos a hablar de la región oriente del estado. Pero sorpresivamente nos enteramos avanzada la tarde, casi noche, que en lugar de dar dirección hacia Cuautla, pues se va a la Ciudad de México.
0: Sí, la verdad que fue, en primer lugar, lamentable el hecho, sí. Pero creo que en este caso la empresa tiene la responsabilidad de asumir los riesgos y la responsabilidad de los hechos. Sí. Generan una información diciendo que es un error humano. Al final de cuentas es aceptable, sí. Pero yo creo que se tiene que profundizar. Reconozco el trabajo de la rectora y de la universidad en general, que a tiempo dan la información, estuvieron pendientes de los estudiantes y el acompañamiento para el regreso sano y salvo a sus domicilios. Creo que ese es un trabajo que se hace muy bien, los felicito, pero sí le exijo también a la empresa que tiene la obligación de entregar la información adecuada sobre los sucesos del jueves pasado.
1: Pues no podemos especular con lo que pasó, hay una investigación en curso, pero me parece que lo más importante fue que ellos regresaran sanos y salvos con su familia. Estaban muy angustiados, estaban muy preocupados, hay un antecedente de la desaparición de normalistas allá en el estado de Guerrero. No queremos que estas historias se repitan, sino que se ponga orden en las empresas de transporte de en este caso de pasajeros, y que se garantice la seguridad de estudiantes en general.
0: Así es, definitivamente yo creo que es uno de los puntos más importantes, por eso reconozco el trabajo de la universidad, pero también a la empresa creo que tiene que asumir con mayor responsabilidad los hechos sucedidos.
2: Por supuesto, porque la universidad incluso se tuvo que movilizar con su propia seguridad,
0: su equipo,
2: para ir precisamente por estos estudiantes, y ellos mismos se encargaron de literal ir a todas las paradas, que esté tu papá, tu mamá o el familiar que pueda recogerte en Huacalco, en Huastepec o incluso hasta en Cuautla, porque yo decía al aire, imagínate que tienes una ruta por recorrer, toman otro camino, no hacen absolutamente nada, no hay comunicación, pues papá, mamá me están llevando a Ciudad de México en este caso, a no sé dónde. Claro. Sí tiene que haber una responsabilidad, más allá de, ups, nos equivocamos de ruta.
0: Efectivamente, coincido plenamente contigo, y por eso no es por echarle alabanzas, pero hay que reconocer cuando las cosas que se hacen bien, y en este caso la universidad, la UAM, encabezadas por su rectora, hicieron el trabajo adecuado.
1: Y hablando de la universidad, en el año que recién terminó, me refiero al ciclo escolar pasado, la universidad vivió momentos complicadísimos, difíciles. Algunos pedían la salida de la rectora, sin embargo, parece que fue de buen oficio, que hubo buena hubo mucha actividad ahí que provocó finalmente que se concluyeran los trabajos de conversaciones, de acuerdos, con finales felices para todos.
0: Yo creo que ahí lo importante es que la universidad cumpla su objetivo. Su objetivo es enseñar,
1: claro,
0: preparar a las nuevas generaciones, y para eso tienen que tener las condiciones adecuadas, unas instalaciones aceptables, una dirección de la, una rectoría aceptable, una planta de maestros aceptables, y por supuesto que esos 40,000 estudiantes serán buenos profesionistas en el futuro.
1: ¿Coincide con las voces de que la máxima casa de estudios es de las mejores del país?
0: Está entre las 10 mejores y por supuesto que coincido con ellos.
2: Y también hablando de un tema importante, es la seguridad. No me alejo del tema de la máxima casa de estudios. ¿Cómo tiene que trabajar en este caso tanto con el gobierno estatal como con el municipal para que a todos estos estudiantes, no solamente dentro, que ya están aplicando un protocolo, sino afuera, se puedan estar de manera segura?
0: Mira, yo al final de cuentas la seguridad la consideraría un tema global. No es un tema nada más parcial que pueda ser de la universidad. Tienen que participar todos los actores, tanto el ejército, la marina, la Guardia Nacional, la Policía Federal, la Policía Estatal y la Policía Municipal. Y por supuesto, yo he insistido muchísimo que el hecho que las autoridades de seguridad se coordinen es una parte fundamental. Pero lo más importante es que también se coordinen con los ciudadanos, porque se tienen que ganar la confianza ciudadana. ¿Quién mejor conoce los problemas de las zonas, de la universidad, de las calles, de sus colonias, los que vivimos ahí? Y entonces, teniendo esa información y generando la confianza con los cuerpos de seguridad, será más pronta y más expedito el trabajo de seguridad.
1: Ya sabemos quiénes fallan, ya sabemos qué es lo que está mal hecho. ¿Cómo se puede mejorar la seguridad y la percepción ciudadana en materia de prevención del delito, licenciado Matías Nazario?
0: Son varios conceptos que se tienen que aplicar al mismo tiempo. En primer lugar, ver sus condiciones económicas, cuánto ganan realmente los elementos de seguridad, para que no caigan en tentación que del otro lado les van a dar dinero. Creo que eso les tienes que garantizar, pero tiene que haber algo adicional, no nada más es el dinero, es la capacitación, es también el hecho de cómo integrar a sus familias al tema de que se sientan parte de una sociedad y que su trabajo lo vean con dignidad, no que hoy se vea un policía y dice, ay, es policía, no te acerques a él. Uh-huh. Al contrario, tenemos que buscar la forma cómo es parte fundamental de una sociedad y que sus hijos asistan a las escuelas, que haya becas de escuelas particulares y que ellos también salgan adelante y que eso les dé la responsabilidad de lo que están cumpliendo.
2: Hablamos del tema de seguridad, pero ya lo decía, conocemos las necesidades de la capital del estado, los que vivimos aquí. ¿Qué otra más podría mencionarnos y que se tiene que poner manos a la obra ya?
1: Y en general de los municipios, ¿no? Porque la seguridad, como los servicios públicos, no son privativos de Cuernavaca.
0: Sí, por supuesto. La seguridad ahorita, por desgracia, en el país es lamentable lo que está sucediendo. Sin embargo, ahorita nosotros vivimos en Morelos. Me enfoco en el caso de Morelos. Y por supuesto que independiente de lo que acabo de citar, hay muchas cosas más, o sea, en este tema, los exámenes de confianza, claro, la gente que tienes que buscar, cómo poner tus academias adecuados para que tengas cada 6 meses grupos de policías que sean aptos para las nuevas circunstancias, ponerlos en ese canal y verás que tendremos la seguridad que requerimos para el estado y para Cuernavaca en lo particular.
1: Para quienes no conocen a Matías Nazario, también es empresario. Desde su perspectiva como empresario en materia económica, en materia de desarrollo económico, en materia turística, ¿qué es lo que hace falta fortalecer para posicionarnos en el contexto nacional que nos permita ser competitivos?
0: Bueno, creo que acabas de citar una pregunta verdaderamente importante. Uno de los temas fundamentales, tenemos que darle a Cuernavaca como punto de la capital del estado, ¿sí?, las características para que sea una de las ciudades, mejores ciudades del país, y se puede. Tenemos a la gente, tenemos al clima, tenemos a la ciudad más grande del país, a 70 kilómetros, que puede ser nuestro gran proveedor de turismo. Pero para ello, ¿qué tenemos que tener? Servicios adecuados, el agua, la luz, alumbrados, iluminación verdaderamente padre, los camellones bien hechos, y que tengamos todos los servicios municipales adecuados para que el turismo vuelva a estar como era antes, y eso nos da la oportunidad de generar ingresos que sirven para poder fomentar la calidad de nuestra ciudad y ponerla a la altura de las mejores ciudades del país.
2: Y que se aprovechen las oportunidades. Hablábamos hace algún par de semanas que llegó el Mundial y en cierta manera se desaprovechó. Tenemos la oportunidad que es esta industria fílmica que también se va a traer aquí al estado de Morelos. Entonces, las oportunidades están, el punto es que se aprovechen también en el estado.
0: Exactamente, que haya la gente capacitada para poder hacer las cosas, los enlaces necesarios. Cuernavaca es una maravilla. Hay que aprovecharla, hay que sacarle el provecho que se requiere para que los ciudadanos que vivimos aquí la disfrutemos, igual que a los turistas que invitamos que vengan a Cuernavaca.
1: Matías Nazario, ¿algún mensaje a la población que nos hace el favor de escucharnos en todo el estado de Morelos y más allá de nuestras fronteras?
0: Yo invito a los ciudadanos a que busquemos la manera de caminar juntos, ciudadanos, la gente en general, y buscar la forma como a través de determinadas personas, porque si hay elementos en seguridad, si hay elementos en los gobiernos municipales y estatales que son serios, que son confiables, hay que buscar cómo generar esos vínculos de confianza para poder hacer las cosas que necesita Cuernavaca y Morelos.
2: Le agradecemos, Matías Nazario, exdiputado federal y local, que haya estado con nosotros esta mañana.
0: Al contrario, Abigail, te agradezco muchísimo que me hayas permitido estar aquí, igual que Omar, y muchas gracias. E invítenme más seguido, por favor.
1: Claro, excelente. Claro. Esta es su casa. Gracias. Gracias.
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2: Vamos a seguir con la información porque la dirección de la Policía Vial de Cuernavaca está desplegando ya un dispositivo vial especial con motivo de la tradicional Feria de Tlaltenango, el cual iniciará el sábado, bueno, empezó el sábado 29 de agosto y va a concluir el 10 de septiembre. Esto lo dio a conocer el titular de la corporación, Rigoberto Hernández Cruz. También el jefe policial detalló que en un contingente va a permanecer aproximadamente 30 elementos, estará a cargo de agilizar el tránsito y vigilar los puntos con mayor afluencia vehicular en esta zona.
3: Bien, ya está programado el operativo, se contará con aproximadamente 30 elementos permanentes que cubrirán este servicio, sobre todo en los principales puntos que ya tenemos plenamente identificados. Año con año se ha realizado este mismo operativo.
1: ¿A partir de cuándo se va a instalar este operativo?
3: A partir del día 29, sábado 29, hasta el día 10.
1: Ahora esto, comandante, ¿no trae como consecuencia también una reducción del número de elementos que participan en el regreso a clases?
3: Sin duda, justo lo mencionaba hace un momento con los compañeros que este año será un poquito más complicado porque se junta con el regreso a clases, que también como ya todo el mundo conoce, tenemos un operativo permanente en las escuelas para las entradas y salidas y efectivamente nos afectará. Sin embargo, son servicios que se tienen que cubrir sí o sí y estamos ya preparados y coordinados para ello.
1: ¿No complica la circulación en la zona?
3: Definitivamente, sabemos que siempre el hecho de que se establezca la feria, como lo ha hecho tradicionalmente año con año Tlaltenango, nos afecta. Sin embargo, de alguna manera la gente ya está concientizada que estas fechas sí o sí estará bloqueada esta vía y por lo tanto se les dan vías alternas que ya se han mencionado.
2: Ahí está el operativo, Omar, que ya se está implementando por el regreso a clases, pero también por la feria que ya se colocó.
1: Oye, hablando de la feria, este fin de semana, ya les compartíamos, estuvimos aquí en la inauguración. De pronto, bueno, yo iba a otro evento, francamente, tengo que decirlo, a un evento que hubo en el centro de la ciudad, también una cobertura noticiosa, pero de pronto, como me acostumbro a caminar, dije, me da tiempo de llegar al centro de la ciudad, hice mis cálculos, y de pronto vi un contingente aquí sobre esta importante vialidad, los alcancé y resulta que eran ciudadanos con una comparsa porque era el día de la inauguración de la Feria Tlaltenango. Hay que recordar que tuvieron previo al inicio de estos festejos en honor a la Virgen de los Milagros muchas diferencias entre el ayudante, el comité organizador. De hecho, el día viernes en el Cabildo Abierto, la tesorera y otra señora renunciaron a este comité y platicamos con la responsable de estos festejos. Vamos a escuchar lo que nos compartió el día sábado.
4: De la feria, porque el día de ayer la tesorera le renunció ahí frente al alcalde.
5: Así es, bueno, al final del día eso tiene que seguir. pues la feria tiene que seguir y los problemas los tenemos que hacer a un lado porque es un compromiso y una responsabilidad la que llevo yo a hoy y yo no me puedo detener por ningún motivo, por ningún berrinche de nadie, yo tengo que seguir trabajando ya que la feria pues es la fiesta de la Virgen y no puedo seguir pues haciendo caso a cosas que me detengan, ¿no?
4: ¿Superaron ya sus diferencias?
5: Claro, estamos trabajando ahora, así que Michelle, ayudante y nosotros como comité, estamos trabajando ya en conjunto, de alguna manera llegamos ya a un acuerdo. Y bueno, es por eso que hoy les hago la invitación, que vengan, todo está en paz, todo está tranquilo, no hay ningún problema. Es la seguridad para todos los que quieran venir.
4: Ellos hablan de corrupción.
5: Exactamente, pues yo creo que todo el tema es eso, ¿no? Que siempre están hablando de corrupción, porque hoy que estoy aquí, creo que es la parte más importante porque quiero hacer la diferencia.
1: Bueno, se pusieron finalmente de acuerdo, se fue el que se tenía que ir, lo más importante es que se celebre en paz. Lo que sí no me gustó, tengo que decirlo, es que en esta comparsa venía gente entrándole, ya sabe usted, a las bebidas amargas, espirituosas, y no, bueno, no están vendiendo cervezas o bebidas espirituosas, pero sí, algunos sí venían
2: ya
1: ahí divirtiéndose.
2: ¿Bailaste el chinelo?
1: No lo bailé, venía grabando.
2: Ah, bueno. Vamos con más información.
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2: Y tenemos en la vía telefónica a Ángel Adame Jiménez, expresidente del Consejo Coordinador Empresarial y también de la CANIRAC, que usted sabe, cada 15 días nos comparte un comentario y vaya tema importante el día de hoy. Le saluda Abigail González y ya sabe Omar Maldonado. ¿Cómo evitar empezar de cero cada gobierno? ¿Existe una solución? Y es que usted lo sabe, cada 3 años... se renueva gobierno, ya sea diputados locales o también en los municipios, cada 6 en la gubernatura, incluso si nos vamos a nivel nacional, en el caso de la presidencia de la República. Y hay que decirlo, pues muchas de las ocasiones quienes entran al poder tienen un proyecto que no culmina, llega alguien más y todo se va para abajo. Buenos días, ¿de verdad se pueden seguir los proyectos o no?
6: Hola Abigail, muy buenos días, te saludo con gusto a ti y a Omar y por supuesto al respetable auditorio. Sí, efectivamente, y comenzando nuestro comentario del día de hoy, el cual agradezco por supuesto, ¿cuántas veces usted, amable radioescucha, amable auditorio, ha escuchado las siguientes expresiones? Esa obra ya estaba proyectada, pero cambió el gobierno. El proyecto se quedó pendiente, hay que volver a empezar. En México nos hemos acostumbrado tanto a estas frases que casi nos parecen normales. Cambian la administración, cambian las prioridades, llegan nuevos proyectos y muchas veces lo que ayer era urgente, mañana deja de serlo. Pero cada vez que algo se queda a medias, alguien paga la cuenta. La paga la familia que sigue esperando una calle, una escuela, un mercado, un hospital o un mejor servicio. Al final, la paga el ciudadano con sus impuestos. Entonces la pregunta es muy sencilla y directa. ¿Cómo hacemos para que un Estado no tenga que reinventarse cada vez que cambia un gobierno? Aunque parezca extraño, parte de la respuesta está en algo de lo que casi nunca hablamos los ciudadanos. Una ley. En nuestro Estado, la Ley de Planeación, que se publicó en septiembre del 2024. Yo quiero hablar de ella porque hace unos días el organismo civil Morelos Rinde Cuentas volvió a ponerla sobre la mesa. Y me dio gusto que lo hiciera, porque conozco bien esa historia. Durante mi paso por el Congreso, tuve la oportunidad de presentar la iniciativa que dio origen a esta nueva ley, pero sería injusto contarla como el trabajo de una sola persona. La propuesta fue impulsada desde la ciudadanía por personas comprometidas como Rodolfo Appleton y Guillermo Dorin. Durante meses nos sentamos ellos y mi equipo para escuchar, discutir y convertir sus propuestas en una iniciativa que pudiera llegar al Congreso. Porque legislar significa eso precisamente, escuchar al ciudadano y convertir su voz en decisiones que puedan cambiar su vida. ¿Y qué buscábamos? Algo bastante sencillo de explicar. Que Morelos pudiera planear más allá del siguiente año o del siguiente gobierno. Es decir, construir para los siguientes 4 sexenios, que significan, por supuesto, 24 años. Para que existiera una ruta en cómo decidir hacia dónde queremos ir, establecer prioridades, medir resultados y evitar que cada cambio de administración tenga que comenzarse nuevamente desde cero. La ley fue aprobada. y ahí terminó mi responsabilidad como diputado, pero no mi interés como ciudadano. Hoy veo con atención que una organización como Morelos Rinde Cuentas pregunte qué ha sucedido con ese trabajo y mantenga vivo un tema que podría haberse quedado archivado en muchas otras leyes. Y eso hay que reconocerlo, porque una ley no cambia la realidad solamente porque aparezca publicada en el periódico oficial. Una ley cambia la vida de las personas cuando se convierte en acciones. Por eso, creo que este no debería ser un tema para buscar responsables ni para señalar a quienes hoy tienen una responsabilidad pública. Al contrario, puede ser una oportunidad para continuar, para que los actuales legisladores, el Poder Ejecutivo, las organizaciones ciudadanas, especialistas y quienes participaron desde el principio, podamos preguntarnos qué hace falta y qué podemos aportar para que esta herramienta cumpla finalmente su propósito. Por mi parte, hoy desde otro lugar, sigo decidido a seguir participando. Hoy ya no desde una curul, sino como ciudadano. Si existen legisladores, autoridades, organizaciones o ciudadanos dispuestos a continuar este trabajo, podemos encontrar la misma disposición para sentarnos, escuchar y construir. Porque los cambios terminan, pero las buenas ideas no tendrían por qué hacerlo, para que aquello que nació de los ciudadanos termine beneficiando a la sociedad. Sintetizando, la ley de planeación daría un rumbo y un enfoque estructural con objetivos claros y específicos para el desarrollo integral de nuestro estado y sus municipios de forma democrática, incluyendo de manera contundente y apoyado en un derecho legítimo a la participación ciudadana, dando continuidad transaccional a las obras, proyectos y acciones de los gobiernos con independencia de colores y partidos, y no basado en ocurrencias ni ideas que podrían ser buenas o malas, pero que sin un plan rector de largo plazo seguiremos dando palos de ciego y sin un rumbo definido. Ese es el comentario de hoy, mi estimada Abigail y el buen Omar.
2: Pues tiene muchísima razón en lo que acaba de decir. Le agradecemos que haya participado esta mañana con nosotros y es para nuestra reflexión y de todo nuestro auditorio. Así que muchísimas gracias. Ángel Adame Jiménez, expresidente del Consejo Coordinador Empresarial y también de la CANIRAC. Nos saludamos en 15 días.
6: Los saludo con afecto a ustedes y al amable auditorio, como siempre. Muy buenos días.
2: Gracias y buenos días.
1: ¿Cómo le fue en este regreso a clases? Les invitamos a que participen. 777-195-81 alcanzó a llegar, alcanzó a peinar a la niña, al niño, le puso torta, no le puso torta, consiguió la mochila, le puso un zapato y un tenis de diferente.
2: Las calcetas.
1: Las calcetas, ¿no?
2: Eso sí pasaba, sí pasaba.
1: O resulta que no encuentras el par y andas como loco buscando.
2: Mira, eso déjalo para dentro de 2 meses. Ahorita todo es nuevo, la falda, el pantalón, la playero chazarilla, aparte es lunes, se hacen honores. Hoy van, mira, de pipa y
1: como
2: guante.
1: Reyes, sí. Como reyes y como reinas. Bueno, después de la pausa comercial le vamos a contar lo que ocurrió en la autopista México-Cuernavaca este fin de semana, pero también lo que ocurrió en el municipio de Jiutepec, donde... Ya le contaremos. La pausa es breve, regresamos.
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17: Señoras y señores, en la vía telefónica vamos a recibir con mucho gusto a Jorge Vázquez. Buenos días, bienvenido a Línea Caliente. Cuéntanos de los resultados de la jornada 5 de la Liga MX.
18: ¿Qué tal, compañeros? Muy buenos días. Así es, vamos rápido porque hay mucha información en este inicio de semana. Como bien lo mencionas, se llevó a cabo la jornada 6 ya de la apertura 2026 de la Liga MX, ya prácticamente primer tercio del torneo. Ya adiós, rápidamente se está llevando a cabo este torneo. Bueno, los principales resultados comenzó desde el día viernes esta jornada con el duelo entre Necaxa y Cruz Azul. Ganó la máquina, por fin, que venía de una mala racha. El equipo Cruz Azulino venía de una mini crisis. El equipo actual campeón del fútbol mexicano, pues ya salió de ese bache el conjunto Cruz Azulino. 3-1 le pegó en efecto con un golazo, que para mi gusto es hasta el momento el gol del torneo, el gol de Jeremy Márquez, que abrió el marcador y terminó ganándole al Necaxa 3-1. En otros resultados, el Atlante y el León empataron a uno, partido nivelado, ríspido, igualaron a un gol allá en el Estadio Azteca. Los que no ven nada bien son los Pumas, el equipo de Ciudad Universitaria, el equipo de la UNAM, no ven nada bien, ahora perdieron ante Xolos de Tijuana, que venían a ser goleado por Chivas, y le ganaron a los Pumas 2-0. También el equipo del Atlas en casa, en el Estadio Jalisco, perdió 3-1 ante el Querétaro. Chivas y Pachuca igualaron a 1 en la Bella Hinosa. En América, que anda bastante bien, es líder y anda en la parte alta de la tabla, le ganó 2-0 al Puebla. Santos y Tigres, en un partido infumable, aburrido, empataron a 0. Toluca le metió, goleó 4-0 los Bravos de Juárez, que no tiene entrenador. El equipo de Bravos tiene un entrenador interino, pero la verdad anda bastante mal el equipo de Bravos de Juárez. Y finalmente el equipo de San Luis sorprendió a los Rayados de Monterrey 3-1 allá en el estadio, en el Gigante de Acero, allá en tierras regiomontanas. 3-1 le ganó el equipo potosino a los Rayados de Monterrey. Con todos sus refuerzos, perdió el equipo regiomontano. Son los principales resultados de esta jornada 6 de la Liga MX.
0: También ya arrancó el US Open de tenis. A ver, háblanos de eso.
18: Sí, claro, ya arrancó el último gran slam de la temporada allá en tierras norteamericanas, ya con sorpresas, porque el día de ayer se presentó Novak Djokovic, famoso nombre, uno de los mejores tenistas de la historia, ya veterano Novak Djokovic, y fue eliminado en la primera ronda el tenista serbio ante el argentino Mariano Labone en 5 sets. Fue eliminado Novak Djokovic. Es uno de los resultados sorpresas. Y el día de hoy se presenta Carlos Alcaraz, ya en un ratito, ya a las 10:40 de la mañana, va a jugar el número 2 del mundo, Carlos Alcaraz, ante Roman Satyudin. Y el que no va a estar presente en este US Open es el número 1 del mundo, el tenista italiano Jannik Sinner. Tiene una lesión y se va a perder este torneo. Y bueno, en información que nos interesa también, el día de ayer se presentó la mexicana en el US Open, Renata Zarazúa, y perdió lamentablemente en primera ronda Renata Zarazúa ante la rusa Polina Yachenko. Lamentablemente no pudo avanzar la mexicana, pero bueno, así los resultados en este US Open hasta el momento de tenis.
0: Oye, se ve bastante interesante. Te agradecemos, Jorge, que nos hayas acompañado esta mañana, así que muchas gracias.
18: Muchísimas gracias, que tengan excelente inicio de semana.
0: Bonito día.
17: Y en la recta final de Línea Caliente le queremos compartir lo que ocurrió este fin de semana en la autopista México-Cuernavaca, a la altura de la curva conocida como La Pera, en dirección a la capital de la República Mexicana. Y es que dos hombres que viajaban a bordo de una motocicleta, sí, lamentablemente perdieron la vida. El exceso de velocidad cobró, insisto, 2 vidas. Lamentables estos hechos. La vialidad permaneció cerrada por varias horas, lo que provocó una gran cantidad de vehículos varados que tuvieron como opción la carretera federal México-Cuernavaca. Por favor, conduzcan con precaución.
0: Nos tenemos que despedir, ya son las 8:59 a.m, tenemos una cita en punto de las 14:00 en la emisión vespertina. Mientras tanto, le decimos que tengan usted una excelente mañana.
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0: Exa 96.5 con toda la actitud. Brunchers, ¿cómo están? Último día del mes de agosto, Diosito Santo. Hoy, si usted anda carrereado, si anda ajetreado por la mañana que no le alcanzó el tiempo, piense. Hoy es quincena, dalai. Y con eso le aseguro que se le quita lo amargoso, lo que traiga ahí atorado, que de repente... No, que la feria, que... hoy pagan. Ese dinerito me lo puedo gastar en gorditas, en tlacoyos,
1: en puerquitos,
0: en pan. Gorditas, en pan. Así que hoy hay con queso las enchiladas, mis queridas brunchers. Quédense con nosotros hasta las 12 del mediodía. De una vez abro el WhatsApp para que nos escriban 777-233-9395. ¿Cómo les fue en este regreso a clases? ¿Qué onda? ¿Los hijos lloraron o no lloraron? ¿Es la primera vez que van a dejar a sus niños a lo mejor a kinder, a maternal? ¿O ya los van a dejar a preparatoria, esos que hasta una cuadra antes? ¡Ay, mijito, ahí te quedas o ahí te ves y que te lleve un amiguito! Platíquenos porque nos encantaría saber de eso. Así que quédese hasta las 12. Gracias, mi querida Fer en los controles el día de hoy. Gracias a todo el equipo de redes, donde aquí aprovechamos para que nos sigan todas las páginas de los 40 Cuernavaca, porque diario subimos contenido con mucho amor y con mucho cariñito para todos ustedes. Evidentemente, no estoy sola y estoy con la guapísima Adriana Gómez. ¿Cómo estás?
2: Hola, hola, mi querida Pau. Pues feliz de acompañarlos, de arrancar esta semana. Como bien dices, el último día de agosto. Ay, ya sí. Se nos está yendo el año. 4 meses y chao, bye. Y bye. Así, ¿eh? Así. Así de rápido, hermosuras, pasa el tiempo y así la vida. Por eso hay que ser plenamente felices a todo lo que da. Así que bienvenidos a una emisión más del Brunch. Soy Adriana Gómez y buenos días.
0: Y gracias a mi querida Shadi Tali en la producción al aire. Y además, bronche de corazón.
3: Hola, hola, bronchers. Ya estamos listos para gastar la quincena porque vida solo hay una y mañana Dios proveerá. Así que, bueno, estamos listos ya para iniciar en este lunes, último día del mes, como ya dijiste, Pau, y primer día de clases.
0: Y primer día de clases y quincena. Así que hoy bien de buenitas, ¿eh? Por favor, quíteme esa cara larga, quíteme esa amarguencia. Hoy todos de buenas. Brunchers, tener una mascota en casa es sumar un integrante más a la familia, porque así los vemos, pero entre consentirlo, alimentarlo, jugar con él, también existen responsabilidades que a veces pasamos por alto por el gusto de querer tener una mascota. ¿Qué errores cometemos los dueños sin darnos cuenta? El experto nos lo dirá en un ratito más.
2: Además, hermosuras, que creen, el aumento de busto sigue siendo, bueno, de los procedimientos estéticos más buscados, pero para que tomes una decisión correcta, más allá de elegir la talla que te queda, el experto nos va a ayudar a salir a resolver todas nuestras dudas, así que quédense con nosotras en el brunch.
3: Es lunes de decreto, no se lo pueden perder en unos minutos más. Mientras tanto, vamos a escuchar a Yuridia con Eres mi nada. Llamar nada a alguien que en realidad todavía ocupa muchísimo en nuestro espacio emocional, es decir, muy poco. Aquí llega Yuridia. A los 4096.5.
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0: 9:08, hermosuras, y continuamos en el brunch de los 40, Yadi, Paola y Adriana, por supuesto. Hoy nos visita el diputado Matías Nazario para compartirnos excelentes ideas y una visión tan pero tan interesante sobre nuestra adorada Cuernavaca. Así que bienvenido, mi querido Matías, ¿cómo estás? Buenos días.
1: Adriana, mucho gusto en saludarte. Heidi.
0: Yadi,
1: perdón, y Paola.
2: Es que te vio bien chapeadita que sí. Dijo, Heidi.
1: Bueno, muchas gracias por darme la oportunidad de estar con ustedes. Para mí es muy importante siempre convivir, estar con los medios de comunicación y transmitir lo que uno piensa a veces a la ciudadanía, que creo que vale la pena,
3: ¿no? Muchas gracias por estar aquí. ¿Y qué necesita Cuernavaca?
1: Yadi, mira, yo creo que Cuernavaca es una ciudad bellísima. Lo que necesitamos es estimular a su gente, uh-huh. Estimular a los gobernantes, porque Cuernavaca puede ser una de las ciudades más importantes del país, porque tenemos eso, tenemos a su gente, tenemos el clima, y lo que necesitamos es embellecer esta ciudad. Uh-huh. ¿Qué necesitamos? Servicios de primera calidad, tenemos que tener una iluminación adecuada, tenemos que tener el agua potable verdaderamente que llegue a las colonias, que no sean problemas de protestas ni nada de eso, sino al contrario, que se... Bueno, pongo un ejemplo. El 40% del agua de Cuernavaca se desperdicia porque son tuberías muy viejas. Uh-huh. Necesitamos actualizarlas, pero si voy a actualizar el agua, checo el drenaje, checo las calles que sean de primera, se pueden hacer. En lugar de estarme preocupando por el bacheo, pues voy a hacer una calle que sea bastante, pero bastante bien. Y eso me da un atractivo para el turismo. Tenemos a 70 kilómetros la ciudad más grande del mundo, la zona conurbada, que nos va a traer el turismo si presentamos una ciudad que tenga las condiciones de embellecimiento, servicios adecuados, la seguridad y sobre todo que tengamos la disposición de traer a esta gente para generar recursos. Y en la medida que generemos recursos, generamos condiciones para seguir embelleciendo nuestra ciudad.
2: Para que Cuernavaca vuelva a ser, ¿no?, lo que era cuando era tanto, tanto extranjero. Nosotros desde nuestra trinchera, ¿qué podemos hacer?
1: Seguir fomentando la información de que hay que buscar la confianza entre los ciudadanos, las autoridades, para generar este tipo de políticas que permitan atraer este gran turismo. O sea, no pensar en un proceso electoral, no pensar nada más en que voy a durar 3 años en la presidencia, no, pensar en grande, pensar, a ver, yo voy a estar 3 años, pero lo que necesito es un proyecto para 10, 15 años, partiendo de qué, de que tengo que tener una seguridad también importante para que la confianza de los ciudadanos vuelva a las autoridades y así se puedan generar las condiciones de traer el turismo que necesitamos para Cuernavaca, porque se pueden instalar otras empresas que también deben de ser bienvenidas, buscar estímulos para que se instalen, para que se encuentren esos caminos, pero el tema del turismo es una vocación natural de nuestra ciudad.
0: Máximo porque estamos considerada dentro del gremio turístico. Entonces vamos a explotar, por supuesto, todo esto. Diputado Matías Nazario, para aquellas personas que también tengan propuestas, quieran entrar en contacto contigo,

0: El brunch, y bueno, estamos en contacto.
1: Te agradezco muchísimo, Heidi.
2: Ya.
0: Bueno, ya me bautizaron. Vámonos con música, brunchers, porque aquí llega Manuel Turizo y Piso 21, la canción que se lanzó en 2017 y fue uno de los temas que ayudaron a consolidar a Piso 21 fuera de Colombia. La canción Déjala que vuelva por los 4096.5.
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0: Adriana Gómez, Caro Cofiño y Paola Scheffer. Hasta las 12 de la tarde. Ya volvemos.
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0: 2:40, 96.5 con toda la actitud, Bronchers. Si yo les digo Noelia Lorenzo Monge, nació en San Juan, Puerto Rico, ustedes van a decir, ¿ella quién es? Bueno, todos la recuerdan como Noelia. Cuando apenas tenía 3 años, ella ya sabía que quería ser cantante y, ¿qué creen? Comenzó a escribir sus primeros versos desde pequeña, pero desarrolló esa aptitud a partir de 6º grado. Nunca pensó que iba a terminar componiendo canciones.
1: Todo esto sí, por ser hija de la cantante Yolandita Monge y vivir rodeada de la música. Es que cuando vives rodeada de esto, de los escenarios, de escuchar música, ¿no? A su mamá cantando, evidentemente su juego favorito de niña era cantar. Se ponía los trajes de su mamá y hacía shows cuando llegaban las visitas a la casa. ¿Se acuerdan cuando eran las mamás así de, mijita, ven, ven, ven a cantarle? Y las visitas así como de, pues así, a ella le tocó.
2: Exactamente, típico. Oigan, y cuando cumple 18 años, consideró que ya estaba preparada para empezar esta carrera. Y el álbum homónimo fue lanzado en 1999. De hecho, ¿saben qué? Hizo su debut en un lugar extraordinario, en el Madison Square Garden. Y el álbum produjo el exitoso sencillo Tú, que es una canción que, bueno, la escuchábamos en cualquier lugar, que fue escrita por Estefano. El álbum fue certificado oro en los Estados Unidos. ¿Cómo ven?
0: ¿Y qué creen? Yo les tengo aquí un dato, pues sí, bastante perturbador, porque ella un día anunció que haría cine para adultos. Después de este triunfo que tuvo, y es que pasó por una situación que la marcó de por vida.
2: Sí, muy vergonzosa.
0: Sí, y porque además su padre y manager abusó de ella. Pero su mamá, en vez de defenderla, apoyó al papá. Entonces eso rompió la relación, obviamente, con su mamá también. Ya después su mamá ha dicho en varias entrevistas que quiere recuperar, pues, la comunicación con su hija, pero obviamente ella no quiere.
2: Oye, yo no sabía esto, que habían abusado. Yo me refería a un video que salió de ella también, sí, ¿se acuerdan? Teniendo relaciones sexuales, o sea, un video que fue un escándalo, pero no sabía este antecedente, no lo conocía. Me parece terrible, brutal. Y aparte que la mamá haya apoyado al papá, traumático. Lejos de condenar, o sea, la figura paterna, que es la que te tiene que proteger, guiar, cuidar, que te haga estas atrocidades y que encima tu mamá lo apruebe. O sea, es increíble.
0: Eso le pasó a Noelia, pero nos dejó una gran canción, y es esta de Tú, que ya la han hecho cover. La hizo, si no mal recuerdo, Karim León, ya hizo este cover de Noelia, la impulsó todavía aún más. Y bueno, ella sigue muy activa en sus redes sociales, tiene más de 2 millones de seguidores. Ella sigue facturando con este sencillo. Vamos a escuchar a Noelia con Tú a través de los 40 96.5.
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0: 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Bruncher, sentirte cómoda con tu cuerpo no significa buscar la perfección. Significa elegir lo que te haga sentir bien contigo misma. Ay, hoy estaremos hablando del aumento de busto, de las chichillas, ¿verdad? Normalmente pensamos inmediatamente en una cirugía estética y en el cambio físico que puede representar cuando hablamos precisamente del aumento de busto.
1: Exactamente, pero ¿qué creen, hermosuras? No siempre es para aumentar el busto. Puede ser, por ejemplo, que alguna mujer quiera recuperar la forma que tenía después del embarazo, después de la lactancia, o simplemente que se sientan cómodas con las proporciones de su cuerpo.
2: Así es, y también yo he visto en redes sociales a estas influencers que muchas veces se hacen como reducción, pero obviamente les ponen un implante porque a ellas les pasa que su piel es muy flácida. No significa que hayan estado muy gorditas y que de repente bajaron de peso, sino que su piel nunca deja de estirarse y por eso a cada cada 10 años aproximadamente se tienen que estar operando otra vez para volver a ajustar todo esto. Wow. Así que algo importante es entender que no existe una razón correcta o incorrecta para tomar esta decisión, siempre y cuando sea pues algo personal e informado, que es muy importante, Bronchers, y que realmente pues queremos nosotras. No se trata de cumplir un estándar de belleza que muchas veces, ay, porque yo lo vi en la influencer, porque yo lo vi en la actriz, esto está pasando en redes sociales. No, se trata de sentir que necesitamos nosotros cambiar pues para sentirnos bien a nosotras mismas y no para gustarle a alguien más.
0: Así es, eso que acabas de decir, Yadi, es clave. Que no sea que la pareja te está forzando. Es que a mí me gustan bustonas. Búsquese a su bustona. Si usted me conoció así, pues ni modo, ¿no? Si tú quieres y dices, bueno, ya conseguí el patrocinador, también se agradece, pero que no sea porque te están forzando, sino porque tú realmente quieres eso. No sientas esa presión de tu pareja, del medio, a lo mejor si te dedicas a las redes sociales o algo, y que no necesitamos que tengas más busto y tú no quieres, no tienes por qué hacerlo. El aumento de busto puede realizarse mediante diferentes técnicas y tipos de implantes, y la elección, mis queridos Bronchers, depende de factores como la anatomía de cada quien. O sea, yo no me puedo poner el mismo busto que a lo mejor se puede poner Fer, o que se puede poner Adri, o que se puede poner Yadi o Caro. O sea, cada quien tenemos una complexión completamente diferente, cada quien tiene una expectativa diferente, y la valoración de un cirujano plástico certificado es clave. No se vayan con el que hizo el diplomadito y, ay, yo ya sé cómo, porque en tres días me dijeron cómo ponerlo. No.
1: Exactamente, hermosuras. Tiene que ser un cirujano plástico certificado, y vaya que uno puede comprobarlo, ¿eh? Ahora, también existe otro método que tiene que ver con la grasa propia, aunque no todas son candidatas para las mismas opciones, ¿no? Pero antes, hermosuras, de pensar en el tamaño, en el tipo de implante, hay muchas preguntas que tendrías que hacerte. Por ejemplo, ¿qué resultado quiero? ¿Quiero un cambio que se note mucho o algo más natural? ¿Cómo quiero que se vea mi cuerpo en proporción? Porque las proporciones son, bueno, importantísimas para que tu cuerpo esté en armonía. ¿Cuántas veces no hemos visto, mujeres que se ponen unos implantes enormes y que quizás no estén muy altos, o esta famosa, ¿cómo se llamaba?
0: Sabrina.
1: Sabrina. O sea, exactamente, increíble. Así que, hermosuras, para salir de todas estas dudas va a estar con nosotras precisamente el experto, porque si tú quieres verte en armonía y en una proporción pues linda, que se vea bonita a la vista, que tú también te sientas bien, porque ojo, cuando se pone luego exceso de gramaje en los implantes, hasta hay daños en la columna porque lo estás cargando.
0: Hasta estrías salen.
1: Ajá, por el estiramiento de la piel tremendo. Por eso, hermosuras, es importante que acudan con un cirujano plástico certificado, incluso también que vean el catálogo que tiene de un antes y un después de procesos que ya realizado, y que no te dé pena, que realmente te convenzas, porque oigan, no es una cosa, no es depílame las cejas, no, ponme pestañas. Exactamente, es una cirugía donde van a entrar a quirófano, donde las van a anestesiar, donde resulta que hay también un proceso postoperatorio también complicado de cuidado, así que pues hay que informarnos, ¿no?
0: Oye, si ya tienes también, ay, perdón que te interrumpa, si tienes ya amigas que también se operaron, que te las enseñen, como amigas somos, así que te vale. Bueno, al menos yo con mis amigas soy así de que así. Entonces, si tu amiga ya se operó, pues dile, a ver, enséñamela y dile, a ver cómo te quedó. Y ya dice, sí, no, no, sí. Pues que haya confianza.
2: Ok. Bueno, Brunchers, ustedes participen en el WhatsApp 777-233-9395. ¿Se harían esta operación o se la harían? ¿Cuáles son sus dudas para preguntárselas al especialista? Estaremos leyendo sus WhatsApp. Mientras tanto, vamos a escuchar a Harry Styles con As It Was. Y además explicó que la canción habla de sentirse solo, pero es momento de escuchar Verde Más Allá, porque esa sí ya sonó, con Jenny and the Mexicas. Es un grupo particularmente internacional que nació entre la conexión mexicana y Reino Unido alrededor de la cantante inglesa Jenny Val. Lo escuchas a través de los 4096.5.
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1: 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Hasta las 12 de la tarde. 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
1: Ya son las 9:50 a.m, hermosuras, y ya está con nosotras aquí en el brunch el Especialista 40 para hablar sobre aumento de busto. Está con nosotros un cirujano plástico certificado, por supuesto, como decíamos, que tienen que acudir con uno que sepa hacer su trabajo, el doctor Oscar Barrera. Qué gusto verte, doctor, bienvenido a esta tu casa, buenos días.
2: Adriana Dorada, muchas gracias por la invitación, a Pau igual. Pues aquí estamos a hablar de temas muy interesantes. Hoy toca implantes mamarios.
3: Sí, y hay muchas dudas. Ya los bronchers nos mandaron su mensaje al 777-233-9395. Y una de las preguntas es que nos dicen, ¿qué diferencia hay entre colocar un implante debajo del músculo o encima del músculo? Porque mucho se ha hablado de esto en redes sociales.
2: Perfecto. Yadi, muy buena pregunta. Fíjate, sí existe una gran diferencia entre dónde lo colocas, abajo del músculo o arriba. Y yo voy a reservar únicamente a las pacientes que son ultra delgadas. Imagínate una niña, una chica, flaquita, que está con muy poco busto y casi no tiene una cobertura cutánea, se llama. Entonces, en esa paciente sí lo voy a poner debajo del músculo, ¿ok? Y esto tiene un fin. Necesitamos darle protección al implante con algo. Y entonces levanto el músculo, coloco el implante por abajo, no queda tan expuesto. Y listo. A las otras pacientes que tienen un poquito, vamos a dar un ejemplo, una talla 34B es suficiente para que yo coloque el implante por debajo de la glándula y lo cubra perfecto y queda espectacular.
4: ¡Ay, doctor! ¿Sí? A ver, ¿cómo es realmente la recuperación? A ver, ¿al cuánto tiempo yo puedo regresar ya aquí a cabina? Ay, a estar hablando con los brunchers, ¿no? Volver a manejar, volver a hacer ejercicio. ¿Cuándo podemos llegar a tener como una vida ya normal después? Perfecto. De la cirugía. Supongamos que, a ver, yo el viernes.
2: Órale, ay, ya.
4: Supongamos, a ver.
2: Fíjate, es también otra de las preguntas que me hacen mucho. Doctor, ¿cuándo puedo regresar? Porque uno tiene vida, trabajo, ¿no? Regálate, yo les digo siempre, regálate 6 días. ¿Qué va a ocurrir? Es una pequeña herida de 3.5 centímetros, hago un bolsillo, un espacio, coloco el implante y cierro. No va a permitir que hagas ejercicio un mes. Los cuidados más importantes son que no hagas ejercicio un mes, cargar algo muy pesado o sol de playa. Pero a los 6 días ya puedes regresar aquí a la cabina.
4: Ok, sin problema.
2: Puedes regresar a tu trabajo, si es de oficina. Lo que no puede ser es algo que implique esfuerzo. Es realmente eso. Ejercicio de gimnasio, por ejemplo, no. Sol de playa o cargar algo muy pesado, no, un mes. Okay.
1: Maravilloso. Oye, doctor, ¿todas las mujeres serían candidatas para una cirugía de aumento de busto?
2: La respuesta es sí, únicamente, obviamente, hay ciertas condiciones que no lo permitirían por el ambiente que está alrededor. A lo mejor una enfermedad que estás en tratamiento, una enfermedad, pues digamos, graves, que implican quimioterapia, radioterapia, etcétera, que implican otras circunstancias médicas. Yo te diría, a ver, vamos a resolver esa patología primero. Que esté perfecta tu salud, y en ese momento será el momento ideal para que te operes. Pero yo creo que sí, casi todas son candidatas.
3: Ok, y fíjate que yo he visto mucho en redes sociales, porque ahí me la paso la mayoría del tiempo.
2: Tú dime, Yadi.
4: En lugar de andar chambeándola, Yadi
3: ando en el TikTok.
2: La conocemos perfecto, Yadi.
3: Y entonces he visto que para que no quede una cicatriz, van a hacerse un láser. ¿A partir de qué mes, de cuántos días tienen que pasar para que se puedan hacer este láser y no quede tanta cicatriz?
2: Perfecto, igual, muy buena pregunta. Fíjate, tiene que transcurrir 4 semanas para que la cicatrización se lleve a cabo de forma madura. Después de las 4 semanas ya podemos iniciar tratamientos de corrección de la cicatriz, que mejorar, que se vea menos. A la semana ya les mando tratamientos, hay pomaditas, presoterapia, etcétera, pero algo con, por ejemplo, un aparato láser después de la 4ª semana.
3: Okay. ¿Vale? Bueno, bronches, manden sus dudas al 777-233-9395. Está con nosotros el doctor Oscar Barrera. Participen con nosotros, que aquí vamos a resolver todas sus dudas.
4: Todas sus dudas. Aprovechen al doctor también si quieren hacerle una pregunta al aire. Está abierto, 777-101-2581. Vamos a seguir platicando contigo, Doc. Por lo pronto vamos con un clásico de clásicos, que si usted va a un bar y no ponen esta canción, le reclama al grupo, por favor. Esto es Lamento Boliviano de Los Enanitos Verdes y lo escuchas aquí en Los 4096.5.
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0: 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Seguimos platicando del implante mamario, aumento de busto, como usted quiera llamarle, con el cirujano plástico certificado, doctor Oscar Barrera. Y le mandan un mensaje, doctor, terminación 7431, y dice: super cirujano Oscar Barrera, gracias por invitarlo, siempre es bueno escucharlo.
1: Ah, ay,
0: saludos a la terminación 7431. Y doc, ¿el aumento de busto puede interferir con las mastografías o con la lactancia?
2: Ok, fíjate, la respuesta es no. Lo que tenemos que hacer es el estudio ideal para que se observe el implante y cómo están los órganos vecinos. Es decir, fíjate, una paciente entre 20 y 30 años de edad necesita un ultrasonido después de esta cirugía cada 2 años, ¿okay?
0: Ok.
2: Pacientes entre 30 y 40 le vamos a agregar una mastografía al ultrasonido, más mastografía. Y pacientes después de los 40 es probable que necesite una resonancia magnética. Entonces, así se decide qué estudio es el ideal para cada paciente.
0: ¿Okay? Oye, doc, esto que antes se decía, que cada 10 años se tenía que estar cambiando el implante, ¿sigue siendo o ya es eso es del año de cuando Ninel Conde se había puesto el primer implante?
2: Fíjate, el punto es que todas las empresas que fabrican implantes mamarios te da un periodo más o menos de vida media, ¿sale? Hoy te puedo decir que está entre 10 y los 15 años.
0: Okay.
2: Vamos, es muy importante también que la paciente sea participativa en el tema. Es decir, que llegue ya con algo de conocimiento. Vamos en la sexta generación de implantes. Entonces, cada día y cada modelo es más agradable y más aceptable por tu cuerpo.
0: Okay.
2: Pero son entre 10 y 15 años.
1: Okay. O sea que sí habría entonces que,
0: no es
1: que cambiarlos.
0: No es de, ya me las puse ya hasta que me muera con
1: exactamente.
0: Eso.
1: Exactamente. Exacto. Oye, doctor, ¿a partir de qué edad sería conveniente para una mujer realizar este tipo de cirugías? Y esto me lleva a que últimamente, a este caso tan sonado de una chica jovencita adolescente que murió al someterse a una cirugía estética, me parece que tenía 14 o 15 años, era una niña, una adolescente.
2: Prácticamente.
1: ¿A partir de qué edad sería bueno?
2: Fíjate, yo como cirujano, con algo de experiencia, llevo 20 años de experiencia, yo te diría, mamá o papá, ¿sabes qué? Yo creo que está bien después de los 20.
1: Mira.
2: Porque tiene un poquito más de conocimiento en cuanto a su imagen, qué se va a dedicar, qué hace, qué tamaño, qué decisión tomar en ese momento.
1: Uh-huh.
2: Alguien de menos de 18, 19, todavía le cuesta trabajo participar en esa toma de decisión tan importante porque es tu físico.
1: Sí, claro.
2: ¿Sí? Entonces es muy importante que tomes conciencia, que tengas una madurez intelectual para tomar esa decisión. Ahora sí te voy a decir también que la que se opera le cambia la vida. Es una región muy estética, muy femenina, implica tu imagen, tu diseño, tu personalidad. Entonces sí es una cirugía que te
1: levanta, cambia la autoestima.
0: Sí, la autoestima, la autoestima, la
1: personalidad. Por supuesto, sí.
2: No es lo mismo.
1: Pero sí, como bien mencionas, chequen, tiene que ser una decisión consciente, porque es tu decisión, como lo comentábamos, no que porque ay, mi novio quiere, ¿no?
2: Sí.
1: O porque ahorita está en boom en
2: de
1: redes
2: moda,
1: sociales, de moda.
2: Sí, no es
1: tiene
2: algo de
1: que,
2: moda, es
1: tiene que nacer desde la conciencia.
2: Sí. Es para ti y es un regalo para ti, en verdad, en la toma de decisión, en tu imagen. Algo que dijiste que me gustó es tu autoestima. Fíjate, uh-huh. Te cambia tu autoestima, la forma que te presentas, sales, te ves. Tú como mujer, pues a todo mundo le gusta verse, lucir bien, desde que te maquillas, te peinas la pesada. Esto es parte de tu imagen, parte de tu estética, pero con una buena decisión. Lo principal es, por ejemplo, tu seguridad.
1: Claro.
2: Que vayas con un cirujano plástico certificado. Ese es el punto número. Que te operes en una clínica certificada. Entonces estás haciendo todo lo correcto para que la cirugía también salga perfecta.
0: Uh-huh. ¿No? Y para aquellas personas que, okay, ya encontraron un doctor y quieren estar 100% seguras, ¿dónde pueden buscar que sea un cirujano plástico certificado?
2: Perfecto. Es lo mejor. Dije hace ratito, debes de ser participativa en el tema. Uh-huh. Es decir, tú como paciente, investiga. Hay algo que se llama Asociación Mexicana de Cirujanos Plásticos, Estéticos y Reconstructivos. AMCPER son las siglas. Bueno, te metes a la página, buscas el nombre del cirujano que estás eligiendo y ahí dice si está certificado o no. Entonces es la mayor garantía, vamos a decir, de que tu doctor tomó la especialidad, que se dedica a eso y aparte de que está preparado para eso.
0: Uh-huh, uh-huh.
2: Oye, para hacerlo bien.
3: Y a lo que te truje, chencha, a ver, para los branchers que nos están escuchando, ¿cómo en cuánto anda una cirugía de aumento de busto? ¿Tiene que ver el tamaño del implante? ¿No tiene que ver el tamaño? ¿Tiene que ver la clínica? ¿No tiene que ver la clínica? Todo esto para ver si el aguinaldo, a ver hacia dónde lo dirigimos.
2: Exacto.
3: A ver.
2: Todo muy bien. Mira, yo diría que un costo muy decente, agradable y alcanzable está entre 65,000 y 100,000.
3: Okay.
2: Depende, fíjate, de tres factores. Una, quién te opera, porque ese es el valor de sus honorarios médicos, ¿sale? Dos, en qué clínica o hospital te operan, ¿ok? Y tres, pues bueno, todo el equipo que va a participar, porque obviamente el cirujano no pasa no solo al quirófano. Hay un anestesiólogo, ayudante, enfermería, el gasto hospitalario, pero yo creo que entre 60 y 100 mil pesos es algo agradable y alcanzable.
1: Ok. ¿Qué tal? Para que vayan ahorrando, por si quieren. Ándale.
0: Para que metan a la tanda, exactamente.
2: La tanda a los 40.
1: Ándale, exactamente. Corto. Vamos a organizar aquí en Corto Una. Ahí te vamos a ir llegando.
0: Exacto. Todas bien chichonas aquí, en la cabina.
1: Todo el mundo va a querer el número uno, entonces.
0: Pau ya se apuntó con el número uno de la tanda, así que ese sí ya no lo toquen. El dos también, y aquí ya lo pidieron.
2: La cabina, así como la carrera, los 40.
3: Ándale.
1: Mira.
2: La tanda, los 40.
1: ¿Por qué no? Oigan, pues aquí está esta solución, hermosuras, como lo comentábamos, doctor, porque qué importante es la propia apreciación, la autoestima, que te gustes, que te mires al espejo y que te guste tu cuerpo, que te guste lo que veas. Ahora, yo también, doctor, comentábamos hace un rato que una mujer no tendría que tener pena de hacer preguntas al doctor con el cual se va a operar. Me explico, oye, doctor, ¿y qué pasa si esto? O incluso también ver un antes y un después de cirugías anteriores que ha realizado el doctor.
2: Exactamente.
1: ¿No? Uno tiene que aclarar todas sus dudas.
2: En el consultorio, pues bueno, hay una apertura más agradable en cuanto a preguntas, dudas, etcétera. Por ejemplo, algo que yo valoro demasiado importante en el consultorio es cómo elegir el tamaño.
1: ¿Cuál te vas a poner? Si son anatómicos, imagínate, o redondos,
2: exactamente,
1: ¿no?
2: Exactamente. Entonces, ahí les ayudo yo a tomar la mejor decisión en cuanto a tu figura, tu altura, tu postura, a qué te dedicas, tu edad. Todo esto tiene participación. Les hago un diseño de imagen. Okay, a ver, vamos a probar uno chico, uno mediano, uno grande. ¿Cómo te sientes? Vete al espejo. Sí. Así les digo, Pau, vete al espejo. ¿Cómo te sientes en ese momento que ya te puse un copa D? Imagínate, wow, llegaste al wow. Eso me encantó. Así es como debe de decidir la paciente el tamaño del implante.
0: Ay, Doc, y para aquellas personas que quieran acercarse a usted, ¿cómo lo encontramos en redes sociales? Número de contacto para que, pues, salgan de todas estas dudas que todos tenemos. Así que, Doc, ¿cuáles son sus redes?
2: Mil gracias. Mira, en Instagram estoy como inspira.mas by Plastic Surgeons y en Facebook estoy como inspira.mas, Dr. Oscar Barrera Vázquez, cirujano plástico certificado. Así pueden encontrarme en Google, por ejemplo.
4: Te ando de metiche.
0: Sí, oye, ya vimos. ¿Y este confianzudo aquí qué?
4: Oye, ya vengo de metiche.
2: Siempre hay intrusos.
4: ¿Verdad que sí?
1: El fuero, dice. Soy el director artístico, con permiso.
4: Aplico el fuero, con permiso. Oye, saludar a las bronches y también a la audiencia que nos escucha. Y quiero darle las gracias públicamente a mi doctor Oscar, que está aquí, que se encargó de una cirugía que tuve hace 2 meses aproximadamente. Y no quería dejar pasar este momento, doctor Oscar Barrera, también para recomendar. Darlo, personalmente, el trato es excepcional, la atención es excepcional, y muchísimas gracias, porque me sacó de un apuro, íbamos por una curación, y terminamos el quirófano, ¿verdad, doctor?
2: Oye,
3: por eso te veo más delgado,
2: sí,
3: con
2: los cuadritos.
4: Pero muy bien, no, de verdad, muchísimas gracias, doctor.
2: Quiso paquete completo.
0: Quiso
1: un extreme
4: de
1: makeover.
4: Hecho, no les he enseñado los cuadros que traigo aquí, el pectoral,
0: El bíceps.
4: Doctor, muchísimas gracias, amigo, era para eso.
2: Pues bueno, siempre es un placer. Cada paciente es un objetivo para mí en cuanto a atención y seguridad.
1: Pero fíjate, Paco, qué bueno que mencionas esto, porque tú, doctor, eres cercano, amable, está ahí atento siempre, así que ampliamente recomendado.
4: De hecho, fíjate, gracias, rapidísimo, el día que tuvimos la cirugía, justamente tuvimos la cirugía y al otro día me marcaba el doctor para saber cómo estaba, cómo sentía, si había dolor. Hubo un seguimiento, no nada más es como que,
1: órale,
4: vámonos, ¿no? Sí, no, sí hay un seguimiento.
1: Un
4: hasta
1: doctor con calidad humana.
4: Ahí está. Muchas gracias.
2: Mil gracias, los 40.
3: El doctor de los 40, ¿cómo de que no? Gracias por acompañarnos, da con gusto.
2: Pues, Pau, seguimos aquí, un tema muy interesante y pues quien quiera.
3: Ahí vamos a ver en contacto, mi querido Doc. Son las 10:09 y viene música de Ray, Where's My Husband. Que bueno, Ray como artista independiente ha acumulado millones de reproducciones. Lo escuchas aquí en los 4096.5
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Exactamente, como bien lo comentábamos, hermosuras, es una decisión que tiene que ser personal, tiene que nacer desde la conciencia y darte gusto única y exclusivamente a ti y a nadie más, ¿eh?

0: ir con los certificados y para eso está abierta la información en internet. Es muy fácil checar si el cirujano con el que usted fue está certificado o no. 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
1: Exactamente, son las 10:17. Vámonos un corte comercial, hermosuras. Regresamos con más aquí en El Brunch. Estamos en los 40.96.5.
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3: Adriana Gómez, Caro Cofiño y Paola Scheffer. Hasta las 12 de la tarde. Ya volvemos.
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1: 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Ranchers, está con nosotros ya el veterinario Aníbal Falcón para hablar acerca de mascotas en casa. Un gusto, Aníbal, que nos acompañes como siempre.
2: Hola, buenos días. Muchas gracias por la invitación.
3: Gracias por acompañarnos, Aníbal Falcón. Y bueno, con este tema de interés absolutamente para todos, mascotas en casa. Y bueno, ya, aquí los Bronchers ya te han hecho muchas preguntas. A ver, ¿cómo saber qué mascota sería la adecuada para nuestro estilo de vida? Y también algo muy importante, Aníbal, para el espacio que tenemos en casa.
2: Claro, claro. Hay algo que aprendes durante la carrera, de hecho es parte de la carrera, es médico veterinario zootecnista. Y ahí entra esa parte de la zootecnia. ¿Qué es esto? Hay un fin zootécnico, un fin para cual fue creada cada raza, porque realmente eso es, fue creada para cada trabajo, digamos. Hay perros de pastoreo, hay perros de diferentes tipos de trabajo, ¿no? Para jalar, hay algunos de deportivos, por ejemplo. Entonces, ¿cuál es este fin zootécnico? Por ejemplo, si quieres un perrito que te acompañe todos los días, no sé si vives en una comunidad que tiene vaquitas y animalitos, bueno, un perro de pastoreo sería bueno porque tienes la cantidad de espacio adecuada y el medio adecuado para que el perrito esté de una manera pues adecuada, ¿no? Se va a sentir como que para eso fue hecho. Ahora, por ejemplo, si tienes niños, por ejemplo, y quieres un perro que no sea agresivo, que sea buena onda con los niños, que tenga buena actividad con ellos, los boxer. Los perros boxer, a pesar de que son grandotes y son de repente, perdón por la palabra, pues muy soncitos de repente en la forma en la que son, ¿no? Así
1: son
2: como
1: niñeros.
2: Muy, son bien niñeros. Mira. Son perros que cuidan muchísimo a los niños. Entonces está bien padre porque hay un fin zootécnico para cada raza. Entonces, por ejemplo, de repente, oye, es que tengo un Yorkie, pero pues yo lo tengo bien cuidado y tiene su pelito bien cuidadito. Y de repente, no sé, ve un animalito y se va atrás de él y se mete a la tierra y se revuelca hasta que lo encuentra y se lo come. Uh-huh. Bueno, es que para eso fue hecha esa raza. Eran razas pequeñitas que antes buscaban las ratas, los ratoncitos, y se dedicaban a matarlos. De hecho, ese fue el fin zootécnico de esas razas. Son como de cacería, por así decirlo, ¿no? Entonces, bueno, a lo mejor un espacio para ellos sería, sí, un departamento, tal vez un espacio más reducido. Sí necesitan espacio, o sea, sí necesitan cierto espacio para vivir, pero no necesitan el mismo espacio que necesitaría, por ejemplo, un pastor alemán. Claro. O que necesitaría a lo mejor un husky siberiano, ¿no? Que son súper activos y, bueno, súper hiperactivos. Entonces, sí depende mucho el espacio que tengas, depende el, sinceramente, sí, para qué lo quieras. Si eres deportista y sales a correr, consigue una raza que sea hecha para correr, un galgo, por ejemplo, un husky, sí, está bien. Ahora no lo saques en la tarde a correr, sácalo en las mañanas que hace fresco, o en las noches, porque si no en la tarde va a estar muriéndose de calor. No. Un perro de departamento, tal vez, que quieras un perro grande de departamento, pues a lo mejor un San Bernardo. Ahora, el gran danés se adapta muy bien a espacios pequeños y no necesita como que demasiado ejercicio. Okay. Eso es importante. Sí necesitan ejercicio, todas las razas necesitan un desestrés, el salir a pasear, el conocer. Pero hay razas para correr, para mucho ejercicio o para poco ejercicio.
1: Okay. Y muchas veces pasa que somos aferrados, decimos, tenemos un espacio pequeño, pero yo quiero mi husky, yo quiero este perro que es desastroso, un pastor alemán, yo lo quiero porque pues es el que me gusta. ¿Cuánto o cada cuánto tienen que sacarlo a pasear? Ya mencionabas que en la mañana y en la noche. ¿Con eso bastaría para que pues se les baje un poquito la energía a estas mascotas?
2: Sí. De hecho, ayudaría muchísimo a evitar algo que se llaman tipias. Uh-huh. Las tipias son eso que hacen los animalitos cuando están estresados o cuando ya están aburridos, como los niños, que los sientas en un lugar y dices, ahí te quedas, y empiezan a mover los piecitos, y están súper aburridos y buscan qué hacer. Bueno, es lo mismo en los perros. llega un punto en el cual se aburren tanto, los gatos también inclusive, llega un punto en el cual no tienen una actividad recreativa que los mantenga atentos, que lo que hacen es buscar qué romper. Entonces llegas y ya encontraste roto el sillón, ya encontraste rota la maceta,
1: la puerta,
2: y lo exactamente.
4: Regañas, pero no lo sacas a pasear.
2: Exactamente, o sea, tú lo regañas, pero dices, oye, necesito sacar mi estrés de alguna manera, necesito desahogarme, ¿no?
1: ¿Y con cuánto tiempo sería para que pues se les baje la energía? Porque dice, ay, nada más con que salga a hacer del baño y ya lo regreso a la casa.
2: Sí, no, eso sería para una raza de poco movimiento. Uh-huh. Pero, por ejemplo, para un husky siberiano, no sé, una hora y cuarto por paseo. Y eso todavía se va a quedar con energía, pero justo eso le va a ayudar a bajar esos niveles de estrés.
3: Uh-huh. Oye, ahora sí dicen, no tengo tiempo, ya hay oficio de pasear perritos.
2: Ah, exacto.
3: Aquí no se ve tanto, pero, por ejemplo, en CDMX yo he visto que, bueno, ya también me parece una exageración, traen hasta 10 perros. Uh-huh. O sea, le están oliendo el trasero al otro perro.
4: Sí.
3: Digo,
4: van todos apretados.
3: Pero al menos, pues, salen y se desestresan, que échenle números, si es un oficio de a 100 pesos por perro, mínimo, ahí llevan 1,000 pesos, ahí su sueldito, porque si uno no puede hacerlo, pues entonces hay que contratar para que lo saquen y los paseen, ¿no?
2: Sí, exactamente, es como el, si no puedo, pues sí, delegar esa responsabilidad.
3: Pero hacerlo.
2: Exactamente, justo para poderle dar una mejor calidad de vida a nuestro animalito de compañía, ¿no?
4: Oye, así Aníbal, es. A veces vemos bien, según nosotros, ¿no? Evidentemente no tenemos nada de experiencia con los animales, ¿no? Pero los vemos sanos y no los llevamos a que los revisen hasta que algo pasa y ahora sí la tragedia. ¿A cada cuánto debemos llevar a nuestra mascotita al veterinario, aunque para nosotros aparentemente pudiera estar sana?
2: Okay, lo ideal es cada 3 meses. ¿Por qué? Porque cada 3 meses se deben de dar las desparasitaciones como mínimo básicas, ¿sale? Hay esta maña, porque es una mala maña que tenemos, de repente ir con el veterinario y decirle, oye, dame una pastilla para desparasitar. Y ya la llevas la pastilla y se la das al perro y piensas que ya está sano. Pero el problema está en que tú le das una pastilla al perrito y lo desparasitas, pero no sabes ni qué parásitos pueda tener. ¿Sale? No sabes si tiene algún otro tipo de infección intestinal y realmente nada más le estás dando un desparasitante. ¿Qué es lo correcto? Llevarlo cada 3 meses para que el médico, ya sea que tenga la oportunidad en la clínica de hacerle el estudio coprológico o coproparasitoscópico y que revise las heces del perrito y te diga, ¿sabes qué? Tiene este y este y este parásito. El plan de tratamiento es este y realmente mantenerlo sano, porque también no sabes los parásitos que puedas tener en casa y que te puedan contagiar o infestar a ti, realmente es la palabra, que te puedan infestar a ti. Entonces, cada 3 meses hacerle un estudio sería lo ideal. O sea, es realmente lo que se debe de hacer. Y eso sería como el mínimo, ¿sale? Ahora, también dentro de esto que estábamos platicando, es del finso técnico. Por ejemplo, si es un perro que sale todos los fines de semana a Tepoztlán y convive con un montón de perritos de la calle y perritos del monte y animalitos o fauna silvestre, bueno, necesitan inclusive cada mes darse una desparasitación.
3: Sí, por supuesto.
2: Y sí se puede, y sí no sabemos qué estamos llevando a la casa y de qué se puede estar infestando o infectando. Entonces sí es importante hacer este estudio, pero mínimo cada 3 meses sería como lo ideal e inclusive encontraríamos una mejor salud en nosotros.
3: Oye, hablando incluso también del gusano barrenador, es importante que chequen también a sus mascotas, como lo dice el doctor. Oigan, vamos a seguir hablando con el veterinario Aníbal Falcón, así que mándenos también sus dudas, preguntas, comentarios vía WhatsApp en el 777-233-9395. Vámonos con música, 10:34. Viene Sebastián Yatra con Tacones Rojos, que esta canción alcanzó el número 1 en las listas de reproducción y emisoras de muchos países, como por ejemplo España, Colombia, Chile y Ecuador. Una canción de finales del 2021. Su música aquí en los 4096.5
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0: 10:38 y seguimos hermosuras aquí en el brunch de los 40 con Yadi, con Paola y conmigo. Oigan, estamos hablando con el veterinario Aníbal Falcón sobre mascotas en casa. Y queremos preguntarte, Aníbal, ¿qué plantas, alimentos o incluso también objetos comunes que están ahí en la casa podrían ser peligrosos para las mascotas?
1: Ok, pues empezando por las plantas. Sí es cierto que hay algunas muy tóxicas, pero normalmente los efectos son sobre el sistema digestivo, generan vómitos, diarreas. Por ejemplo, la nochebuena, ¿sale? Ah. La nochebuena tiene cierta toxicidad, es agresiva.
0: O sea, ¿comerse la flor o la hoja le hace daño?
1: Exactamente, sí. Ah, okay. Sí. Por ejemplo, la hoja elegante. Esta hoja grandotota tiene cristales, ciertos cristales de algún mineral que cuando lo ingieren puede generarles irritación en la tráquea o en el estómago o en el intestino. Son signos pasajeros, pero en grandes cantidades sí pueden generar algún problema mayor. Por ejemplo, la azalea también tiene ahí alguna complicación. Entonces, en plantitas, de preferencia, si no sabemos, a lo mejor compramos una plantita porque está muy bonita y no sabemos qué es, mejor evitar que el perrito la vaya a morder o el gatito la vaya a morder o estarla comiendo, ¿no? ¿Qué más podría ser? Por ejemplo, raticidas. Es bien importante porque los raticidas tienen aroma agradable para los perros y de repente se nos ocurre todavía más ponerlos en una salchicha, en un pan, en un algo para que la rata lo coma. Y el problema es que no se lo come la rata, se lo come el perrito y llegan corriendo con nosotros, ¿no? Y hacemos el lavado gástrico, etcétera. Esas son cosas peligrosas. Ahora, otras cosas que nos han tocado, la basura. Yo siempre les digo, traten de tener, si tienen un perrito que ya es inquieto y que ya rompe cosas, tengan cuidado de dónde ponen la basura. ¿Por qué? Porque el perrito rompe la bolsa cuando de repente desmenuzamos el pollo y dejamos los huesitos de pollo y se comen los huesitos. Y muchas personas me han dicho, oye, es que mi perro o mi gato, pues de repente muerden los huesitos, sobre todo los perros, comen los huesitos y se los comen sin problema. Bueno, de un porcentaje de esos que comen llegan a mi clínica con el intestino perforado, con obstrucción intestinal. O sea, tal vez es casuística, tal vez es probabilidad, pero en algún momento te va a tocar.
2: Sí.
1: ¿Sale?
2: ¿Para qué andar?
1: Entonces, ¿para qué?
0: Hay tanta gente que le da huesos a sus perros y de pollo.
2: Exacto. Se los guardan, ¿no? Guardan los huesitos para el perro.
1: Sí. Sí. Entonces,
2: decía para la perra. Para la perra, hambre del rato. Quedaba de carne o de pollo.
0: Pero entonces, no hay que dárselos.
1: No. Digo, Es una broma que les hago a los clientes que ya conozco, a los dueños de los pacientitos que ya conozco, es de, pues dáselos y aquí te veo al ratito, ¿no? O sea, a mí me conviene, ¿no? Sí, exactamente. Entonces es la broma que les hago, pero realmente ellos son los que sufren. Entonces hay que evitar dárselo porque sí, no te eches el volado, ¿no? Sí. Es mejor evitarlo. Entonces, es, por ejemplo, huesitos de ese tipo. Me han tocado de repente perritos que juegan con corcholatas o que de repente dejan los pañales del bebé. Exacto, ¿no? Y dejan aparte del batidero, llegan con obstrucción intestinal por el plástico o infecciones, exactamente.
3: Oye, y hablando de esto de los huesos, muchas veces compran el hueso en la carnicería, ya sea de vaca o el pedazo, para que se entretenga el perro. ¿Eso también le hace daño o es bueno para sus dientes, como pensamos mucho?
1: Pues mira, sí ayuda de repente porque lo están mastique y mastique y terminan quebrando el sarro. Exactamente, y eso ayuda, muchas gracias. Eso ayuda muchísimo, pero pues también es normalmente, por ejemplo, hueso de fémur, que es muy grande y es muy duro y es muy difícil que lo rompan. Tal vez lo van a roer, pero no lo van a romper y se va a astillar. Los más peligrosos realmente sí son los huesos de pollo o los huesos pequeños de res, que puedan llegar a romper, astillarse y tragarse, porque son lo que normalmente encontramos en el intestino perforando.
0: Sí, es cierto, algunos traen astillas.
2: Sí, sí. Es verdad. Sí, y es que uno lo hace, Doc, para consentirlos ignorantemente, ¿no? Ay, darle los huesitos al perrito. A veces también ya hasta en las carnicerías, o sea, de humanos, te venden un como una carne como molida así congelada para que se la prepares. ¿Esto tú lo recomiendas o no? ¿O con las croquetas es más que suficiente?
1: Si son croquetas de buena calidad, es más que suficiente. Okay. Si le quieres dar un extra, sí puedes manejar, por ejemplo, carne de pollo o carne de res. Pero, por ejemplo, que te venden la verdad es que yo creo que la carne que te dan para el perro es la carne que, o para el gatito, es la carne que sobra de la molida, ¿no? Exactamente. Claro, claro. Entonces, sí, tal vez no sea tan mala para ellos, pero a fin de cuentas es una cantidad excesiva de grasa, okay, ¿sale? Y esa cantidad excesiva de grasa es muy rica, porque la verdad es que las grasas es lo que le da el sabor a la comida, a la, sí, carne, ¿no? El problema de esto es que aunado a la grasa que ya trae la croqueta, justamente que es lo que necesita para generar hormonas y generar pues la energía que necesita en el día el perrito o el gatito, tú le estás dando un extra y eso se, si no lo sacas a pasear, por ejemplo, si no tiene el ejercicio adecuado, eso lo ve reflejado en obesidad.
2: Sí.
1: Entonces, si no tiene una nutrición adecuada y todavía le cargas la mano con más grasa, lo único que vas a tener es un paciente obeso.
2: Obeso.
1: O con problemas cardiovasculares.
0: Que también hay perritos obesos, también, o sea, hay que cuidarlos, sí, mucho su alimentación.
2: Todo luego se parece
0: y
2: a su
0: actividad
2: dueño.
0: Física.
2: Ves al dueño y ves al perro y dices, ah, ya veo de dónde viene el hábito.
0: Con razón.
2: Con razón.
0: Sí. Oye, muchísimas gracias, veterinario Aníbal Falcón, por haber estado aquí con nosotras en el brunch para hablarnos de este tema, mascotas en casa. Hermosura, si van a tener mascotas, perritos, gatitos también, que ahorita no hablamos tanto de ellos, hay que cuidarlos mucho y darles un trato digno, un trato con mucho amor. Cuéntanos, por favor, Aníbal, ¿cómo podemos localizarte? ¿Algún número telefónico, redes sociales, porfa?
1: Ok, en Instagram o en TikTok como MBZ Aníbal Falcón, ahí me localizan, en la clínica veterinaria del Halcón directamente o al número de teléfono 777-151-7534.
3: Muchas gracias, veterinario Aníbal Falcón. Bueno, ahí estuvo, Bronchers, toda la información. Esperemos que sigan cuidando a sus mascotas. Vámonos con música. Aquí llega Olivia Rodrigo con Stupid Song, esta canción que habla sobre la intensidad de un enamoramiento que se vuelve obsesivo y hace perder el control emocional. Lo escuchas otra vez de los 40 96.5,
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4: El hoy no circula aplica para los autos con engomado color amarillo, terminación de placa 5 y 6. El Ayuntamiento de Temisco convocó a la ciudadanía a participar hasta el próximo 30 de septiembre en el reconocimiento Raíces de la Diversidad con el propósito de galardonar el activismo y las aportaciones a favor de los derechos de la población LGBT. El gobierno federal dio a conocer el ABC de las emociones, una estrategia nacional enfocada en estudiantes de 14 a 18 años para entender la salud mental desde un enfoque preventivo y comunitario en el país, que incluye guías para alumnos, maestros y padres de familia. El América Femenil venció 3-1 a Xolas de Tijuana en el Nido durante la quinta jornada del torneo actual. Para mantener el paso perfecto, afianzar su liderazgo absoluto y conservar la racha de anotar al menos 3 tantos por encuentro. Más información a través de nuestra cuenta de Facebook Línea Caliente Noticias. Soy Abigail González y este fue el resumen 40.
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1: Vámonos con el Decreto 40, hermosuras. Vamos arrancando con esta semana. Hoy es lunes, el último día de agosto. Sí, sí, sí. Así que, hermosuras, vamos a decretar puras cosas bellas, buenas y bonitas desde la conciencia. Vamos a declararlo, de hecho. Hoy elijo amar, respetar y escuchar mi cuerpo. Merezco sentirme segura, cómoda y feliz. Confío en mi decisión, honro mi proceso y recuerdo que mi belleza no tiene una medida. Mi seguridad y mi amor propio son lo que realmente me hace brillar. Así que, hermosuras, uno desde que nace ya con el amor propio. En una ocasión, Walter Rizzo me encantó que hacía esta diferencia. Uno trae intrínseca esta parte del amor propio, pero la autoestima es el valor que tú le das a tus logros, a tus éxitos o a tus fracasos, a tus derrotas. Entonces, el hecho de amar tu cuerpo, de amar tu persona, de hecho es un ejercicio. A ver, chicas, ¿lo han hecho sí o no? A ver. Yadi y Pau, mirarse al espejo completamente desnudas, sin nada, desnudas.
2: Ni calcetines.
1: Nada, nada, nada.
2: Sí, Pau ya le anda diciendo a la amiga que le enseñe. Es que yo soy bien así, con mis amigas hacemos pipí juntas y vamos al baño.
1: Sí,
2: y
1: sí, se
2: así.
1: Vale.
2: Sí, sí, sí.
1: Se vale, se vale. Pero ¿sí han hecho este ejercicio o no?
2: Yo sí, diario.
1: Sí,
2: cada
1: sí,
2: que
1: sí.
2: Me baño me veo.
1: Hay personas que creen que no toleran mirarse al espejo.
2: Ajá. Digo, me veo, me critico, claro. ¿Ah? Tampoco, o sea, no me veo y digo, uy.
1: No te ves y dices, mamacita, qué buena estás.
2: En veces.
1: ¿Ah?
2: Como que de repente.
3: Depende, sí, depende el día, depende el día. Sí, sí, sí.
1: Oigan, hay que hacerlo de verdad. Hay que mirarnos al espejo, observarnos de pies a cabeza y lucir nuestro cuerpo, observar que tenemos una maquinaria perfecta y amar lo que somos. Y si algo queremos tunear o modificar, también hacerlo, ¿por qué no? Pero que también vayamos con doctores, con cirujanos plásticos certificados y aquello que te haga sentir cómoda a ti, no hacerlo también por alguien más.
2: Sí, y algo muy importante que dice este decreto es escuchar nuestro cuerpo, porque a veces nos da señales que decidimos ignorar y lo dejamos para el último. O sea, somos lo más importante que tenemos nosotros y nos dejamos para el último, así que escuchen su cuerpo. Nuestro cuerpo siempre habla de todo lo que está pasando. A lo mejor no lo vemos, pero por dentro hay que hacerle caso.
1: Exactamente. Luego como que nos queremos hacer como que, ay, no, aquí no pasa nada. Y sí pasa. Entonces, hermosuras, esto también de cuando el cuerpo grita lo que la boca calla, cuando no atendemos algo que nos está molestando, entonces ya se refleja en el organismo. Así que hay que amarnos mucho, hay que respetarnos y hay que escuchar nuestro cuerpo.
2: Me encantó esto. Mi seguridad y mi amor propio son lo que realmente me hace brillar, porque a veces ves a mujeres con un cuerpazo, con una cara de muñequitas, y son muy inseguras. Ajá, y dices, pero sí. ¿Cómo puedes ser insegura si estás súper preciosa? O sea, amiga, date cuenta, ¿no? Ahí sí. Ajá. Aplica y se están queje y dices, claro. ¿Pero cómo? Y yo creo que lo que te hace brillar es precisamente la seguridad y el amor propio.
1: Exactamente, sí. Tu actitud.
2: Tu actitud.
1: También, ajá. Así sí, es. Sí. Así que, hermosuras, vamos a reflexionar y vamos a cambiar con el decreto 40.
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4: Son las 11:03, mis queridos brunchers, y nos vamos con esta canción Seven, que es este deseo intenso y la devoción romántica de querer estar con tu pareja los 7 días de la semana, de lunes a domingo. ¡Qué romántico! Lo escuchas aquí en los 4096.5.
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0: Los 4096.5 con toda la actitud, brunchers. ¿A ustedes les molesta el desorden en casa? Escríbanos en el WhatsApp 777-233-9395. Porque si te incomoda ver objetos desordenados en casa, es porque tu cerebro busca reducir la fatiga mental. Muchas veces nos pasa que decimos, ay, no voy a arreglar la cama. Ya me quiero ir, ya. Pero regresas al rato y, ay, la cama está desarreglada. Sí, ay, dejé la ropa encima. Bueno, esta reacción no solo es cuestión de perfeccionismo, porque a veces dicen, no, es que aquellos que arreglan la cama es porque, pues, así les es más disciplina y ellos son perfeccionistas. No, brunchers, es un mecanismo para evitar el exceso de estímulos visuales. Que esto agota la mente, aunque usted no lo crea.
1: A mí me molesta ver el desorden, pero yo soy la que lo hago. O sea, me quejo, pero es desorden mío, ¿me explico? El hogar, mis queridos brunchers, debe ser un refugio de tranquilidad, no un motivo de frustración. O sea, no que llegues a tu casa y veas todo el despapalle, que no veas ni dónde están los calcetines, ni cuál ropa es la sucia de la limpia. No. Ya venden hasta unos cestos de basura, oíme, de ropa sucia.
2: Separando que los colores.
1: Lo separas.
2: Sí.
1: Yo tengo de ese.
2: Yo también,
1: ¿y sabes
2: sí,
1: qué
2: sí.
1: hago?
2: Igual.
1: Lo aviento y ahí donde caiga, vámonos. No, mira, oye, si ya lo tienes, aprovechalo, mi querido bruncher precioso. Los expertos, fíjense que coinciden en que el rechazo al desorden no responde al perfeccionismo, ya lo decía mi querida Yadi, sino a que el cerebro intenta reducir la fatiga mental. Suficiente bronca trae uno en la cabeza del trabajo, de la escuela, de los exámenes, que el tráfico, que la caca, que para que todavía llegues a tu casa y le metas más frustración, ¡qué horror!
2: Exactamente, fíjate que yo sí soy de las que no salgo de casa sin que mi cama no esté tendida. Debe de estar la cama tendida lo más posible en orden, mi habitación, y eso que uno en la mañana está pero friega loca para llegar al tiempo a trabajo, pero háganlo porque yo insisto en que desde ahí uno empieza con orden ese día. Incluso a veces también soy de las que no me puedo ir a la cama sin que el fregadero esté limpio, no haya trastes sucios. Sí. Exacto. Entonces háganlo porque de todas maneras van a tener que lavar los trastes o de todas maneras van a tener que recoger. Entonces háganlo y seamos ordenados. Ahora, hablando de los factores psicológicos detrás de la incomodidad, número uno, carga cognitiva alta. Ojo, cada objeto que no esté en su lugar actúa como un microestímulo o como una tarea pendiente que el cerebro registra impidiendo desconectarse. O sea, esto te va a agotar física y mentalmente. Sí. Así que, hermosuras, háganlo de verdad. Yo creo que a mis hijas ya las traigo, pero hartas con que esto no va aquí. Oye, esta basurita, ¿te comiste este chicle? ¿Dónde va? Ajá. Ahorita la iba a tirar. Ahorita es ahorita. Sí, les caigo, pero súper gorda, yo creo. Voy a su habitación, a ver, esto no va aquí, esto acá. Es que te quitas la ropa sucia, pues la colocas en el cesto de la ropa sucia y no que la dejas ahí, ¿no? No es que en donde, mamá, cada cosa tiene su lugar. Y les digo, sé que me odian, pero ¿qué creen? Tenemos

0: Monchers, díganos cada cuánto doblan la ropa, si es que ya la descendieron, ¿la doblan de inmediato o pasan días? Escríbanos al WhatsApp. Mientras tanto, otro de los factores psicológicos detrás de esta incomodidad es la necesidad de control, porque un entorno ordenado simboliza estabilidad, ya lo estamos platicando. El caso extremo puede generar esa sensación de pérdida de control. Ahí sí ya tendríamos un problema, sí, de que de repente alguien dejó una basurita, dice, como dice Adri, pero imagínense que Adri dijera, ¿por qué dejaron esto aquí?
1: Yo tampoco me pongo tan piquita.
0: Si la dejaron, pero hay aquellas personas que nada más les mueven tantito. Bueno, no pueden ver ni un cuadro tantito chueco porque están obsesionados. Entonces, eso sí ya es demasiado. Sí,
2: así
0: sí,
2: es, sí. Ni muy muy ni tanta.
1: Yo creo que cuando tienes hijos, como que ya
2: aprendes a soltar.
1: Exactamente.
2: Así es. Y ahorita que acaban de decir esto de compartir, ¿no?, los deberes de la casa, esto es de verdad un plusazo. Por ejemplo, yo no tiendo la cama en la mañana, la tiende el maridín. Pero al mismo tiempo yo estoy haciendo los lunches, ¿me explico? Ay, o sea, no es claro, como que yo estoy ahí enchinándome
1: un trabajo en equipo.
2: No, o sea, es un trabajo precisamente en equipo. Si uno hace una cosa, el otro hace otra. Si uno cocina, el otro lava. Es platicarlo y los dos vivimos en el mismo lugar. Así que los dos, es más, yo hago más desastre. Luego llego y dejo los zapatos así, ¿no? Y luego llego y dejo otros zapatos. Y entonces ya me dice, oye, un parecito más de zapatos aquí, ¿no? No te quedaría bien. Y entonces ahí yo voy con mi pretexto y le digo, ya los iba a mover. Ay, sí, ya los iba a mover. Lleva ahí dos días, ¿no?
0: En eso estaba.
2: En eso estaba. Tú porque no me viste.
0: Oye, pero ya que si vives solo, pues ya te va a tocar a ti hacer todo. Así todo, que ni modo.
1: Todo, exactamente.
2: Así es, porque también es reflejo de estrés extremo, Brunchers. La intolerancia al desorden, fíjense que aumenta en periodos de alta presión laboral o ansiedad. Entonces, sí, relajarnos, sí, que tengas las cosas bien donde tienen que estar, pero tampoco que se vuelva algo tan excesivo, porque de por sí, con el estrés, ya lo dijimos, y luego te estresas de que si el cuadro está chueco, no, pues no.
1: Pero ¿qué crees? Yo soy de esas que si el cuadro está chueco,
2: ¿te paras?
1: Los cojines tienen que estar también alineaditos, también, un color, otro color. Bueno, pero fíjense, acabo de aprender un nuevo término, ruido estético. El ruido estético es lo que producen justamente las cosas en desorden, que no están en su lugar. ¿Y qué creen? Hay mentes que les afecta más el ruido estético. A unas no tanto, pero a otras sí, y cuidado, ¿no?
0: Y es que, a ver, Brunchers, la incomodidad ante el desorden es una señal de que el cerebro requiere menos estímulos para recuperarse, así que mantengan estos espacios ordenados para que puedan contribuir a mejorar el bienestar emocional y reducir el estrés diario. Esto les va a ayudar para no estar tan estresados. Suficiente estrés tenemos en el trabajo, con los hijos, con el marido, bueno, con un sinfín de cosas. Un poquito de orden nos va a ayudar a calmarnos.
2: Así es, relájese y escríbanos en el WhatsApp 777-233-9395. ¿Qué usted no soporta? Así de que no puedo con esto, o que dicen, puedo con eso, pero con esto no. Nos encantaría saber, mis queridos Brunchers. Son las 11:18, nos vamos con música de Bruno Mars, que recientemente apareció junto a Karol G en una portada. Váyanse también al Instagram de Yadi Toli porque ahí tiene toda la información. ¿Y qué creen? No están pensando en colaboración, están pensando en que pudiera haber una relación entre ellos. Sí, subió de escala a Karol G. Muy bien, 10 de 10. Ojalá que sí. Lo escuchamos aquí en los 4096.
1: Que no aprende a estar sola, están diciendo
0: y
1: uno.
0: Y estuvo sola 2 años. ¿Cómo no va a aprender a estar aquí, sola?
1: Aquí, la defensora de Karol G.
0: ¿Cuánto más quieres que esté? Es que, a ver, les vamos a platicar de qué estamos el platicando. Karol G antes estaba con Faith. Ajá, nuestra querida operadora es fan de Faith. Ella quiere que guarde un luto de 10 años, yo
2: no,
0: creo.
2: No, porque aparte le puso el cuerno.
0: Pues sí, pues. Pero ahí bueno, sí, bueno, ya se sabrá más. Después
1: ya,
0: que ella
1: ya
0: cuente,
1: sé el contexto, ya sé el contexto.
0: Que Karol G cuente en un libro qué es lo que pasó realmente. Mientras tanto, vamos a escuchar música. Fue los 4096.5.
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0: I feel good, mis queridos brunchers. Y ay, es que tener una mascotita en casa llena nuestros días de compañía, de cariño, de momentos súper bonitos. Pero, todo tiene un pero, también implica responsabilidad enorme. No solamente, ay, ya le di su comidita, ya cumplí. Hay que jugar con ellos, hay que tener esos cuidados, atención, un ambiente donde puedan sentirse seguros y queridos. Ya el experto nos dijo también, sacarlo a pasear, eso sí. Oh, sí.
1: Exactamente. Tienen que sacar el estrés, tienen que pues sacar toda esa energía que traen. Y si no quieren tener desorden en casa, háganlo. Sáquenlos a pasear. Ellos hacen ejercicio y ustedes, por supuesto, también. Número uno, hay que darles una alimentación adecuada. Ojo, no todas las mascotas requieren el mismo tipo de comida. La idea sería, hermosuras, elegir el alimento de acuerdo a su especie. De hecho, las croquetas, los paquetes ahí dicen también justo para qué raza es. Por ejemplo, también para qué edad, porque hay croquetas especiales para cachorros, incluso también para adultos, cuando ya casi algunos no tienen dientes o los tienen muy sensibles. También de acuerdo a sus necesidades y siempre, siempre, siempre, tenerles agua fresca, disponible, limpia. Sí. No que algunos, no, sí tiene agua ya toda la moza. Ay, y sí. Sucia.
0: Con animalitos, o sea, exacto,
1: los maromeros ahí sí. Nadando. O sea, ahí les encargamos siempre un recipiente con agua fresca y limpia.
2: Otro punto muy importante es mantener sus vacunas y estas visitas al veterinario al día. Muchas veces decimos, ay, pues son mascotas ni se enferman. No, como ellos, así como nosotros, ellos también se enferman. Estas revisiones periódicas ayudan a detectar problemas de salud a tiempo. Ya lo dijo el especialista. ¿Qué? Cada 3 meses es recomendable que los lleven a revisión. Puede estar bien, pero no sabes qué está pasando dentro de su cuerpecito. También es importante mantener sus vacunas, la desparasitación, no ir a comprar cualquier pastilla que nos recomendó la vecina y dice, ah, yo le di esta a mi perro porque se lo recomendó mi veterinario y le funcionó. Cada perrito es distinto. Por la raza, por el tamaño, así que es importante que la desparasitación sea recomendada del veterinario. Y también estos tratamientos preventivos actualizados son importantes porque ayudan a que las mascotas estén bien y no esperar a que ya estén graves para llevarlas al veterinario.
0: Así es, mis queridos brunchers. Y aunque usted no lo crea, no solo tiene que entretener a los hijos, también tiene que entretener a la mascota porque también se aburren o se estresan. Ya lo dijo también el experto. Esto me llamó un chorro la atención porque yo no hubiera pensado que un perro se aburre. O sea, yo digo, pues ahí se está... Se escucha feo, pero yo digo, pues es un perrito, ¿no? Ahí, pero se aburre, sí. Mi querido Bruncher, así que hay que sacarlo a pasear, que tenga juegos, juguetes, donde él también pueda tener esta actividad y pueda desestresarse y desaburrirse.
2: Y además con los niños también pueden jugar y se desestresan, los niños también corren, entonces un 2x1 ahí van las mascotas y los niños, porque es importante también que los niños tengan actividad y las mascotas los acompañen,
1: claro,
2: y se divierten.
1: Exactamente, y todos felices, todos contentos. También, por ejemplo, hablando de esto, ya hay estéticas caninas. Hay también spas caninos, sí, y hay aromaterapia, guarderías también. Entonces ya todo está al alcance precisamente para sus mascotas. Otra cosa que también tendríamos que hacer, hermosuras, es cuidar de su higiene y de su espacio. Por ejemplo, échenle un vistazo a cómo están sus platos. Hay que lavarlos, por favor, con agua y con jabón. De igual manera, la cama o el arenero o la jaula, según corresponda al animalito. Y también, por ejemplo, también hay que cepillarlos, no sé, un corte de uñas. Hay personas, por ejemplo, que luego no le cortan las uñas a los perritos, los bañan en casa y traen las uñas. Híjole, que se les puede, incluso ellos solitos se pueden lastimar o llega un punto donde se arquean y es muy peligroso para ellos. Y saben también qué cosa, el cuidado dental.
0: Sí,
1: importantísimo también el cuidado dental. Yo llegué a comprar hasta cepillos especiales para el cepillado, pero es imposible. No se lo cepillan. Quizás comprar un juguetito que venden a veces con mentol, como un tipo de carnaza. Eso también les puede servir para que estén bien de sus dientes.
2: Y oye, ahorita que decías esto de limpiar los trastes, también no vayan a limpiarlo con el mismo que lavan ahí.
1: Ah, los trastes. Sí, que hay familias que sí lo hacen, ¿eh? Que yo me tocó ver eso y yo... Es que es alguien más de la familia.
2: Ay, no, Adri dice, gracias, no quiero un vasito con agua.
1: No, peor, ya había comido.
3: ¿O sea? No.
0: Sí. Es que tiene cloro, le pongo cloro y ya.
1: Ay, no, no, no.
0: Ahí les encargamos. Y hay que hacer una diferencia porque claro, ya comentaba sí. El veterinario todas las enfermedades sí. Que pueden tener. Sí. Digo, nosotros también, por supuesto, pero ellos más. Ah, sí. O sea, se limpian con la cola sus partes, sí, ¿no? Entonces.
1: Chupi, chupe ahí. Ay, no. Ay, no, bro.
2: Y luego uno les da besitos.
0: Ajá. Ay, no. Luego dice mi papá. Esa lengua con la que te está tocando se limpió.
1: Ah, el asunto.
0: Exactamente. Entonces, ahí les encargamos. Hay que tener cuidado.
2: Otro punto muy importante es hacer de nuestra casa un lugar seguro para ellos. Hay que guardar estos productos de limpieza, los medicamentos, los cables. Muchas veces regañamos a nuestras mascotas. ¡Ay, que ya mordiste el cable de los audífonos, el cargador! Pero pues, si nosotros se los ponemos ahí, ellos no van a aprender a diferenciar como de, corriente también. Porque puede llegar a que se electrocuten. Entonces hay que guardar los cables. Si tenemos mascotas, todos los objetos pequeños fuera de su alcance. Hemos visto casos en que se comen esas piezas de Lego y ya después tenemos que llevarlo. Tienen sí. Que a veces, muchas veces pasa que a través de las heces, pues lo sacan, pero a veces se queda ahí. Ya tienen que hacer una cirugía al pobre animalito, así que hay que evitar esto. Y las plantas que ya nos recomendaba sí. Los alimentos que pueden ser peligrosos para los perros y gatos, todo fuera de su alcance. Si vamos a tener una mascota en nuestra casa, es porque vamos a tener todos los cuidados necesarios para que estén bien.
1: Sí. Así es, que estén seguros las lámparas, porque luego las jalan, son sí. De vidrio, se rompen los centros de mesa.
0: O sea, por los que se llegan a electrocutar, sí. Por morder un cable conectado. Sí, sí.
1: Entonces, hay que tener muchísimo cuidado. Y no hay que olvidarnos del cariño, la comprensión y la ternura también para las mascotas. Así es, porque ellos necesitan sentirse parte de la familia. Digo, no al grado de que laven los trastes que ustedes comen con los de los perros, si son parte de la familia, pero no tanto. No más poquito. Así que hay que dedicarle tiempo, hay que estar para ellos, que se sientan amados, darles cariñito, porque luego aparte me encanta cuando les quitas la mano y te vuelven a poner la cabecita. Ay, así como de que le sigas. Sí.
0: Ajá, sí, tú síguela acá. Bien. Si a uno le gusta, como a ellos no. Oigan, y por supuesto también algo importantísimo, que no todos los perritos lo traen, una placa con los datos. Por favor, esto es básico. Nombre del dueño, número telefónico o si quieren también un microchip. Esto puede facilitar muchísimo por si se pierde el volver a casa, ¿no? Esto
2: sí,
0: está bien.
2: Sí, a veces decimos, no, es que mi perro ni sale. Pero bueno, exacto, llega a pasar que se escapan. Sí, entonces sí, siempre sí. Deben de tenerla.
0: Sí, sí, sí. O que se los roban también. Me ha tocado ver que se roban a los perritos. Entonces, por favor, hay que identificarlos correctamente a través de una placa con los datos completos o también un microchip. Porque luego la placa solo trae el nombre del animalito. Ay, luego, ¿dónde lo llevo? ¿Qué?
1: Fíjate que una vez a mí me pasó, se me salió un perrito, tenía un pug, y se salió, ¿no? Y un señor que vendía una fruta lo agarró y puso tal, ¿no? Nos dijo, no saben cuántas personas llegaron a decirme que eran de que era de él. Fíjate. Y que él les preguntaba, ¿no? Cosas como para saber, es que es de mi nieta. Y así, dijo que fueron como 4 o 5 personas. No, es mío, así. Y no, lo bueno que nosotros teníamos todo, digo, malamente no tenía plaquita, ¿no? Pero luego evidentemente nos reconoció y ya se acercó y así, pero... ¿Cómo hay gente así? O sea,
0: ay, sí, abusiva.
1: Si están viendo que no es tuyo, llegar y decir, sí, es mío.
2: Sí, sí, mucha gente hace eso, lo que mencionas. Aquellas personas que encuentran a un perrito y traen, no sé, un collar color azul, le quitan el collar, suben la foto y ya. Entonces,
0: eso está bien mío, para identificarlo.
2: ¿Qué color es el collar? Ajá. Pues no me acuerdo. No es
0: eso. Eso está bien.
2: Ajá, sí, eso es lo que hacen muchas personas.
0: Ándale. Exacto. Entonces, fíjense, en una ocasión pasó, una prima tenía una pomerania chiquitita, bebé, se baja a comprar fruta aquí en Calzada de los Reyes, donde venden luego fruta. La perrita se queda en la camioneta, regresa y ya no está, y pues sospecha que se la llevaron porque dejó también los vidrios abajo. La estuvo busque, y quien se la llevó no sabía que la perrita necesitaba de una operación. ¿Me explico? Entonces luego ni siquiera sabes lo que te estás llevando, exacto. Si está enfermo, o qué edad tiene, o si requiere una operación, o si toma medicamento. No sabes. Entonces no puedes ser tan irresponsable y tan inconsciente.
1: Tan ladrón.
0: Exacto. ¿O no vieron este video que se hizo viral de una señora que va pasando por una tienda y se roba, se acerca a su hija a tocar a un pomerania? Había varios perritos, la tienda tenía cámara, entonces ve que el perrito, pues amistoso, también deja que lo acaricien, se lo roba.
3: ¿Qué?
1: Entonces se lo roba y se sube de volada al coche con su hija, llevándose al perrito. Ya después la dueña reportó, lo entregó, pero también ahí, o sea,
0: qué vergüenza,
1: qué pésimo discurso le está dando a su hija de robar. No, o sea, ¿hasta dónde llegamos? No, por favor. Por amor de Dios, ahí les encargamos.
2: Ya lo escucharon, Bronchers. Estos tips si van a tener una mascota en casa. 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
0: Y mis queridos Bronchers, siendo la 11:43, nos vamos con música de Moenia. Esto lo prometí, que Moenia apuesta por su característico sonido electrónico para hablar de una promesa amorosa y de esos sentimientos que siguen presentes aunque el tiempo pase. A eso tenemos que aspirar. Con esto, escuchamos Moenia, lo prometí, en los 4096.5.
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1: Adriana Gómez, Caro Cofiño y Paola Schaefer. Hasta las 12 de la tarde. Ya volvemos.
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3: Hoy el dólar se cotiza a la compra en 16 pesos con 52 centavos y a la venta en 17 pesos con 46 centavos. El euro se cotiza a la compra en 19.15 y a la venta en 20 pesos con 40 centavos. El gobierno de Jojutla realizará un proceso de reclutamiento para la Policía Federal de Protección este 4 de septiembre de las 9 a las 15 horas en el Auditorio Municipal Juan Antonio Tlaxcuapan. Para este puesto se ofrece un sueldo mensual de 13,600 pesos y prestaciones superiores a las de ley para personas de 18 a 65 años con secundaria terminada. La presidenta de la República, Claudia Sheinbaum Pardo, dijo que se busca evitar que los estudiantes pasen todo el día en el celular en vez de estar jugando o estudiando. La Liga MX disputará de manera parcial la séptima jornada del torneo Apertura con 5 encuentros programados del 4 al 6 de septiembre debido a que el América, Monterrey, Toluca y León reprogramaron sus partidos a causa de su participación en las semifinales del torneo binacional. 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Soy Abigail González y este fue el Resumen 40.
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0: ¿Qué es lo que estamos a rular? Y empezó el verano. ¡Fuego!

0: llegó el momento de despedirnos, hermosuras. Soy Adriana Gómez. Qué gusto haber estado con ustedes, pasarla muy, pero muy bien aquí en el brunch. Me encuentran en Instagram como Adriana Gómez, _oficial, Facebook y TikTok, Adriana Gómez Ortega. Y sigan las redes sociales de Los 40 Cuernavaca. Recordarles, por favor, que cuenten sus bendiciones y no sus preocupaciones. Y recuerda que cuando te toca, aunque te quites, y cuando no te toca,
1: aunque te pongas.
2: Y yo soy Yedi Toli, ya en unos minutos más, pues los espero en Dale Play. Y recuerden llevar a cabo todos estos cuidados para sus mascotas y todas aquellas dudas que tengan también. Si ustedes quieren aumentarse, quitarse y todo eso, bueno, también con los expertos siempre.
1: Y yo soy Paola Schaefer, así me encuentran en todos lados. Hoy quincena, hoy pagan, hoy muy de buenitas, nada de andar amargosos. El día de hoy, último día de agosto, ¿cómo les fue? Que nos platiquen en Dale Play, ¿cómo les fue en este mes? ¿Te late?
2: Claro. Me parece bien. A través del WhatsApp 777-233-9395.
0: Hasta mañana. Bye. Que Dios los bendiga. Chao.

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2: Los 40.96.5 con toda la actitud. ¿Cómo están? Yo feliz y encantada de acompañarlos hoy lunes 31 de agosto para disfrutar de la buena música y de todas las noticias que acontecieron este fin de semana con tus artistas. Así que muy pendientes. Mientras tanto, iniciamos con la buena música por los 40.96.5 con toda la actitud.

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Y este fin de semana, algo que sorprendió es que Wendy Guevara subió al confesionario con la Rosalía. En este último concierto que ofreció la española, Wendy Guevara contó lo de su relación con Marlon. Bueno, que hasta le pagó el enganche de la casa, que él le regaló la camioneta, que sabemos después se la quitó. Y todo esto está en nuestras redes sociales, así que a ver todo lo que dijo Wendy Guevara. Búsquenos como Los 40 Cuernavaca 96.5 y entérate de todo. 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Antes

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0: Eder Rodríguez Casillas inició el programa municipal Jutepec Te Pone la Mochila para entregar más de 18,000 mochilas y 8,000 paquetes de útiles escolares directamente a estudiantes de escuelas locales. El presidente estadounidense Donald Trump anunció que utilizará crudo procedente del nuevo acuerdo con Caracas para reabastecer la reserva estratégica de petróleo en su país. Tras perder la final de la Copa del Mundo frente a España y atravesar un momento personal difícil, el astro argentino Lionel Messi anunció su retiro definitivo de la selección argentina mediante una emotiva carta poniéndole fin a una etapa histórica con la albiceleste. Más información a través de nuestra página web www.lineacalientenoticias.com.mx. Soy Abigail González y este fue el Resumen 40.
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0: 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El eliminado de este domingo en la Casa de los Famosos fue Luis Chaparro. Desafortunadamente, él subió al carrusel junto con Gema Garoa, dieron vueltas y bueno, al final Gema regresó a la casa y Luis fue el eliminado. Él iba muy tranquilo, así que se va feliz de la Casa de los Famosos. Más adelante platicaremos de toda la polémica alrededor de esta eliminación. Mientras tanto, sigue disfrutando de la buena música por los 4096.5 con toda la actitud.
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0: 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Ya te platicaba de esta polémica que hubo alrededor de la eliminación de Luis Chaparro. Bueno, resulta ser que su novia publicó que le hicieron la gatada, que no la dejaron estar en el foro y culpa a los influencers invitados. Y es que estuvo Early, Lupita Villalobos y Yair Sánchez, quienes mencionaron pues que Luis Chaparro pasaba desapercibido, y la novia de Luis Chaparro menciona que esos comentarios pudieron influenciar en la gente para que no votara por él. 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

0: 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Sigue disfrutando, además de la buena música. Estos son los 4096.5 con toda la actitud.
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Este 29 de agosto se llevó a cabo el Miss Universo México y bueno, Fátima Bosch ya entregó la corona después de un año de su reinado. La tabasqueña hizo oficialmente la entrega de la corona a la jalisciense María Vargas. 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

Los 4096.5 con toda la actitud comenzó a circular un cartel en donde se decía que Cristian Nodal se presentaría en el Domo Care de Nuevo León. Bueno, resulta ser que a través de un comunicado del equipo de Cristian Nodal informaron que no habrá concierto en tal lugar y que no se dejaran engañar, que no les vayan a cometer algún fraude. ¿Tú qué opinas de todo esto? Muchos dicen que en realidad quienes no se pusieron de acuerdo fueron los managers, es decir, el papá de Cristian Nodal y Pepe Aguilar. Estos son los 4096.5 con toda la actitud.

0: 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Algo que sorprendió este fin de semana fue ver a Bruno Mars con Karol G, y no en el escenario, sino en un bar disfrutando, pues, de bebidas. Publicaron unas fotos muy bien abrazados y muchos ya están rumorando que podría tratarse de un noviazgo, porque estas fotos se volvieron tendencia por la forma tan espectacular en las que se ven ambos. 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
1: Los 4096.5 con toda la actitud que Yolanda Saldívar podría quedar libre. Y es que se ha mencionado que ella ya cumplió 31 años de prisión. Cuando cumpliera 30, ella fue condenada primero a cadena perpetua, pero cuando cumpliera 30 años, iba a tener posibilidad de salir en libertad condicional. Bueno, ella solicitó hace un año esta libertad, el Departamento de Texas se lo negó, pero ahora buscará una segunda oportunidad. No quiere decir que ya vaya a salir definitivamente, sino que buscará esta oportunidad. 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
3: La diputada panista Andrea Gordillo informó que el Congreso de Morelos busca reforzar los protocolos de seguridad y el control de accesos en los planteles educativos ante el inicio del ciclo escolar. La Tesorería Municipal de Cuernavaca incorporó personal capacitado en lenguas de señas mexicanas para brindar orientación directa a personas sordas, garantizando así su comunicación efectiva, una atención digna y un acceso equitativo a los trámites.

0: González y este fue el Resumen 40.
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El día de ayer se llevó a cabo la final de MasterChef México y muchos quedaron contentos con el resultado, que fue de Claudia. Bueno, ella desde un inicio dijo: yo vengo a ganar, yo me voy a concentrar. Y efectivamente, si bien se metió en alguna polémica, pero fue muy leve, ella seguía concentrada y cada día demostraba que venía a aprender y además a demostrar que era la mejor. Y así ha quedado registrado, pues es la ganadora de MasterChef 2026. 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

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Yuridia se hartó y amenazó con dejar de dar fotos tras un incidente afuera de su casa. Y es que ella mencionó a través de una historia que un fan se quedó afuera de su casa, la esperó a que saliera para poder tomarse una foto y un autógrafo. Ella mencionó que tiene hijos y no le gusta este tipo de acciones. Si sigue sucediendo o si un fan quiere replicar este tipo de situación, ella va a cancelar las fotografías y los autógrafos. 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
3: Bienvenidos a Línea Caliente, queridos amigos del auditorio, qué gusto escucharnos a través de esta frecuencia. Está haciendo calor en la capital del estado de Morelos, el centro del país está que arde, y cómo no, si los diversos fenómenos meteorológicos que hay en la República Mexicana no alcanzan para que ese estado sea bendecido con lluvias. Abigail González, Omar Maldonado, los número uno de la radio, le damos a usted la más cordial de las bienvenidas, deseándole que haya tenido una espléndida mañana, un feliz regreso a clases, envíenos fotografías, por favor. Para las redes sociales de Línea Caliente, envíenos fotografías cómo llevó a su niño, a su niña, con colitas, lo peinó de Benito Juárez.
4: Eso te iba a decir, seguramente, ¿no? De Benito Juárez.
3: Vale. Ella la peinó de José Ortiz de Domínguez.
4: ¿Qué pasó? ¿No? Eso lo traigo yo. Pero bueno.
3: Puede ser. También, a lo mejor la peinó de Daniela Romo, ¿verdad? Porque hay niñas que todavía acostumbran traer el cabellito hasta la cinturita. También todavía lo utilizan larguito, aunque no les guste. Pero como la que manda es la mamá, dice, ahí no, va. tú no te cortas el cabello hasta que yo te diga. Y ahí andan sufriendo las pobrecitas. Ahí andan sufriendo con este calorón.
4: Otras de Dora la Exploradora.
3: Y las que ya son de sexto, pues ya como que le suben un poquito a la faldita, ¿va? Pues no se hagan, las hemos visto.
4: O en secundaria,
3: ¿eh? No, hombre. Y ya le van cortando más a la melena, ¿verdad? Entonces ya les llega aquí al hombro. Algunas ya traen el corte ya más aquí adornado. En fin, las fotografías, cómo fue el regreso a clases, queremos escucharle, pero también, ¿qué cree? Tenemos mucha información. Abigail González, ¿cómo estás?
4: Muy bien, Omar Maldonado, te saludo con gusto a ti y a todo el auditorio. Yo estaba recordando mis años en la escuela, dije, a ver, ¿cómo íbamos arreglados? Pero yo insisto, es el primer día, la mayoría tenemos el uniforme en punta, la mochila nueva, y si le tocó de estos municipios, hay que decirlo, Omar, como Jutepec y también como Temisco, que tenían este programa de mochilas nuevas, pues mira, estrenaron otra vez el día de hoy porque les dieron su mochila completamente nueva. Platíquenos con nosotros, ya le dijo Omar Maldonado, ¿cómo le fue este regreso a clases? ¿Fue de los papás que se les durmió el gallo y llegaron corriendo y tuvieron que tocar ahí como de, oiga, déjeme pasar a mi chamaco, es el primer día, no sean malas? Para que usted lo tome en cuenta, tiene que pararse más temprano, y si una alarma no es suficiente, pues 2, 3 o 4 más, pero el niño tiene que llegar en punto. Así comenzamos.
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3: Sin contratiempos, el regreso a clases, ningún incidente reportan autoridades educativas. Además, anuncia el gobierno del estado que se refuerza la seguridad en universidades de Morelos con 1,038 cámaras.
4: Tenemos más información contigo, Roberto Gómez.
5: Muy buenas tardes, Omar y Abigail. Muy buen inicio de semana para todos. Les comento que tras el incidente donde un camión de la Estrella Roja se desvió hacia la Ciudad de México con 30 estudiantes, la Universidad Autónoma del Estado de Morelos exigió una investigación a fondo por parte de la empresa y respuestas ante este hecho.
6: Sí, por supuesto que se ha platicado con la empresa para que se tomen las medidas precautorias. Sí, para que también la empresa asuma su responsabilidad en esta situación que se está viviendo o que se vivió el fin de semana.
3: Arely Gómez, allá en la región sur.
7: Buenas tardes, Omar y Abigail. Les comparto que a diferencia de los más de 322,000 estudiantes en Morelos, los alumnos del Centro de Bachillerato Tecnológico Industrial y de Servicios, CEBETIS 223 y 136 de Zacatepec y Jojutla, respectivamente, no iniciaron el ciclo escolar. Profesores exigen sus derechos laborales.
8: El escolar tenía que haber iniciado hoy a las 7 de la mañana, pero pues, desafortunadamente por la indiferencia, la indolencia de nuestras autoridades en la respuesta, ahora sí que las demandas justas de nuestros compañeros, pues el semestre no ha iniciado. Son cerca de entre 20,000 y 25,000 alumnos de nivel medio superior.
3: Advierte el sector ganadero sobre afectaciones por sequía en la producción de granos y alza en costos de alimentación.
9: Las afectaciones principalmente, pues no hubo crecimiento de los cultivos, sorgo, maíz, algunos ni siquiera desarrollaron, germinaron, y pues es una situación delicada porque de ahí depende uno el consumo de pues, la población, y el otro lo que destinamos para el consumo de los animales, que es principalmente donde nosotros garantizamos, pues ahora sí que el gasto de la alimentación, ¿no?
4: Y Cristian Manso, ¿qué pasa en la región oriente?
10: Ante el incremento de la inseguridad, habitantes de Ixtlilco el Grande en Tepalcingo endurecen vigilancia vecinal para evitar presencia de personas sospechosas.
3: Ponga usted mucha atención porque hoy el dólar se cotiza en 16.52 a la compra, 17.46 a la venta, y el euro se cotiza en 19.15 a la compra y 20.40 a la venta.
4: Además, ¿cómo se encuentran las gasolinas? El precio por litro de la gasolina Magna se encuentra en 23.68, la Premium en 28.56 y el diésel en 27.02.
3: Felicidades para todos y todas las que hoy están de manteles largos porque celebran su santo Ramón Nonato,
4: Arístides,
3: Optato,
4: Paulino,
3: Amato,
4: te tocaron los más raros, Omarcito, Aidano,
3: Robustiano,
4: Fiacro Maldonado,
3: Marcos,
4: Cecilio,
3: Isabel de Francia
4: y Dominguito de Val.
3: También para Teodulo y Rufina, muchas felicidades para todos aquellos que están festejando algo en especial. Muchas, muchísimas felicidades, que cumplan muchos años más. Y ya saben que aquí se les quiere, se les aprecia. Pero hoy es el día de regreso a clases. Como mandó peinado a su niño, a su niña, de Benito Juárez, de Sor Juana Inés de la Cruz, de Daniela Romo, de Ana Gabriel.
4: Ay, Omar, no. Yo creo que no, estas ya son mamás millennials.
3: Entonces, como de Nimo que de gomita.
4: No creo. Pero pues una coletita sencilla con un moño y una trencita.
3: No, esas son como de la época del cine de oro.
4: Es que ese es un clásico como el de Benito Juárez. No pasa de moda. Pero ya la niña Daniela Romo, yo creo que no creo.
3: No, sí hay niñas con el cabello largo.
4: Sí, pero van peinadas porque hacen varias actividades. ¿O usted qué opina? A lo mejor yo estoy equivocada y la niña Daniela Romo sí existe.
3: Existe, claro.
4: La de las coletas, no. Participe con nosotros.
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0: Este es el pronóstico del clima para Morelos y la región.
3: Cuernavaca. 25 grados centígrados, Jutepec 27, Jojutla 32, Tetela del Volcán.
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3: Bueno, vamos
4: al reporte vial aquí en Cuernavaca. Comandante, buena tarde.
12: Muy buenas tardes, sí, para indicarles, tenemos retraso vehicular en lo que es Morelos Sur, de Morelos Sur y Cancún a lo que es secundaria 4, ligeramente retraso vehicular con dirección hacia la autopista, con dirección al norte fluyendo sin ningún problema. Morelos Centro presentamos ligero retraso vehicular de lo que es Hidalgo a lo que es Arista, de Arista al Calvario se libera totalmente, tenemos muy ligero retraso vehicular en La Pradera, así como en Ocampo Poniente, con dirección al túnel y Lázaro Cárdenas. Asimismo, en San Jerónimo, Calzada de los Reyes, tenemos muy ligero retraso vehicular. Ya mantenemos el operativo implementado para darle mayor fluidez a la circulación en lo que es el circuito de la feria. Avenida Emiliano Zapata, muy ligero retraso vehicular, lo que va con dirección al sur, a la altura de la Glorieta de la Identidad. Con dirección al norte, fluyendo sin ningún problema. Colegio Militar y Universidad, sin problema de circulación en este momento. Domingo 10, Vicente Guerrero, Paseo del Conquistador, fluyendo sin problemas al momento, así como Poder Legislativo. Río Mayo, presentamos retraso vehicular de lo que es Pabellón Vistahermosa a Diana y Mesalina, con dirección a la zona de plazas, asimismo lo que ingresa de la zona de plazas hacia Avenida Diana. Avenida Cuauhnáhuac, ligero retraso vehicular de lo que es el semáforo de Pemex a lo que es el semáforo de Tizoc, con dirección a Jitepec, con dirección al centro, totalmente libre la circulación. Plan de Ayala, con dirección al centro, totalmente fluida la circulación, muy ligero retraso a la altura de Coronel Ahumada. De Coronel Ahumada al Vergel se libera totalmente. Con dirección a Jitepec, mantenemos ligero retraso vehicular de lo que es Coronel Ahumada a lo que es Glorieta de la Luna. Ya tenemos también el operativo implementado en ese punto. El circuito Adolfo López Mateos, sin retraso de circulación en este momento. Primer cuadro de la ciudad, mantenemos ligero retraso vehicular en lo que es Gutenberg y Guerrero. Ya mantenemos también el operativo implementado en ese punto. Arista, muy ligero retraso también, de igual manera. No reelección, Degollado, Matamoros, Galeana, Boulevard Juárez y Palmira, fluyendo sin ningún problema en este momento. Ese sería mi reporte para el día de hoy.
3: Comandante, ¿cómo avanzan los trabajos de vialidad con motivo de la feria?
12: Pues hasta ahorita tenemos muy tranquila la circulación. Tenemos el operativo implementado en todo lo que es el circuito de la feria, pero sí tenemos muy baja afluencia vehicular en este momento.
3: Y otro tema, ¿algún incidente con motivo del regreso a clases?
12: Hasta ahorita no, solamente dos hechos de tránsito temprano, pero solamente daños materiales.
3: Bueno, comandante, muchas gracias por la comunicación.
12: Hasta luego, buena tarde.
3: Buena tarde.
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4: Y ahora nos vamos hasta el municipio de Jutepec, la tarde del día de hoy, con Jimena Flores Caña, comandante de tránsito y vialidad de este municipio. Buena tarde.
11: ¿Qué tal, Abigail? Omar, muy buena tarde, los saludo de nuevamente con mucho gusto. Para informarles que esta tarde el primer cuadro del Jutepec se encuentra despejado la circulación. Calle 20 de noviembre, Carlos Pacheco y Ampudia del Valle, lo tenemos sin novedad. Avenida Benito Juárez y Emiliano Zapata, estas avenidas principales del centro de Jutepec, ambas están fluyendo con continuidad. La circulación sobre Boulevard Cuauhnáhuac en ambos sentidos hacia el municipio de Cuernavaca, así como hacia Cuautla, de igual manera se mantienen fluyendo bien. Tenemos únicamente lo que nos retienen los semáforos. La zona industrial de Cibac, ingresando por Centenario, Glorieta de los Bancos y hasta ese norte-sur, no tenemos retraso. El Parque de Tlacomulco, a la altura de la secundaria número 6, por ahí se encuentra cargada la circulación debido a un accidente entre dos vehículos. Afortunadamente, únicamente son daños materiales, ya se encuentran los compañeros por ahí en apoyo a la vialidad. Y por último, el par vial de La Calera, que nos conecta con el municipio de Emiliano Zapata, lo tenemos sin complicaciones a la presente. Lo que tenemos en cuanto a vialidad esta tarde en el municipio de Jutepec, Abigail, Omar, muy buena tarde.
3: Comandante, a preguntarle si hubo algún contratiempo, algún incidente con motivo del regreso a clases, algo que les hayan informado.
11: No, Mar, hasta el momento, y gracias a Dios, no hemos tenido ningún incidente, únicamente pues el tráfico de las mañanas.
3: Muchas gracias por la comunicación.
11: Hasta luego, Manuel.
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4: La imagen para comentar de el día de hoy tiene que ver, por supuesto, con el regreso a clases. Esta imagen la compartió a través también de redes sociales nuestro compañero Roberto Gómez, fue quien la capturó. Y mire, nos llamó la atención varios aspectos y lo vamos a desmenuzar cuando usted pueda ver este video a través de nuestras redes sociales. Recuerde que estamos completamente en vivo en X, en YouTube y también en Facebook. Y si no, se la vamos a describir. Mire, yo creo que eran aproximadamente, Omar, algún ya ahí sí ya pasaba de las 9 de la mañana, de la 9 de la mañana. Pues miren, llegó una mamá con mochila en hombro, además de la lonchera, y no iba sola, iba con la abuelita. Pero adivina qué, Omar, ya les habían cerrado la escuela, porque ya el timbre ya había sonado. Primer día de clases de este pequeño que pues va en preescolar, porque está bastante chiquitito. Mira, sí iba peinado como, ay, se me fue el nombre del peinado.
3: Oye, ¿es de Benito Juárez?
4: Benito Juárez, Benito Juárez, exacto.
3: Juárez. Y esta, la abuelita va de Daniel, de Ana Gabriel, ya con el cabello más corto.
4: Ya con el cabello más cortito. Pues mira, llegaron tarde. Esa es la primera parte de esta imagen para comentar. Pues ahí está el llamado de nuevo, párense un
3: y
4: poquito más.
3: Y la mamá como
4: temprano,
3: de gomita, cuando estaba ahí en la casa de los, famosos.
4: Bueno, podría ser. Pero la verdad es que párense un poquito más temprano, porque el niño, mira, el niño bien tranquilo, porque apenas va entrando a preescolar, todavía no siente esa penita de, ay, mamá, llegamos tarde. Pero eso no es todo, Omar. Fueron tres personas en una motocicleta. Fueron las dos cosas que observamos. No solamente llegaron tarde, sino que no lo hicieron con la precaución debida. Llegó mami, en medio iba este menor de edad, también iba la abuelita. Y todavía saludaron un poquito a la cámara y dijeron, nos da tiempo, nos da tiempo. Pero la verdad es que tiempo deberían tomarse para quizá nada más, para usar otro tipo de transporte. Lo voy a decir así, el niño incluso es muy pequeño para utilizar esta motocicleta. Los tres no portaban casco tampoco. Imagínate, iban tarde, iban en este tipo de vehículos. Yo me imagino que incluso, pues,

0: el teléfono de su confianza y también el WhatsApp 777-430-9008. También lo puede hacer a través de X, en línea, guión bajo caliente, sí, guión bajo, en Facebook, Línea Caliente Noticias, en TikTok, Línea Caliente Noticias, también estamos en YouTube y en todas las plataformas digitales, ahí nos puede encontrar. Abigail González, Omar Maldonado, los número uno de la radio, le preguntan esa tarde, más de 350,000 alumnos de educación básica regresaron ya a las aulas y siguen regresando porque es el turno vespertino lo que sigue. Dime, ¿a qué te enfrentas en este regreso a clases? ¿A los gastos escolares? ¿Al gasto del transporte público? ¿A levantarme temprano otra vez? ¡Qué flojera! ¿A organizar horarios y tareas? ¿Qué dice la gente en Línea Caliente? Aquí se lo compartimos.
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2: Creo que yo, sino que la mayoría de la gente sí se enfrenta que sí hay tráfico, pero hay que ser conscientes, o sea, hay que ser más amables, más tolerantes, porque no podemos estar enojados con la vida y menos en este momento de esta situación de los alumnos.
3: En el tráfico, tremendo, el tráfico por todos lados. De hecho, mi hija ya entró a la escuela, va en la preparatoria y me queda media hora y me hago 2 horas en el tráfico.
4: El tráfico está fatal ahorita que apenas entraron los de la universidad, porque mi nieta está en la universidad, hay muchísimo tráfico y todavía no entran los de las primarias, y económico para los que tienen niños en primaria.
5: El tráfico, porque bueno, yo cuando salgo a dejar a mi hija a la escuela, hay muchísimo tráfico. En transporte, porque luego si no tengo dinero.
6: Nos enfrentamos ahora sí que al tráfico, porque si uno tiene una cita a las 10, pues mejor hay que salir a las 8, unas 2 horas antes.
7: Creo que, pues sí, ahorita la situación económica de los padres no es muy buena.
8: Pues el tráfico, yo creo que sería más el tráfico.
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9: El 31 de agosto de cada año se celebra el Día Internacional de la Solidaridad. Se eligió esta fecha en honor al movimiento social polaco Solidaridad, que fue representado en 1980 por el gremio sindical Solidarnosc. Este movimiento fue uno de los tantos responsables de la caída del Muro de Berlín. Es más, uno de sus dirigentes, Lech Walesa, fue consagrado con el Premio Nobel de la Paz gracias a que promovió los ideales de la solidaridad no solo en su país, sino por todo el planeta. 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
10: 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Si termina en 2, antes del 15 de septiembre. 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
12: Ya saben, estamos recibiendo sus fotografías del regreso a clases, también sus comentarios, ¿por qué no? Ya está, esta es su casa, queremos escucharle. ¿Usted cómo lo envió? De Benito Juárez, de Daniela Romo, de Ana Gabriel, de Gomita, ¿de qué otro personaje puede ser?
13: Yo dije que normalitas, de coletita, un moño y trenza incluso, para que la niña no se despeine tanto.
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12: Y aquí en el estudio se encuentra Roberto Gómez, que nos da mucho gusto compartirle. ¿Recuerdas cómo fue tu primer contacto con la primaria?
15: No.
16: No, pero ha de haber sido emocionante, me imagino. No. Recuerdo cuando en sexto, ya quería llegar a sexto y de repente ya cuando llegué a sexto quería irme a primero otra vez por cómo iba todo pasando tan rápido.
12: Tan rápido.
16: Pero sí hoy fue un día muy especial porque pues nos tocó ver muchas caritas de que a diferencia de cuando yo recuerdo en primaria que los papás nos llevaban, ahora los niños llevan a los papás casi de ya veme a dejar para que empiecen las clases.
12: Claro, ¿cómo fue tu ingreso a la primaria? ¿Te acuerdas, Abby?
13: No realmente, pero...
12: ¿Lloraste?
13: Ay, ¿sabes qué? Yo de niña era una niña muy enfermiza, entonces yo empecé como una semana o dos semanas después, entonces sí. Fue bastante raro porque los demás, bien o mal, dos semanas pues ya de conocerse un poquito más y yo era la niña solitaria al inicio porque, pues bueno, así pasa a veces.
16: Y yo siento que Abby sí iba de peinado de Daniela Romo, por su pelito largo. Tienes que decirlo, sí.
13: Yo sigo pensando en las coletitas hasta la fecha, mira.
16: ¿De Alicia Villarreal?
13: Bien peinadísima.
16: ¿Ibas de Alicia Bonito. Villarreal, de las colitas?
13: No, de coleta.
16: Ah, ok.
13: Lisito.
16: Bueno. Total, que no le damos al peinado de Abby. No.
12: Yo siempre fui un niño muy serio, muy bien portado. Sí. Siempre muy serio.
13: No le crea usted.
12: Siempre fui muy serio en la primaria, en la secundaria, en la preparatoria, en la universidad.
13: No lo sé.
12: Yo todavía recuerdo cuando nos hacían a poner, para mejorar tu caligrafía, que te ponen a hacer bolitas, palitos, en aquellos cuadernos de doble raya. ¿Qué tiempos aquellos?
16: Se me hace que más regañaba a los maestros.
12: No, era yo muy serio, era muy serio. Esa es una realidad, pero hoy hubo risas. Hubo reencuentros, hubo abrazos, hubo felicidad. Roberto, cuéntanos.
16: Hubo llanto, pero de las mamás. Nos tocó ver a tres mamás que no querían dejar ir a sus hijos. Y los niños como que ya, mamá, por favor, ya déjame entrar porque pierdo clases.
13: Ya tengo la edad.
16: En la puerta, ¿no? Sí. Y se escuchó un córrele, mamá, que ya nos van a cerrar a la puerta. Eso dijo el pequeño Lalito, emocionado por entrar por primera vez a la primaria. Entró en primero de primaria, mientras que su mamá le decía, espérate, hijo, si alcanzamos a llegar. Y de repente escuchamos, Miss, no nos cierre el portón, por favor, respondiendo la madre entre respiros mientras aceleraba el paso para recuperar el aliento. Casi se echó a su hijo de mochila porque entre que sí llegamos a tiempo vio que ya estaban cerrando la puerta. La escena se repitió este lunes en cientos de escuelas de Morelos con el regreso a clases después de este periodo vacacional de verano de casi dos meses, donde hubo pequeños que no pudieron dormir por la emoción de volver a las aulas y otros que desde muy temprano tuvieron que despertar ellos a sus padres porque las ganas de regresar a la escuela pudieron más que el sueño. En este regreso a clase, sin embargo, no llegó solo, también pues volvió el caos vial en las inmediaciones de las escuelas primarias, automóviles estacionados en doble fila, como dice Omar Tache, para esos automóviles que se quedan ahí estacionados con las intermitentes prendidas y ocasionaban un verdadero caos vial. Pero ¿qué les parece si escuchamos las voces de pues los protagonistas de esto, que fueron las mamás, los papás, abuelitos y abuelitas, que algunos acompañaron a sus hijos? Y los abuelitos y abuelitas, déjenme decirles que se convirtieron en esos haces bajo la manga de los papás, porque fueron ellos los que llevaban a los niños en su primer día de clase. Vamos a escuchar cómo respondieron a los cuestionamientos de Línea Caliente sobre cómo sienten dejar a sus hijos en la primaria.
17: ¿Cómo vinieron a dejar a sus hijos?
18: Sí.
17: ¿A qué año entraron?
18: Primer año.
17: ¿Y cómo se sintió?
18: Emocionada.
17: ¿Sí?
18: Sí, ya quería entrar a la escuela.
17: ¿Ya?
18: Ya.
17: ¿Les costó trabajo levantarse temprano otra vez? ¿O la niña? ¿Niña
18: no,
17: o niño?
18: Niña.
17: ¿Niña?
18: No, costó trabajo ya. Ella ya quería.
17: ¿Ya quería regresar?
18: Ya quería regresar a clases. Okay. Conocer sus nuevos compañeros, su nueva maestra. Ya.
17: Sí, después de casi dos meses de vacaciones, ¿cómo les fue en la mañana?
19: Bien.
17: ¿Sí?
19: Sí, todo bien.
17: ¿Cómo estaban los niños?
19: Contentos.
17: ¿Sí? ¿A qué año entran?
19: Primero de primaria.
17: ¿Y tú como papá, cómo lo sentiste? O cómo?
19: Pues como cada año, todo tranquilo, normal.
17: Sí. ¿Cuesta trabajo levantarse temprano?
19: No.
17: ¿No?
19: No, okay. Pues labores también, sí. Trabajo y todo, pues no es complicado.
17: ¿Y los niños les costó trabajo o no?
19: No. Muy contentos por ser su primer día.
17: Okay. Sí, ¿y cómo la vio a su nieta?
20: Bien.
17: ¿Sí? ¿Le costó trabajo levantarse temprano?
20: Sí, ya vino el año pasado.
17: ¿Ya?
20: Sí.
17: ¿Y usted cómo se siente? ¿Emocionada? ¿La extraña en casa después de casi 2 meses?
15: Pues el extraño, porque llevo 1 mes y medio de vacaciones. La tengo que extrañar.
17: ¿Y cómo se portó esta mañana la niña? ¿Con ganas de regresar?
15: ¿Mandé?
17: ¿Ya con ganas de entrar la niña o...?
15: Soy su abuelita.
17: ¿Sí? ¿Y cómo vio a su nieta? Ah,
15: muy contenta.
17: ¿Sí?
15: ¿Sí? Se levantó muy temprano, desayunó y ya. Se quería venir a la escuela.
17: Sí. ¿Le costó trabajo dejar a su nieta en primer año?
15: Ay, sí.
16: Pero quienes también obviamente son también protagonistas de esta obra llamada Regreso a Clases, pues son los maestros. Algunas maestras, maestros, estaban realmente emocionados y Línea Caliente pudo recabar el testimonio de una maestra que realmente se veía con mucho entusiasmo y le mandó un mensaje muy particular a los niños diciéndoles que lleguen sin miedo porque obviamente ellos están ahí para cuidarlos. Vamos a escucharlo.
20: Vente, papito. Vamos a la escuelita con Yaya. Vamos a la escuela de
21: Yaya. No.
20: ¿Sí?
21: Chocolate.
20: Ahorita te traigo el chocolate.
17: Dime
20: hola.
21: Hola.
20: Vamos a entrar, vamos a entrar.
12: Bueno, vamos a escuchar en breve lo que nos compartió esta maestra, ¿verdad? Es de un jardín de niños.
16: Es de un jardín de niños y realmente llama la atención porque pues algunos niños en el kinder, Omar, como mencionas, llegan con temor, emoción y obviamente muchos vimos llegar con juguetes. Y pues quisimos entrevistar a esta maestra porque pues obviamente el kinder es el primer realmente contacto con el mundo educativo. Algunos estarán desde casa y pues vamos a escuchar a la maestra, a ver si ya la tenemos, escuchemos.
22: No tenemos a la maestra todavía.
16: No, ok. Entonces, nada más para completar esta información, fueron más de 322 mil niños los que regresaron, según autoridades educativas, a las escuelas en Morelos. Y pues ya vamos a escuchar la voz de esta maestra y escuchemos el mensaje que le manda a los niños.
15: Entonces, la mayoría está súper emocionado. Son como uno o dos nuevos que se están integrando, pero la mayoría están de aquí del colegio.
17: ¿Y qué les dicen? ¿Que ya extrañaron a sus compañeros?
15: Sí, luego llegan abrazándose y llegan presumiendo sus juguetes, llegan presumiendo sus cosas, también muy contentos. Sí. Muy emocionados el abrazo y el beso.
17: ¿Y cómo vio a los papás? Porque vimos que muchos llegaron rayando para dejar a sus hijos.
15: Bueno, sí, y unos llegaron muy temprano. Por ejemplo, para las 7:20 ya había muchos papás afuera, esperando, sí, o sea que la emoción del primer día ya estaba.
17: ¿Cómo espera este ciclo escolar? ¿Cómo se ve?
15: Esperemos que todos los cambios son buenos. Okay. Hay muchos cambios en la educación, pero todo está bien. Esperemos que todo sea.
17: ¿Y qué mensaje le daría a los peques que entraron?
15: Ay, que no se preocupen, que aquí están muy apachados, están muy queridos y que van a estar muy contentos.
17: Ok.
16: Y pensábamos que ahí ya íbamos a acabar esta ronda de entrevistas, pero nos llamó la atención el video que pusieron como imagen del día.
13: ¿Qué?
16: Que el niño, con una emoción tremenda, hasta besito le tiró a la cámara. Su abuelita le dijo, tírale un besito a la cámara. Dijo, bien, bueno. Tranquilos. La mamá tocó la puerta de la escuela. Lo dejaron entrar, hay que decirlo, obviamente. Como mencionas este argumento de que es que es mi primer día, literalmente.
13: Déjeme pasar
16: a mi hijo, no lo puedo tener ya en casa. Entonces, pues un ambiente muy, muy ameno.
12: Cordial, ameno, felices.
16: Y también felices
12: contentos,
16: los comerciantes, claro. Que estaban, los locatarios que están cerca de las escuelas primarias, felices también porque pues nos mencionaban que era una inactividad que muchos tuvieron que bajar sus cortinas durante varias semanas y ahora pues ya, de se verdad, reactiva. El regreso a clases, las clases todos los días le dan vida a la capital y a todos los municipios, me imagino, de Morelos, porque reactivan no solo las clases, sino reactivan toda la economía.
12: Muy bien, Roberto, gracias. Muchas gracias.
16: Excelente tarde.
12: Y ahora vamos a recibir con mucho gusto, por primera vez en Línea Caliente, a mi querido Martín Sánchez. ¿Cómo estás, estimado Martín? Buenos días. Cuéntanos este regreso a clases, ¿cómo nos fue?
23: Gracias, Omar. Buenas tardes al auditorio. Pues siempre sí hubo incidentes en este inicio del ciclo escolar 2026-2027 y sucedió en la escuela primaria Niños Héroes de Sivac. Ahí padres de familia tomaron las instalaciones del plantel para exigir la destitución de la directora Margarita Torres Escobar. Los inconformes colocaron pancartas en el acceso principal de la escuela mediante las cuales expusieron una serie de señalamientos en las que aseguran que hay una serie de anomalías por parte de los directivos de esta escuela. Entre las acusaciones se encuentran presunto abuso de autoridad, falta de diálogo con los padres de familia, falta de transparencia en el manejo de los recursos por cooperaciones, así como otras situaciones que demandan que sean investigadas por parte de las autoridades. El conflicto se mantuvo por espacio de unas 2 horas hasta el arribo de personal del Instituto de Educación Básica. Es el reporte, Omar.
12: Martín, muchas gracias y nuevamente bienvenido a los micrófonos de Línea Caliente. Esta es tu casa.
23: Gracias, buena tarde.
12: Gracias.
13: Pues bienvenido al equipo, nuestro querido Martín Sánchez. Pues también ustedes coméntenos, porque esta fue una de las situaciones que se tuvieron que enfrentar aquí en el estado de Morelos en cuanto al regreso a clases. Tomaron esta escuela primaria en Jiutepec, veremos qué pasa el día de mañana. No fueron los únicos alumnos en el estado de Morelos que no pudieron hacerlo, pero ya le tendremos la información más adelante con nuestros compañeros Areli Gómez y también con Cristian Manso. Y tenemos algunos comentarios de parte suyo en aquí al 777-430-9008. Hola, Abigail y Omar, buenas y calurosas tardes también al equipo de Línea Caliente, que tengan una excelente tarde y nos mandan un fuerte abrazo. Nos dicen, hola, buenas tardes, quisiera reportar a unos comerciantes que están talando un árbol para poner sus juegos mecánicos. Por favor, ayúdennos a mandar a alguien aquí y que paren esta tala. Ya salimos los vecinos y se pusieron violentos. Que nos digan específicamente a qué altura es. Evidentemente es aquí en la avenida Emiliano Zapata. Quiero imaginarme que es llegando casi al semáforo de la Pradera, que es donde se suelen poner los juegos mecánicos. Le vamos a pasar esta imagen a la autoridad.
12: Queremos escucharle. Recuerde que estamos siempre, Abigail González y Anel Mejía y un servidor, para que usted esté atento en lo que pasa en la ciudad, lo que pasa en su colonia, lo que pasa en su calle, sea nuestros ojos, nuestros oídos. Queremos que nos envíes fotografías, queremos ser el puente de comunicación. No crea que ya cruzamos los brazos, hay que ruede la bola, diría mi abuelita. No, queremos escucharle. Más adelante también le haremos una petición especial para una persona que requiere 2 donadores de sangre. Por favor, ayúdenos a ayudar, es muy complicado, es muy difícil y requerimos del apoyo de todos ustedes, hoy por ellos, mañana por nosotros. Cristian Manso, ¿cómo estás? ¿Recuerdas tú alguna anécdota cuando regresabas al ciclo escolar?
0: Se unieron a este paro de labores que se realiza a nivel estatal y nacional debido a la falta de pago de diversas prestaciones del personal en activo y jubilado. Así lo va a conocer Jonathan Arias, secretario sindical de ese plantel. El representante sindical señaló que en el CDT 76 son alrededor de 44 docentes los que están siendo afectados, mientras que en Morelos esta problemática alcanza aproximadamente a 200 trabajadores de distintos subsistemas de educación. Escuchemos parte de lo que comentó.
1: El día de hoy y mañana estamos realizando un paro, esto con la finalidad de que las autoridades bajen los recursos para los pagos de los maestros de ciertas prestaciones que se le deben. No solo se le deben a los maestros activos, sino también a los maestros ya jubilados, más de 2-3 años en los cuales ya se han hecho mesas de diálogo de GETI Nacional para que literalmente pues den este recurso a sus maestros. Y hasta el día de hoy no han bajado ese recurso. Solamente nos dicen que no hay y que no hay y que no hay el recurso. Vamos a estar el día de hoy y mañana. Regresamos a clases lo que es el día miércoles. Eso con la finalidad de no afectar tanto a los jóvenes. Pero si en esta semana no bajan ese recurso, la siguiente semana nos iríamos nuevamente a paro. Y va a ser paulatino, va a ser lunes, martes y miércoles. Así sucesivamente hasta poder generar un poco de presión para que bajen este recurso para los compañeros. Familia, que nos entiendan, que nos apoyen. Son 30 millones de pesos los que se deben aquí en Morelos y aproximadamente de 300 a 500 millones en toda la República Mexicana.
0: Indicó que el personal sindicalizado ha participado en un diálogo con autoridades de la Dirección General de Educación Tecnológica, Industrial y de Servicios a nivel nacional. Esto para solicitar la liberación de los recursos sin que hasta el momento hayan recibido respuesta favorable. Sin embargo, advirtió que debería existir una respuesta durante esta semana. La suspensión de clases podría retomarse la próxima de manera escalonada, comenzando con lunes y martes y ampliándose posteriormente a los siguientes días.
23: Por último, pidió la comprensión de padres y madres de familia al precisar que las acciones buscan presionar a las autoridades para liberar los recursos pendientes, procurando afectar lo menos posible las actividades económicas, actividades académicas, perdón, de los estudiantes. Eso es lo que tenemos al momento sobre este tema, Omar.
12: Cristian, muchas gracias por la comunicación, pero antes...
13: También se dio inicio a este ciclo escolar 2026-2027 en el municipio de Yecapixtla, donde también se les dieron útiles escolares.
23: Efectivamente, Abigail Omar, y este también inicio de este ciclo escolar 2026-2027, el presidente municipal de Yecapixtla, Rafael Sánchez Zavala, puso en marcha la quinta entrega consecutiva de útiles escolares gratuitos para estudiantes de educación básica de escuelas públicas del municipio. Durante el arranque de este programa, destacó que esta acción busca contribuir a la economía de las familias y promover condiciones de igualdad entre las niñas, niños y adolescentes que acuden a las aulas de preescolar, primaria y secundaria. Somos parte de lo que comentó.
2: Por quinto año consecutivo, pues hacemos entrega el día de hoy de estos paquetes de útiles escolares para kinder, primaria y secundaria. Es un apoyo que tenemos la convicción desde el ayuntamiento, desde el cabildo y desde un servidor, de que no podemos dejar de darlo porque los tiempos económicos son bastante difíciles, son muy pesados. Entendemos todo el esfuerzo que hacen los padres y queremos nosotros contribuir a ese esfuerzo, que sabemos que con esto no se resuelve, pero esperemos que en algo apoye a la economía de cada familia. ¿Y qué más cuando una familia tiene más de un hijo en edad de estudiar? Hasta 3 o 4 veces, somos bien valientes, ¿verdad? Entonces, creo que hoy, con este apoyo, pues aliviará un poco ese gasto y contribuirá a la economía de las familias, pero principalmente va a contribuir a que entre los alumnos no haya esa distinción de que unos tienen cuadernos útiles, colores de una marca y otros tienen de otra. Aquí todos iguales.
23: Finalmente detalló que este año se contempla la distribución de alrededor de 11.000 paquetes escolares en aproximadamente 82 planteles educativos en el municipio de Yecapixtla. Es la información que tenemos al momento.
12: Gracias, buena tarde.
23: Buena tarde.
13: Ahora está la región sur del estado contigo, queridísima Areli Gómez, porque allá tampoco se inició clases en los CEBETIS 223 y 136.
3: Muy buena tarde, Abigail, Omar, amigos del auditorio. En esta zona sur inició el ciclo escolar con altas expectativas y nuevos retos para la enseñanza infantil, informaron autoridades educativas. De acuerdo pues con Zaira Rodríguez González, directora de la primaria Pablo Medellín Morales de la colonia San Antonio Chiverías de Zacatepec, uno de los principales retos para el ciclo escolar 2026-2027 es que alumnos de nuevo ingreso lleguen al tercer grado con las habilidades necesarias para leer y escribir. Al tiempo de solicitar el apoyo de madres y padres de familia en esta etapa crucial en la que los docentes de nivel básico pues asumen el compromiso de guiar el aprendizaje de niñas y niños. Vamos a escuchar parte de lo que comentó al respecto.
4: Yo creo que una de las misiones que tenemos como escuela, uno de los propósitos que tenemos, es justamente poner altas expectativas, esperar lo mejor. En esta ocasión, como zona escolar, dirigidos por nuestra supervisora, la doctora María del Carmen Silva, nos propusimos que ningún niño pase a tercer grado sin saber leer y escribir. Todos deben aprender el conocimiento básico de saber leer y escribir. Claro, va a ir aumentando la dificultad con los siguientes ciclos escolares y con los demás proyectos que tenemos. Entonces, estamos muy contentos y muy emocionados de iniciar el ciclo.
5: Muy bien. ¿Hay deserción, maestra? ¿Cuál fue el reto también?
4: Bueno, sí hubo un poco... tengo por ahí el registro, según las observaciones de mis compañeros, de al menos un par de niños que no se inscribieron, pero por cambio de domicilio. No tengo deserción, que se vayan a otros o que dejen de estudiar simplemente por no tener oportunidad. No es así. No llegaron 2 o 3, pero porque cambiaron de domicilio.
3: Las autoridades educativas se dijeron satisfechas por el regreso a las aulas y de manera general les informo que fue sin contratiempos, a excepción de los casi 2.500 alumnos del Centro de Bachillerato Tecnológico Industrial y de Servicios, CEBETIS 223 y 136 de Zacatepec, y Jojutla, respectivamente, quienes no iniciaron el ciclo escolar debido al paro indefinido de labores escolares que se realiza a nivel estatal en protesta al incumplimiento de acuerdos de las autoridades educativas nacionales de la DGETI, pues les deben prestaciones y finiquitos a personal jubilado. En entrevista a Pedro Herrera Martínez, secretario de Organización y docente CEBETIS 223 de Zacatepec, señaló que este paro es indefinido, aparte de que pues hay una protesta interna por la colocación de plazas. Escuchemos.
6: Escolar tenía que haber iniciado hoy a las 7 de la mañana, pero pues, desafortunadamente por la indiferencia, la indolencia de nuestras autoridades en la respuesta a, ahora sí que a las demandas justas de nuestros compañeros, pues el semestre no ha iniciado. Son cerca de entre 20 y 25 mil alumnos de nivel medio superior que se han visto afectados hoy pues por la falta de atención de nuestras autoridades.
7: ¿Qué otras demandas, profesor?
6: Aparte de esa demanda del pago de los adeudos, también tenemos compañeros que han sido o que han ocupado puestos directivos y tienen derecho por ley a lo que se le llama una compensación.
3: El secretario de Organización explicó que sí hay ya reuniones con autoridades federales y se han establecido fechas para pagos, pero estos no se han cumplido, por lo que pues catalogan esta situación como una burla. El paro en la zona sur también incluyó planteles del CEBETIS 232 de Tetecala, el CETIS 122 de Sosocotla, el CEBETA 8 también de Sosocotla y el bachillerato Sor Juana Inés de la Cruz de Mazatepec. Es el reporte desde el sur de Morelos.
13: Gracias, Areli. Buena tarde.
3: Buena tarde.
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12: Aquí en el estudio, la presencia de Rigoberto Hernández Cruz, titular de la Dirección de la Policía Vial de la ciudad de Cuernavaca, quien le damos la más cordial de las bienvenidas. Esta es su casa, comandante.
8: Gracias, Omar. Buena tarde, auditorio. Un gustazo estar aquí con ustedes. Y adelante.
12: Pues en principio, felicitarlo por esta nueva responsabilidad que le confirió el presidente municipal de Cuernavaca, José Luis Uriostegui y Salgado. Pero cuéntenos, ¿cómo fue este regreso a clases? ¿Caótico, tranquilo, preocupante? ¿Cómo lo sintió?
8: Sin duda, siempre que se habla de un regreso a clases, estamos hablando que se nos complica por sí solo el tráfico, sobre todo las inmediaciones de los planteles que de la ciudad. Sin embargo, para ello tenemos implementado ya el operativo vial como cada año lo hacemos. Ahora se nos complicó un poquito más por lo de la feria, pero sin duda todo ocurrió con normalidad, sin mayor contratiempo. Por ahí implementado los compañeros, llevando y dando el apoyo vial, sobre todo en los cruces donde se complica, que ya tenemos unos 122 mil inscriptos en el nivel preescolar, primaria y secundaria, y alrededor de 178 mil a nivel medio superior y la propia Universidad del Estado, que también ahí se nos genera un poquito el tráfico.
13: Oiga, ¿en qué puntos en específico ustedes tienen presencia? Porque muy temprano nos decían, yo sé que estaban muy ocupados, tienen feria, tienen regreso a clases, y algunos nos decían es que si hay de repente caos vial en ciertos puntos, ¿dónde es que se colocan?
8: Sí, generalmente es a hoy, por lo que coincide con lo de la feria, tenemos implementado lo que es el circuito, túnel, pradera, Casa de los Reyes, Buenavista, Heroico Colegio Militar, sin duda la propia Avenida Universidad, que es donde hablábamos que se nos ha complicado un poco con el regreso también de la propia universidad. Domingo 10, por ser vial más fluido el tráfico que otros años, incluso hoy podemos ver que en lo que es el circuito de la feria tenemos tráfico tranquilo. Hay fluidez y no hay mayor problema.
12: En un periodo normal, es decir, sin feria, ¿cuánto tiempo se hace un vehículo de la pradera o de la gasolinera La Esperanza hasta esta Glorita Tlaltenango o Glorita de la Identidad?
8: Fíjate que generalmente, bueno, hablaríamos de diferentes momentos, pero un aproximado de 5 minutos es más o menos el tiempo estimado.
12: 5 minutos. Sí. ¿Y en tiempos de feria como ahora?
8: No, ahí sí hablamos de por lo menos de 30 a 40 minutos, hay que darle la vuelta y es donde se nos complica todo.
13: Si nos puede recordar cuáles son las vías alternas que pueden tomar todas las personas que sí o sí tienen que pasar por esta zona.
8: Sí, claro, con gusto, Calzada Los Reyes, estábamos hablando, el propio túnel, pradera, hacia Morelos Sur, y Calzada Los Reyes, Emiliano Zapata, hacia el norte, Heroico Colegio Militar, la entrada principal, así como la carretera federal a México. En este caso les quiero mencionar, para las unidades se les avisó oportunamente, sobre todo las centrales camioneras, que serían los, sí, cuáles serían las vías alternas para estas unidades y

0: transporte de carga, que en este caso viene siendo Domingo 10, Plan de Ayala y Morelos Sur.
1: Ya vi yo también algunos autobuses que generalmente entran o entroncan hacia Paloma de la Paz, que ya prefirieron tomar el paso express porque evidentemente pues no caben por las calles como para desviarse en alguna de estas mismas.
0: Sí, además es más que esto, es por seguridad propia, sí, y evitar algún incidente. Para ello se les solicitó que nos apoyaran recorriendo las avenidas ya antes mencionadas.
1: Oiga, vamos a hablar un poco de las infracciones, y es que a muchos les gusta venir a disfrutar de la feria, ya sea de los juegos, de la comida, de la venta, y pues se vienen con toda la familia en uno, dos, hasta tres carros. ¿Dónde sí, dónde no se pueden estacionar?
0: Sin duda, y nuevamente por seguridad, no se les permite estacionarse para obstruir, para evitar que obstruyan la vialidad, y si hubiese alguna contingencia que pudieran ingresar unidades de emergencia en este punto, y para ello mejor se les hace la recomendación. Aquí arriba tenemos varios estacionamientos, como en la parte de atrás, los invitamos a que nos apoyen y evitar el doble fila para que no haya un riesgo a la hora de ascenso y descenso. A veces vamos distraídos y podríamos provocar algún accidente.
2: Y es que tienen que atender los requerimientos de la policía vial por ustedes, por nosotros, por todos. Hoy escuchaba a una persona que iba a solicitar un apoyo ahí al Ayuntamiento de Cuernavaca y dice: es que nada más me estacioné 6 minutos. Sí, pero en 6 minutos ya ocasionaste un problema vial para toda la ciudad. Ocurre como cuando estás sobre la avenida Morelos o la avenida Plan de Ayala, que las unidades del transporte colectivo hacen hasta triple fila o doble fila, o no se estacionan de manera adecuada para ascenso y descenso del pasaje, y ese pequeño detalle provoca un caos vehicular que impacta toda la vialidad. Entonces, hagamos conciencia. Si están los paraderos, pues utilícenlos. Si no hay los paraderos, no se estacionen en doble fila o en triple fila, porque ocasionan un verdadero problema. Pero muchos no tienen el reclamo y luego andan buscando apoyo.
0: Sin duda, Omar, qué bueno que lo mencionas. Gracias por ello. A los propietarios de las diferentes rutas, a que evitemos esta situación, y no hoy por la feria, sino permanentemente, para evitar, porque como les decía, a veces por la imprudencia, por querer ganar un pasaje, unos minutos, o porque ya me retrasé, ahora quiero recuperar ese tiempo, voy distraído, voy manejando imprudentemente y puedo provocar una desgracia. Para ello le solicitamos a los amigos del transporte que nos apoyen y respetemos el reglamento de tránsito.
1: Perfecto.
2: Y también, Abigail, veíamos una imagen de los que iban llegando a la primaria, dejar a niños, niñas y adolescentes. Sí. 3 en una motocicleta. Se entiende que quieren ahorrar, se entienden que está muy caro el pasaje, pero sin casco, todos, incluido el niño.
0: Justo que lo mencionas, Omar, el día de ayer, por la tarde, me sucedió algo. Se me atraviesa una moto, cuando me doy cuenta eran 2 personas adultas y 2 menores, llevaban un menor en brazos. Imagínate, el tema no es sancionar, el tema es prevenir y evitar algún accidente, y como bien lo mencionas, sin casco además.
2: Además, entonces, ¿y cuál fue su respuesta?
0: Pues lo que se tiene que hacer.
2: ¿Los infraccionó?
0: Sin duda se infraccionaron, se les invita a que eviten esto, y te digo, más allá de una infracción, porque ojalá y no tuviéramos que llegar a esto, que hiciéramos conciencia. Sí, tenemos claro. Ahí mucho retraso en educación vial, y ojalá hiciéramos conciencia como ciudadanos responsables y evitar este tipo de situaciones.
1: ¿Le parece que lo invitamos para una segunda ocasión y que nos hable de estas recomendaciones?
0: Con todo gusto, a la orden siempre.
2: Gracias.
1: Perfecto, le agradecemos que haya estado con nosotros Rigoberto Hernández Cruz, titular de la Dirección de la Policía Vial del municipio de Cuernavaca.
0: Gracias por su espacio.
2: Hay que hacer conciencia. Si usted va a salir en motocicleta, recuerde llevar su casco, sus documentos para que no lo molesten. Y algo muy importante, me parece muy importante, no se anden avisando a través de WhatsApp. Es que hay operativo aquí, es que hay operativo allá, porque lo único que ponen en riesgo son vidas. La pausa es breve, regresamos.
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16: Bueno, ya les compartíamos, queridos amigos del auditorio, esta petición que hay para quienes pueden donar sangre. Necesita Margarita Aranda Núñez, tienen que acudir al Banco del Seguro Social, decir, vengo a donar a nombre de Margarita Aranda Núñez, o también hablar, comunicarse a los números telefónicos 777 135-91-15, 777-180-76-32. Tienen que llegar antes de las 6 de la mañana, ahí al IMSS Plan de Ayala. Hay que formarse en la fila de los donadores, como es natural, y decir: vengo a donar a nombre de Margarita Aranda Núñez. Margarita Aranda Núñez, por favor, también comunicarse al 777-135-9115, 777-180-76-32. Por favor, ayudemos a ayudar. Es necesario hoy por ellos, mañana por cualquiera de nosotros.
17: Estamos hablando del regreso a clases y se hizo lo propio por parte también del gobierno de Temisco, que puso en marcha la entrega de más de 19,000 mochilas para niñas, niños y adolescentes de los niveles preescolar, primaria y también secundaria. Durante el arranque oficial de clases, el presidente municipal Israel Piña Labra estuvo acompañado por su esposa y presidenta del sistema DIF municipal, Anaí Mariel Negrete Quintana, así como por regidoras y regidores de este ayuntamiento. Ante estudiantes y docentes, el alcalde exhortó a las y los alumnos a conducirse con respeto dentro de las escuelas con el objetivo de contribuir a una convivencia sana y garantizar un ambiente seguro, ordenado y adecuado para el aprendizaje. Pero escuchemos.
18: Me disculpo, directora, la verdad hoy tuvo la oportunidad también de que mi hijo entra a secundaria y no quise pasar la oportunidad de llevarlo a su escuela. Y la verdad que ahorita las calles están colapsadas, ¿eh? Por donde quiera que vaya uno, están llenísimas. Entonces, por eso es que llegamos tarde. Llegamos muy temprano y teníamos el margen de regresar, pero ya no pudimos llegar. Pero Dios me dio la oportunidad de poder llevar a mi hijo, así como muchas mamás que están aquí presentes. Muchas gracias, que están aquí presentes también con sus hijos e hijas. Jóvenes, jovencitas, desearles un bendecido inicio de ciclo, muchas felicidades, de verdad, una gran oportunidad de seguir avanzando, aprendiendo. Y algo que les voy a decir a nuestros chiquitines de que están ingresando a primer año, de verdad, disfruten muchísimo esta etapa. Es para mí, y yo creo que para muchos, la mejor etapa de su vida. Es donde van a recordar, yo quisiera estar aquí en su lugar y ser el que está entrando a la secundaria, de verdad. Entonces disfrútenlo muchísimo. Una palabra de mi señora esposa que les hace decir a todo, a mi hija, a mi hijo, todos los días: respeten su nombre.
17: Perfecto, vamos con más información, Omar.
16: La Mesa de Coordinación Estatal para la Construcción de la Paz y Seguridad Morelos reportó saldo blanco durante el inicio del ciclo escolar 2026-2027 tras el despliegue operativo Escuela Segura en Territorio Estatal. José Eduardo Génis García, director general de la Policía Preventiva Estatal de la Secretaría de Seguridad y Protección Ciudadana Morelos, informó que el dispositivo se implementó durante el ingreso de las y los estudiantes a los planteles educativos con la participación coordinada del Ejército Mexicano, Guardia Nacional, Secretaría de Marina y la Policía de los municipios. Vamos a escuchar.
19: Como parte del inicio del ciclo escolar 2026-2027, la Secretaría de Seguridad y Protección Ciudadana, Ejército, Guardia Nacional y las 36 policías municipales implementamos el dispositivo de seguridad Escuela Segura, con lo cual garantizamos fortalecer la seguridad en los planteles escolares, el cual se desplegará a lo largo de las 8 regiones del estado de Morelos. Con esto garantizaremos la seguridad en el perímetro de los planteles, así como la proximidad social con los padres de familia. Se recomienda a los padres de familia atender a las indicaciones viales, así como de seguridad, que se proporcionan por parte de los elementos preventivos y de policía de tránsito. Derivado de las cifras de la Secretaría de Educación, se estima el regreso de 500,000 alumnos de nivel de educación básica, media y superior.
16: Donde también hubo actividad fue allá en el municipio de Jiutepec, porque el presidente municipal de esa demarcación, bueno, pues inició en la secundaria 3 con la repartición de mochilas y útiles escolares gratuitos. En total repartirá más de 28,000 mochilas y más de 8,500 útiles escolares. Vamos a escuchar.
20: Sí, es correcto. Mira, hoy este inicio de ciclo escolar lo hacemos en la secundaria 3, pero quisiéramos estar en todas las escuelas haciendo el mismo inicio escolar, ¿no? Entregamos más de 28,000 mochilas, más de 8,500 útiles escolares, son de calidad. Hace un mes y medio los hicimos a dar a conocer a través de todos ustedes, y hoy los niños ya lo reciben, ya es una realidad, ya es posible. Y hoy estamos, hoy entrega más de 800 útiles aquí en esta secundaria. En la tarde son más de 750 alumnos. Entonces, esto ayuda muchísimo en el bolsillo de las mamás y los papás de Jutepec.
16: Bueno, pues ahí está la información de este regreso a clases. En general hubo transparencia, en general hay paz social. Pero, ¿qué dice la gobernadora del estado de Morelos, Margarita González Arabia? Martín Sánchez, nuevamente bienvenido hasta que es tu casa, Línea Caliente.
0: Gracias, buenas tardes nuevamente. Hoy, Omar, Abigail, recordarán que en marzo de 2026 se generó un conflicto en la Universidad Autónoma del Estado de Morelos, derivado del asesinato de dos estudiantes, Kimberly y Carol. A partir de ese momento se generó una inconformidad estudiantil que derivó en la toma de las instalaciones de la universidad, y después de esta toma se vinieron una serie de mesas de diálogo que hoy están dando resultados. Hoy la gobernadora Margarita González Arabia destacó que su administración está cumpliendo los compromisos asumidos con las y los estudiantes de Morelos mediante acciones encaminadas a mejorar las condiciones para el estudio y fortalecer la seguridad en los planteles educativos. Anunció que dentro del plan integral de seguridad universitaria que se comprometieron a cumplir con los universitarios y las autoridades universitarias, hoy se llevó a cabo la entrega de 1,038 cámaras de video que estarán destinadas a 23 planteles de 6 universidades, además de 10 paraderos, 4 módulos de vigilancia y 450 luminarias. En una intervención que hubo en este evento hoy, que se llevó a mediodía en Palacio de Gobierno, el subsecretario de Gobierno, Gregorio Vargas, precisó que 749 cámaras serán destinadas a la Universidad Autónoma del Estado de Morelos, 289 a la Universidad Tecnológica de Menos Zapata, la Universidad Politécnica, la Universidad Tecnológica del Sur, el Tecnológico de Cuautla y el Instituto de Zacatepec. Asimismo, otras 100 cámaras adicionales estarán instaladas en los exteriores cercanos a las universidades para reforzar la vigilancia y la seguridad en los alrededores de los planteles educativos. Angélica Salinas Ortiz, directora de Obra Educativa de la Secretaría de Infraestructura, informó que serán colocados 10 paraderos con luminarias solares en el campus de Chamilpa, la Preparatoria 1 de Cuernavaca, y 3 más con las sedes en Cuautla y El Jicarero y en Jojutla. Esto para mejorar las condiciones de seguridad de los estudiantes. La intervención también contempla la construcción de 4 módulos de vigilancia ubicados en el campus Chamilpa, la Preparatoria 3 de Cuautla y la sede de Atlatlaucan. Vamos a escuchar a la gobernadora, como decía hoy, este anuncio en su intervención.
21: Dentro del plan integral de seguridad universitaria, que como todos ustedes saben, y lo anunciamos hace algunos meses y hemos venido trabajando, entregamos el día de hoy 1,038 cámaras para 23 planteles y 6 universidades. 10 paraderos que ya están desarrollados.
0: Es el reporte de lo que pasó hoy en Palacio de Gobierno en esta conferencia que encabezó la gobernadora junto a los rectores de las universidades públicas, la universidad y estas instituciones que ya mencionamos, Omar.
16: Martín, muchas gracias.
17: Bueno, esto es parte de lo que se mencionó en esta conferencia de prensa, pero Martín, antes de que te vayas, hay un tema importante que también hay que abordar y es el de la máxima casa de estudios, lo que pasó este día viernes, donde un autobús con aproximadamente 30 alumnos, en lugar de ir a la región oriente, dijo, bueno, pues me voy a Ciudad de México. Ahí lo que dice la empresa, una disculpa, fue un error humano, pero ¿qué menciona al respecto la gobernadora?
0: En este evento de mediodía se aprovechó para preguntarle a la gobernadora precisamente sobre este incidente que ocurrió el viernes pasado, cuando 30 estudiantes de la UAM tomaron un autobús de la Estrella Roja que debía dirigirse a Cuautla, sin embargo en el trayecto se desvió a la Ciudad de México, generando pues momentos de tensión, de preocupación. Y la gobernadora Margarita González reconoció que el incidente ocurrido el viernes pasado generó, sí, una serie de preocupación entre, no solo entre autoridades gubernamentales, entre estudiantes y padres de familia. Señaló que el desvío de la ruta fue atribuido a un error humano y aseguró que desde el gobierno estatal se mantuvo atención y coordinación con la rectora Viridiana Aide. Escuchemos.
21: Estuvimos en contacto permanente con la rectora Viridiana. Estuvimos en contacto también con la empresa cuando supimos, le exigimos a la empresa una explicación pública. hizo una comunicado. Y efectivamente creo que en la percepción pues se causó alarma, causó preocupación. Qué bueno que pues sí fue un error.
0: Un error se atribuye a esta situación, un error humano, el chofer del autobús no es de aquí, es de otro estado, según lo que pudimos corroborar. Y pues esto derivó en que haya desviado su ruta, pero generando esta condición que todos pasan.
16: Pero hay señalamientos viales, hay indicaciones que te indican, que te muestran si vas rumbo a la Ciudad de México, si vas rumbo a La Pera, si vas rumbo a Tepoztlán, si vas a Yautepec, es decir, sabes leer. Sabes escribir, tienes buena vista, eres joven, porque entiendo que el chofer era joven, pero no inexperto en carreteras, porque para conducir una unidad de esa magnitud, de esas dimensiones, pues no cualquiera, Martín Abigail.
0: Hoy le podemos dar esta situación que llegó a buen rumbo, los estudiantes están en su casa. Las redes sociales fueron muy importantes porque los estudiantes se estuvieron comunicando a través de las redes sociales, y esto fue muy importante para que también todo llegara a un buen término.
17: Por supuesto, yo también voy a decir, si tú pones a alguien en un volante en este tipo de transporte es porque lo tienes capacitado. Si no está capacitado, entonces todavía no lo pongas en ese lugar. Y segundo, si me estoy dando cuenta o los alumnos me están diciendo que me desvié, okay, tuve un error humano, ¿por qué hay tanto tiempo de vacío de información oficial? Porque teníamos la información solamente de los alumnos, porque ya estaban con miedo, marcándole a papá, mamá y con las autoridades que podían de manera educativa. Pero de parte de este chofer no hizo nada. Entonces, el vacío de información oficial hizo que evidentemente esto también creciera y no hubiera un parte hasta muchas horas después. Pero bueno, Martín, muchísimas gracias.
0: Gracias.
17: Te agradecemos.
16: Y hay reacciones sobre el tema. Roberto Gómez.
1: ¿Qué tal? ¿Cómo están? De nueva cuenta, los saludo con mucho gusto a ustedes y al auditorio para informarles que momentos de miedo y en algunos casos de pánico vivieron estos 30 estudiantes de la Universidad Autónoma del Estado de Morelos luego de que ocurriera este error que ya comentaron del transporte Estrella Roja. Y es que conseguimos línea caliente, habló vía telefónica con una de las universitarias que vivió las horas de incertidumbre y por temor al sufrir alguna represalia pidió mantener su identidad bajo el anonimato. Y pues ella nos dijo algo que nos llamó mucho la atención, y es que la joven dijo que con sus compañeros a bordo de este autobús, cuando vieron que ya se estaba desviando por completo, que le estaban comentando al chofer que se estaban desviando, pues muchos estaban ya comparando esta situación con los 43 estudiantes desaparecidos de Ayotzinapa, porque mencionaban que ya les habían dicho que le estaban mencionando, y el chofer simplemente no reaccionaba, no les comentaba nada, y dijo que esta incertidumbre duró por horas hasta que llegaron a donde los encontraron a la entrada de la Ciudad de México. Pero ¿qué les parece si escuchamos la voz de esta estudiante que, repito, que vivió este momento pero pidió el anonimato por obvias razones?
2: Pues la verdad que sí nos asustamos bastante. Yo iba platicando con mis amigos y de repente pues notamos que a pesar de que era noche, pues ya vimos que no era por el camino que teníamos que llegar a Cuautla. Entonces pues sí, la verdad, sí nos empezamos a espantar porque pues estábamos preguntándonos todos pues qué estaba pasando. Y un amigo nos espantó más porque pues dijo, no nos vaya a pasar lo de los estudiantes de Ayotzinapa, de los 43 de Ayotzinapa. Y le decíamos al chofer, le hablábamos y no nos decía nada. Entonces, pues afortunadamente, pues sí escribimos de nuestros celulares todo lo que pudimos. Y pues le dijimos a nuestros papás, le avisamos a la comunidad universitaria y pues actuaron al respecto. Pero pues sí fue un susto importante porque pues imagínate que íbamos todos ahí en la noche y no sabíamos ni qué onda ni qué estaba pasando.
1: Ahí obviamente los celulares, la tecnología, las redes sociales jugaron un factor fundamental para que todo se hiciera viral, los videos que mandaron los estudiantes. Y al respecto, pues la Universidad Autónoma del Estado de Morelos, en voz de la secretaria académica Elisa Lugo Villaseñor, informó que la institución dio seguimiento al recorrido y mantuvo comunicación permanente con los estudiantes y sus familias hasta confirmar que llegaron a salvo a Cuautla. Dijo que también se le exigió una explicación a la empresa Estrella Roja para esclarecer las causas del desvío y adoptar medidas preventivas para evitar causas del desvío y adoptar medidas preventivas para evitar un incidente similar.

0: significa que pudieron pensar en ya no contratar a esta empresa?
1: Pues se tendrá que valorar el ejercicio que se ha desarrollado hasta el momento, y bueno, nosotros no la hemos contratado, insistimos en eso. Es un servicio que se brinda y donde los estudiantes toman el autobús dentro de la institución solamente.
2: ¿Qué medidas se van a tomar para evitar que vuelva a suceder algo similar? ¿Ya han platicado eso con la empresa?
1: Sí, por supuesto que se ha platicado con la empresa para que se tomen las medidas precautorias, sí, para que también la empresa asuma su responsabilidad en esta situación que se está viviendo o que se vivió el fin de semana.
3: Pero el abogado general de la UAM, Ulises Flores, informó que la institución ya solicitó, pues obviamente, que la empresa se haga responsable de este error, y así fue como lo comentó.
4: Bueno, actualmente se encuentra en curso una solicitud de informe que le hicimos llegar a esta empresa justamente para que nos determine las características de la eventualidad que se tuvieron el día viernes por la noche y que a partir de eso podamos tener ya una claridad de los hechos. Nosotros le dimos un término de 3 días, confiamos que ya está próximo a entregar esta información que, del análisis justamente de esta información podremos ver los protocolos, las medidas necesarias y todo aquello que nos conduzca a generar condiciones de una evaluación del servicio y en su caso también de establecer en qué formas tenemos que documentar ciertas acciones. A partir de ese informe es como nosotros podríamos advertir ese tipo de situaciones.
3: Ahí está, 3 días a partir de hoy. Lo cierto, Omar, amigos del auditorio, es que a nadie convence este comunicado de la empresa que señala que fue un error humano del chofer, y ya escuchamos el testimonio de esta estudiante. Se le avisó al chofer, se le estaba comentando, nos comenta ella, y pues obviamente el chofer no le respondía, que fue lo que más les asustó en ese momento.
5: Qué fuerte, y es lo que yo digo, si ya me equivoqué, pues hablo a mi empresa o hago algo y no solamente hago este vacío de información que preocupó a todos aquí en el estado de Morelos, después de los casos que también se recortaron de inseguridad y que terminaron en la pérdida de 2 mujeres. Omar.
6: Vámonos a la pausa comercial, es breve. Gracias a Roberto, gracias a Martín, gracias a ustedes que nos hacen el favor y el honor de sintonizarnos. Regresamos.
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13: Señoras y señores, llegó el momento de los deportes aquí en el estudio. La presencia nada más ni nada menos que de Charlie López. ¿Cómo estás, estimado Charlie? Inicio de semana, regreso a clases y la partida de Messi.
15: Así es.
13: Bienvenido.
15: Muy buenas tardes, Omar. Avi, a todo el público. Buen regreso a clases también a todos los niños. Y excelente también inicio de semana, ¿no? Sí, claro. Lo comentas bien también. Bueno, hoy Messi escribió una carta muy conmovedora para algunos, anunciando su retiro de la selección nacional de Argentina. Es su segundo retiro.
14: Es lo que te iba a decir. ¿Le creemos o no le creemos?
15: No lo sé. Parece falso. Pero bueno, ya escribió su cartita. Para algunos conmovedores, se le salió las lágrimas de cocodrilo. Algunos no le creen. Pero bueno. Esto debido al sensible fallecimiento de su padre, incluso en las letras de la carta lo dice, más convencido que antes estuvo de dejar la selección. Se va con, bueno, un mundial, dos Copas América, una finalísima y además de dos finales de mundial disputadas en el 2014 y 2026.
14: La realidad es que nos caiga bien, nos caiga mal, el hombre ha hecho historia, eso lo tenemos que reconocer, va a pesar más que afuera, yo creo que en el plantel, cuando se encuentran en la cancha. porque el hecho de que esté Lionel Messi para el rival pesa y claro, ya no lo van a tener.
15: Claro, no, totalmente de acuerdo. Y incluso se especula que también varias figuras de Argentina también se retiren por esta decisión de sus amigos. Vamos a decirles, sus amigos también se van a retirar y también el técnico va a dejar su cargo. Eso no es oficial, pero se prevé que lo sea, pero no, lo comentas bien. Yo creo que Messi pesa demasiado.
13: ¿Pero se retira de la selección o se retira del fútbol?
15: De la selección argentina. O sea, ya no va a jugar con la selección argentina. Del fútbol todavía creo que le faltan algunos añitos, o bueno, hasta donde él decida.
14: ¿Qué edad tiene?
15: Tiene, me parece que 38.
13: Es un chiquillo.
15: Ya está en edad para retirarse del fútbol, pero también yo creo que va a alcanzar, no sé si a Cristiano la meta de los 1,000 goles, pero todavía le falta un poquito más.
14: Y yo me voy a brincar al tema de Santi Jiménez, que ya fue presentado por el Porto.
15: Así es, ya buenas noticias para el mexicano. Va a jugar en Portugal, en Porto justamente, donde ya han jugado varios compatriotas de él, en el caso de Héctor Herrera, de Layún. También han jugado en Porto, va a aportar la playera número 29, el dorsal número 29. Y bueno, ojalá que le vaya bien después de su mal paso en el Milán, en Italia.
14: Así es, Novak Djokovic eliminado en la primera ronda del US Open. Vaya, el número uno, si no me equivoco.
15: No te equivocas, es el número uno. Bueno, era el número uno. Realmente, por primera vez cae en una primera ronda del US Open. Perdió con el argentino Mariano Navone 7-6, 5-7, 4-6, 6-2 y 6-1 en un maratónico duelo de 4 horas con 36 minutos. Y bueno, por primera vez, pues realmente saldrá del top 10 del ranking ATP por primera vez.
13: Mi querido Charlie, nos despedimos.
15: Muchísimas gracias, Omar Avi. Muy buenas tardes a todos y excelente inicio de semana.
14: Muchísimas gracias. Nos tenemos que despedir. Ya son las 3 de la tarde, 29 minutos. Tenemos una cita del día de mañana en punto de las 7:30 horas. Mientras tanto, Omar Maldonado.
13: Hasta la próxima.
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12: ¿Cómo están, banda de los 40 96.5, con toda la actitud? Es un gusto saludarles en este lunes de Back to the Future, donde más en Los 40 Classic. Y banda, yo sé que al escuchar esta palabra se estremecen o se enojan, y voy a decirla: lunes. Esa palabra que para algunos ya viene con sonido de alarma, tráfico pendiente, café y una pregunta existencial: ¿por qué puede ser viernes otra vez? Pero ojo, porque eso de que el lunes nos caiga malo no es solamente flojera o falta de actitud. Hay una explicación científica detrás. Nuestro cuerpo funciona con un ritmo circadiano, o sea, es decir, un reloj biológico de aproximadamente 24 horas que regula el sueño, la energía, la temperatura corporal y hasta algunas funciones hormonales. Y durante el fin de semana, muchos nos damos el lujo de dormir más tarde, levantarnos después y cambiar completamente nuestros horarios. El problema llega el domingo por la noche. De repente intentamos regresar el horario de lunes y nuestro cerebro dice: perdón, yo todavía estoy en sábado. A esto se le conoce popularmente como jet lag social, una especie de desajuste entre nuestro horario biológico y el horario que tenemos que seguir por trabajo, escuela o responsabilidades. Y sí, puede hacer que el lunes nos sintamos más cansados, menos concentrados y hasta de peor humor. Además, hay otro detalle. El lunes representa mentalmente el regreso de las obligaciones. Se acabó el descanso, aparecen los pendientes, los correos, las juntas, el tráfico, la rutina, y nuestro cerebro puede anticipar todo eso incluso antes de que suceda. Por eso el famoso odio los lunes también tiene una parte psicológica. Pero aquí viene nuestra propuesta: si el cerebro necesita estímulos positivos para arrancar, ¿qué mejor estímulo que la música? Una buena canción puede activar circuitos relacionados con recompensa y emoción, y además ayudarnos a asociar un momento determinado con una sensación positiva. Así que hoy llegaste con cara de déjenme en paz, no me hablen hasta después del segundo café. Tranquilo, estás en territorio seguro aquí en los 40 Classic. Classic. Y para demostrar que un lunes también puede tener buen humor, comenzamos con una canción que prácticamente convirtió una expresión sin sentido en un himno generacional, porque viene Hanson y tenían apenas unos adolescentes cuando Mbop explotó mundialmente en 1997. Ese coro aparentemente imposible de traducir terminó convirtiéndose en uno de los grandes hits del pop de los 90. Después nos vamos hasta 1983 cuando Billy Joel nos regalaba Uptown Girl, una canción con una vibra completamente diferente, inspirada en el sonido de los grupos vocales de los años 60. Es de esas canciones que empiezan y automáticamente parece que el día se vuelve un poquito más ligero, solo un poquito. Y cerramos este bloque viajando todavía más atrás, hasta 1981 con King Kearns y esa voz rasposa e inconfundible en Bette Davis Eyes. La canción fue uno de los mayores éxitos de aquel año y llegó a convertirse en un clásico absoluto de los años 80. Tres épocas, tres estilos y una misión: hacer que este lunes se sienta menos lunes. Así comenzamos los 40 Classic.

Y si sobreviviste al primer bloque oficialmente, ya estás un poquito más cerca del viernes. Ahora cambiamos de década porque viene 1997 a cargo de Savage Garden y su rola To the Moon and Back. El dúo australiano, formado por Darren Hayes y Daniel Jones, consiguió con esta canción uno de sus primeros grandes éxitos internacionales. Una canción que mezcla pop, romanticismo y ese sonido noventero que hoy nos transporta directo a esa época. Y después prepárate porque llega una de esas colaboraciones que prácticamente incendiaron las pistas de baile, porque en 2001, Christina Aguilera, Lil Kim, Pink y Missy Elliott se juntaron para una nueva versión de Lady Marmalade, incluida en la banda sonora de Moulin Rouge. La canción terminó siendo un fenómeno mundial y se convirtió en uno de los grandes himnos pop de los años 2000. Así que tenemos una misión muy sencilla. Si el lunes quiere venir con actitud negativa, nosotros le contestamos con música. Tú sigues en los 40 Classic.

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0: Ahora sí ha llegado el momento de despedirme, pero ustedes saben, no podemos controlar que suene la alarma, que haya tráfico o que aparezcan pendientes desde temprano, pero sí podemos decidir con qué actitud enfrentamos todo eso. Así que antes de irme, recuerda algo, el lunes solamente es el primer capítulo de la semana, no tiene por qué escribir toda la historia. Ponle música, échale café, respira profundo y cómete un tamal, eso alivia el corazón. Yo soy Ángel López, nos escuchamos la próxima en Los 40 Classic.
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19: Can, can.
18: ¡Aire! ¡Aire!
19: ¡Aire, aire! Grita el nuevo. ¡Aire!
18: Tenemos la corneta al aire.
19: ¿Estás ahogando nuevo o qué? ¡Aire, aire! ¿Qué pasó?
18: ¡Aire, aire, aire! Aire. Así gritaba el productor.
19: Aire, ¡sóplenle! ¡Aire, aire! ¡Sóplenle! ¡Le dio algo!
18: ¡Sóplenme aquí, aquí abajo! Sean ustedes bienvenidos a esta emisión de corneta del día de hoy, el último día del mes de agosto.
19: ¿Sabes que no me gustan estos días que el 31 cae en lunes? Porque tienes que esperar a que la rata chille al último segundo, todo el mundo está corriendo para...
18: El fin de semana yo andaba, pero súper bruja.
19: Pagar, cobrar, y además de todo, entra la lana el lunes y se acaba, y se va. Y ves la cuenta, y se acabó, güey. O sea, entró todo, soy como una esponja. Entonces, si alguien que sabe de finanzas viera lo que hago con mi dinero, me mata. Por imbécil. Por estúpido.
18: Una más, sí. otro capítulo para Memorias de un Imbécil.
19: Otra raya al tigre. Bueno, al gato radiofónico que les saluda. Buenas tardes, ¿cómo están? ¿Cómo les va?
18: Qué gusto. ¿Cómo trabajar como burro y vivir como pobre?
19: ¿Cómo Porque trabajar sí como trabaja, burro y vivir como el burro que es uno, güey?
18: Parece que no, pero sí trabaja, es increíble. Y bueno, damas y caballeros, sí, hoy es día de la madre, día de la madre de que la nos madre. Pagan. Uh-huh. Hoy es quincena, hoy chilla la rata. Y mañana empieza el mes de septiembre. Uh-huh. Y ya, o sea, se acaba agosto, pero empieza septiembre. El tiempo no se agota, o sea, se acaban los meses, las semanas, los años, pero sigue.
19: Pero ¿sabes qué? Leí un bonito artículo bien pachecoide acerca de... Hay una cosa, tú sabes, ¿no? Que la física, yo no entiendo la física cuántica, por supuesto, pero...
18: Ni tú ni nadie.
19: En realidad, es que está más allá de mi comprensión el saber si alguien más la puede entender o no, pues no entiendo
18: Niels
19: nada.
18: Bohr, uno de los grandes descubridores de la física cuántica, dijo, quien diga que entiende la física cuántica, no la conoce.
19: Bueno, el asunto es que hay una serie de teorías de física y de física cuántica que predicen o un modelo en el cual hay una serie de universos paralelos, de realidades paralelas, en las cuales también estás, también vives y demás, y que donde los resultados son distintos a los de esta realidad que percibes, ¿no?
18: La interpretación de muchos mundos le llaman. Esa
19: correcto.
18: La interpretación de la mecánica cuántica.
19: Bueno, pues resulta que eso también contiene una cosa que se llama las múltiples muertes. Resulta que puedes morir, no, de veras, que puedes morirte en una de esas realidades y en otras no, Entonces, por ejemplo,
18: pero no tienes conciencia de las otras, o sea, no sirve de nada.
19: No, pero está bien, porque a lo mejor el día que me pegó un coche por detrás en la motocicleta sí me mató. Pero solamente salté a otra realidad en donde no me mató y no hubo pedo. A lo mejor ese güey sí se murió, el otro está acá. Ese güey
18: y yo estoy aquí haciendo el programa con Gomis. O con el burro Van Ranking.
19: No, o sea, nada más estás en otra realidad.
18: Si te moriste, güey, pues entonces algo tendría que haber hecho, ¿no?
19: Pero lo que decía este artículo que te digo, no comprendí en realidad, y por eso se lo relato de manera tan pinche y tan pobre. pero resulta que entonces, a lo mejor, el día que me tiré un clavado en una alberca bien pedo, en Acapulco, donde estaban unas amigas, y me casi me rompo el cuello, o sea, me lo torcí, me hice sangre, me abrí la frente y demás. Esa vez también me maté.
18: Cabrón, ese día yo no estaba, güey.
19: No, era una peda con modelos en Acapulco. Tú no estabas. Pero era uno de esos trabajitos, ¿no? Que me han mandado a hacer. Esto fue hace muchos años.
18: ¿Te quisiste lucir enfrente de unas modelos y casi te desnucas?
19: No. Nomás estaba yo pedo y me tiré un clavado en una parte que no estaba suficientemente honda, ¿no? Y me pegué en la cabeza y me pude haber matado. Pero no me pasó nada. Es un accidente bastante común, por cierto. Sí, sobre todo en borrachos. Y entonces, esto fue hace muchos años. Pero entonces a lo mejor ahí sí me maté. O el día que fui a pescar con mi papá y nos agarró una tormenta y me amarraron a la silla de pesca y otros barcos no regresaron y nosotros sí, esa vez también me ahogué, güey. Y he estado nada más saltando a diferentes realidades donde no me carga el payaso.
18: Una terrible tormenta y,
19: sí,
18: en el mar.
19: En Cabo San Lucas, ajá. O sea, así es, y salimos varios yates de pesca.
18: ¿Y tu papá te amarró a la silla para que no fueras a salir volando?
19: El capitán, mi papá y el amigo, que era el dueño del barco.
18: Por una cuestión de fetiche.
19: No. Era yo un niño, güey.
18: Ay, perdón.
19: Tenía
18: perdón,
19: yo como 12
18: perdón,
19: años.
18: Perdón.
19: Y el lugar más seguro para que no me fuera a arrastrar el agua, porque entraba el agua por la proa del barco y entraban olas. O sea, estaba el mar picadísimo. Tuvimos a nada de hundirnos, pues. Y algunos de los otros barcos no regresaron. De hecho, a esos güeyes sí se los cargó la chingada. Nuestro capitán decidió seguir en mar abierto. Dijo, no, ahorita no podemos acercarnos al puerto porque no vamos a entrar, nos vamos a matar.
18: Nos va a estallar.
19: Y dicho y hecho,
18: piedras.
19: Se murieron los otros güeyes de los otros barcos que sí intentaron entrar contra las piedras y adiós, güey.
18: Fíjate la importancia de tener un buen capitán.
19: Exacto. Y bueno, entonces a lo mejor en todas esas realidades no me morí. O sea, sí me morí, pero salté a otra en donde no, güey. Eso es lo más o menos lo que decía la teoría.
18: ¿Te acuerdas de irte muriendo de miedo ahí amarrado a la silla?
19: Sí. ¿Te has subido alguna vez una montaña rusa? ¿Te has subido una montaña rusa?
18: Claro.
19: No me hice pipí, güey.
18: Te hiciste poco.
19: Pero no que yo recuerde tampoco. Pero haz de cuenta que es como la montaña rusa y subíamos la ola así y iba el barco con la proa. Yo veía pues el cielo lleno de nubes y demás y lluvia a través de los parabrisas del barquillo este. Y de pronto bajabas como en montaña rusa, así, ¡ah! Y la proa se metía al agua, güey. Y entonces caía agua, pues, como, pues, no, un jugado con un barquito en una tina, así, igual.
18: No, eso soy de terror.
19: Muy feo. Güey. Pero vale. No me morí. O el día que fuimos a comprar dulces con unos Veracruz. Dealers, y había ahí una pistola en la mesa, y la madre, sí nos mataron a ti y a mí, pero saltamos a otra realidad en donde no, güey. No sé, güey. Es un misterio.
18: A ver, pero ¿esto significa que Chabelo sigue vivo en otra dimensión?
19: Puede ser. A lo mejor Chabelo todavía
18: murió en esta, pero él tiene conciencia de seguir vivo en otra.
19: Podría ser.
18: ¿La misma conciencia de Chabelo?
19: No sé si la conciencia, o sea, cuando mueres por
18: en realidad nomás te pasas a otra realidad en la que sigues vivo.
19: Te pasas a otra realidad en donde no estás muerto y ya.
18: Me encanta.
19: Es lo que decía la teoría. Hasta a mí también me gustó. Dije, bueno, lo que no sé, no creo que te lleves o sí te llevas tu conciencia a la realidad nueva, porque yo me sigo acordando de estas cosas, ¿no? A lo mejor sí me maté en la motocicleta, güey.
18: O en un pasón.
19: Oye, por cierto, te tengo una buena noticia. Compré una escultura en vez de una motocicleta.
18: Ah, bravo, Fer.
19: Y ya se está acabando el verano.
18: La doctora y yo estamos muy contentos.
19: Invertí en arte en vez de comprar una moto.
18: No, no me canso de decirle, a ver, vas a cumplir 60 años, güey. No tienes reflejos para andar en una pista a 300 kilómetros por hora.
19: No, güey, 300 kilómetros por hora.
18: Esa etapa ya pasó.
19: ¿Pero qué tiene de malo si es una pista, es un ambiente controlado, es una máquina de precisión?
18: Igual, güey, ya estás viejo, ya no reaccionas igual.
19: Por lo mismo, güey, no quiero dejar de hacer las cosas que me gustan.
18: Novak Djokovic tiene, ¿qué? 40 años.
19: ¡Novak Djokovic me la pela!
18: ¿En qué? ayer perdió en la primera ronda del Abierto de Estados Unidos contra un desconocidazo.
19: Sí, pues sí.
18: Lloró en la cancha y
19: pues
18: dice
19: sí,
18: que
19: sí, sí.
18: Ya, el tiempo pasa factura, güey.
19: Sí,
18: a ti
19: hombre,
18: lo que te toca en este momento son clases de macramé.
19: O sea, ir al solcito con mi mandarina.
18: Yoga, y si quieres, vete a jugar golf o algo así.
19: ¿Sabes qué?
18: El box y la motocicleta ya no son para ti, güey.
19: Tengo muchos amigos que juegan golf y es divertido y todo, pero...
18: ¿No estarás pasando una crisis de la edad adulta?
19: Me da hueva.
18: ¿Tienes amantes?
19: La llevo pasando 20 años, güey. No tengo amantes. La llevo pasando 20 años. No tengo amantes.
18: Ahí está el error.
19: Tengo amigas, que es distinto. Amigas.
18: Relaciones platónicas, me imagino, totalmente.
19: No, con relaciones de amistad, güey. Nada más de amistad. Vamos, comemos, las dejo en su casa y se acabó, güey. Platánicas, absolutamente. Soy un pagafantas. Ya, eso es lo que hago.
18: Bueno, sean ustedes bienvenidos a esta emisión de La Corneta del día hoy, último de agosto. Vamos a empezar por el top 10. ¿Ya se arregló el X de La Corneta?
20: Todavía no, muchachos, ya estamos.
19: Me
20: ya.
19: Lleva, ¿cómo puede? ¿Qué tan difícil
18: ¿cómo es posible?
19: Puede ser?
20: Pues es complicado, pues es que Elon Musk se puso ya muy punk.
19: Elon Musk se puso punk.
20: Con sus políticas.
19: Entonces hay que empezar a poner cosas racistas y de supremacía
18: social,
19: blanca mejor. Para que nos quiera el güey.
18: No.
19: Porque
18: no.
19: Eso es lo que le gusta.
18: El top 10 del día de hoy es... La peor respuesta para... ¿Crees que esto sea grave?
19: ¿Crees que esto sea grave? No, nada más te tiraste un clavado en una parte somera de la alberca. Casi te rompes el cuello, pero no, hombre, no es grave. Claro que no, no pasa nada.
18: ¿Crees que esto sea grave? Mm. Pues en los aguacates eso significa que ya está pasado, ¿no? No sé si te sirva.
19: Esa mancha café que tienes en la espalda. No, No,
18: espérate.
19: Qué
18: calma.
19: Feo.
18: Bueno, sí, tenemos de no, todo man. En la corneta del día de hoy.
19: ¡Es un carcinomames! No, ¿qué? Es el carcinomames.
18: No, es un carcinomames. No, espérate. Esas cosas son terribles.
19: Bueno, güey, de algo.
18: Hay que vivir unos 10 años.
19: Ay, pero no.
18: O hay que morir para vivir.
19: No hagas lo que quieras. Tienes que estar seguro todo el tiempo. No.
18: No, pues no. Hagas cosas adecuadas a tu edad, güey.
19: Juega golf.
18: Juega golf y haz yoga.
19: Me dan hueva los güeyes del golf. De verdad me dan hueva. Me da hueva el golf y me dan hueva los güeyes que juegan golf. Bueno, les mando un saludo, no me dan hueva, me caen bien. Pero la onda del golf es de... A mí no me gusta.
18: Estás en la naturaleza, estás a campo abierto.
19: Estás chupando.
18: Estás platicando. Sí, sí. Un hoyo.
19: Pero no es lo mío. O sea, no es lo mío. Si quiero estar en la naturaleza, voy y me tiro a una playa.
18: Sí, a mí también.
19: Y dije una playa, ¿eh?
18: Me tiro a una playa.
19: Me tiro a una playa.
18: Yo creo que estoy dejando el golf para cuando cumpla 75, por ahí ya. Otra edad. No,
19: pues sabes que además de todo, sí necesitas estar en razonable forma.
18: No, y es dificilísimo, requiere una técnica bien. Muy cañona. Si lo agarras sí, de luco, ya va a ser malísimo siempre.
19: Sí.
18: Las veces que he jugado, he salido increíblemente frustrado.
19: Es
18: pero
19: correcto.
18: Bueno. Tenemos de todo aquí en La Corneta. Vamos a empezar con esto, a ver qué les parece. El gobierno de Guanajuato se gasta 14 millones de pesos en una escultura, bueno, en un arco, para conmemorar los 100 años de la Guerra Cristera, un arco de Cristo Rey.
19: El gobierno.
18: El gobierno de Guanajuato.
19: Sí, bueno, y de hecho, hay una.
18: ¿Dónde quedó la separación de iglesia y Estado?
19: Hay unas declaraciones muy interesantes de la persona que se encargó de realizar esto. A mí me llama muchísimo la atención. Es la gobernadora Lidia García Muñoz Ledo y el arzobispo metropolitano de León fueron los que inauguraron esta obra con dinero público. O sea, aquí lo importante es que es con dinero público. Y dijo la gobernadora, hoy muchos gobernantes de nuestra patria son señalados y hasta atacados por manifestar su fe pública. Esto no puede ser en un país católico como el nuestro. Chequen eso, ¿eh? Los católicos no debemos acostumbrarnos a vivir encerrados en la sacristía. A ver, señora, el dinero público es para hacer escuelas o vialidades o cuestiones que beneficien a la población. Un monumento religioso, como el que usted inauguró, el Arco de Cristo Rey, no beneficia a nadie. De ninguna manera, no es un gasto correcto del dinero.
18: No es infraestructura,
19: público.
18: No es no, desarrollo en no, tecnología, no son escuelas ni hospitales, no.
19: Ella dice que va a traer mucho turismo, pero me parece que en principio, si se dio la separación del Estado y la Iglesia, el dinero público no es para hacer monumentos religiosos. Y no, porque además de todo, usted no puede estar segura de que el 100% de las personas que pagaron impuestos son católicos. Habrá gente ahí que es agnóstica, o gente que es judía, o gente que no es creyente, que es atea, no sé. Entonces, ¿por qué coños usan dinero público para hacer un monumento religioso?
18: A ver, para quien no lo sepa, en 1926, Plutarco Elías Calles emitió lo que llamaron la Ley Calles, uh-huh. aplicando sanciones penales para limitar el culto católico, como que le quería quitar poder a la iglesia.
19: Que era muy poderosa, por cierto.
18: Sí, era muy poderosa.
19: Dinero, por supuesto.
18: Y aplicó así a rajatabla lo que estaba estipulado en la Constitución fresquecita todavía de 1917. Y bueno, muchas personas creyentes y con fe se resistieron a ello y bajo el lema de Viva Cristo Rey, tomaron las armas y se enfrentaron al Estado mexicano en la guerra más estúpida y absurda que ha tenido este país, en la cual no ganó nadie, todo el mundo perdió.
19: Tenemos
18: un podcast
19: que hicimos un podcast de La Corneta Extendida en donde platicamos, o más bien aprendimos acerca de la Guerra Cristera.

0: dijimos, en infraestructura, en escuelas, no sé, en hospitales, en algo que beneficie a la población, no un monumento que conmemora un asunto religioso o histórico. No, no es para eso el dinero público, hasta donde yo entiendo.
1: No.
0: Me pero parece bueno, incorrecto.
1: Por cierto, viva Cristo Rey es el grito de batalla de Fátima Bosch, nuestra Miss Universo mexicana. Y está en todo su derecho.
0: ¿Qué tiene que ver?
1: Pues el arco dice viva Cristo Rey, el de Guanajuato, güey. Claro que tiene que ver.
0: Y Fátima Bosch, viva Cristo Rey, ok.
1: Bueno, ella es muy creyente. Ahora te la volteo, mi estimado.
0: Vivan las inversiones en Pemex. A huevo.
1: ¿Qué pasa si haces un sondeo, una consulta popular en Guanajuato y la mayoría dice que está de acuerdo con el arco?
0: Así sí, pero no creo que se haya hecho un sondeo. En todo caso, si se hace un sondeo y la gente en general, las personas gobernadas por esta señora Livia García Muñoz Ledo, en su mayoría se expresan a favor de gastar el dinero. De todos modos, me parecería incorrecto, me parece que para eso no es la lana, pero si la gran mayoría de las personas a través de una encuesta votan porque se gaste el dinero en eso, pues adelante. Es el dinero.
1: Yo creo que eso sería pervertir la democracia. Yo creo que se debe de gobernar para todos, ateos, judíos, sí, cristianos, sí, musulmanes, sí, o sí, lo sí, que sí, haya, sí, o seguidores de la Santa Muerte, o la luz del mundo, si tú quieres, ¿no? Lo que sea.
0: Correcto.
1: Y basarse en una encuesta para privilegiar a las mayorías, aplastando a las minorías, gastándose el dinero en algo que no reditúa en realidad para el gobierno. Para el pueblo, para el gobierno quizás sí, ¿no? Quizá mucha gente de creencias católicas diga, ay, sí, estoy muy contento con lo que dice nuestra gobernadora.
0: Dice, y con qué país, ella dice que nuestro país es católico. No, señora, católica será usted, pero hay mucha gente en el país que no es católica, que tiene otra fe o no tiene fe de ninguna especie, o sea,
1: fe,
0: como yo, ¿no? Que no soy
1: que
0: una persona religiosa.
1: Cambiará.
0: Entonces, pues me parece que es incorrecto. A lo mejor a través de una encuesta, pero sí estoy de acuerdo contigo, es pervertir el asunto.
1: Sería
0: para eso
1: una
0: no es el dinero público.
1: No estoy de acuerdo de ninguna manera. Me parece un error, pero bueno, yo ya soy un pinche viejo necio, ¿no? Entonces, pues lo siento.
0: No, pero a mí me parece que para eso no es el dinero público.
1: No, para eso, y creo que estás en lo correcto. Bueno. Ahora vámonos rápidamente con Marcelo Ebrard. Marcelo Ebrard, ¿qué dice?
0: ¡Goyo! ¿Qué dice Goyo?
1: Ahí va, va en caballo de Hacienda hacia la ¿Goldo? Candidatura presidencial o precandidatura, don Corcholato, emisión 2.
0: Goldo que compraba trenes que no cabían en las vías, Goldo que compró pipas que nunca vimos, Goldo que tenía a su hijo viviendo y comiendo y zurrando en la embajada a costo de los mexicanos.
1: También Marcelo hizo la supervía a Santa Fe en la Ciudad de México.
0: No, bueno, muy bien, o sea.
1: Estuvo súper bien, eso se le agradece, sí, casi sí, diario lo uso.
0: Goldo tiene su colita que le pisen, Pues sí.
1: Bueno, él está en el tema de la negociación comercial con Estados Unidos. Y ahorita, pues, en mi opinión, se empantanan las cosas con tanto señalamiento de los gringos hacia Rubén Rocha Moya, el retiro de la visa de Andy.
0: Pobre Andy. Pero no lo viste el fin de semana comiendo bien a gusto con un vinazo, creo que de 14,000 varos la botella o un poquito más.
1: No sé, no vi la marca de la botella, lo vi. Pero no es ningún delito irse a comer.
0: No, nada más se me hace raro que estén los hijos de López Obrador cerrando restaurantes en la Condesa con empresarios para, digo, no sé para qué, para tener reuniones de 5 horas. Y gastando esos dineros. ¿De dónde sacan dinero los muchachos para gastar en botellas de 24,000 varos o de 15,000 varos?
1: Es que si no cierran el restaurante, voy a cambiar de nota nuevo, pueden pasar cosas como esta gritiza y zarandeada que se llevó López Obrador en un restaurante. No Andrés Manuel, es su hermano Arturo López Obrador.
0: En Veracruz.
1: Estaba comiendo tranquilamente y sin meterse con nadie.
0: Ajá.
1: Cuando llega la gente a increparlo y a molestarlo de esta manera.
0: Sí.
1: Adelante.
0: El escarnio público es el resultado de ser el hermano de uno de los tipejos que
1: también
0: más
1: puede
0: ha
1: ser
0: jodido este país.
1: Ay, está este güey ahí, vamos a gritarle.
0: Bueno, yo no sé, pero ahí está. Es una expresión orgánica del pueblo que está comiendo.
1: No sabes, no te consta que sea orgánica.
0: Bueno.
1: Puede ser montada.
0: Los mandaron.
1: Puede ser.
0: Esto es un complot en contra de la
1: verdadera objetividad periodística es no dar nada por hecho.
0: Yo participé.
1: Tú ya estás dando por hecho que es orgánico.
0: Personalmente en una rechifla que se llevó el mismísimo López Obrador en un restaurante en la Ciudad de México cuando tenía cerrado Reforma.
1: A ver, en otros tiempos, no era López Obrador de hoy en día, eso fue en 2020,
0: no
1: 2006,
0: importa.
1: Hace 20
0: Yo
1: años.
0: Yo personalmente le grité una serie de cacayacas horrorosas hasta que se largó del restaurante.
1: Espero que te hayas sentido muy bien. Bueno, pero
0: la
1: vamos
0: verdad,
1: a escuchar.
0: Sí. Y esto

0: Esto me dio mucho gusto.
1: Vamos a escuchar la gritiza que se llevó Arturo López Obrador y a ver si les parece orgánica.
2: Bien merecida.
1: O armada por la oposición. Adelante.
2: Bien merecida. Sí, es una mesa. Están en un restaurante y hay una mesa. Yo vi el video y una mesa con cuatro personas. Y esas cuatro personas le dicen fuera del restaurante porque no queremos participar en el mismo lugar que el hermano de un López Obrador. Sí, se fue. Se fue.
1: ¿Te consta?
2: Sí, en el video se ve cómo se va.
1: Se para y se va a LV.
2: En el video, no, sí, se va, se sale. Gritando y
1: hace mutis.
2: ¡Ah, que la chinga! Y se va. Hace mutis. Exit stage left. A la burger. Adiós.
1: Bueno, pues regresando con el tema de Marcelo, él está ahorita en la negociación comercial con Estados Unidos, que se está poniendo bravísima, ¿no? Ya el primer ministro canadiense dijo que están en guerra contra Estados Unidos, que han sido atacados, no por la vía militar, pero sí por la vía de los impuestos, las tarifas o los aranceles de Trump.
2: Estas cosas que hace Donald Trump,
1: está
2: perdiendo la guerra con Irán horriblemente, una guerra innecesaria, la cual se fue a meter a lo puro pendejo.
1: Hoy en día ganarla sería regresar a como estaban las cosas.
2: A como estaban
1: eso
2: con
1: sería
2: Obama.
1: Ganarla. Eso
2: así, Obama hizo un tratado y ahí estaba la cosa funcionando. Ganarla sería regresar a lo que ya tenían. Si no hubieras hecho nada pelmazo anaranjado, todo estaría bien. Pero no, tenías que ir a regarla, güey.
1: Y es muy curioso, bueno. Donald Trump, cómo se va sobre países que tienen petróleo, ¿no?
2: Pues siempre.
1: Primero Venezuela.
2: No es Donald Trump.
1: Venezuela es Estados Unidos.
2: Es Estados Unidos.
1: Venezuela, todo el mundo feliz. Bueno, no todo el mundo, mucha gente feliz porque Nicolás Maduro ya no es el presidente. Va a haber democracia en Venezuela.
2: No va a haber ni madres.
1: Pura madre, ya estamos ahorita en casi en septiembre. No hay democracia.
2: Bueno, es que
1: fue una estafa, saquearon Venezuela, se adjudicaron todo el petróleo venezolano, ahora ya es de los gringos, un robo. Y esto creo yo que debe ser una señal de alerta muy importante para todos los de derecha aquí en México, que claman la intervención de Estados Unidos en contra de ciertos
2: son muy pocos,
1: llamados
2: los que
1: narcopolíticos.
2: Son muy pocos los que claman la intervención de Estados Unidos.
1: La detención de Rochamoya.
2: Hablaste de la intervención de Estados Unidos. Yo creo que nadie clama, o sea, nadie quiere que venga a Estados Unidos e invada el país.
1: Mucha gente está feliz diciendo, los gringos ellos sí van a sacar a los narcopolíticos.
2: Bueno, a ver, perdóname, pero los gringos son los que están precisamente ejerciendo la presión para que se investigue a Rochamoya, Dan Augusto y demás.
1: Si lo hacen, va a ser para saquear México.
2: No.
1: Tal como ya están saqueando Venezuela.
2: Mira, a ver, yo creo que estás aquí siendo
1: tengan esa imagen en la cabeza. Nos acaba de enseñar Donald Trump la semana pasada para que destituyó a Nicolás Maduro.
2: Lo de Venezuela
1: para
2: es un caso muy
1: Venezuela.
2: Distinto. Es un caso muy distinto. Uno, porque Nicolás Maduro estaba ejerciendo un gobierno de verdad represor, asesino, que afortunadamente no tenemos en México todavía. Sí, no a la injerencia. Bueno, diles a la presidenta, ¿no? Diles a la presidenta que va y se mete en la política de otros países cuando le conviene y luego sale con que no a la injerencia, ¿no? Pero bueno, aquí el asunto es que lo de Venezuela fue muy distinto y lo que hizo Donald Trump fue me llevo a Nicolás Maduro, pero dejo completito al gobierno y así los tengo agarrados de los tanates.
1: Todo su petróleo y lo hago gringo.
2: Se llevó, de hecho, petróleo que además de todo no es de la calidad que requiere Estados Unidos. Eso de que ganó no sé cuántos millones de barriles es otra de las mentiras de Donald Trump, porque no, en realidad
1: duplicó
2: no lo está obteniendo.
1: Duplicó sus reservas Estados Unidos, de ese tamaño fue el robo a Venezuela.
2: Estoy de acuerdo que robó a Venezuela, sin duda, pero bueno, aquí el asunto es que nadie en México, o muy pocos, o sea,
1: ¡chúpale el escrúpulo a Donald Trump, güey!
2: No, güey, es que lo está simplificando todo muy raro, no es así. Y mira, la presión que está ejerciendo...
1: muchísima desconfianza.
2: Siempre, pues claro, güey, pues Estados Unidos claro que siempre tiene una agenda, bajo la manga.
1: ¡Funciona!
2: No, güey. Entonces,
1: ¡lame!
2: El asunto es que en México la presidenta y su gobierno se están enredando en la bandera. Es que son injerencistas y vienen por
1: nosotros. Pues tienen razón.
2: Güeyes, lo que están haciendo es requiriendo que vayan a la corte a decir qué fue lo que hicieron, con quién están involucrados políticos que están metidos con el narco en México, que dañan precisamente por los negocios que llevan la droga a Estados Unidos a los Estados Unidos. Y no es que sean buenos ni que quieran justicia, pero güey, yo sí quiero que enfrente un juicio Rochamoya, sí quisiera ver a Dan Augusto qué tiene por debajo de la falda.
1: Que no tenga que ver los gringos, porque los gringos...
2: En México no va a pasar porque son de la 4T, pero en México no va a pasar porque son de la 4T y la 4T protege a sus criminales.
1: ¿Y qué pasó en Panamá cuando destituyeron al cara de piña Manuel Antonio Noriega?
2: Sí, sí.
1: Y se lo llevaron a Estados Unidos. Sin igual duda. Se adueñaron de Panamá.
2: Correcto, ese es Estados Unidos.
1: Que medio está tratando de hacer cosas Panamá con China.
2: Ha sido Estados Unidos. Eso ya lo sabemos.
1: La avaricia no es nada nuevo. Sam, que no conoce fronteras.
2: Eso no es nada nuevo, pero no hay que confundir. O sea, la falta de acción de nuestro gobierno para con personajes oscuros, precisamente, como Rocha Moya, como Adán
1: Como
2: Augusto,
1: Nicolás Maduro.
2: O como Nicolás Maduro, que fíjate, si sus propios países hubieran podido llevarlos a juicio, lo debieran de haber hecho, pero sus gobiernos se protegen. Bueno, y aquí tampoco hay manera de que lleven a un juicio.
1: Democracia.
2: Ay, por favor, güey.
1: Sí,
2: ¿tú crees que la 4T no protege a sus criminales? ¿La 4T no protege a sus criminales?
1: Estoy hablando de la democracia en México.
2: ¿La 4T y el gobierno de Claudia Sheinbaum sí o no protegen a personajes como Rocha Moya? ¿Dónde está Rocha Moya hoy por hoy? ¿Quién sabe, no? Ya no pasó nada.
1: No sé, pero debe estar bien escondidito.
2: Sí, pero ya no pasó nada, ¿no? O sea, te estás quietecito, te no
1: pegas. No,
2: ese güey debería de ser enjuiciado. No, yo no dije que no hay democracia. Lo que digo es que protegen a los criminales. No dije ni madres, güey. O sea, no
1: chúpasela,
2: no,
1: Donald Trump.
2: Oh, que la chingada. A ver, ¿tienes un punto o no? Nomás estás jugando.
1: Sí, mira nada más cómo está las dos cosas. Mira nada más cómo está de nervioso Ricardo Monreal de Morena, coordinador de los diputados.
2: Uy, esto me encantó, ¿eh?
1: Acerca de la elección que viene el año que viene. Se renueva toda la Cámara de Diputados. Y como 11 o 12 gubernaturas.
2: Ay, putitos.
1: Y como la cosa, pues está, ha habido la mucho desprestigio.
2: No está como
1: sintiendo,
2: estaba.
1: Y mira, pues que sí. Tienen el INE y que tienen
2: el. Y el INE ya dijo que no se les puede decir narcopartido. Y, o sea, se han tratado de tapar los hoyos, pero se les está cayendo la pinche casita de cartas, güey.
1: Adelante,
2: ver,
1: Richie Monri.
2: ¿Qué dijo Monri? ¿Sentiste pelos, Monri?
1: Siente pelos.
2: Súper pelos.
0: Nosotros tenemos que prepararnos para enfrentarnos a una oposición más fuerte. No será la elección del 2024, en donde la encabezaba la presidenta Claudia Sheinbaum como candidata a la presidencia y era muy fuerte su candidatura. Hoy no tendremos esa ventaja ni esa virtud. Por eso no hay que confiarnos y por eso los procesos internos nuestros deben tener a los mejores, a las mejores exponentes,
1: sí, y limpios,
0: en los
1: limpios,
0: estados.
1: ¿No?
0: Yo no veo que sea sin fácil.
1: No va a estar fácil,
2: no,
1: Ricardo.
2: No va a estar fácil, ¿Por Mondi,
1: siento que estoy en un pueblo en México yendo al padrecito?
2: ¿Verdad que me dio la mismísima impresión hoy que lo he dicho? Está
1: y
2: bueno
1: entonces,
2: para dar misa.
1: Y llegó Jesús y dijo,
2: sí.
1: Hablemos con los pobres, acerquémonos a ellos, hermanos.
2: Es que, ¿sabes qué? Yo creo que de alguna manera, ya que citas una cuestión religiosa, lo que está haciendo Ricardo Monreal aquí es una especie de acto de contrición. Ok, sí, ya no estamos tan bien como estábamos, pero necesitamos unidad, necesitamos que nos apoyen.
1: Con la vida presidencial, ¿no? No tenemos la fuerte imagen de Claudia Sheinbaum.
2: Claro, Sheinbaum.
1: Sheinbaum, ¿por qué es tan difícil pronunciarlo, de veras?
2: A Claudia Sheinbaum se le estaban volteando, algunos incluidos Monri, pero ahorita Monri está muy alineadito. Monri está portándose bien.
1: Ya me dio hueva regresar con Marcelo Ebrard, esto no tiene madre.
2: Goito.
1: Es Clara Luz Flores, morenista, allá en Escobedo, Nuevo León, arengando en un meeting y quiso cerrar con una frase en la que todo el mundo la ovacionara.
2: Aplaudiera, ¿no?
1: Y la regó de la manera más deliciosa y exquisita.
2: Está
1: y como somos
2: madre.
1: Unos inmadurazos en este programa, lo queremos disfrutar y compartir con todos ustedes. Adelante, Clara Luz Flores de Morena.
3: Porque precisamente se ha hecho reconocer en México que Escobedo, sí, es el bastión priista.
2: Ni modo. Morenista.
1: Es el bastión priista.
2: Clararira, Clara Luz.
1: Perdón. Ay, Clara Luz Flores.
2: Ni modo.
1: Gracias,
2: ni modo.
1: De veras. Y ella es aspirante a la candidatura a la gubernatura de Nuevo León.
2: Bueno, pero pues es
1: sospecho que también
2: se le
1: tiene
2: fue.
1: Un pasado priista.
2: Se le fue.
1: Bueno, de
2: ver.
1: Hecho, militó en el PRI durante 22 años.
2: Era el mismísimo fundador de Morena, era priista. Pues por favor. Es más, tenemos a Cero Votos recibiendo unos manazos por ahí bastante fuertes en una conversación en donde le dicen precisamente eso, que pues mucho del PRI acabó estando en Morena, y le dicen medio gacho, le dicen medio feo.
1: ¿A Cero Votos?
2: Al señor, sí, a Cero Votos, lo tenemos nueví por ahí.
1: Porque él se defiende bien.
2: Le dicen medio feo, fíjate cómo le dicen, ¿de quiénes son los que integran Morena?
4: Yo le informo, antes del 2000 solo gobernó el PRI México. Solo gobernó el PRI, pues entonces todo célula criminal que pudo haber nacido, pues ahí solo gobernó él. Pues de una vez, pues está más fácil, ¿no? Por cierto, ¿dónde estaban los líderes de Morena? El PRI, sí. Cuando menos el fundador, Andrés Manuel López Obrador. Morena nace del PRI. Ahí está. El fundador fue dirigente del PRI.
5: Morena no nace del PRI.
4: Nace de
5: miles de mexicanos y mexicanos que acudimos a las plazas públicas.
4: Bueno, muy bien. Déjame argumentar.
5: El más grande.
4: Su dirigente, Andrés Manuel López Obrador, cuando estaba pasando esto que señalaron aquí, era orgullosamente dirigente del PRI. Ahí nomás. Si agarro los legisladores, te vas a encontrar con la mayoría, incluyendo coordinadores parlamentarios. De hecho, los dos.
2: Estaban hablando del surgimiento de los grupos criminales que hoy tienen asolado al país, y a los cuales...
6: Y dice atinadamente Arturo Ávila, eso fue empezó en tiempos del PRI.
2: Pero, ¿quién era el PRI?
6: Muchos de los que hoy en día
2: los güeyes que ahora son Morena, ¿no? Entonces, sí, ¿de qué estamos hablando?
6: Una vuelta y el panista...
2: Ah, pero... Le dio en la madre, güey.
6: Durísima.
2: Como le pasa cada rato, pobre Cerobotitos. ¿Ya vieron la casa de los, cómo se llama? La casa de los mañosos. Está muy divertido.
6: Sí, está pasando TV Azteca, güey.
2: El Cerobotos que sale ahí me encanta.
7: Que tiene una bolita de chiquita.
6: Abelito, y es chiquito.
2: Está muy divertido, la verdad. Sí me hace reír.
6: Bueno, lo de Marcelo Ebrard dice que, güey, que no va a haber problema en la relación comercial con Estados Unidos. Ojalá. Por el tema de la visa de Andy o los señalamientos en contra del gobernador, hoy con licencia otra vez, de Sinaloa, Rubén Rocha Moya.
2: Pues mira.
6: Nada más por educación con Marcelo, que lo ha anunciado cuatro veces, lo quiero escuchar. Adelante.
2: A ver, dinos, Goldo.
8: Pues mira, no ha tenido ningún peso en las negociaciones.
6: No.
8: Y conversaciones comerciales. No son parte de la conversación.
6: No.
8: Ni veo que hayan tenido un peso decisivo, porque nosotros ya estamos preparando la cuarta ronda y somos los más avanzados en las conversaciones. Si todos esos aspectos u otros fueran importantes, no estaríamos ahí.
9: No los debilita. ¿No debilita al país?
8: No.
6: No, ¿cómo que?
2: Para nada, debilita la posición.
6: No es una manita de puerco extra, hombre, en la negociación que le cedimos.
2: Muy bien, son los más avanzados. Estrellita en la frente y palmaditas en su barriguita, Goldo. Muy bien. Bueno,
6: no sé si les interesa, pero ya hay nuevo presidente del Senado.
2: Y no es Noroñez.
6: ¿Qué pasó con Noroñez?
2: Por ahí una declaración de Noroña, pero está medio pastosa. Se enoja mucho por el asunto, no le gustó nada. No sé,
6: ¿una parte
2: divertida, no he visto, o nos la brincamos?
10: No hay ni una.
2: Porque está medio pastoso, pero la cosa es que se queja amargamente que el proceso, que no fue justo, que además de todo, güey, cuando te dieron ese puesto de relevancia que tuviste, pues te portaste del nabo. Fuiste un autoritario, fuiste un prepotente, sí, no, fuiste un grosero, te aprovechaste de la ciudadanía.
6: No fue republicano, fue totalmente sectario y partidista.
2: Y luego, legislativamente, pues, ¿qué dejaste?
6: Nada.
2: Aparte de un mal sabor de boca y presumiblemente un mal olor en el recinto.
6: Y un sape guajolotero que se llevó por cortesía.
2: Híjole.
6: Del otro impresentable, Alito Moreno.
2: Y al güey de verde lo quitan, que se para así, se para bien pechero acá, pero con un brazo. ¡Pum! Adiós, güey.
6: Bueno, lo que les destaca contesta, les platico. ¿Qué más tendremos aquí en La Corneta, en los deportes? Checo Pérez confiesa porque le va a la América. Messi, Lionel Messi, anuncia su retiro de la selección argentina. Nunca más. Dice que ya lo dio todo, que está vacío. Se puso medio rara la conferencia de Benjamín Mora, el director del Pachuca. Y en los espectáculos, ¿cuál es el principal problema de Eugenio Derbez y Alessandra Rosaldo?
2: ¿Cuál es el principal problema? O sea, tienen muchos, pero hay uno principal. Hay uno así que es terrible. Ya contesté, ya vino.
6: Dice José Eduardo Derbez que Victoria Rufo y Yolanda Andrade se deberían romper la madre en el ring.
2: No.
6: ¡Aventando a su jefa al ring!
2: Pero a ver, no, güey, no. Además, Yolanda no está en condiciones, ¿no? Y le mandamos un beso y un abrazo. Es una persona a quien queremos mucho.
6: Increíble.
2: Pero no estaba ahorita para subirse al ring. Y bueno, Victoria Rufo creo que tampoco debe de subirse a un ring. De ninguna manera.
6: Pero
2: no.
6: Tú sí. Con Omar Chaparro.
2: ¿Yo qué tengo que con Victoria Rufo, no? A ver cuánto me dura Victoria Rufo.
6: Quisieras. Pero bueno, el top 10 del día de hoy se va a llamar La Peor Respuesta para. ¿Crees que esto sea grave?
2: Híjole, bueno, mande lo suyo arroba la corneta FM, que es la vía gratuita de este programa. Marcelo, ¿crees que esto se agrave, lo de las acusaciones? No, oh, no, hombre, tiene nada que ver, güey, no nos afecta.
6: Arroba la corneta FM en X y nosotros volvemos en un momento.
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15: El presidente municipal de Yecapixtla, Eladio Rafael Sánchez Zavala, confirmó que el municipio prepara la tradicional Feria del Tianguis Grande y la Cecina 2026. El edil adelantó que se ofrecerá una cartelera amplia y atractiva para recibir a las familias de la región. Tras el desvío de 30 estudiantes a la Ciudad de México, la UAM exigió hoy a Estrella Roja investigar los hechos. La secretaria académica Elisa Lugo confirmó desde Cuernavaca que los jóvenes llegaron a salvo a Cuautla y advirtió que analizan restringir el acceso a esta empresa de transporte. Estados Unidos e Irán intercambiaron nuevos ataques este lunes, elevando la tensión en Medio Oriente. El presidente Donald Trump advirtió que Washington responderá con fuerza a las acciones de Teherán. Además, Trump aseguró que habrá una respuesta en medio de la nueva escalada entre ambos países. Con una impresionante bola de queso de hebra de 1.611 kilos, el municipio de Pijijiapan en Chiapas rompió el récord mundial Guinness este fin de semana, una hazaña con la que la Secretaría de Turismo destaca la riqueza gastronómica y el talento de los productores locales ante el mundo. Más información a través de nuestra cuenta de Facebook, Línea Caliente Noticias. Soy Abigail González y este fue el Resumen 40.
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2: Llegó el bonito momento de hablar de espectáculos. Y bueno, pues metámonos de lleno en el asunto, porque Eugenio Derbez y Alessandra Rosaldo, su bella esposa, están en problemas. Tienen problemas, pobemas, y muy serios pobemas, de hecho.
6: Sí, fíjate que el otro día escuchábamos a un médico con el que hicimos un episodio de la corneta extendida. Que nos dijo, pues, es importante en la vida tener muchos problemas. Muchos. Porque cuando te enfermas de algo grave, ya nada más tienes un problema. Y eso ocupa toda tu vida.
2: Es cierto. Sí, sí. O sea, cuando ya te da algo así terminal, ya nada más, ese es tu único problema.
6: Ese es tu único problema. Todo lo demás deja de ser importante. Entonces celebremos tener muchos problemas en esta vida.
2: Chale.
6: Sí, sí, sí, me dejó helado el doc.
2: A mí me gusta más un dicho.
6: Tienes
2: que
6: razón,
2: es...
6: lo he vivido.
2: Procura siempre, siempre
6: coquetearme,
2: no ser
6: más
2: parte del problema. Sé el problema entero, güey.
6: ¿Perdón?
2: No seas parte del problema, sé el problema entero, güey. Eso es con cosas, güey.
6: ¿Qué quiere decir eso? Me parece una pésima recomendación.
2: A mí me parece muy bien. Yo así he elegido vivir mi vida. No soy parte del problema, soy el problema mismo. Yo soy el pedo. Así es.
6: No entiendo bien la frase, pero me gusta.
2: La vi por ahí y la adopté como un mantra, como un estilo de vida. Entonces, de aquí en adelante yo voy a hacer el problema completo.
6: Híjole, qué terror. Eso augura una era negra. Bueno, pues Eugenio Derbez y Alessandra pues tienen varios problemas, lo cual, según la lógica que acabamos de compartir, pues es algo bueno en la vida. Es sumamente positivo tener problemas. Y este es el principal problema que tienen. Adelante.
33: ¿Qué les caga de estar en pareja?
34: Para mí es un problema muy grande ver series.
2: ¿Cómo?
33: El señor quiere que no veamos mías. Todas las series del mundo, las tenemos que ver juntos. Y yo
34: me casé para ver series. Yo me casé con mi mujer para ver series. Mira, no me casé para que me planche, me cocine. No, no, no. Yo me casé para ver series con mi mujer.
4: La esclavitud de ver las series juntos todo el tiempo, de no poderte adelantar un capítulo.
33: Eso es traición. No,
34: gracias.
4: ¿Qué es matrimonio tan medieval?
34: Pero exacto. Entonces, ¿cuál es la vida en común que medieval tenemos?
33: Hay cosas que te gustan a ti, hay cosas que me gustan a mí.
34: De repente, o sea, yo veo una serie y digo, ay, qué ver esta serie. Ya la vi. Y me pongo muy mal.
33: No.
34: Y luego, ahí te va otra. Si vemos una serie juntos.
2: No, no, no.
34: Pobre del señor, si no le entendió a algo.
33: No, cállate. Se queda dormido. Entonces despierta y es, ay, no, regresa. Yo, no, ¿por qué le voy a regresar?
2: Pues es que sí, es un problema. Es un problema que todos.
6: Me identifiqué muchísimo con Eugenio.
2: Todos los que estamos casados lo conocemos. El asunto del entretenimiento. Ahora que pues el entretenimiento casi todo se consume en casa. O sea, más allá de conciertos o la ópera o algún otro espectáculo que vayas en vivo, o a veces el cine, pues casi todo el entretenimiento es en casa. Entonces, pues estás ahí, te sirves una botanita y algo de tomar. Comes un poquito, bueno, bebes un poquito y
6: dos,
2: me duermo,
6: tres horas,
2: güey.
6: Voy a estar viendo series aquí echadote.
2: Y me jeteo, güey.
6: Sí. O sea, es que tengo una impresión, ahorita que dijo de que quiere que le expliquen, de que las mujeres son mucho más inteligentes que los hombres. Porque ajá, a cada rato estoy yo con mi hija y con Sofía viendo una
2: no
6: serie.
2: No sigues la trama.
6: Y de repente, pero este güey, ¿quién es? Y las dos, no estás viendo que es el papá que lo han dicho 20 veces, que está, ¿en qué estás pensando? ¿Que estás dormido? Que...
2: Exacto.
6: Oh, perdón.
2: Es que me pasa
6: pensé
2: lo
6: que
2: mismo.
6: Este güey era el sí cuñado, que era el otro güey.
2: Yo de pronto tengo que pararle y lo... Ahí te va mi solución al asunto. ¿Le pueden poner pausa un segundito? ¿Quieren algo de tomar? Oye, por cierto, ese güey, ¿quién es? Pero con algo que da. Tienes que dar algo a cambio.
6: Ofreciendo un tributo.
2: Ofreciendo, sí. Un ¿no quieren? ¿Quieres más hielo en tu agua? ¿Una cervecita? ¿Algo?
6: Para que no te caiga la ira.
2: Para que no te digan, ¡carajo, güey! Pon atención.
6: Pon atención. ¿Qué estás haciendo? ¿No estás viendo?
2: Que yo ya estoy a nada de quedarme solo. Solo con la esposa y nada más, güey. Porque ya mi hija, una ya no vive en mi casa, ¿no? Ya se fue a la universidad y la otra se va a la universidad dentro de un año. Entonces estamos a punto de quedarnos con el nido vacío. Y entonces sí, puede que empiecen los problemas serios, güey. ¡Ay, ay! ¡Otra vez no entendiste, hijo de la chica! No, no sé por qué siento que en cuanto
6: la doctora no se le va una.
2: En cuanto se vaya.
6: Porque no está alcoholizada.
2: La última niña, eso es una ventaja. Lo que pasa es que yo también, pues, si me echo un martini y luego me echo el segundo, de pronto ya no entiendo qué está pasando.
6: No sabes ni quién es.
2: Y me empieza a valer madres, güey, la verdad. O
6: sea, yo por eso no chupo con la tele, porque sí, te empieza a valer gorro. Nomás estás pensando en echarte otra. Sí. Otra cosa.
2: Sí, eso es cierto. Yo prefiero que chupen mientras yo veo la tele. Pero bueno, o sea, que gocen. Otras personas.
6: Que beban.
2: Exacto.
6: Que gocen, qué generoso, de veras.
2: Así soy yo, güey.
6: Esto es increíble.
2: Estoy aquí para dar placer. Te dije que yo soy todo el problema, no parte del problema.
6: No parte del problema. Qué filosofía tan nefasta la tuya.
2: ¿Dices que se augura una época negra?
6: Se augura una época negra, tan egoísta. No soy parte del problema, soy el problema completo.
2: No, es que el asunto es el deseo de no ser solamente parte del problema, sino todo el problema.
6: Sí, sí, sí.
2: Háganlo, amiguitos, háganlo.
6: De una megalomanía total.
2: Correcto.
6: Bueno, sí, un ego gigantesco. Vamos a escuchar ahora a otro Derbez, a nuestro doble tocayo, José Eduardo.
2: Que además es el doble de nuestro.
6: No, está muy bien. Es cachetoncillo de naturaleza, pero se ve muy bien.
2: Está repuestito.
6: Bueno, tiene un gran sentido del humor y le preguntaron quién sabe qué y contestó que su mamá tiene que subir al ring a romperse la madre con Yolanda Andrade.
2: ¿Qué le pueden haber preguntado para que dijera esto?
6: Adelante.
2: Usted se preguntará, ¿no? A ver, venga.
5: Una cosa es que obviamente tu mamá en su humor negro lo hablara, pero Yolanda Andrade sí se fue más a la yugular al decir que en lugar de hablar de cuerpos ajenos, mejor hablemos de la obesidad dirigiéndose a tu mamá.
7: Santo Cristo, eso no lo vi.
8: ¿De qué? ¿Quién
7: sigue ardida? Pues mira, aquellas, ¿cómo se llama esta cosa que hacen para partirse la madre? Ándale, que las junten y ya se den en la torre y que tengan quien tengan que estar y ya. Muchas gracias.
6: Lo agarraron en curva el güey.
2: Es que, pero es que tú no le puedes creer a un reportero de espectáculos que dice que tu mamá tiene sobrepeso. O sea, porque quién sabe qué agenda tenga ese reportero de espectáculos. A lo mejor nomás quiere picarte la cresta. Entonces,
6: como todos
2: hace muy
6: los
2: bien,
6: reporteros de espectáculos.
2: Hace muy
6: sí,
2: bien José Eduardo diciendo, pues no tengo idea, güey. Pero eso de sugerir que se suban al ring Yolanda Andrade y su mamá, me parece que no es conducivo a nada bueno. Alguien se va a lastimar ahí.
6: Nunca va a suceder, afortunadamente. No. Creo yo en este caso para Yolanda, que no.
2: ¿Cuántos años tiene Victoria Rufo?
6: ¿60? ¿Yo qué voy a saber, güey? ¿Por más qué me preguntas así como si yo fuera...?
2: O sea, imagínate un ring royal
6: por lo menos, yo creo que es mayor que nosotros.
2: Señoras de 60, que hace un rato no entrenan absolutamente nada, pero les pones guantes de box, unas caretas y ahora le dense en su mal. Me parece...
6: O sea, aguantarían un round.
2: Tiene un round,
6: güey. 64 años Victoria Rufo.
2: Pues ahí está.
6: Yo creo que no es ya momento de que se suba al ring.
2: Darse golpes, ¿no? Está terrible.
6: Pero a mí parecería... me gusta el sentido del humor que tiene Victoria Rufo, siempre es... Y creo que el comentario que hizo acerca de la hermana de José Eduardo, la más chiquita, pues fue bien intencionado, pero mal ejecutado.
2: Bueno, hombre, salió mal, a veces hace unos comentarios que suenan a lo que no quería uno decir. Y ya, yo creo que eso fue lo que pasó ahí. Y nada más.
6: Sí,
2: y absolutamente nada más.
6: En aquellos tiempos donde la gente decía en una entrevista alguna sandez o una burrada.
2: Y adiós.
6: Y se publicaba y ya, pero no había redes sociales donde la insultaban profusamente.
2: La funa.
6: De la manera más grosera y agresiva que a la gente se le encuentra. Es que
2: además luego ni haces nada.
6: Es muy creativa para insultar.
2: A nosotros nos pasó una vez una cosa muy curiosa. No hicimos absolutamente nada. Y nos acusaron de una cosa que no hicimos, ¿no? Y de pronto nuestras redes sociales... No. Y de pronto nuestras redes sociales empezaron a llenar de insultos. Pinche calvo, misógino, no sé qué. Me decían a mí y a ti te decían también quién sabe cuánta madre. Y luego solitos quitaron su acusación porque pues, se dieron cuenta que era una estupidez. Me dio mucha risa, güey. Me dio mucha risa. Digo, no pasa nada. Les mando un saludo, de hecho, a las personas en cuestión. Me da igual, pero sí dije que, o sea, ¿qué traen? ¿Qué les pasa? Esto
6: no
2: es cierto.
6: Ahora sí no hicimos nada.
2: Nada.
6: Nada, y de repente, pinches hombres tenían que ser.
2: El asunto fue que además de todo, el público de estas personas, sus seguidores y seguidoras, bueno, nos querían matar, güey. Muy, muy duros. Pero además de todo, eran unos insultos, güey. Pinche pelón misógino, güey. En este programa, si algo hacemos siempre... es darle su lugar, hablar en pro de los derechos de las mujeres y demás. O sea, ¿dónde está la misoginia? No entiendo dónde la oyen, pero qué bruto, güey. Entonces,
6: que no oye este programa, pero sabe de nosotros, dice, ay, esos güeyes son unos misóginos.
2: No somos.
6: Porque hacemos chistes sexualizados y algunas cosas así, pero en realidad siempre hemos tratado de darle su lugar. Y en plano de igualdad a las mujeres, ¿no?
2: Entonces te digo, las redes sociales son curiosas de esa manera, porque la gente luego ni oye ni sabe, pero se van como hilo de media. Pero bueno, yo creo que ahí lo que hay que hacer es precisamente lo que hicimos. Nada. Así de bueno, güey, pues...
6: Y así como llegó, se fue en un día.
2: Ves unos perros peleándose en la calle y ahí siguen. Y ahí siguen.
6: Ya, tú te sigues. Ya, adiós. Cierras la puerta de tu casa.
2: No fui yo, ¿no? Ya, pero bueno.
6: Bueno, otro round que estaría bueno en el ring sería el de Doña Florinda contra la Chilindrina. ¿Quién no ha fantaseado con eso? ¿Quién no ha soñado con ver a la Chilindrina y a Florinda Mesa poniéndose en la madre con guantes de box en un ring?
2: Oye, pero todos. Eso está terrible. Además, ya
6: también he fantaseado con otras cosas entre la Chilindrina y Florinda Mesa, pero este no es el espacio.
2: Ya hay películas que satisfacen tu curiosidad, ¿eh? Hay cine para adultos hecho con...
6: El Chibolo del Ocho, no sé cómo se llama. Una parodia que hacen Chibolo, en Perú, actores
2: que son de Perú o no sé dónde, sí. Y entonces hacen unas cosas horribles, horrorosas. Bueno, divertidas, la verdad. Pero bueno, ahí está justo lo que estás diciendo, ¿no? Y ahí se satisface
6: pero
2: la fantasía.
6: Imagínate en unos cuantos añitos que ya la inteligencia artificial sea indistinguible de la realidad, como ya casi es. Ver ahí a Kiko dándole duris acá.
2: Unas cosas horribles.
6: Y Ñoño y el profesor Jirafales en un 69. O sea,
2: Ñoño y Jirafales, güey. Pues, además.
6: Que sea inclusivo, ¿no? Que sea moderno.
2: No,
6: bom,
2: sin duda. Sí. Jaimito el Cartero.
6: Y Jaimito acá. El Cartero.
2: Y Don Ramón.
6: 70 mil Viagras.
2: Unos terrores. Pues bueno, resulta que Florinda Mesa, pues mucha gente la percibe como una persona, digamos, un tanto cuanto litigiosa, vamos a decirle así, difícil.
6: Enemistada con varios de los miembros del elenco del Chavo.
2: Bueno, enemistada incluso con los hijos de Roberto Gómez Bolaños.
6: Con los defectos.
2: Con los defectos, que alguna vez les dijo defectos. Y bueno, para no parecer ya de plano conductores de espectáculos horribles y chafas, vamos a dejar el tema y les dejamos con esto. Florinda Mesa sigue siendo enemiga de la Chilindrina. Ahí les va.
9: de estos episodios de salud que pueden pasar. Justo por eso no dan más ganas de reencontrarse con esa gente que en su momento fue especial, como doña Florinda.
10: Pues, ¿sabes qué? Es que no se ha dado el caso. Si algún día se dé el caso, pues lo haré, y lo haré con toda cortesía, como lo he hecho siempre. Pero yo no voy a propiciar un encuentro con ella, porque ella no ha propiciado un encuentro conmigo.
12: Pero usted ya la perdonó de corazón.
10: Gracias, yo que chicos. Le tenía que perdonar absolutamente nada. A mí no me hizo nada.
9: Sí, okay.
2: Pues sí.
6: Y entonces, ¿por qué la animadversión? Porque
1: bueno, es que me busque ella, porque yo no la voy a buscar porque ella nunca me ha buscado.
2: Pues es que también hay cosas que se deben de quedar en el pasado. Yo justo este fin de semana estaba recordando a algunas personas que ya mandé a la tiznada hace muchísimos años incluso.
1: ¿Y por qué estabas haciendo eso?
2: Pues estaba yo bañándome de ocioso, así, porque algo leí de... Ah, no es cierto, vimos una serie, justo la doctora John, donde un güey se divorciaba y se deshacía absolutamente de toda relación con la exesposa, ¿no? Y entonces,
1: ¡qué padre! Así pues, debe ser.
2: La exesposa era un horror, era un bicho asqueroso, así como una que tuviste tú. Y entonces el asunto es que me quedé pensando en ello. Y sí, hay gente que se debe de ir al carajo y nunca volver. Entonces, a lo mejor en esa lista tiene precisamente la Chilindrina, María Antonieta de las Nieves, a Florinda Mesa.
1: Y viceversa.
2: Ya en la lista de los borrados. Yo tengo varios borrados de mi vida y borradas de mi vida, ¿eh? Y no van a regresar nunca más.
1: No,
2: o sea, una vez que te vas a la... ya no regresas, güey. Nunca.
1: ¿Y si te pasa como Luis García, que después de unos años ya no te acuerdas ni qué te hizo?
2: No, fíjate que los que tengo borrados sí me acuerdo, güey. Los que tengo borrados sí me acuerdo.
1: Es por algo serio.
2: Se borró. Sí, por algo que me molestó suficientemente como para decir.
1: Sí, también yo tengo varias personas que celebro y espero nunca volverme a enterar de nada de ellos.
2: Correcto. Como alguna vez te dije, no quiero saber ni dónde ni cómo te mueres, cabrón.
1: Nada.
2: O sea, no, nada, no quiero saber nada de nada, ni tener nada que ver contigo. Y tú sabes.
1: La Rosalía, tú, sí, sospecho que sí, y no creo que nos esté oyendo.
2: No, pues por mí que vayan y que chingas, todos esos que están en la lista, ¿no?
1: La Rosalía estuvo en la Ciudad de México dando conciertos y bueno, levantó multitudes, entrega de todo el público que asistió a sus conciertos, pero esto sí fue sorprendente. Una fan le lanzó una invitación a Rosalía. Adelante.
2: ¿Una invitación? A ver.
13: ¿Quieres ir a mi boda?
14: Primero de todo, felicidades. ¿Tú te casas? ¿Cuándo te casas?
13: En febrero.
14: ¿En febrero? ¿Y qué día de febrero?
13: El 9.
14: ¿El jueves? No. Perdón, el 9. 9 de febrero.
13: En Las Vegas.
14: ¿Dónde?
13: ¡En Las Vegas!
14: Espérate, espérate. Yo digo, esta mujer va muy en serio. Ella la tiene la fecha apuntado, tipo 9 de febrero, tal. La veo como committed, la veo comprometida, la veo vestida de blanco. Y ella lo está visualizando, pero le digo, ¿dónde? Y dice, Las Vegas. Amiga, ¿estás segura de esto, eh? Ah, no, ella tiene ya el anillo. Ella está lista. Me gusta en Las Vegas, claro que sí, desenfreno. Le pido por favor que, si no pudiera venir, le voy a intentar, pero si no pudiera venir, por favor, te apuestas todo al rojo, al número 7. ¿Ok? Y a ver qué pasa. ¿Cómo te llamas?
2: Después está zafando de la invitación, güey.
1: Lo está haciendo elegantemente. Pues imagínate el calendario de Rosalía, ese lugar tiene conciertos por todo el mundo. Y...
2: No, pero además, aunque tuvieras un sábado en la noche,
1: hueva
2: no
1: ir a la boda.
2: Nada, ¿por qué vas a ir a la boda de alguien que no conoces, güey?
1: Yo fui a una boda a Las Vegas una vez.
2: Yo no quiero ir ni a las bodas de los que sí conozco, güey. Ahí está. ¿Por qué vas
1: entonces,
2: a ir?
1: Entonces avísale ya sabes quién, para que te cancele la invitación, güey.
2: No. Hay gente a la cual sí voy a ir a su boda. Sí, no. Hay gente
1: okay.
2: A cuya boda voy a ir con muchísimo gusto. No. Lo que digo es que hay pues, güey, ¿por qué vas a ir? Hay bodas que dan hueva. O sea, mira, de repente nunca te han invitado a la boda del... Por ejemplo, a las bodas del hijo de un amigo. Que ni lo conoces, güey.
1: Sí.
2: Conoces al amigo, ¿no?
1: No, pero te la pasas bien igual.
2: Sí, o...
1: No, depende de la boda.
2: O no.
1: Hay chupe.
2: O
1: hay,
2: no.
1: Hay bailongo.
2: O te la pasas mejor en tu casa.
1: Hay buena comida.
2: O en tu casa, en mi casa también hay buena comida. Y buen chupe. Y no me tengo que mover, güey. Entonces, no sé.
5: ¿En qué te estás convirtiendo, José Ramón San Cristóbal? Pues, ya, ya no tienes vida social, güey. Ya no quieres ver a nadie.
2: Digo, güey. Soy el problema completo.
5: Viejo amargado.
2: Ya está, güey.
5: Bueno, pues suerte con eso. Yo una vez fui a una boda a Las Vegas y me da muchísima pena. A lo mejor, pues ya les vale gorro porque ya se divorciaron, ¿no? Pero ajá, me invitaron y me dijo el novio: oye, pues nada más te encargo que tú grabes todo en video. Sí, yo me acababa de comprar una cámara, estaba muy feliz con ella y la chinga. Llego a Las Vegas y me doy cuenta que se me olvidó el micrófono de la cámara.
7: No.
5: Grabé en cine mudo.
2: Toda la boda. Bueno, la boda. Pero por lo menos la grabaste.
5: Pero güey, sin sonido.
2: Bueno, pues hombre. Sí, ¿le dijiste no traigo sonido?
5: Estoy muy apenado.
2: ¿Le dijiste no traigo micro?
5: Sí, creo que en el momento oculté la verdad. No les quería echar a perder.
2: ¿Cómo
5: que
2: ilusión?
5: No el sonido en el video. Ya después cuando se divorciaron dije, uff, ya.
2: ¿Sabes qué?
5: Ya estoy libre de ese.
2: Las bodas en Las Vegas, no sé por qué, pero no auguran un buen futuro, güey. Yo todas las bodas en Las Vegas siempre acaban mal, güey. Que yo sepa, todas las veces que he ido a una boda en Las Vegas se han divorciado, güey.
5: ¿Todas las veces? ¿Has ido muchas veces a bodas a Las Vegas? ¿De quién
2: fuiste a una boda? He ido tres veces a bodas a Las Vegas.
5: Gracias, hocicón. ¿De quién?
2: Te lo juro, de gente, de amigos de por acá que se acabaron divorciando, güey.
5: Ajá.
2: Sí, de veras. Las Vegas es un mal lugar, es un mal auguro, güey. Como que no es serio.
5: No,
2: bueno, y también tenemos amigos eso, que se han casado en Las Vegas. Que teníamos un amigo que se casó en Las Vegas. Ahorita te recuerdo si quieres quién, para no decirlo al aire. Y no jaló, güey. Y se divorció.
5: No sé,
2: y así ha habido varios, ¿eh?
5: Y no grabé el audio, ¿no es la misma?
2: No, no sé. No sé de quién es esa que no grabaste el audio. Ah, pues ese mero. Que ese sí nos podría estar oyendo. Saludos, si nos estás oyendo. Pero no progresó. Y así ha pasado en varias ocasiones, güey.
5: A nivel global y en los Estados Unidos se calcula que entre el 35 y el 50% de los primeros matrimonios termina en divorcio. Deja los tú en Las Vegas
2: nada
5: o en
2: más.
5: Nueva York o en donde sea.
2: A ver, pero métele lo de Las Vegas. ¿Cuántos, en promedio, cuántos matrimonios de Las Vegas fallan? En Las Vegas fallan. Es un buen prompt.
5: El estado de Nevada, donde está Las Vegas, registra la tasa bruta de divorcio más alta de Estados Unidos.
2: Pues ahí está. Pues sí, güey. Ah, que estamos pedos, que gané una lana, que fui al casino, sí, ahora vamos a casarnos, güey, mocos. Y a la mañana siguiente, ¿qué hicimos? Nos casamos, no man. ¿De veras?
5: Pero está divertido.
2: No, pues claro que está divertido, pero te digo que siento de alguna manera falta de seriedad.
5: Las segundas nupcias e incluso las terceras tienden a ser más exitosas que las primeras.
2: No me digas.
5: Wow, entre el 35 y 50% de primeros matrimonios terminan en divorcio. Es altísimo.
2: Si quiero un matrimonio exitoso, me tengo que divorciar y volverme a casar. Porque nomás me casé.
5: Yo no lo dije. No, güey, okay. ¿Dónde vas a encontrar uno mejor que la doctora, güey?
2: En ningún
5: pienses,
2: lugar.
5: En ningún lugar.
2: Pero bueno.
5: No la riegues. Amiguito, por favor.
2: Amiguito, bueno, bueno. Estamos en espectáculos, ¿no? Ya se nos acabaron.
5: Ya acabamos, ¿ya? Creo.
2: Ya no hay más.
5: Esta
2: ya no hay más.
5: Sección, sí, ya.
2: Acabamos en Las Vegas.
5: Ya no queda nada.
2: Con él.
5: Bueno, el top 10 del día de hoy. La peor respuesta para... ¿Crees que esto sea grave?
2: Mande lo suyo, @lacornetafm. Esa es la vía gratuita de este su programa, de su radio. La peor respuesta para ¿crees que esto sea grave? Wow.
5: Pues mira, normalmente la esposa es la que te da la noticia de que vas a ser papá, pero ya son otros tiempos, ¿no?
2: ¿Qué te parece esta? La peor respuesta para ¿crees que sea grave? Bueno, grave, grave, no. O sea, G.I. Joe y Ken, el de Barbie, así viven, ¿eh? Y viven contentos.
5: ¿Qué?
2: Piénsalo y volvemos.
5: Sí, pues no tienen. La peor respuesta para creer que esto sea grave. Ah, total. El PRI robó más. Sabía que te iba a gustar. @lacornetafm. En X, volvemos.
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15: Para apoyar la economía familiar en este ciclo escolar 2026-2027, el presidente municipal de Yecapixtla, Rafael Sánchez Zaval, arrancó la quinta entrega de útiles escolares gratuitos. Esta acción busca contribuir a la economía de los hogares y promover condiciones de igualdad entre las niñas, niños y adolescentes. Ante posibles inconsistencias en las autorizaciones, la regidora Annette Jiménez informó que los permisos para poda y tala de árboles en Cuernavaca serán revisados. El caso ya fue remitido a la Contraloría Municipal para descartar irregularidades y garantizar la protección de las áreas verdes de la ciudad. Durante la conferencia matutina de hoy, el titular de la Secretaría de Educación Pública, Mario Delgado, presentó las guías de programa ABC de las Emociones, detalló que se distribuirán 16 millones de ejemplares en todo el país. En busca de asegurar su boleto al Mundial, la selección mexicana de básquetbol, los 12 Guerreros, recibe esta noche a las 20:10 a la escuadra de Brasil en el gimnasio Marcelino González de Zacatecas. Este duelo es clave dentro del clasificatorio. Más información a través de nuestra cuenta de X, línea-caliente-. Soy Abigail González y este fue el Resumen 40.
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5: El día de hoy sin Moisés Muñoz, lamentablemente nos mandó ALB.
2: No importa, me da gusto. ¿Y sabes por qué? Porque hoy salta a la cancha. Roberto López Olvera, el hombre de la belleza indescriptible.
10: ¿Cómo están, queridos padrinos mágicos? Qué gusto poder escucharlos, tenerlos obviamente cerca, sentirlos y pues yo pasar un rato aquí a la corneta.
5: No, pues gracias, mi querido Roberto, por regalarnos un poco de tu tiempo y arrimarte aquí a este espantoso programa, pero sin tu presencia sería una lamentabilísima sección deportiva. Lo primero que te quiero preguntar es, ¿qué onda con Lionel Messi? Ya se rajó, ya se bajó del barco.
10: A ver... Decía el viejo y conocido y siempre recordado Ojitos Mesa, los tiempos de Dios son exactos. Y creo que Lionel Messi cumplió un ciclo y creo que se va de la mejor manera posible. Mucho se criticó, mi querido Edu, que Lionel era pecho frío, que con la selección argentina no ganaba. Bueno, llegó a una final de Copa del Mundo, la ganó hace 4 años en Qatar. Y ahora... volvió a llegar una final de Copa del Mundo y ahora le tocó perder. Y creo que pues también hay que dar paso a otras y a las nuevas generaciones. Aparte, pues no olvidemos que ya tiene 40 años también mi tío, ¿eh?
2: Oye, a ver, Roberto, pero esto debe de ser un golpe, porque tengo muchos amigos argentinos que hoy por hoy están posteando fotografías de gracias Messi, pero están tristes. Están tristes porque de alguna manera... era el baluarte del fútbol argentino, Lionel Messi. Era, o sea, estaba sí, ahí.
5: Mis sobrinitos no le van al Miami o Argentina, le van a Messi.
2: A Messi, exactamente. Claro. Y creo que en Argentina hay una especie de culto hacia Lionel Messi, parecido incluso al culto que se le tuvo a Diego Armando Maradona, que en su momento fue el jugador de fútbol más espectacular, sí marrullero, sí sucio, sí lo que ustedes quieran, pero espectacular de su momento. Y Lionel Messi hoy... deja a los argentinos que de por sí están bocabajeados por esta derrota en la final y que ganó España, tíos. Ni modo.
5: Bueno, son subcampeones y excampeones.
2: Sí, pero ganó España. El asunto es que estarán tristes los argentinos el día de hoy.
10: Sí, mira, los argentinos hoy odian a un ser y aman a otro. Aman a Gianni Infantino, obviamente por lo que ha representado últimamente también.
5: ¿Los argentinos aman a Infantino?
10: Claro, claro. Muchas bondades que se ha dado en las Copas del Mundo. Y obviamente, pues si tú le preguntas en el mundo así de, oye, ¿algún argentino te cae mal Infantino? Y pues la verdad es que no. A York a ninguno. Y al que odian es al dios Cronos, que hoy, pues lamentablemente todo tiene un principio y un final. Y Lionel Messi creo que no le debe nada a la selección argentina y bien lo cita la estaquita. Creo que es un momento muy parecido al momento en el que Diego Armando Maradona le dijo, ya no puedo más ir a la selección argentina. Son tiempos muy diferentes.
5: Qué terrible.
10: Jugadores muy diferentes, épocas diferentes, pero hoy sí, todos los fanáticos del fútbol, menos los anti-Messis, deben de estar muy tristes porque pues se va de la selección argentina el gran Lionel Andrés Messi Cuccittini.
5: Oye, el más grande de todos los tiempos.
2: Ya no va a jugar absolutamente nada, o sea, se va de la selección argentina, pero va a seguir jugando fútbol en algún lugar.
5: ¿Tiene? En el Inter Miami.
2: O sea, sigue jugando en el Inter Miami.
10: Tiene contrato, Staquita. Okay, tiene contrato con el equipo de la Major League Soccer todavía. Es un jugador franquicia, es un jugador que todavía pues no ha colgado los botines de manera profesional, pero ya, como muchos otros le han dicho, por ejemplo, Antoine Griezmann le dijo adiós a la selección francesa antes del Mundial de el 2026. Otros, como Rafa Márquez en su momento, siguió jugando a nivel profesional, pero dijo, ya no voy a la selección mexicana, así que hoy es el día.
5: Roberto, ¿pero esto qué significa? Que está diciendo, bueno, para la selección argentina ya no tengo nivel, pero para esta mierda del Miami aquí puedo seguir cobrando.
10: Darle pie a las nuevas generaciones, ¿no? Yo creo que se va en lo más alto, si bien es cierto que pierde una final de una Copa del Mundo, pero se convirtió en uno de los goleadores, una de las superestrellas de esta Copa. Nadie pensaba que todavía le iba a alcanzar el nivel a Lionel Messi para ser el hombre que le estuviera disputando a Kylian Mbappé el liderato de goleo. Nadie pensaba que la Argentina iba a llegar hasta la gran final con un Messi en estado puro, en un nivel máximo, o como dicen las nuevas generaciones, en su prime.
2: Bueno, pero ¿sabes qué? Yo creo que merece sin duda el todavía tener una vida futbolística ahí en el Inter Miami para seguir robando hasta ya retirarse. Digo, o sea, para terminar su carrera y ya retirarse después. Porque honrosamente.
0: Anda jodido de lana, Lionel.
2: Sí, andará pobre Lionel Messi, ¿no?
0: Creo que apenas tiene como $1,000,000,000.
2: Es el jugador que más dinero gana. Hoy por hoy, no sé, Roberto, pero es de los que más, pero es el que más gana en el mundo.
10: No es el que más gana. Seguramente por ahí está Kylian Mbappé, seguramente por ahí están otros jugadores como Erling Haaland, pero los que más han acumulado riqueza en el fútbol, sin duda, él y Cristiano son los que roban y por mucho. Y decías que que le ganan a todos los demás para que no se escuche feo.
2: Ganan bien.
10: Que ganan bien y que están

0: El más grande de todos los tiempos para muchas personas en el fútbol, el GOAT, es Lionel Messi. En el tenis, creo que no está tan disputado. Creo que hay unanimidad, por lo menos en términos estadísticos, de que el más grande de todos los tiempos es Novak Djokovic. Nole, el serbio. El día de ayer perdió su partido de la ronda número uno del Abierto de Estados Unidos, o sea, contra el rival más papita. Y fue durísimo, estuvo luchando contra el vómito, contra las lágrimas, desfallecía. Y pues él dice que le está costando mucho trabajo, ¿no? Que tenía calambres, dolores por todos lados. Fue una cosa difícil.
1: ¿Pero quería guacarear? ¿Estaba, luchó contra el vómito?
0: Sí.
2: Sí, es que su nivel físico no había llegado en el mejor estado y obviamente esto le pasó factura, pero pues lo que es un hecho es que pues todo por servir se acaba, ¿no? Y en los atletas y en los deportistas como un fenómeno, un paradigma como Roger Federer, pues también todo llega a su fin, es una realidad. Y lo más canijo, lo más cañón, mi querido Edu, y está acá, es eso, justo. Que los grandes ídolos que han reinado durante 20 años, mínimo dos décadas, Cristiano, Messi, Federer, Djokovic, Nadal, en su momento Tom Brady, se van,
1: digo, y se están acabando. Al panteón de los dioses, ajá.
0: Sí, pero no están huérfanos.
1: Llegarán nuevos. A ver, estamos viendo cómo surgieron figuras en México súper jóvenes. O sea, a ver, perdón, pero tuvimos a jugadores que son unos chamacos que nos hicieron vibrar y que seguramente tienen futuros brillantes en el fútbol. Y así lo sabrá en equipos que a lo mejor todavía ni siquiera hemos notado, ¿no? O sea, las figuras vienen y nosotros los viejos moriremos, nos pudriremos y nos iremos al carajo y llegarán otros nuevos y harán lo que tienen que hacer. No pasa
0: como
1: nada.
0: Carlos Alcaraz y Yannick Sinner. Tú ya estás
1: no
0: pensando en tu retiro.
1: No podemos aferrarnos al pasado.
0: Roberto, más o menos, ¿cuándo piensas retirarte? Porque ya estás también.
1: Yo te veo bastante retirado ya, güey. Sí.
2: Mira, yo sé que todo tiempo llega para cualquiera, ¿no? Pero si ustedes han estudiado en la liga tan sabrosa, pues al menos a mí me quedan 40 años más.
1: Y planeamos estirarla más duro, ¿eh? Esta corneta la vamos a estirar hasta que no quede nada, güey.
2: Yo sé que lo de ustedes es estirarla. Yo sé que siempre ha sido eso. Son expertos. Okay. Hagan de cuentas. Para mí son como el Cristiano y el Messi de estirar las cosas.
1: Ya. Ok.
0: Gracias, creo. ¿Qué más tenemos, mi querido Roberto, el día de hoy en los deportes?
2: Pues fíjate que, mi querido Edu, que hay que decirlo con todas sus letras, el líder del fútbol mexicano es el América. El peor América de todos los tiempos. Está en lo más alto, está invicto. Y no lo digo yo. Lo dicen los números y los números nunca mienten. Pero hay alguien que se dijo americanista hace algunos años. Ajá. El hombre mexicano, el mexicano más rápido, el hombre más intrépido al volante, Sergio Checo Pérez, dijo por qué se hizo del América. Escuchemos al gran piloto, nuestro Checo, el viejo sabroso.
0: Me vale pito, pero a ver.
1: Venga.
3: O sea, fue un error. Se puede comenzar en Guadalajara, entonces no tenemos. No tenemos muy buenos equipos acá. Tuve que ir por el Atlas. Aquí tuve que buscar el mejor de México y bueno, encontré el América.
1: Okay.
2: Lo dijo Checo. No bueno. Tenemos buenos equipos en Guadalajara y por eso me hice del América. Toma.
0: Primero dijo que del Atlas, ¿no? O sea, detesta las Chivas.
2: Más el Atlas. Le gustaba más el Atlas, pero que tuvo que buscar. O sea, lo primero que dijo es: no tenemos buenos equipos en Guadalajara. Dándole respon al Atlas, a las Chivas, a los Tecos, al Oro y a todos los equipos que han existido en Jalisco. Tuvo que buscar al América porque obviamente él tiene un ADN ganador y está con los buenos y está en el lado correcto de la historia como Amistaquita y yo.
0: Exacto. ¿Cómo es que siempre nos encontramos güeyes que dicen lo mismo? Pulpomo, Moisés, Roberto López Olvera, y luego encima tú te sumas al americanismo. ¡Qué desgracia!
1: Pues es que así debe de ser, güey. Así tiene que ser. Porque
0: convenciero.
1: Lo que sucede es que uno quiere sentirse ganador, ¿no? Ganador, Entonces solamente en el América puede ser eso.
0: Se puede sentir digno. Es más importante sentirse digno. Que ganador.
1: Pero digno qué, güey, digno qué, con los Pumas. ¿Tú crees que es indigno? Es indigno.
0: Mira, los Pumas
1: apoyar
0: están
1: un equipo tan pitero.
0: En la posición 11 de la tabla.
1: Sí. O no,
2: 15 años sin ser campeones, pero ¿sabes qué? Eso sí, siempre hay que decirlo. Pumas es un equipo.

0: grande que lamentablemente en los últimos años no ha podido estar a la altura de los equipos grandes.
1: Pumas será un equipo grande, América es el más grande. O sea, y el mejor. No,
0: y,
1: ni
0: y
1: modo.
0: A mí eso me parece, y a mí esta quita, eso me parece grandioso.
1: Exacto, la grandiosidad de las águilas nadie bueno, la puede negar.
2: Gocen mutuamente sus grandezas y compártanlas. Y sean felices, gritando, América, América, ya.
1: Bueno, pues la verdad es que sí somos felices haciéndolo, Roberto. Vamos a ignorar los maullidos lastimeros del gatete y vayamos a otro tema.
0: Mira, justamente para hablar sobre, me parece, ya lo citabas hace rato, Morita, ¿no? Gilberto Mora, la gran estrella del fútbol mexicano a futuro, que la está rompiendo con los Cholos de Tijuana y que se va a ir vendido a Europa, yo creo que en enero estará vendiéndose en 30 18. O 40, exactamente, cuando cumpla 18, en 40 millones de euros o más. Y es precisamente Morita quien dijo que cuando estuvo concentrado con la selección mexicana en la Copa del Mundo, le aprendió la técnica de tirar penales a Raúl Alonso Jiménez. Vámonos. Jugador surgido en la cantera del América. Y si me lo permiten, escuchemos.
2: Hacía falta decir eso. Pero bueno, antes de que pongamos a Morita, perdón, Roberto, hay que decir que Raúl Jiménez es el mejor tirador de penales del mundo.
0: Sí.
2: Estadísticamente, no hay duda. Es el que menos falla, el que más anota de todos en el planeta, más que Cristiano Ronaldo, más que Messi, más que Mbappé, más que el que sea. El mejor tirador de penales del planeta es Raúl Jiménez. Cuando le tocó tirar un penal en contra de Inglaterra, por supuesto que lo metió. Así que Gilberto Mora está aprendiendo del mejor que existe en el mundo. Ya.
0: Eso es cosa muy orgullosa para gritar a los cuatro vientos. Y obviamente, pues Morita dice, vienen a anotar dos penales el equipo de los Cholos de Tijuana cobrados por Gilberto Mora. ¿A quién miedo? A tus Pumitas. Escuchemos a Gilberto Mora.
3: Ahí esperé a que lo traté de ver hasta el final y ya pues decidí lograrlo de esa manera. Lo bueno que entraron y muy feliz con la victoria. Pues a lo mejor no es como él, pero sí las veces que estuve allá y él practicaba, pues sí trataba de aprenderle lo más que podía. A lo mejor no sé si es igual, pero pues lo bueno que han entrado hasta ahorita y espero poder seguir así.
2: Mira, ¿qué te digo? Ver a Gilberto Mora tirando contra Keylor Navas, portero de Pumas. Qué difícil, pero me da mucho gusto por Morita. Creo que tiene un gran futuro. Y pues ni modo, se fueron superiores. Tijuana está teniendo una gran temporada. Están en el lugar 3 de la tabla en este momento. Los Cholos, el equipo del Ojo Abreu. Y pues lo mejor para Gil Mora. Ojalá él se los metas a otro equipo y no a Pumas, pinche Gil. Pero bueno, ni pedo, ¿no? Así es esto.
0: Con cariño para mi querido Eduardo. Oigan, ¿y ustedes conocen o han escuchado hablar del técnico cachondo?
1: ¿Quién es el técnico cachondo, güey? A ver, espérame, estoy tratando de pensar en técnicos que han sido cachondos.
2: Obviamente
1: o
2: es Miguel
1: por...
2: El Piojo Herrera.
0: No hay nadie
2: más cachondo y sexy que Miguel Herrera, punto.
0: No. Él tiene un sex appeal un poco distinto, diferente, que quizás...
1: Como de otro planeta, todos. ¿No? Como extraterrestre.
0: Es como delicatessen el Piojo Herrera, ¿no?
1: ¿Delicatessen? O sea, ¿lo estás comparando con una pierna de cerdo colgada, desecándose? O sea,
2: ¿como el jamón ibérico?
0: Ándale, como un prosciutto.
1: Oiga, por cierto, ayer, ahorita, más rápidamente, inicié un experimento para hacer lomo embuchado en casa. Tengo una momia en el refrigerador, ahorita les platico, pero bueno.
2: Okay. ¿Qué tiene que ver, güey, ahorita?
1: Pues es que estábamos hablando de fiambres, güey. Estábamos hablando de fiambres
2: estábamos
1: y
2: hablando
1: uno.
2: Del técnico erótico, ¿cómo era?
1: Él dijo que era como un prosciutto, güey. ¿Quién es el técnico cachondo, pues?
0: Bueno, vamos a escuchar la conferencia de prensa más incómoda, más sensual y sobre todo de más calor en el fútbol mexicano. Las palabras son de Benjamín Mora, el técnico del Pachuca. Este fin de semana se pusieron las cosas al rojo vivo. Escuchemos.
4: ¿Qué tan cerca la viste hoy? ¿Pero la viste cerca? ¿La sentiste? ¿Que podía venir? ¿Sí o no? No. Hubo, pues así, sensaciones de que en cualquier momento podría entrar con un...
1: ¡Qué guau! Pues sí, es que en cualquier momento el peligro está latente, ahí está. O sea, en cualquier momento cachondo. Puede entrar, puede caer la anotación sin que nadie pueda hacer nada. Pues sí.
0: O sea, yo no sé si tú viste el partido, pero mi querido Edu, ¿tú también la viste cerca?
2: No vi el partido.
1: ¿La sentiste pero cerca?
2: Este fin de semana no la sentí cerca.
1: ¿Sentiste que iba a entrar?
2: Adiós, gracias, no. Este fin de semana estuvo tranquilo al respecto.
0: ¿Y de pronto no sentiste que la estrelló en el travesaño?
1: ¿La sentiste hasta el fondo de las redes? ¿Ya adentro sin que te dieras cuenta incluso?
2: La hormiga González le estrelló en el travesaño, ¿viste eso con el Olympiacos?
0: Sí, entró de cambio el señor Armando La Hormiga González en su debut con Olympiacos en contra del Asteros Tripolis, equipo donde también juega otro mexicano que se llama Jordan Silva.
1: ¿Cómo se llama el equipo? ¿El Empujo a las Tripolis? ¿Cómo se llama?
2: Sí, así.
1: ¿Empujo a las Tripolis?
0: Me avientan las Tripolis, perdón, Asteros Tripolis. Asteros okay. Tripolis se llama.
2: Ya. Y entró pues, la hormiga.
0: Entró la hormiga, tuvo por ahí algunas jugadas previas y después, ya a los minutos finales, el equipo lo está ganando 1-0, su equipo Olympiacos, una serie de rebotes, le cae la pelota al mexicano y la termina estrellando en el poste superior, en el famoso travesaño. Ahí la estrelló el futbolista mexicano y pues así se presentó. Oye, lamentablemente no la pudo meter.
2: Sí, lástima, pero igual ganó su equipo, ¿no? Por lo menos no fue un error costoso.
0: Sí, 1-0.
2: ¿Tú la has estrellado alguna vez en un travesaño?
0: Fíjate que yo nada más en la horquilla, así. Así en la horquilla, nada más. Le he pegado de tres dedos y le he pegado así en la horquilla. No al travesaño, pero sí en la horquilla.
1: Tengan mucho cuidado, porque sí, ahí pueden venir lesiones importantes. Así que abusados, muchachos.
0: Puede venirse
1: muchachos.
0: Lo que sea, Estaquita. Puede sí, venir
1: además.
0: Lo que sea.
2: Creo
1: sí,
2: que
1: no,
2: estás viendo de una manera muy parcial, Estaquita.
1: No sé, pero me parece que es un peligro. Así que tengan muchísimo cuidado. ¿Pero qué más tenemos en los deportes, señor López Olvera?
0: Oigan, pues nada más comentarle lo que le pasó a Rafa Nadal, ¿no? Que de pronto...
2: ¿Ahora qué?
0: Una familia de los Países Bajos, una familia neerlandesa, estaba pues documentando sus vacaciones en Palma de Mallorca, precisamente en la ciudad de Manacor, uh-huh. Exactamente. Y de pronto dijo, oigan, pues investigaron un poquito y dijeron, pues aquí vive Rafa Nadal. Tocaron el timbre y adivinen quién salió a abrirles. El propio Rafa Nadal.
2: No.
0: Y Rafa Nadal con una cara como de, pues ustedes qué onda, ¿no? Todavía, pues, de muy buena onda salió a tomarse la foto con la familia, con una cara como de chale, pues ya, como dicen las nuevas generaciones, ya me doxearon, ya me señalaron dónde vivo, así que, pues, se hizo público el domicilio de Rafa Nadal. ¿Cómo
2: estoy
0: ves?
2: Viendo la foto, la jeta de Rafa es
1: pues
2: de...
1: Es que qué molesto, güey, qué molesto que te toquen la puerta de tu casa, quién sabe quién, o sea, de verdad, qué molesto, estamos de vacaciones, encima... vamos a tocarle la puerta a este güey, no...
2: Y encima de enseñar dónde vive.
0: No, pero el video se pasaron de lanza. Demasiado, demasiado incómodo.
1: Demasiada
0: momento.
1: Confiancita, güey.
0: Sí, sí, así de todavía pues se hizo el chistosito y todavía lo sube a sus redes. Y digo, la verdad es que qué buena onda. Rafa Nadal, de que es un ídolo, un máximo ídolo en el tenis a nivel mundial en la historia. Y pues todavía se prestó a la fotito así como de, oye, güey, qué invasión a mi intimidad, desgraciado.
1: Por eso hay que vivir en conjuntos cerrados, para que eso no pueda suceder.
2: Rafa Nadal cuenta que en Manacor, donde él vive y donde ha crecido, hay una cultura de no adular a nadie. Entonces, él dice que es el único lugar del planeta donde todos lo conocen, pero él puede ir al súper y nadie le lame los huevos, nadie lo saluda, lo ignoran por completo.
1: Es muy importante, también hay una cultura a nivel mundial de ser educado y no estar chingando. O sea, si tú sabes que ahí vive no sé quién, pues no vas y le tocas la puerta, güey. No eres su amigo, no eres su familiar, no tienes por qué irle a tocar la puerta. O sea, estoy de vacaciones, vamos a ver si está ese güey, no.
2: Se ve más incómodo Rafa Nadal que Peña Nieto en la boda en la que lo retrataron este fin de semana.
1: ¿Qué tal, güey? Sí.
2: Con una jeta, que parece que lo tienen secuestrado, güey.
1: Pues
2: no
1: es
2: entiendo.
1: Que, a ver, estaba en la boda de un empresario que fue el que vendió el sistema de espionaje, ¿no?
2: Estaba en la boda de un cantante.
1: ¿Pero qué no estaba por ahí? Es más, estaba junto de él uno de los empresarios que vendió el sistema
2: Pegasus.
1: Pegasus,
2: de espionaje
1: que después,
2: en teléfonos celulares.
1: Que también utilizó el PG en su momento para espiar disque a puro criminal, ¿no? Yo creo que espió a todo mundo. Pero sí, no era el mejor lugar para estar, la verdad.
0: Estaba, no, pues sí, súper incómodo, súper incómodo Rafa Nadal. Y yo creo que como también lo estaban grabando y como no solamente era la cámara de una sola persona, yo creo que dijo así, se sorprendió obviamente por abrir su puerta pensando que era, yo creo que le iba a llegar algo, un prosciutto o algo por ahí.
1: El lechero.
0: O el hombre que deja ahí las leches. Entonces, pues, terminó pues sorprenderse completamente.
1: El que le deja ahí las leches. Okay.
2: Sí, son fregadores.
1: Muy bien. Wow.
2: Mi querido Roberto, ¿algo más que tengas en la sección deportiva del día de hoy?
0: Nada más la invitación, mi querido Edu Estaquita, para que hoy estén a las 11:10 en Imagen Televisión, para que ahí estén pendientes del programa más exitoso de la televisión en Latinoamérica. ¿Qué importa?
2: Okay. Solamente desde que tú llegaste a la sección deportiva, mi querido Roberto, ahí estaremos, nos vemos en la noche, muchísimas gracias, y ya sabes, lo digo con orgullo. Ah, no,
1: este güero lo tiene, que nos cuelga es tuyo.
2: Abrazo, mi querido Roberto, y nosotros volveremos en breve, y les recordamos que habrá Top Ten el día de hoy. El Top Ten llevará por título la peor respuesta para... ¿Crees que esto sea grave?
1: La peor respuesta para ¿crees que esto sea grave? Mande lo suyo, arroba la corneta FM, esa es la vía gratuita de este programa. Y bueno, pues la peor respuesta, como por ejemplo si te dicen, pues mira, ve al doctor y de una vez aquí te doy el teléfono de una funeraria buena. Digo, para que te den un descuento por anticipación.
2: La peor respuesta para ¿crees que esto sea grave? Mira, mientras lo mantengas, el hijo es tuyo. Arroba la corneta FMNX, volvemos.
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14: Bueno, y ahora vamos con un tema un poco difícil. Usted a lo mejor no lo sabe. Usted a lo mejor no lo sabe. Pero a lo mejor en algún momento su pareja, y estoy hablando mayoritariamente a los hombres que escuchan este programa, usted a lo mejor no lo sabe, pero muchas veces su pareja ha tenido sexo con usted en momentos en los cuales le da hueva. Es más, usted le repugna. Le molesta su presencia. Lo odia cada vez que respira, pero de todos modos ha tenido sexo con usted. Y ahora les vamos a compartir un estudio que nos explica por qué es bastante común que las mujeres tengan sexo cuando no desean tener sexo con sus parejas.
15: Yo he sido beneficiario de él, lo he disfrutado, estoy seguro que he sido...
14: Todos los hombres.
15: Regalado con sexo de lástima. O
14: sexo de lástima. Sí, sí, sí.
15: De compasión.
14: Sexo de, pues, órale, este de trámite, wey. De órale vas, ¿no? Pobre güey, está caliente.
15: Uh-huh. Ni ganas tengo ni de verlo, pero vas.
14: Pero bueno, vas, atiéndete. Me tapas cuando termines.
15: Exacto.
14: ¿No?
15: O sea,
14: bueno, pues...
15: El hecho es que pues ha sido la gran mayoría de las veces que he tenido sexo, yo creo que ha sido por eso, no encuentro otra explicación.
14: ¿Por lástima? ¿Que te tienen? ¿Que te han tenido? Bueno, pues sí. Pues resulta que hay una revista que hizo, se llama el Journal of Sex and Marital Therapy. Y bueno, pues resulta que muchas mujeres en algún momento de su relación pues pierden un poco el interés en el sexo. Ya no se sienten tan atraídas por sus parejas, tienen ocupaciones, están cansadas. Sí, sucede. O sea, con el tiempo en la relación monógama. pues sucede que hay un poco de monotonía y ahí es donde empiezan los problemas. Muchas veces los hombres, cuando se encuentran con esta monotonía, empiezan a tener pensamientos, digamos, no precisamente monógamos. Empiezan a desbalagarse, a ir por el camino del mal, a andar pensando cosas que no deben de estar pensando. Empiezan a buscar opciones. Opciones.
15: Ah, ya exactamente. Te estoy entendiendo.
14: Exacto. Empiezan a buscar opciones donde pues se sientan más deseados, se sientan atractivos una vez más, donde haya romance, peligro, intriga y todas esas cosas que vienen con los escarceos previos al sexo. Entonces,
15: claro, porque el hombre o el macho, casi todos los mamíferos, pues está como que programado. Sí. Por la naturaleza, por la evolución o por Dios o quien ustedes quieran, pues para buscar la mayor cantidad de parejas para
14: Dios no haría eso. Si Dios está posible en contra del fornicio, no nos haría eso. Yo por eso sostengo que Dios no existe, porque no, o es un culero.
15: Se contrapone, o sea, porque muy eso cañón no se hace. Con la, bueno, sí. Pero las mujeres también son lujuriosas, ¿no? Sin duda.
14: Sí, pero si Dios no quiere que pequemos, entonces ¿por qué nos da la calentura?
15: Pero sí, ¿verdad?
14: Pues sí. Entonces me hablemos
15: de evolución. Para ejercer el libre albedrío, eso es lo que dice la Biblia. Es la tentación del diablo para que el hombre pueda distinguir entre la virtud de Dios y la perdición del demonio.
14: Sí, pero es una cuestión que hablaremos luego. Pero en términos evolutivos, meramente biológicos y fisiológicos, el hombre tiene una inversión mucho menor a la hora de la reproducción. Él solamente tiene sexo, eyecta, proyecta su simiente, logra el embarazo en la pareja con la que está. Y ya no tiene que hacer absolutamente nada más. La mujer, en cambio, tiene que gestar a ese bebé. Tiene que invertir muchísimo. Bueno, y además de todo, pierde en cuestiones evolutivas, pues movilidad. O sea, pierde muchas cosas. La mujer invierte mucho más a la hora de tener hijos. Entonces, al parecer, las mujeres están condicionadas al acopio de recursos, por ejemplo, a la seguridad. Y los hombres...
15: A buscarlo. Sí.
14: No tanto, o sea, los hombres están más bien, o evolucionamos hacia, buscando a ver a quién, porque en términos evolutivos, mientras más amplio sea el riego de nuestra simiente, vamos a decirle así.
15: Más beneficioso para la misma.
14: Para nuestros genes, acuérdense que somos esclavos de nuestros genes, nada más.
15: Entonces, ni siquiera de la especie.
14: No, de los genes, pero bueno, entonces, las mujeres a veces no tienen ganas, pero tienen sexo de todas maneras. Y bueno, pues la respuesta es más que evidente. Lo que sucede es que las mujeres, que lo piensen o no lo piensen, lo hagan de manera...
15: inconsciente.
14: Inconsciente o no, están de alguna manera dejando en claro que el hombre pues no necesita buscar en ningún otro lugar. Y esto es lo que dice el estudio, no lo estoy diciendo yo, no es mi opinión, es lo que
15: te
14: dice
15: el estudio. Te dan chance así para que no andes buscando en otro lado.
14: Pues para que no, te dan agua para que no tengas sed, pues, ¿no? Entonces, muchas veces las mujeres pues tienen que hacer este esfuerzo, ¿no? Puta, preferiría yo ahorita dormirme, güey, echar la agua, pero bueno, saber una madre.
15: Para que se esté, ¿no? Los 2 minutos que dura, pues.
14: Es, además, ¿no? Y entonces sucede esto con poca motivación. Pero encontraron en el estudio que esto puede ser beneficioso y también puede ser realmente nefasto para la relación. Porque esto muchas veces acaba con la llama. Acabas dándole asco a tu pareja, a la mujer con la que estás.
15: ¿A ti también te pasa?
14: Sí, claro. Pues por supuesto, güey. No me digas que no hay mañanas cuando te dices, güey, esta pobre mujer, ve nomás,
15: pobre
14: güey,
15: mujer,
14: a lo que huele este
15: que
14: cuarto.
15: Tiene que ver.
14: A lo que huele este cuarto y te ves al espejo así todo papujo, hinchado en la mañana, güey.
15: Viejo y jodido.
14: Viejo y feo, güey. Y dices, pobrecita, güey. Pobrecita. Tiene que ver esto todas las mañanas.
15: Yo por eso tengo una máscara en el buró.
14: Una máscara de Salinas, ¿no?
15: De Carlos Salinas de Gortari.
14: Ahora sí.
15: ¿Pero por qué de Salinas?
14: Ni te veo, ni te oigo, quítate la ropa. Y así.
15: Bueno, llegó el momento del top 10. Gracias a todos los que enviaron sus propuestas. Esto se llama La peor respuesta para...
14: Esto será grave, ¿eh? ¿Crees que esto sea grave? Vamos a la número... Wow, la peor respuesta para...
15: ¿Crees que esto sea grave?
14: Pues mira, si llegas al 15, come todo lo que quieras, güey. Todo, 3 pozol, chupa, fuma, haz lo que quieras.
15: ¿Al 15? ¿Cómo que al 15?
14: Al 15. Es que, sí, ya, o sea, te quedan 2 semanas, güey.
15: ¿Al 15 de septiembre?
14: Exacto.
15: Ah, ya se acerca el puente.
14: Esos diagnósticos siempre son malísimos, güey. Hay gente que le dice, no, te quedan 3 años y vive 10, güey. Y luego gente que le dice, no, no, no te preocupes, esto no es nada, y se muere a los 3 semanas, güey.
15: Sí. Es que ahí manda Dios, güey, no mandan los médicos.
14: Manda a Dios. Bueno.
15: Pues él es el que decide, no tú.
14: Mira, el doctor. Eso me hace los mandadios. Vamos a...
15: Ok.
14: A la que la sigue, número. Que es la número. La peor respuesta para crees que esto sea grave.
15: Pues mira, ¿cómo te gustaría ser recordado?
14: Como el hijo de que eres.
15: La número
11: 8.
15: Lo bueno es que cuando te mueres ya la gente como que te perdona muchas cosas, ¿no? Olvidan y ya, ay, era tan bueno y caía tan bien y era tan toda madre.
14: Pues uno piensa, mira, en los funerales yo he oído de todo. He oído puras loas al muerto. ¿No? No, luego hay gente que sí lo hace, güey. Ya estás en el funeral y hay unos güeyes por ahí atrás que ya echaron 2 cubitas. No, este hijo de... No,
15: qué bueno, ya se este hijo
14: cómo
15: de
14: se las gastaba este bastardo. No, no te supiste lo de... Y así, ¿no? O sea, sucede.
15: La peor respuesta para... Oye, ¿crees que esto sea grave? No tanto, si encontramos tu pierna derecha, ya la hicimos. La número...
11: 7.
14: La peor respuesta para crees que esto sea grave. Mira, por lo menos, más o menos pareces humano. O sea, no está tan mal, güey. Está bien.
15: Híjole. Sigue la número.
14: Después de la cirugía.
11: 6.
15: ¿Tú estás pensando meterte una restiradita o ya te la metiste?
14: ¿Meterme una restiradita? Ajá,
15: en la cara.
14: No, estoy bien así. Meterme una restiradita en la cara, además, güey. Wow, qué bruto, qué horror. No.
15: Un poquito así un jalón para que
14: no,
15: para que no,
14: no
15: te hagan tantas bolsas abajo de los ojos.
14: No, el día que necesito
15: gallo,
14: un jalón te lo pido a ti. Vamos a.
15: Y vas a ver el jalón de orejas que te doy. La número
11: 5.
15: No, nos brincamos la 6, ¿no?
14: La peor respuesta para crees que esto sea grave. Vamos a dar la 6, que haga lo que quiera el nuevo.
15: Pues mira,
14: por lo menos ya vas a acabar. Ya no vas a tener que acabar de pagar el préstamo. Está bien. O sea, ya lo van a pagar tus deudos. No tú.
15: Eso es lo bonito, ¿no? Ya la chingando, ya se hagan bolas.
14: Si supieras el día y la hora, o sea, ¿llenarías tus tarjetas al tope?
15: Me parecería eso un fraude contra el banco, ¿no? O sea, ¿y? me parecería robar.
14: ¿Y?
15: Me gusta pensar es robar. Soy una persona...
14: Es robar,
15: ética.
14: Sin duda. Pero lo harías,
15: si,
14: no lo harías.
15: Si yo no soy una persona ética, ¿cómo puedo esperar que los demás lo sean?
14: Pero estás dejando el mundo material atrás. O sea, tú ya te vas a otro plano. Es, no sé.
15: Bueno, pues.
14: O sea, robar y disfrutar lo robado.
15: Una pizzita, no sé. Sí, o algo. Les dejaría caer.
14: ¿Una pizzita?
15: Algo.
14: No, hombre, una vacación en Europa, güey. Pizzita, pero
15: no
14: en Roma, güey.
15: No me alcanza con mi tarjeta para pagar una vacación
14: en Roma. Pizzita en Roma.
15: Bueno, está bien. Vamos a la que sigue. La número
11: 5.
14: La peor respuesta para crees que esto sea grave.
15: Pues todavía falta para que llegue el 2030, señora Claudia. Hay tiempo de reponernos.
14: Ey, qué bueno.
15: Ahora la número
11: 4.
14: Verlos retorcerse.
15: Quisieras.
14: Te vas a quedar los estoy viendo, güey.
15: No.
14: Los estoy viendo.
15: En tu imaginación. No, espérate al 2027, que es el año que entra.
14: Están
15: a ver qué pasa en las elecciones intermedias en nuestro país.
14: Yo agradezco la presión que ha llegado, porque qué barra.
15: De Estados Unidos. Pues ya viste cómo se la cobran, ¿no? Como se la cobraron en Venezuela.
14: Cayendo. Sí, no, y está bien. Pero mientras
15: está
14: tanto,
15: pésimo.
14: Estaría muy bien que los que son culpables en nuestro país enfrenten a la justicia. Estaría bueno.
15: En nuestro país, de acuerdo. La peor respuesta para ¿crees que esto sea grave? Mira, grave, así lo que se dice, grave, de que te vas a morir. Pues sí.
14: Pues sí, un poco. ¿Para qué te digo que no? Sí. Bueno, la que sigue sí, es la número.
11: ¿3?
15: O en una peor respuesta. Porque la muerte puede llegar sin aviso. Vamos a la número, ¿qué? ¿3?
11: ¿3?
14: ¿Crees que esto sea grave?
15: Pues si brincas y no se te cae, ya la libraste. A ver, brinca.
14: Por lo menos 2 días.
15: Ya valió.
14: Ya. ¿Cómo?
15: Oye, recoge eso del piso, güey. Sigue la número
11: 2.
14: La peor respuesta para ¿crees que esto sea grave?
15: Pues para nada, señor. Fíjese, nada más vamos a tener que mandar a hacer una placa.
14: ¿Ah, sí?
15: Sí, una placa de mármol.
14: Ah, hijos de la chica. Conmemorativa de su muerte. La placa de mármol, güey. Bueno, a ver qué te parece esta. La peor respuesta para crees que esto sea grave. ¿Se acuerdan de sus quejas porque su esposo no le llevaba flores? Bueno, pues ahora va a recibir muchísimas. Muchísimas, señora.
15: Coronas y coronas.
14: No, no, bueno. Sobre el muerto las coronas. Corona. La cerveza, no, ya.
15: Sobre el muerto las coronas y el atado lleno de
14: no, lleno de hielo, güey. El muerto frío, lleno de hielo y unas chelas.
15: El muerto al pozo y el vivo al gozo, ¿no?
14: Exactamente, así le dijeron a la viuda. ¿Es usted la viuda? Ok, la peor respuesta.
15: Finalmente, la número.
16: Uno.
14: La peor respuesta para... ¿Crees que esto sea grave? ¿Crees que esto sea grave?
15: ¿Eh? ¡Para la autopsia! ¡Está vivo!
14: Paren la autopsia, güey. Ya le habíamos sacado el cerebro y está hablando. Sí, siempre fue un pedo. Ok.
15: Bueno, damas y caballeros, ha sido un placer llevarles a ustedes la corneta de este lunes 31 de agosto. Nos vemos hasta el mes que entra.
14: Mañana, en efecto, sí, para que no estén chillando.
15: 15 días nada más. Y nos vemos en la noche en Imagen Televisión. ¿Qué importa? Y si quieren más, con la Sirenita Fuentes, estrella de On Charlo.
14: Pero no se lo pueden perder. Es que no se lo deben. Productora de películas.
15: Productora de películas. No, en la lengua tampoco.
14: Le van a interesar. Así que no se lo pierda. Ahí está para que lo disfrute en Amazon Music, donde siempre están los estrenos de la corneta extendida. Y bueno, pues después estará en todas las plataformas para que lo disfrute donde usted quiera.
15: Disfrútelo y nosotros nos escuchamos el día de mañana. Muchísimas gracias. ¿Algo más que haya que añadir nuevo?
17: No, todo muy bien.
15: ¿Tenemos tiempo de seguir platicando?
17: Sí.
15: Ya nos tenemos que ir.
17: Hoy sí, fíjate.
14: Hoy sí. ¿Hoy sí? Ah, pues sí. Entonces ya nos vamos. Gracias, bye.
15: Bye.
18: En este instante se va la meme en la corneta.
15: ¿Y este es el cierre?
18: No, este.
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